No, no es en el Mario, ¿eh? No. Estoy cantando nomás, estoy cantando. Marito Huerta, váyase por la sombrita, ¿eh? ¿Qué pasó? Ok. Ya, me está contando Marito acá, me está contando por interno. En Tierra Amarilla, fueron a la inauguración de la Pampilla de Tierra Amarilla. Nuestra colega Carolina Rivera y Lisbeth Tolaín. ¿Tolaín se pronuncia? ¿Así se pronuncia, Mario? ¿Tolaín? Sí, ya. Lisbeth Tolaín. Ya. Ahí vamos a ir con eso más ratito. Ya, vamos a hacer un recuerdo, un recuento de lo que fue esa inauguración de la Pampilla de Tierra Amarilla. Oye, está muy buena. Estaba viendo las imágenes ahí. La entretenida, ¿no? De aquí me voy para allá, claro. Sí, de aquí yo no vuelvo hasta el lunes a celebrar el Día del Trabajador Radial. Vamos a ir. Uy, no sé. ¿Cómo vamos a llegar al 22, digo yo, Marito? ¿Cómo vamos a llegar al 22? Si el 21 también vamos a celebrar. A la antigua, ¿eh? Hoy lo cuento, ¿no? ¿Ustedes se van? ¿No? ¿No lo cuento? No lo cuento mejor, ¿cierto? Ya, no lo voy a contar mejor, pero... Ya, pero más ratito les cuento. Ahora no, pero a la gente que me escucha hasta las 12 de la noche, le voy a contar dónde vamos a ir. El 21. Pero solo los que se quedan a la noche, lo vamos a contar. 21:06, le vamos a acompañar hasta las 12 de la noche con la mejor música, sus llamaditos telefónicos también. Al 522-2303-15, ahí me comentan de dónde nos están escuchando, qué es lo que están haciendo, qué es lo que están cocinando, en fin. Y nosotros aquí esperando el 18, pues, en la gran fonda de Nostálgica, claro, a las 12 de la noche, hay unas palabras que me nacen del corazón. Vamos a recibir el 18, no, si tengo un libreto ahí que le voy a leer. Y con la canción nacional, así como tiene que ser, pues. Eso a las 12 de la noche, y ahí entregamos el turno a Juanito Hinojosa. Ya, vamos con la música, ¿les parece? Vamos con cueca, porque me están pidiendo cueca aquí los auditores y auditoras. Así que, todos a las pistas de baile. A ver, ¿dónde están los guasos encachados? Las chinas buenas mozas, todos a la pista con los hermanos Lagos.

Muy bien, muy bien, muy bien. ¿Qué más tenemos por acá? Hoy están llegando hartos WhatsApp, así es que voy a leerlo, ¿ah? Y hoy día la pregunta, la cueca más famosa de Chile, chiquillos y chiquillas. Ahí ustedes me van contando, ¿ya? Me van contando.

0: En el rodeo Los Andes, comadre Lola. El guatón Loyola. La cueca del guatón Loyola. Oye, ahí les voy a contar la cueca del... O sea, la historia de la cueca de el guatón Loyola. ¿Ya? Hay una historia ahí, pues. ¿La saben ustedes o no? ¿Cómo nació de... la cueca del guatón Loyola? Que ni siquiera le pegaron el puñete en los Andes, pues fue en otro lado. Claro. Así que ahí le vamos a ir contando. Oye, cómo llegan los WhatsApp. Iris de Vallenar, ¿qué me dice Iris?
1: Hola, Marito, buenas noches.
0: Ah, pero esto ya lo escuchamos ya. Carmen nos dice, el guatón Loyola. Ya. Otro punto para el guatón Loyola. Carmencita, muchas gracias. Hilda me dice, hola Carlitos, yo pienso que la cueca más famosa es el guatón Loyola. Ya, otro punto ahí para el guatón Loyola. Vamos al teléfono. Aló, buenas noches.
2: Aló, buenas noches.
0: Good morning, no, good morning, no. Good night. ¿Con quién hablo?
2: Con Joana de Paipote.
0: Joana de Paipote, ¿cómo está Joana?
2: Muy bien, llegando de trabajar junto con mi esposo, así que bien, ya. Descansando un ratito.
0: Ah, qué bueno, qué bueno. Sí, pues hay mucha gente que trabajó hoy día.
2: Las pilas bien puestas.
0: Eso, claro. Oye, ¿va a salir, va a celebrar, se va a quedar por acá?
2: Para eso llamaba.
0: ¿Ya?
2: Porque quiero saludar a mi esposo, que el día de entre ayer y hoy día estamos de aniversario de boda.
0: No le puedo creer.
2: Sí.
0: Ya.
2: Cumplimos maravillosos 5 añitos.
0: Ah, pero están en luna de miel recién. Ya, 5 añitos.
2: Sí, 5 añitos de casado, felizmente casado.
0: Ya.
2: Y le conozco mucho tiempo. Qué pero lindo. 5 años de casado.
0: Qué lindo, qué lindo. Oiga, ¿cómo se llama su esposo?
2: Patricio Covarrubias.
0: Don Patricio Covarrubias. ¿Y usted me dijo?
2: Joana.
0: Ya, entonces Joana. Y Patricio, entonces, 5 años de matrimonio. O sea, ¿cuándo se casaron? ¿El 16 o 17?
2: El 16 por el civil y ¿ya? El 17 por la iglesia.
0: Ah, muy bien, pues están en plena celebración, pues. Oiga, y sí, me imagino que hay un regaloneo por ahí, algo especial hoy día.
2: Ha sido puro trabajo, esta semana muy a full de trabajo, hemos llegado muy tardecito.
0: Ya.
2: Pero ahora sí, ahora ya estamos con descanso,
0: ya.
2: Unos buenos días, así que...
0: Ya.
2: Empezar a celebrar desde ahora para adelante, eso. Esperando a la familia y que aparezcan por esos lados,
0: claro.
2: A saludar y celebrar,
0: pues. Sí.
2: Y mañana en grande.
0: Mañana en grande, claro, hacer
2: sí,
0: una...
2: Sí,
0: hay que aprovechar el 18.
2: Llegando de trabajo, entonces
0: sí.
2: Ha sido arduo la pega toda esta semana.
0: Mejor descansar.
2: Levantarnos temprano.
0: Sí, pues. ¿Dónde trabaja usted, Joana?
2: Nosotros trabajamos en los supermercados.
0: En los supermercados, ya.
2: Sí, carniceros.
0: Ah, por eso, más pega tuvieron esta semana, po.
2: Sí, muchísima pega.
0: Claro. Muchísima. Oye, ¿la gente compró harta carne igual?
2: Hoy sí, bastante, muy carnívora, demasiado pollera y carnívora.
0: Oiga, a pesar de que no estaba barata la carne este año, ¿eh?
2: No, pero los muebles se fueron furor.
0: Ya. Muy claro, bien.
2: Claro. Así que, pero dentro de todo, decirle a mi esposo que lo amo mucho.
3: Igual.
2: Que lo amo mucho.
0: Patricio,
2: que Dios nos siga bendiciendo como hasta el día de hoy. Y tener muchos años más de matrimonio y de comprensión de todo.
0: Claro.
2: Al final de cuenta, esto es algo hermoso. El que diga que no, que casarse aquí y allá, no, es maravilloso. Es lo mismo.
0: Sí,
2: ¿no?
0: Pues.
2: Sí, convivir, pero... yo encuentro que el recibir la bendición de Dios también es hermoso.
0: Claro, tiene su gracia, eso es algo especial, obviamente.
2: Claro,
0: casarse por la iglesia,
2: como
0: muy bien, pues felicidades, pues chiquillos, felicidades en estos 5 años.
2: Gracias.
0: Sí, que lo pasen muy, muy bien, ¿eh? Que lo pasen muy bien, muy, pero muy
2: muchísimas
0: bien.
2: Muchísimas gracias. Y si nos puede regalar cualquier temita, a
0: ¿ya?
2: su gusto.
0: Ya, pues.
2: Que sea ad hoc. Que como son las fiestas patrias, tiene que
0: claro.
2: ser un poquito.
0: Para bailar, le parece. Para bailarle ahí un Tommy Rey podría
2: sí.
0: hacer, ¿no es cierto?
2: Sí,
0: claro.
2: Puede ser.
0: Ya, pues.
2: Sí, puede ser.
0: Ya, pues chiquillo.
2: Llanero de Ñuble también puede ser.
0: ¿Una de
2: sí,
0: cuál?
2: ¿Por qué no?
0: ¿De cuál? Yuri.
2: ¿Llanero de Ñuble?
0: Ah, Llanero del Ñuble.
2: Llanero de Ñuble.
0: Ya, lo voy a buscar, no sé si está, pero lo vamos a buscar. Ya.
2: Claro.
0: Listo, chiquillo.

0: Gracias.
1: Que estén muy bien.
0: Y lo otro que también estamos celebrando,
1: ¿qué
0: que
1: celebrando?
0: Vamos a ser abuelos.
1: No les puedo creer, mire, todos juntos, felicidades. Pues, van a ser Lela y Lelo. Qué lindo.
0: El próximo año, si Dios lo permite y todo sale bien.
1: Sí, pues. No.
0: Sí, vamos a ser abuelitos también.
1: Ya.
0: Y que nuestra bebé le quedan 3 meses para recibirse también de ingeniera civil en minas.
1: ¿Mí?
0: Así que también feliz por todo eso.
1: O sea, todo se viene muy, muy positivo.
0: Sí.
1: Qué lindo, sí. Qué lindo. Felicitaciones, chiquillos.
0: Estamos
1: felicitaciones.
0: Quedando con Ángel bebé, ya que el primero lamentablemente no estuvo con nosotros.
1: Uh-huh.
0: Hace 9 años que mi bebé partió.
1: Ya.
0: Así que Dios le dio la nueva oportunidad a mi hija de ser mamita.
1: Eso.
0: Así que feliz, imagínense cómo estamos de felices.
1: Listo, sí. Amigos. Oye, estén muy, pero
0: muchísimas
1: muy bien, así
0: gracias.
1: Que sigan disfrutando con nosotros, con la compañía de la
0: muchísimas
1: radio.
0: Muchísimas gracias, bendiciones para todos los oyentes y especialmente para usted y su familia.
1: Gracias.
0: Y nada, que viva el amor, que viva la amistad.
1: Eso.
0: Y felices paz.
1: Muy bien, que estén muy bien. Chao, chao, chiquillos. Chao. Ya está Joana y Patricio, felicidades.

0: buenas canciones para esta hora. Pues así es, estoy revisando por acá el WhatsApp, más 569-93-44-6010. Eva me dice, felices fiestas de patria, Carlitos. Yo creo que la cueca más famosa es el Guatón Loyola. Uy, tengo un montón de votos para el Guatón Loyola. Ok, ahí más ratito vamos a contar la historia del Guatón Loyola. La cueca más famosa, la consentida, Helen dice, desde que me acuerdo la escucho. Es verdad, yo creo que ahí está la pelea, la consentida. La consentida, la consentida. Ah, más ratito ahí tenemos contacto también con... desde las fondas. Claro, tenemos contacto. Oye, después de las 9:30 ahí seguimos con los teléfonos. Helen dice, Richard Robles, el Guatón Loyola, la consentida, chicha de Puna Cabin, te miro la cara y me hace. Ya, esas son mis cuatro cuecas favoritas, las que más suenan en el 18, pero es una nomás por Richard. Ya está escuchándolo, ya terminé mi vida laboral. Ok, Richard, te mando un abrazo, Richard. Gina, ¿qué me dice Gina? A ver.
1: Y si es posible, un regalito, mantelito blanco, que es la canción que amaba mi madre.
0: Mantelito blanco. Oh, ya vamos a ver si alcanzamos, ¿ya? Vamos a ver si alcanzamos, porque está todo programado en la música, chiquillo, ¿eh? Así que no me pidan tantos temas. Buenas noches, yo viznando acá en Tierra Amarilla, en el turno 3 de 7, dice por acá. Claro, me habían contado también que estaba yo viznando en Tierra Amarilla. ¿Quién se quedará el lunes si ustedes van a salir para continuar festejando? Hija. Vamos a ver, ¿eh? Con control remoto. Nancy Pérez, hola, buenas noches. Para mí la mejor cueca es la del Guatón Loyola. Muy bien. Juvenal, ¿qué pasó, Juvenal, que eliminó el mensaje? ¿Ah? Se arrepintió. Muy bien. Erika, saludos para Erika, que también está en la sintonía. Pausa chiquitita.
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0: Hoy, ¿cómo estuvieron esas cuequitas? Bien. 21 horas con 36 minutos, 21 horas con 36. Muchas gracias por estar ahí en la sintonía. Hoy me están Erika de Bahía Inglesa. Me está hablando por acá. Oye, chubasco en Copiapó, ¿eh? Están cayendo gotitas por aquí, estoy viendo hacia afuera, hacia mi ventanal que tengo acá de 20 metros por 30. Ahí están, se ven que están cayendo algunas gotitas. Yo le dije al Mario que se fuera mirando para abajo, porque no le cayera agüita en la boca. Ya, voy con el teléfono. De que suena mal hablar. No, sí. Es broma. ¡Aló! Buenas noches.
1: ¡Aló! Buenas noches, ¿cómo estamos?
0: Muy bien, pues. ¿Con quién hablo?
1: Habla con don Roberto Carvajal, un coquimbano más nomás.
0: ¡Un coquimbano más nomás! ¡Ya!
1: Sí, estamos acá en Copiapó, muchos años.
0: ¿Ya? ¿Cuántos años?
1: Fiesta. Yo llevo 9 años acá con mi pareja, Verónica Hurtado.
0: Ah, yo le gano, yo llevo más. Pues. Yo como 20 y tantos años. Oiga,
1: Yo nací en La Pampilla.
0: ¿En La Pampilla?
1: En La Pampilla, donde está el escenario.
0: ¿Ya?
1: Ahí me crió mi papito y mi mamá.
0: Vivió La Pampilla y todos los años de chiquitito.
1: Todos los años, sí, pues. Antiguamente no había agua, luz, nada, y ahí me crié, pues. Ah. Ahí me crié yo.
0: Claro, pues si no
1: había
0: nada.
1: Fue bonito y la cueca, el guatón Loyola, y hay una cumbia.
0: ¿Ya?
1: Que es muy linda, que encontraron a Don Goyo.
0: Ah, encontraron a Don Goyo.
1: Ese de los Viking 5, una historia muy, sí. Es una historia de viejas muy, muy linda, y los Viking 5.
0: Encontraron a Don Goyo, es buena esa cumbia.
1: Es así, los Viking 5, el conjunto más bueno, de cumbia todo, pero ahora estoy acá en
0: ¿a dónde está ahora?
1: En Copiapó.
0: Sí, pues, ¿y va a salir o no? ¿Así? Tiene una pampilla ahí,
1: no,
0: en Tierra Amarilla.
1: Vamos a ir al... ¿Aló, me escucha?
0: Sí, pues, lo escucho.
1: No, vamos a ir a dar una vuelta al Petit, ir ahí con mi visita, porque ya el lunes trabajamos allá, pues.
0: Ah, tiene que trabajar el lunes. Sí, pues que todos trabajamos el lunes, pues.
1: Así que, pero algunos siguen de largo, Jimbo, sí, porque dura la fiesta toda la semana que viene.
0: Ah, sí, porque, oye, paren de gozar.
1: Es más grande. Bueno, que ahora con todo esto que ha pasado es más, claro, más de beneficio lo van a tener.
0: Sí, está más de beneficio, sí. ¿Verdad? Es verdad.
1: Claro, porque van a haber precios móviles. Otra consulta.
0: Sí.
1: Hijo,
0: cuénteme.
1: Porque nosotros sacamos de eso. El lunes, o sea, mañana pasa la basura, sabrá tener Palomar.
0: Oh, no sé, no creo que va a ser la basura. Voy a averiguar, voy a averiguar. Le voy a preguntar a Marito Huerta.
1: Lo dice por la radio.
0: Lo decimos por la radio. Ni un problema.
1: Porque Misión la recicla, entonces, de la basura. ¿Me entiendes?
0: Claro.
1: Porque sacamos la serie de las pulgas nosotros.
0: Ah, ya, mira, aquí me está respondiendo Mario, porque nos mandamos mensajes. Mario, ¿pasa la basura mañana? Sí, pasa todos los días, me dice Mario. Va a pasar todos
1: los
0: días.
1: Aunque sea feriado.
0: Aunque sea feriado.
1: Oh, ¿ya? Muchas gracias.
0: Ya, pues.
1: Muy linda nada. Yo soy amigo el Pablo Yomo.
0: ¿Es amigo el Pablo?
1: Sí, ese tiene que estar botado por ahí.
0: Capaz.
1: Es chiquitito.
0: No, que el Pablo es bravo, el Pablo. Por lo que me han contado.
1: Es chiquitito, no lo ve nadie.
0: Ay, oiga.
1: Soy el primer amigo que tuve yo cuando llegué de Coquimbo, ¿sí? El Pablito.
0: El Pablito.
1: Con
0: gran valor.
1: Con la polola, la Basilina Yosinin.
0: Sí, pues. Gran valor el, ¿sí? Pablito. Yosinin
1: no,
0: también.
1: Bueno,
0: sí.
1: Buena persona. Es un gran amigo. El primer amigo que tuve en Coquimbo.
0: Mire, qué bueno. Oiga.
1: Sí, ahora, para no quitarle más tiempo, que ¿sí? Toda la gente está con la oreja así.
0: ¿Sí?
1: Y con la fe. Es mejor un temita, una cumbita, bo.
0: Pero si tenemos cumbia ahí, tenemos toda la noche cumbia, así que...
1: De los Viking 5, al vapor, agua santa, ninguno de los tres.
0: Ya, listo, ni un problema. Ya, pues.
1: Ya, un placer hablar con usted.
0: Igualmente, amigo.
1: Y muy bien su programa, y que va a ser un feliz 18.
0: Listo, igualmente, amigo. Que esté muy bien, ¿ah?
1: Y no tome tanto.
0: No, aquí estamos tranquilitos. Estoy con agüita de poleo nomás aquí. Agüita de poleo.
1: Por hoy día nomás.
0: Claro, por hoy día. Es que como estoy conduciendo el programa, no puedo beber, pues. No es que si usted conduce, no tome, entonces.
1: No tome, sí, deje la llave.
0: Claro, deje la llave, la tengo ahí. No, ya.
1: Hasta mañana.
0: Tengo mi auto pastando allá afuera. Ya, que te... ya, Robertito.
1: Muchas gracias.
0: Un abrazo.
1: De la radio, yo, la radio contenta igual.
0: Ah, ah, también la contenta. Buena, buena.
1: Digo, Pablito es el chiquitito ahí.
0: Sí, bro. Ah, ya. Yo le digo al Pablito.
1: Cualquier tema de los Viking 5 de Coquimbo.
0: Ya, listo, ahí le vamos a buscar a los Viking 5.
1: Muchas gracias ya. Por escucharme.
0: Que esté bien. Sí. Chao. Ya,
1: gracias.
0: Adiós, adiós. Ay, el Pablito. No, ¿cómo? El Roberto se llama. Chanta ya. Oye, sí, a todos los curados, ¿ah? ¿Eh? No, porque pasa el camión de la basura mañana, no se los vaya a llevar, pues. Ya, vamos a la música, está buena la música. Vamos con Ráfaga.

0: minutos, 12 minutos para que sean las 10 de la noche, 12 minutos para las 10 de la noche. Vamos a ir a la Pampilla de Tierra Amarilla un ratito. Allí estuvieron nuestras colegas Carolina Rivera y Lisbeth Tolain. Así que vamos a tomar contacto con ellas para que nos cuenten cómo está la cosa allá en la Pampilla de Tierra Amarilla, chiquillos.
1: Queridos amigos y amigas de Nostálgica, espero que se encuentren muy bien. Nosotras en esta oportunidad continuamos recorriendo la Pampilla 2026 en Tierra Amarilla, y en esta oportunidad vamos a recorrer y vamos a conocer también algunos locatarios y vamos a ver qué tienen para ofrecer al público que se va a dar cita, ¿no?, en Tierra Amarilla. Acompáñenme por aquí, vamos a conversar con la señora Caterine. Señora, coméntenos qué tiene para ofrecer en esta oportunidad, iniciando ya la Pampilla 2026 aquí en Tierra Amarilla.
2: Hola, buenas. Mi emprendimiento se dedica a realizar joyería botánica, joyas a base de flores naturales y artesanía inspirada en la región de Atacama.
1: Mira, aquí como podemos observar hay muchos accesorios para la señorita, para las damas también, para poder obsequiar. Esto también, cosas interesantes con la bandera de Chile.
2: Sí, todas tenemos pines, tenemos aros.
0: Hermoso.
2: Aros pequeñitos igual y también plaquitas imantadas con fotos del desierto florido.
1: ¿Hace cuánto tiempo lleva emprendiendo en este rubro?
2: Hace 4 años.
1: ¿Cómo lo encuentran en redes sociales? ¿En dónde tiene una tienda física?
2: No, en redes sociales estoy como naturals.atacama.
0: Naturals.atacama.
1: ¿Y los precios, cuánto están? ¿En cuánto varían los precios de los accesorios y de todo lo que ofrece?
2: De los 2.500.
1: ¿2.500 en adelante? Bueno, señora Caterine, haga la invitación para que las demás familias puedan aproximarse a estas fiestas patrias que están realizando ustedes también aquí en Tierra Amarilla.
2: Los dejamos a todos invitados desde hoy día hasta el día 19 para que vengan a ver y todo el emprendimiento locales.
0: Está bueno, ¿eh?
1: Bueno, muchísimas gracias, estuvimos escuchando. Acompáñenme por acá que vamos a continuar recorriendo y conociendo también todo lo que ofrecen los locatarios en esta oportunidad.
0: Yo la acompaño, no hay problema.
1: Amarilla. Y bueno, las recomendaciones no está por demás ahí para las familias que quieran visitar Tierra Amarilla, tomen sus previsiones ante las rutas también, ¿no? Y por supuesto también si van a consumir bebidas alcohólicas, lo más recomendable es que dejen la movilidad propia para poder aproximarse hasta acá y todas las festividades que pueda haber. Por acá vamos a conversar también con otra emprendedora también, la señora Alicia. Coméntenos en qué consiste su emprendimiento que tiene para ofrecer al público que se va a dar cita aquí en Tierra Amarilla durante las próximas fiestas.
3: Las plantas de interior, de exterior, que son de exterior, son flores que son malva, y las de interior son estas que están acá, que son potus, que son varias plantas que pueden...
0: ¡Qué lindas plantas!
3: Que se la pueden llevar a su casita. Hay plantas también como hierbas aromáticas, uh-huh, que son menta, ¿cuánto se llama? Romero.
0: Orégano,
3: todo eso. Y
0: ¡qué bonito!
3: Hay claveles, hay ¿cuánto se llaman? Rayitos de sol.
1: Ideal para las amas de casa, en especial que a las amas de casa les encanta adornar, ¿no?, con flores y todo eso. Coménteme en cuánto están los precios de las flores y de todo lo que usted tiene para ofrecer. Un aproximado.
3: Rayito de sol está a 2.000 pesos. Los garritas de oso también.
0: ¿Dos loquitas?
3: A 2.000 pesos también. Y estas que están acá, las petunias, valen 5.500.
0: ¡Oh, están lindas las petunias!
3: Hay de 6.500. Son las de interior, de interior más que nada, de 6.500.
0: Hermoso.
3: Es lo más que tengo, y esas que están ahí, que son chifleras.
0: ¡A las chifleras!
1: Muchas gracias, señora Alicia. Mira, cositas interesantes y también, por supuesto, súper accesible para los bolsillos, para que ustedes lo tomen en cuenta.
0: Muy bien, pues para que vayan a pegarse una vueltecita ahí a la Pampilla de Tierra Amarilla y vayan a ver a los emprendedores y emprendedoras. Está muy, muy entretenido. Ahora, todo el video completo, ustedes lo pueden buscar a través de nuestras redes sociales, a través de el YouTube de Radio Nostálgica. Perfecto. Sigamos bailando.

0: Saludos para Eric, que está ahí en la sintonía. Nos envía un video acá. Muchas gracias. San Pedro me dice por acá. Muy bien. Prisi, me dice, la cueca más famosa es la consentida y el guatón Loyola. Ya, pero la idea es que me elijan una solamente, ¿ya? Oye, saludos desde el pulpito, haciendo la previa, abrigando el cuerpo con una malta con leche y cacao. ¡Oh, qué rico! Una maltita con leche. No me digan nada. Yo la tomaba desde los 6 años. Sí, voy a contar la historia, pero vamos a contar la historia de la malta con leche. ¡Qué cosa más buena! La malta con leche, pero con leche condensada. O con anina tostada también. ¡Oh, no! Es muy rica. Pausa y volvemos, pero rapidito.
1: En el rodeo en los Andes, comadre Lola.
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0: Las 10 de la noche con 6 minutos, 10 de la noche con 6 minutos, estamos aquí en Nostálgica. Muy bien, y vamos a seguir leyendo los mensajes por acá. Esteban Ardila me dice, la más escuchada es la consentida, Carlitos. Muy bien, Esteban Ardila, estoy anotando por aquí, ¿eh? estamos anotando. A ver, tengo audio, a ver, escuchamos los audios.
1: Hola, amigos de Nostálgica.
0: Hola.
1: Yo creo que la cueca más conocida,
0: ¿ya?,
1: o la más popular,
0: ¿ya?,
1: es la consentida.
0: La consentida, ya, un punto.
1: Felices fiestas, que pasen unas fiestas en familia.
0: Gracias.
1: Disfrutando de nuestras tradiciones. Un abracito.
0: Muy bien. Oye, empató la consentida con el guatón Loyola, ¿eh? Empató. Aló, buenas noches.
2: Hola, Carlito, ¿cómo estás?
0: Muy bien, ¿con quién tenemos el gusto?
2: Un abrazo grande, amigo mío, Ricardo de acá de Copiapó.
0: Ricardo de Copiapó, ¿cómo está, don
2: bueno,
0: Ricardo?
2: A ver, amigo mío. Copiapó y Coquimbo, es igual que el amigo de recién.
0: Ah.
2: ¿Ah?
0: ¿Ya?
2: Coquimbano.
0: Coquimbano.
2: Pero.
0: De Coquimbo soy.
2: Copiapino.
0: Ya.
2: La mitad del corazón.
0: Claro, claro.
2: Lo único que le gana a usted y al amigo recién.
0: ¿Ya?
2: 41 años.
0: Ah, no, ahí me mató.
2: Copiapino más.
0: No, claro, ya usted.
2: Tiempo regional Atacama, pues. Claro, tiempo regional Atacama.
0: Usted es Copiapino.
2: Si no, que lo diga Juanito Hinojosa, mi gran amigo.
0: Mire, ¿eh? Ya.
2: Trabajé en radio con él.
0: Ah.
2: Sí, con Juanito.
0: ¿En qué radio trabajaron juntos, Ricardo?
2: Juan Godoy de Copiapó.
0: Juan Godoy de Copiapó. Estamos hablando de qué año.
2: La radio madre de Copiapó.
0: La radio 92. Madre. 92. ¿Eso fue la primera radio acá?
2: Donde todo empezamos.
0: ¿Ya?
2: Cuando éramos locutores o comunicadores radiales.
0: Mire.
2: 35 años en radio, Carlito.
0: Qué linda historia, pues.
2: Terminé, aquí me llaman el poeta del golf. Relaté Copiapó cuando subió, etapas lindas.
0: El poeta
2: terminé
0: del
2: en Coquimbo
0: golf.
2: Con mi otro equipo.
0: ¿Ya?
2: Terminé en Coquimbo Unido también relatando en Radio Riquelme. Otra radio igual que la Juan Godoy.
0: Radio Riquelme, sí,
2: de Coquín.
0: Pues sí, me acuerdo.
2: Radio Madre, viejo, donde todos los locutores tienen que pasar por ahí.
0: Claro. Oiga, usted...
2: Franklin Garay.
0: Claro.
2: Todos
0: pasaron por ahí, ¿ah? ¿Eh?
2: Te escucho mucho, ¿ah? ¿Eh? Me gusta el estilo.
0: ¿Ya?
2: Y yo, cuando veo a alguien bueno en radio, me gusta seguirlo.
0: Ah, mire, muchas gracias.
2: No escucho cualquier programa ni cualquier locutor.
0: Ah, mire.
2: Marito Huerta trabajó conmigo, pues, en la RT.
0: En la RT, la...
2: Sí,
0: ah,
2: pues, sí,
0: claro.
2: Pues,
0: no,
2: sí, teníamos, claro, no, sí. Yo tengo radio
0: historia.
2: Aquí, y esta tierra, estoy aquí ahora pasando las fiestas patrias con mi hijo.
0: ¿Ya?
2: Y no sé, me siento tan acá, tan a gusto porque me encanta esta tierra.
0: Es muy bonita,
2: aparte,
0: muy bonita, muy generosa.
2: Lo que está pasando, Mario, lo que tú decías recién, esta cuestión extraña, esta agua que cayó, los arcoíris,
0: claro,
2: los cielos salmones.
0: Claro.
2: Ahora tú no ves tierra viniendo de Coquimbo a Copiapó, es todo un faldeo verde.
0: Exacto, exacto.
2: Es impresionante lo que está pasando con nuestra región.
0: A lo
2: y
0: mejor,
2: sobre todo con nuestra ciudad.
0: A lo mejor se está transformando de nuevo en la selva que vieron los conquistadores cuando llegaron acá a nuestra... por estos lugares, pues.
2: Increíble, ¿eh? Increíble, ¿eh? En realidad es para meditarlo, analizarlo y comentarlo, sobre todo en algún programa radial, qué sé yo, sobre todo en esta radio, que la admiro y, como te vuelvo a reiterar, con locutores espectaculares.
0: Muchas gracias, Ricardo.
2: Así que,
0: un honor.
2: Carlito, un abrazo grande. Ojalá sigas tu carrera. Ya yo soy un hombre que dobló la esquina, así que me gusta escuchar, me gusta mirar la televisión, pero ni siquiera la gente de televisión es tan buena como la de radio.
0: Sí, eso es verdad.
2: Tú lo sabes.
0: Totalmente
2: nosotros fuimos
0: cierto.
2: Buenos.
0: Exactamente.
2: Nosotros fuimos buenos. Claro.
0: Es que tuvimos escuela.
2: Hace mucha felicidad. Sí,
0: pues
2: la
0: escuela.
2: Eso, somos de la escuela antigua, como se dice.
0: La escuela antigua, claro.
2: Así que, claro. Carlos, un abrazo grande.
0: Ricardo,
2: no te conozco personalmente, algún día
0: nos vamos a conocer.
2: Por supuesto, y desearte mucho éxito.
0: Listo, Ricardo.
2: Dos cositas.
0: Sí.
2: Mandarle un saludo grande a mi hijo, Ricardo Galleguillo, que se llama como yo.
0: Muy bien, Ricardo.
2: Junto a Sidney, que estamos compartiendo unos cierritos ahí, abriendo el 18. Y, bueno, al caballero recién de Coquimbo, como dijo... todo el cuento, yo también coquimbano, por supuesto, los Viking 5. A ver si se puede nuestro himno de Coquimbo Soy.
0: De Coquimbo
2: pueda.
0: Soy, ya pues. Ni un problema, ¿ya? Ricardo. Que esté muy bien, ¿eh?
2: Un abrazo grande.
0: Un honor.
2: Y cuídate mucho, viejo.
0: Igualmente.
2: Y te felicito y te deseo todo el éxito del mundo.
0: Muchas gracias, Ricardo. Muy buena onda.
2: Chao, Carlito. Cuídate.
0: Súper simpático. Igual. Gracias. Chao.
2: Chao.
0: Hombre de radio ahí, Ricardo, de muchos años, colegas, ¿no es cierto? Y que, bueno, nosotros los, entre colegas, no importa si son de otra radio, siempre nos queremos mucho, siempre nos apoyamos porque es un medio tan complicado a la vez, pues, ¿eh? Pero que tenemos que saber llevar adelante, ¿eh? Y unirnos para que esto de la radio no muera. ¡Aló! ¡Buenas noches!
3: Muy buenas noches, gran y tremendo amigo Carlito, ¿cómo está usted?
0: Muy bien, don Guido, ¿cómo está usted? ¿Cómo le va tantas lunas sin hablar con usted?
3: Sigue escuchando siempre, a veces lo llamo en la noche o le mando mensajes, pero sí. poco va a ser bien honrado.
0: Muy bien, pues, don Guido.
3: Así ¿cómo? Que un agrado escucharlo y saludar a usted, saludar a mi familia y a su familia, que tenga un excelente 18, unas buenas fiestas patrias y que lo pasen muy bien junto a todos sus seres queridos ahí y también al personal de la gran emisora Radio Nostálgica.
0: Muy bien, pues, don Guido, igualmente para usted, porque lo pasen muy bien. Saludos ahí a la familia, ¿no es cierto? Muy, muy hermosa familia que tiene. Y gracias por estar en la sintonía por esta hora de la noche, ¿eh?
3: Sí, no, sí, cuando puedo yo ahí lo escucho a esta hora.
0: Muy bien, pues.
3: Bueno, quiero también agradecerle a todos los que escuchan esa radio porque de una de esas maneras hacen el éxito que ustedes han tenido. Y no es fácil tener 9 años consecutivos en el primer lugar. Así que también agradecer y felicitar a todos ustedes y a todos los, saludar también a todos los radio oyentes. Y este, en el tema que estaba tocando, ahí le mandé un mensaje del Guatón Loyola.
0: Sí, sí, ahí vamos a contar la historia en un ratito más, y por aquí la tengo lista, ¿ya?
3: Ya, pues, muchas gracias.
0: Listo.
3: Y muchas bendiciones.
0: Gracias,
3: y que tengan un excelente turno.
0: Igualmente para usted, don Guido. Saludos a la familia, le mando un abrazo apretado.
3: En su nombre, igual para ustedes, gracias.
0: Gracias, hasta luego. Ya, vamos a la música, claro, vamos con el grupo Alegría.

0: Muy bien, son las 22 horas con 20 minutos, 22 horas con 20 minutos. Aló, buenas noches.
1: Buenas noches, Carlitos Sánchez, ¿cómo está usted?
0: Muy bien, ¿con quién?
1: Javier Ramírez.
0: Javier Ramírez, ¿cómo está don Javier? Desde Pisco, Elqui, desde Paihuano.
1: Lloviendo y claro. Granizando.
0: Lloviendo y granizando, no lo puedo creer.
1: Sí, en estos momentos.
0: Ya, acá estaba... ¿Qué estaban chispeando aquí en Atacama?
1: Claro. No, aquí está lloviendo y granizando desde muy temprano.
0: Oh, ¿y qué pasó con los fonderos, digas? ¿O la gente sale igual?
1: Sale igual, pero en San Isidro, en Vicuña,
0: ¿ya?
1: Hay vientos y relámpagos.
0: Chupaya.
1: En la Pampilla de San Isidro.
0: En la Pampilla de San Isidro, ya. Oiga, está fuerte la cosa ahí entonces con las lluvias. Que no la esperaban la lluvia ahí.
1: No esperamos esta lluvia nosotros acá.
0: Claro. Oye, está. Qué lata. Para la gente ahí que estaba esperando, ¿no es cierto? Esta fecha. Bueno. Ojalá que sea por ahora.
1: La naturaleza, dicen.
0: Claro. Ojalá que mañana ahí se arregle ya el tiempo.
1: Sí, pues oiga, lo llamo para decirle unas felices fiestas patrias a usted y a todo el equipo de Radio Nostálgica.
0: Muchas gracias.
1: Bueno, y a usted, a toda su familia, que tenga usted un buen fin de semana.
0: Gracias, Javier.
1: Así que todo lo mejor para ustedes.
0: Ya, pues le mando un abrazo a don Javier. Muchas gracias y saludo a toda la gente allá de Paihuano, Pisco Elqui, la región... De Coquimbo, tan bella, hermosa, ¿no es cierto? Que tenemos. Y ahí está escuchando usted, porque hay muchos coquimbanos, mucha gente ahí de esos sectores.
1: ¿No?
0: Sí.
1: Recién escuché a un caballero que es de Coquimbo, claro. Tengo entendido que está en Copiapó, parece.
0: Copiapó muchos años, claro.
1: Así que, bueno, ahí lo estábamos escuchando también.
0: Muy bien. Ya voy, don Javier.
1: Muy bien, puto Carlito.
0: Ya, sigue disfrutando, ¿ah?
1: Igual usted, pues cuídese mucho.
0: Gracias, chao, chao, que esté bien.
1: Chao, chao.
0: De todos lados nos están escuchando a esta hora, están muy, muy, muy contentos. La cueca más famosa, me dice por acá, la consentida. Muy bien. A ver, tengo mensaje por acá.
2: Hola, tío Carlos.
0: Hola, Luquita. ¿Cómo estás, Luquita?
2: Mire, no sé si podrías tocar un temita.
0: A ver.
2: 0-0 del temucano Tito Fernández.
0: Ya.
2: Saludos.
3: Y además, desearle que tenga un buen 18.
0: Gracias, pues, Luquita.
4: Carlos, buenas noches. Yo igual digo el Guatón Loyola.
0: El Guatón Loyola, ya.
4: La cueca más chilenada. Cosa, pues sí.
0: Claro.
4: La más típica.
0: Ya, el Guatón Loyola.
4: Un bonito 18. Y toda la gente también que escucha la radio.
0: Gracias, Jessica. Tengo otro mensaje por aquí.
5: Hola, Carlitos.
0: Hola.
5: Llega a mi casa.
0: Hola, gracias.
5: Yo me inclino por la consentida.
0: Consentida, otro punto para la consentida.
5: Y me fascina esa cueca a toda nuestra familia. Nos encanta.
0: Ya.
5: Que tengas un buen turno.
0: Gracias.
5: Viva Chile.
0: Viva Chile, miércale. ¡Viva Chile, miércoles!
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0: Ya, el Guatón Loyola y la consentida es Eliana Fredes. Muchas gracias, Elianita. Buenas noches, la consentida es la mejor, me dice por acá Esther. Muchas gracias, Esther. Buenas noches, Juan por acá, la cueca más famosa es la del Guatón Loyola. Oye, está peleada la cosa, están casi empatados. Para ustedes les deseo una linda fiestas patrias. Juanito. Buenas noches, dice querido amigo, por aquí... El Coqui. Oye, me dio sed, chiquito. Estoy con sed. Estoy con la garganta así. Media seca. Dice el Coqui de Mina Los Colorados. Estamos en la primera de turno de noche. ¡Oh, le tocó turno, chiquillo! ¡Qué mala suerte! No puede ser. Ya, la primera de turno de noche. Quisiera enviarle un saludo a ella. A ella. ¿Eh? No pone nombre aquí, ¿ah? ¿Eh? Así que un saludo para... Ella, que hoy está de cumpleaños. ¿Quién será ella? Dedicarle una cueca, la consentida, con mucho cariño y admiración de siempre para ella. Coqui, ¿cómo se llama ella? Ya, adivinemos el nombre de ella. ¿Cómo se llama ella? Chiquillo, chiquilla, ¿cómo se llama ella? El Coqui. Púchame. ¿Cómo se llama ella? Ya, díganme, chiquillo, chiquilla, ¿cómo se llama ella? Ya, vamos con la música mejor. Con Chico Trujillo.

0: Ya, está bueno.
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0: Está muy buena la música. Bueno, hoy vamos con las parejas a la pista porque se vienen los hermanos Campos.
1: 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Qué pena para los artistas sin poder tener consuelo. El que cumple sus anhelos se va feliz y contento, porque el que tiene talento canta cuecas muy preciosas y escribe tonas hermosas, por eso muere contento.
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3: ¡Déjale! ¡Con la cueca! ¡Adiós, hermano querido!

0: Para que sean las 11 de la noche, ya 24 minutos para las 11. Estamos esperando el 18, aquí en la gran fonda de Nostálgica. Hola, dice buenas noches. Esperando el 18 en mi trabajo. Dice último turno de 7x7. La mejor cueca es el Guatón Loyola. Felices fiestas patrias a todos ahí en la radio. Fanny Molina, ánimo, Fanny, mucho ánimo para ti. Estoy. Viendo acá el WhatsApp.
1: Hola, Carlitos.
0: Hola, hola.
1: Grandes saludos para ti y para todo el personal de la radio.
0: Gracias, amigo.
1: Unas lindas fiestas patrias. Oye, si nos pudieran poner algún temita de Crisol Solitario y sus músicos, la que nunca tuvo novio,
0: ¿ya?
1: La han tocado en otras oportunidades.
0: Ah, ya.
1: Ya, muchas gracias, amigo. Felicidades.
0: Listo. Vamos a ver si alcanzamos a tocar algo por ahí. Buenas noches a la consentida. Para mí es la cueca más famosa de Chile. Un abrazo y bendiciones, Cristian. Muchas gracias, Cristian, para ti. Dice, hay mucho viento fuerte en Marcela de Cuatro Palomas Sur, Vallenar. Ya, mucho, mucho viento, me dicen por acá. Marcela, a ver.
2: Hola, Mario. Marcela de acá de Vallenar, de Cuatro Palomas Sur. Un viento que casi ya se llevó los techos. Muy fuerte, muy fuerte. Quedamos muy asustados.
0: Chuata, chuata, chuata. Muy buenas noches, Carlitos. Estoy en la Hacienda Atacama y están cayendo unas buenas gotas. Bien grandes. Y se nos corta la luz a cada rato, dice. Fuerte viento, ahí nos envía unos videos. Muy fuerte, llueve un poco, Carlitos. Hay relámpagos y truenos. Nos envían ahí estos videos. Muchas gracias a la gente que nos envía este material y nos cuenta, ¿ya? Irma de Copiapó, muchas gracias, Irma. María, a ver, dice, buenas noches, María de Vallenar, la cueca más famosa de Chile es la consentida, me dice. Muy bien. Buenas noches, Carlitos, desde Vallenar, mi mamá y hermana haciendo empanadas de horno. La canción más popular, la consentida. Felices fiestas patrias, Carlitos. Oye, va ganando la consentida ahora, ganando el Guatón Loyola, pero igual voy a contar la historia del Guatón Loyola, que le pegaron su puñete en el rodeo de los Andes al Guatón Loyola. Empezó a caer agüita de nuevo. Sigue cayendo agüita en Huasco, me dicen por acá. ¿Quién me escribe? María, muchas gracias, María. Gilberto, quiero escuchar a la cueca, la consentida de Gilberto Álvarez Contreras. Gilberto Álvarez Contreras nos lo pide. Ok, ya vamos a ir a la música porque está muy buena la música. Vamos con La Rosa.

0: 11 minutos para que sean las 11 de la noche. Oye, nos vamos a ir de inmediato a la Pampilla de Tierra Amarilla. Claro, nuestras colegas están ahí para contarnos lo que está pasando a esta hora. A ver.
1: Amigos y amigas de Nostálgica, continuamos aquí recorriendo lo que es esta gran fonda, esta gran Pampilla 2026 de Tierra Amarilla. En esta oportunidad han estado cayendo algunos chubascos intermitentes, algunas lloviznas leves, nada, pero nada que pueda interrumpir, el funcionamiento de esta gran fiesta para que se puedan seguir acercando. Les recuerdo que habrán la Municipalidad de Tierra Amarilla ha dispuesto de buses de acercamiento para los vecinos y vecinas del Valle. Estos estarán disponibles los días 17, 18 y 19 de septiembre, por supuesto, para los vecinos que quieran y vecinos y vecinas que quieran asistir al show musical de la Pampilla 2026. Habrán dos salidas disponibles. La primera salida es desde las 18:30 horas en el sector de las Vizcachas y también estará disponible la salida a las 19 horas desde la Plaza de los Loros. El retorno a las localidades estaría previsto aproximadamente para la 1:30 de la mañana, aproximadamente tomando en cuenta que sería cuando esté terminando la jornada. Así que les reitero a nuestros vecinos y vecinas del Valle de Tierra Amarilla que los días 17, 18 y 19 de septiembre están disponibles unos buses de acercamiento que salen desde el sector Las Vizcachas a las 18:30 horas y desde la Plaza de los Loros a las 19 horas. Les recuerdo además que existe una habilitación de tránsito desde Costanera Margarita Rocco, que estaría habilitada desde Luis Villarroel hasta la Rotonda del Cristo, todo esto hasta el día 20 de septiembre. Los pasajes entre Avenida Miguel Lemer y Margarita Rocco estarán cerrados. Todos los vehículos pesados además deben transitar por el camino minero a planta San José. También para que lo tengan en consideración, existe una suspensión de tránsito entre Callejón Ojancos, correspondiente a la ruta C397, desde el Callejón Las Flores hasta su empalme con la misma ruta C397, aquí en la comuna de Tierra Amarilla. La fecha y los horarios de la intervención, por supuesto, comenzaron el 16 de septiembre y se llevarán a cabo hasta el 20 de septiembre de 2026 durante todo el día. Les recordamos además que podrán circular excepcionalmente en el tramo señalado los vehículos de emergencia y, por supuesto, aquellos vehículos que requieran ingresar o regresar desde su lugar de residencia o estacionamiento habitual ubicado en dicho tramo. Así que ahí los invitamos, vecinos y vecinas, para que se puedan planificar sus viajes, siempre con responsabilidad, por supuesto.

0: para que el desarrollo de estas jornadas se pueda...
1: Claro que sí.
0: Muy bien, y por supuesto además... un mensaje que queremos entregar es que ustedes también no aparezcan en nuestras portadas de Nostálgica para no lamentar algún hecho fatal. Así que amigos y amigas, esto es parte de lo que les podemos estar informando. Así se vive el ambiente aquí en la comuna de Tierra Camarilla, en el frontis del estadio Eladio Rojas Díaz. En este momento ya se están realizando los shows aquí en el escenario principal, ¿verdad? Donde ya han salido agrupaciones folclóricas y por supuesto ya se está a la espera de que puedan salir los siguientes shows, que serían Los Inconfundibles y Los Pincheiras del Sur. Así que amigos y amigas de Nostálgica, extendemos la invitación para que se puedan acercar hasta acá, hasta el frontis del estadio Eladio Rojas Díaz, para celebrar esta gran fiesta de la plantilla 2026 de Tierra Amarilla.
1: Muy bien, muy bien, muy bien, muy bien. Así para que toda la gente vaya a las fiestas patrias en La Pampilla 2026 de Tierra Amarilla. Sigamos bailando, claro, sigamos esperando este 18 hasta el amanecer.

0: 6 minutos para que sean las 11 de la noche. 6 minutos para las 11 de la noche. Por ahí tengo los Viking 5 que me estaban pidiendo, ¿ah? Con el de Coquimbo soy, así que lo vamos a tocar en un ratito más. Hola, llovizna cerca de Caldera, felices fiestas, se me dice Pedrito Torrejón. Felicidades también para ti, Pedrito. A ver, tengo un audio por acá, escuchemos.
1: Carlitos Sánchez, muy buenas noches, amigo mío. Aquí Hola. Te estoy escuchando fuerte y claro, amigo. Aquí arriba, a bordo del espantomóvil.
0: ¿El espantomóvil?
1: Estoy en la fila de la ramada, amigo mío. Harto movimiento, harta gente asistió esta noche que se inauguraron las ramada oficialmente aquí en Vallenar, amigo.
0: Ah, qué bueno.
1: Así que está muy buena la música. Yo creo que una de las cuecas más escuchadas, como toda la gente dice ahí, es el Guatón Loyola, amigo mío.
0: El Guatón Loyola.
1: También.
0: Punto para el Guatón
1: Loyola. Así que eso, amigo mío, lo que se pasa por Vallenar en este ratito, amigo.
0: Ya, pues,
1: mucho viento aquí en este sector, han caído sus gotitas, por ahí hubieron unos relámpagos para el lado de la costa y para la cordillera.
0: Muy bien.
1: Así que se veían recién un espectáculo bonito. Eso, amigo mío, desde Vallenar, Diego Valdés, el Espantomóvil. Gran abrazo, gran saludo para toda la audiencia de Radio Nostálgica.
0: Saludos a nuestro amigo el Espantomóvil. Hola, me dice Rosita Rose. Hola, dice la cueca, la consentida, amigo mío. Perfecto. Hoy está peleada la cosa. Está peleada la cosa, a ver.
2: Hola, Carlito, buenas noches.
0: Hola.
2: Carlito, cuando me comuniqué con don Mario Huerta,
0: sí, le escuché.
2: Estaba, no hacía tanto viento ¿ya? y estaba muy caluroso.
0: Ya.
2: Ahora aumentó el viento, está más fuerte y menos mal que bajó un poco la temperatura.
0: Bajó un poquito,
2: ya que me tiene muy complicado el calor que había. Ahora está más fresquito y mucho viento. Ojalá que caiga algo de agüita.
0: Ojalá, pues.
2: Carlito, que tenga unas felices fiestas patrias junto a su familia, junto a sus compañeros de trabajo.
0: Muchas gracias.
2: Y obviamente todos los auditores... que día a día se comunican con la radio. Y además los que escuchan, los que nos llaman también, que tengan felices fiestas patria. Saludo, Carlito, Iris de Vallenar.
0: Iris de Vallenar, saludos para usted, Iris.
2: Carlito, la cueca más famosa es el Guatón Loyola.
0: El Guatón Loyola, ya.
2: Se ha escuchado por años.
0: Sí, eso sí. Ya, vamos con...

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1: Muy bien, las parejas a la cancha para bailar.

0: Ahí están para los cuequeros, pues. Bueno, está muy buena la música para esperar este 18 en la gran fonda de Nostálgica. Claro que sí. Sigo leyendo acá los mensajitos. A ver. Ya, sigo leyendo los mensajes por aquí. Juanita Rivera. Hola, dice la canción del Guatón Loyola. Juan Álamos, ella es la Patitas Negras. ¿Cómo se llamaba ella? Nuestra amiga, ella. Nadie sabe cómo se llama ella.
1: Tun, tun, tun, tun, tun. Carlito, buenas tardes.
0: Hola.
1: Buenas noches. Buenas noches. Por acá quería pedir un temita, si puede ser.
0: Raúl.
1: Un temita de Yapo, Candombe.
0: ¿Ya? Candombe.
1: Para José, por favor. Para el negrito José. Muy amable, que tengan buenas noches. Y gracias por poner música. Gracias, muchas gracias.
0: Ya. Oh, ya sé cómo se llama ella. Ya, pero no lo puedo decir. Ya sé cómo se llama. Me lo acaba de decir la persona ahí. Son las 11 de la noche con 7 minutos, 11 con 7 minutos. Nelda, a ver.
2: Carlito, buenas noches.
0: Buenas noches.
2: Sabe que nosotros estábamos escuchando la radio. ¿Ya? Y mi hija, mi yerno y yo votamos por la consentida.
0: La consentida, 3 votos para la consentida, ¿ya?
2: Porque esa cueca es linda. Yo cuando aprendí a bailar cueca, bailé la consentida.
0: La consentida.
2: Yo, Carlito, pase un feliz 18 con su familia. Un buen retorno a su hogar. Que la pase muy lindo. Chao, gracias. Carlito, que esté bien.
0: Gracias, Nelda, le mando un abracito también para usted. Que lo pase muy, pero muy bien.
3: A ver. Mucho viento acá en los sectores altos. Mucho viento.
0: Sí, Gina. Ay, qué susto, a mí me da susto el viento. Willow, buenas noches. Dice que tengas una excelente jornada. La cueca típica chilena, el Guatón Loyola. Mucho viento en Copiapó. Hasta ahora viva la independencia de Chile. Muchas bendiciones. Así es. Oye, nos mandan una fotografía acá. Estimado, les comparto mi ramada. Oscar, oye, está lindo. Lindo su casa. Su casita ahí, una ramada. Oh, está precioso, qué lindo. Oye, y mantel del 18 con copitas. Estoy viendo unos platitos ahí, unos buenos vinos. Muy lindo, Oscar, lo felicito. Muy linda su ramada. Oye, sí, hay gente que se arma su ramada en la casa, pues claro. Su quinchito y todo. Oye, retiro de basura funciona normal estos días de fiesta, ¿eh? 17, 18, 19 y 20 de septiembre, sectores urbanos y rurales. Se mantienen los horarios habituales del retiro de basura domiciliaria. Y la mejor cueca, me dicen, la consentida. Obvio, porque soy yo, la consentida, me dice Jimena. Bien, Jimenita.
4: Eso.
0: Sigamos con la música. Eso, aquí está Tommy Rey, grande Tommy Rey.

tengo colapsado el teléfono, chiquillo. Colapsado, me entró... está en tilt. Está en tilt, claro. Playa La Virgen. Mira, me están mostrando unas imágenes. Playa Virgen. Llueve, viento, se calma. Llueve, viento, se calma. Ja, ja, ja. Está como yo. Clima, claro, clima hormonal. ¿Ah? Clima hormonal. A ver. Oh, no puedo ver el video. ¿Por qué no lo puedo ver? ¿Por qué no puedo ver este video? Ya. Pero ahí me mandan un video, Jimena. Muchas gracias, Jimenita. Muchas gracias. Estoy como yo a veces también, ¿no? Está... Claro, calma. Lloro, calma, lloro. Ay, Dios mío. Jimenita, un abrazo para ti. Que tengo hartos WhatsApp, chiquillos. Muchas gracias, ¿eh? Muchas gracias. Dice, fuerte viento en Paipote, Helen. Ahí, cuénteme cómo está el clima. Buenas noches, Carlitos, por aquí. Preparando algunas cositas para la celebración de mañana. Y la mejor compañía, escuchando la radio, lejos, la consentida es mi favorita. Dice, muchos saludos. Ya. Yeah. Debe haber una historia de la consentida. Creo que sí. Ahí lo vamos a comentar. Carlitos, desde las alturas del Salvador. Mañana rumbo a mi casita en Copiapó. Fanny Molina, muy bien, Fanny. Que tenga un lindo viaje para mañana. Hola, Carlitos, aquí estamos escuchando la radio nostálgica en app desde Santiago de Chile y obvio pasando las fiestas patrias en familia. Y bueno, la mejor cueca de todas, la chicha de Curacaví. Ah, la chicha. Chicha, vaya y curadora. ¿Eh? Saludos, que tengan muy felices fiestas patrias para ustedes, Carlitos, y todo el equipo de Radio Nostálgica. Jocelyn, muchas gracias, Jocelyn. Dice, ahí está la mejor foto, dice, las menopáusicas, una ramada sin reglas. Oh. Ay, felices fiestas. Acá le mando el nombre de nuestra fonda. ¿Eh? Fonda las menopáusicas. La ramada sin reglas. Qué buena. Qué buena, qué buena, qué buena. A ver. Jacquelincita. Jacquelincita. Hola, dice, buenas noches, tres playitas cayendo agua intermitente. Saludos a Walo, la señora Sandra, Angie y Antonia, J de Tres Playitas. Hoy dice, quiero enviar un cariñoso y especial saludo de Fiestas Patrias para mi mamita, Adriana Escobar, allá en Incahuasi, de parte de su hija Ivanka. Quiero decirle que la amo muchísimo y que aunque en estas fechas nos toca estar un poquito distanciadas, siempre está presente en mi corazón. Mamita, espero que disfrutes mucho estas fiestas patrias y que cuando escuches este saludo sientas todo mi amor y el abrazo que te mando desde lejos. Te extraño muchísimo, mamá, y espero que pronto podamos volver a estas juntitas para compartir y celebrar como siempre. Felices fiestas patrias, mamita Adriana, un beso y un abrazo enorme de parte de tu hija Ivanka, que te ama con todo su corazón. Qué lindo mensaje. Qué lindo mensaje, chiquito. Ya, vamos con los charros de Ilumaco.

0: Muy bien. Ya estamos de regreso y estamos disfrutando de estas buenas canciones, de los saludos también en la gran fonda de Nostálgica. A ver, oye, muchas gracias por los saludos. Tengo un montón de saludos por acá. Dice, hola, buenas noches, cayendo las gotitas aquí en las haciendas. Y una música del llanero de Ñuble, gracias. Oye, chiquillos, no me pidan temas porque no alcanzo a tocar más temas, ¿ya? O sea, los tengo todos programados. Buenas noches, Carlitos. Les deseo que tenga unas felices fiestas junto a la familia. El tema más escuchado es el Guatón Loyola. Saludos y un abrazo. A la vuelta voy con la historia. Que me dejan mensaje aquí. ¿Qué pasó?
1: Hola, buenas tardes. ¿Sabes? Mira, estoy llamando. Buenas noches, estoy llamando. Quiero mandarle un saludo en vivo, por favor. Hágame esa paletía, oiga. Lo estamos llamando hace rato en la tarde.
0: Ya.
1: Che, he subido todo el cerro buscando la señal, oiga, lo estoy llamando. Mándame un saludito. Estoy de acá, del Valle Alto del Carmen, interior de Alto del Carmen, de Vallenar.
0: Del Alto del Carmen.
1: Estamos hablando.
0: Ya.
1: Estamos aquí celebrando acá mi familia. Oiga, un
0: saludo.
1: Por favor, oiga, por último, respóndame para mandar un saludito ahí en vivo. Ya,
0: ahí estamos saliendo en vivo.
1: Estoy celebrando aquí, estamos con mi familia juntos. Mira, la estamos siguiendo de aquí, del Valle de Alto del Carmen. Estamos siguiendo a la radio Nostálgica. Yeah. Estamos fuera cumbia. Eso. Me quiero mandar un saludito ahí.
0: Pero manda el saludo, pues.
1: Que me la responda, porfa. Porque quiero mandar un saludito.
0: Pero no manda el saludo, pues.
1: Nunca haya llamado a la radio, primera vez que trato.
0: De... Pero ya, hay un teléfono, ¿no? Es que me manda por el WhatsApp. Me estaba llamando por el WhatsApp.
1: Saludo acá, mira, lo estamos escuchando acá. Yeah. Ahora entera Fabio.
0: Ya, pero oiga, pero manda el saludo por el WhatsApp, nosotros lo tiramos por aquí y lo escuchamos, pues. No me llame por el teléfono del WhatsApp, tiene que mandar un mensaje, ¿ya? Manden un mensaje ahí la gente de Alto del Carmen que me está mandando este audio. Chiquillos, manda el saludo por el WhatsApp y nosotros lo escuchamos, ¿ya? Buenas noches, Carlitos, quería mandarles un saludo al tío Ibar Araya, que vino a pasar las fiestas al desierto florido, desde Rancagua, mire, desde que llegó, que escucha todas las noches la mejor radio de Atacama. Felices fiestas desde La Majada, Chacrita. Muy bien, saludos ahí al tío Ibar Araya. A ver, tengo audio por aquí. Mario me manda un audio, a ver.
2: Buenas noches, Radio Nostálgica.
0: Buenas noches.
2: Les habla Mario Flores del Tránsito.
0: ¿Cómo está, Mario?
2: Está lloviendo intermitentemente.
0: Está lloviendo.
2: Las 7 de la tarde aproximadamente.
0: Ajá, está lloviendo. ¿Quieres dar un paseo?
2: Acá en el tránsito se suspendió también.
0: ¿Qué se suspendió?
2: La ramada a la Negra Hueca por la lluvia.
0: No.
2: Hasta otra oportunidad.
0: Pucha, caí. Oye, la lluvia, qué mala onda la lluvia. Sigue la lluvia, me dice por acá Jimena. Sigue la lluvia, me dice Jimena. A ver.
3: Hola, amigo mío, ¿cómo estás?
0: Hola, Jorgito. Buenas noches.
3: Acá yo empezando las 4 nocheras.
0: Oh.
3: Recién estoy en la primera.
0: No.
3: Así que imagínense cómo estoy con la cara ahí de risa. Oiga, amiguito. La cueca que yo creo que lo encuentro, que es la más popular, es la del Guatón Loyola.
0: La del Guatón Loyola. Sí.
3: Así que eso, mi amiguito.
0: Ya, pues.
3: Cuídese.
0: Listo, Jorgito.
3: Que tenga buen turno.
0: Igualmente.
3: Porque yo ya estoy llorando. No.
0: Pucha, ayudándolo a sentir, pues, Jorgito. Oye, y hoy día más encima parte el turno, ¿eh? Oye. Bueno, Carlito, la consentida, la escribió Jaime Atria y se inspiró en su esposa Alicia. Todos somos las consentidas, dice Paola. Muy bien, la Paolita. Muy fuerte el viento, llueve poco, Carlitos. Hay relámpagos, Carlitos, está muy buena la música. Yo preparando el pino para las empanadas en la Hacienda Atacama. Yo igual les deseo unas lindas fiestas patrias a todos, gran equipo de mi querida Radio Nostálgica y familia, que lo pasen muy, muy bien. Irma de Copiapó. Ya, vamos con la música de Adrián y los Dados Negros.

Ya, vamos rápidamente con la historia del guatón Loyola, contarle un poquito cómo nace este personaje, el más conocido de las cuecas chilenas, ¿no es cierto? El guatón Loyola, un hombre que se convirtió en un mito urbano gracias a la particular creación del dúo de folcloristas Los Perlas a fines de los años 50. Bueno, con el paso de los años, muchas historias han circulado alrededor del gordo más importante de Chile. Aunque algunos aseguran que era estudiante de agronomía o vendedor viajero, pero lo cierto es que se trató de un hombre de remates en ferias libres de ganado. En eso trabajaba. Bueno, y según contó el propio Eduardo Guatón Loyola, porque le hicieron una entrevista para un diario, el Llanquihue de Puerto Montt, que todavía sigue ahí funcionando en los años 60, todo se debió a una humorada de su amigo Alejandro Flaco Gálvez, quien compuso esta canción. La historia surgió una noche de 1954, cuando Eduardo Loyola, Flaco Gálvez y Mario Casanello se encontraban en un fondo de Santiago Urrieta Benavente, en la comuna de Parral. Ya, esto ocurrió en Parral. Bueno, en medio de la comida, los tragos, el casino, del rodeo, tres huasos que estaban medio oscuraditos ahí llegaron al lugar, comenzaron a molestar a algunas de las muchachas que atendían el lugar. Claro, comenzaron a molestarlas, a hacer los lindos, ahí palabras venían, palabras iban y venían, y se desafiaron a pelear. Bueno, los carabineros llegaron, apaciguaron el asunto, trataron de hacerlo, pero como insistimos, el oficial preguntó, ¿quieren pelear? Y como le dijimos que sí, entonces él puso las reglas. Nadie se mete aquí en esta pelea, peleen, dijo, y nosotros peleamos, relató el Loyola al diario El Llanquihue. Combo que se perdía lo recibía el guatón Loyola, dice la cueca, y la verdad es que algo de eso hubo. Según dicen los protagonistas, en uno de estos entreveros, el guatón Loyola cayó, y el otro tipo agarró una silla y tuvo que esquivarlo. Alguien trató de quitarle la silla, pero no resultaba. Entonces un amigo echó mano atrás, y el que peleaba conmigo pensó que iban a sacar una pistola. Claro, y esta persona se arrancó. Y en verdad fue lo que sacaron de atrás fue un manojo de llaves. Pidiendo auxilio, salió corriendo para el lado de la estación y no supimos más de él. Tras esta particular escena, dice, el Flaco Gálvez se inspiró y creó la canción con la melodía del Aló Aló, que aún suena en todas las fondas de Chile. Pero la historia no queda allí. Eduardo aseguró que fue sorprendido con el tema al día siguiente del rodeo. Claro, y antes los rodeos duraban 3 días. El lunes se usaba para correr el Champion, como a la 1 de la tarde del lunes fui a la media luna, dice, y me pidieron que presentara a una de las candidatas a reina del rodeo. Lo hice, había mucha sonrisa en todas las caras. Apenas presenté a la candidata, comenzaron los gritos. ¡Que bailen una cueca y bailamos! Ahí me sorprendieron porque comenzó la cueca y la historia de la pelea de la noche anterior. Bueno, al ser inmortalizada por Los Perlas en el año 56, la canción se popularizó, aunque estos se dieron una pequeña licencia. Los Perlas le cambiaron Parral por Los Andes. En el rodeo de Parral, comadre Lola, y le cambiaron por Los Andes. Claro, porque esta pelea ocurrió en Parral. Dijeron Los Perlas que sonaba mejor, pero el asunto fue en Parral, dijo el famoso guatón Loyola en esta entrevista. Bueno, curiosamente, el 28 de agosto de 1978, Eduardo Loyola murió en el más absoluto anonimato a los 54 años. Claro, tenía ahí unos quistes, ¿no es cierto?, en el estómago. Sin embargo, su emblemática pelea lo convirtió en el personaje más conocido de nuestro baile nacional. Bueno, toda esta información del guatón Loyola está en el texto Chilenos de Raza, de Francisco Mouat, en el que ahí se recoge la entrevista dada al diario El Llanquihue de Puerto Montt en 1960, dada por el mismo guatón Loyola, que existió, pero que no fue en Los Andes, sino que fue en Parral esta pelea que hubo. Le pegaron su puñeta al guatón Loyola y ahí fue un poco de la historia, linda historia, del guatón Loyola. Vamos a la música con la Sonora Dinamita. Oye.

0: Muy bien, tengo los últimos mensajitos porque tengo que entregar. Ya viene Juanito Hinojosa. A ver, Leito.
1: Hola, hola, muy buenas tardes, Radio Nostálgica.
0: Hola, Leito.
1: Estamos con la familia Araya, compartiendo en Población Antena, aquí en Diego de Almagro.
0: Ah,
1: para
0: bien.
1: Todos ustedes, mandándole un saludo a toda la región, que tengan bonitas fiestas patrias, y en especial a nuestra familia, acá que estamos reunidos en la casa de la abuelita Gladys. Un saludo para ella, que es la patriarca de la familia, y todos los hermanos Araya, los nietos Araya, todos acá reunidos en torno a estas fiestas patrias, junto a la familia, haciendo un asadito, tomándose una chilita. Y respecto a la pregunta, la cueca para mí la más famosa es la del Guatón Loyola. Y mira, hoy en día también bien famosa la de Entre Mares, esa que se llama Ay, mi vida o algo así. Uh-huh. Pero un saludo para todos ustedes, para toda la radio también, que la pasen bonito, para toda la gente de la región, repito, y para toda la gente de Diego de Almagro, la familia Araya de Población Antena, acá compartiendo, de la gran familia, compartiendo ahí para todo la región. Así que un saludo para todos ustedes, de parte de Leo Araya, para toda la familia, y también para la abuela Yaya, para toda la gente que nos escucha y que nos conoce. Así que un saludo para todos ustedes, de la gran familia Araya, de Diego de Almagro, compartiendo acá en Población Antena un asadito en conmemoración de estas fiestas patrias 2026. Saludos.
0: Muy bien, saludos. Bueno, tengo que decirles unas palabras. Atención Atacama. Son ya prácticamente las 0 horas, estamos dando bienvenida a este 18 de septiembre. Radio Nostálgica los saluda con mucho cariño a todos los chilenos y chilenas, especialmente a nuestra querida región de Atacama. Que estas fiestas las vivamos con alegría en familia y celebrando nuestras tradiciones. ¡Feliz 18! ¡Feliz cumpleaños, Chile! Y ahora, con orgullo, emoción, los invitamos a escuchar nuestro himno nacional.

0: Hola, hola. ¿Cómo le va? ¿Qué tal? Gusto de saludarles, señoras y sí, señores. Y llegó el 18, mi alma. Hoy aquí estamos, en la gran fonda de Nostálgica. Estaremos hasta el día 20. Todo el día acompañándoles con toda la buena onda y toda la buena música para que usted celebre junto a nosotros. Hoy estamos ya 18, ¿ah? Ya se ve mucha gente en las calles, especialmente por acá, por Van Buren, que vienen desde el Pretil, donde fueron a la inauguración de estas ramadas ahí, con un momento de chilenidad, como todos los años, ¿ah? Todos felices, todos contentos, y estaremos celebrando ahí para usted, donde quiera que esté. Estamos en toda la región de Atacama, en esta gran fonda dieciochera. Así que cualquier cosita y usted nos llama, nos escribe, estaremos atentos. Si tiene alguna payita, alguna anécdota que contarnos sobre este 18, bueno, estaremos toda la noche junto a usted acompañándoles. A ver, vamos al teléfono. ¡Aló! Oh,
1: hola, Juanito, soy yo, la Fanny Dolia Rosario.
0: Doña Fanny Dolia, ¿cómo le va, doña Fanny Dolia?
1: Muy bien, Juanito, ¿cómo está usted?
0: Muy bien, pues, ¿y usted qué cuenta?
1: Fui a la ramada con mi hermana, mi sobrina.
0: Ya, ¿y cómo estuvo en la inauguración de la ramada?
1: Sí, estuvo bonito.
0: ¿Ya?
1: Sí.
0: Ya.
1: Sí, la pasé, sí, recibimos una bebida.
0: ¿Ya?
1: Una pizza.
0: Ya. Bonito. ¿Y cómo va a celebrar estas fiestas?
1: Voy mañana al Palomar a celebrar.
0: Ya.
1: Sí, allá
0: ya.
1: Voy a estar con la familia, sí.
0: Qué bueno, ya, me alegro.
1: Y el día, ¿cuánto se llama? 19, militar, mi sobrina que es milita en Santiago.
0: Ah, mire, qué bien, pues, ahí en la parada militar al mediodía, sí. En el Parque O'Higgins.
1: Sí, ella va a desfilar, sí. Uh-huh. Estoy contenta de ella porque me siento contenta.
0: Ya, ¿y a qué rama de las Fuerzas Armadas pertenece?
1: Sí. No, ella trabaja de secretaria en el... Allá, sí.
0: Pero no, ¿a qué rama de las Fuerzas Armadas ella...?
1: Ah, primera.
0: Ya, no me entiende la pregunta, pero bueno.
1: No, entiendo, no.
0: No, pero es de carabinero, de la Armada, del ejército.
1: No, es milica.
0: Ah, del ejército,
1: sí,
0: ya.
1: Del ejército, sí.
0: Ya,
1: sí.
0: Milica le puso. Ya.
1: Le pongo así, disculpe ya. Que yo me olvido.
0: Ya, no se preocupe.
1: No,
0: ya, pues,
1: ya.
0: Un abrazo grande, que lo pase bien, señora Fanny Dolia.
1: Y que usted igual, porque la pase bonito, todos los locutores de la radio, porque el lunes lo voy a saludar, porque tengo también una sobrina que está de cumpleaños el lunes.
0: Ya, ¿ya? El lunes es el Día del Trabajador Radial.
1: Sí, pues, y también una sobrina que está de cumpleaños mía.
0: Ya,
1: sí.
0: Pues, ahí vamos a estar esperando su llamado.
1: Ya, ¿para qué le voy a pedir el tema? Porque no se pide el tema ahora.
0: No, ¿cierto? Pues tenemos todo programado para que
1: no,
0: usted vaya.
1: No, cuecas, alguna cueca, ¿no?
0: También, pues, ¿cómo no vamos a tener cueca en esta fiesta patria, pues, oiga?
1: Disculpe, ya.
0: Enchúfate, Fanny Dolia.
1: Ya, Juanito, que esté bien. Ya.
0: Ya.
1: Chao, que pase bonito 18 con los locutores y usted, todos.
0: Igualmente usted, pues, muchas gracias.
1: Ya, todos que llaman por el teléfono también, que la pasen bonito.
0: Listo, sí. Muchas gracias.
1: Ya, chao, ya. Gracias. Hasta luego.
0: Chao, chao.
1: Chao, gracias.
0: La señora Fanny Dolia. Hoy el 52-223-0315 en nuestro teléfono, nuestro WhatsApp, más 569-93-44-6010. Están llegando mensajes ahí a nuestra programación. Hola, hola.
2: Hola, don Juanito, ¿cómo está? Buenas noches.
0: Hola, María, ¿cómo le va? Por acá la veo vestida de chinita. Ya. ¿Qué le pasa a la gente hoy día, oiga? Empezaron a celebrar muy temprano, parece, ¿eh?
2: No, yo no he celebrado nada todavía. Mañana sí yo lo...
0: Ya.
2: ¿Cómo está usted?
0: Yo bien, pues mañana mejor todavía.
2: Ay, me alegra escucharlo que hable así.
0: Ajá.
2: Qué lindo escucharlo. Don Juanito, que la pase súper bien con todos sus compañeros ahí. Un feliz 18, que la pase juntito a su familia.
0: Bien, pues, ¿y usted cuál es el panorama para esta fiesta, Fanny Dolia, María?
2: Pasarla con la familia aquí nomás, la casita.
0: Ahí en Punta Negra.
2: En Punta Negra.
0: ¿Usted tiene hijos?
2: Tengo hijo.
0: Ah, ya, lo van a pasar todos en familia.
2: Sí, todos en familia.
0: ¿Y alguna payita que se acuerde tiene o no?
2: No, soy muy mala para las fallas, los panitos.
0: Ya, muy bien. Ya, pues que baile harta cuequita, que tome chicha, vino, terremoto, tsunami, sí, réplica. Ya. Así que la pase muy bien, ¿ah? ¿Eh?
2: Súper, súper, súper, que le vaya súper bien en su salud, en todo.
0: Igualmente, María, igualmente para usted, pues.
2: 118.
0: Igualmente, pues, ¿eh? Que lo pase bien. Muchas gracias.
2: Muchas gracias.
0: Bueno, que esté bien.
2: Igual usted.
0: Ya, chao, chao.
2: Chao.
0: Ay, ay, ay. Uy, uy, uy. Oiga, bueno, la idea de que lo pasemos todos bien, ¿ah? ¿Eh? Pero tenemos que celebrar con responsabilidad. Si va a tomar, las llavecitas ahí del vehículo no se tocan. Estas fiestas patrias. Hola.
3: Hola, buenas noches, caballero.
0: Buenas noches, señor.
3: Disculpe que lo haya interrumpido porque yo recién lo estoy conociendo a usted. No sabía, no sabe quién es usted.
0: Ya, yo pero tampoco.
3: Yo soy negociante, ambulante, trabajo en el centro de Zuleta.
0: Ya, ya, ya.
3: Y yo nunca lo había escuchado a usted. Aquí en la radio muy buena, muy exitosa.
0: Ya,
3: y,
0: ya.
3: Y con respeto, cariño, puta, me alegro que esté trabajando con cariño, aprecio. Bueno, que mañana pase un día mejor.
0: Oye, ¿en qué se,
3: que esté bien.
0: ¿En qué ciudad está usted, en Copiapó?
3: No, yo vivo en Andacoyo, arriba de Las Tomas de Andacoyo.
0: Ah, ya, en Las Tomas de Andacoyo, ya, listo.
3: Claro, yo soy de La Calera.
0: De La Calera. Ya.
3: Claro, yo llevo 20 años aquí en Copiapó.
0: 20 años en Copiapó. ¿Y qué viento los trajeron por esos lados?
3: Porque me comí un pedazo de chañar y me quedé aquí.
0: Ah, ya, ¿verdad? Pues claro, cuando uno come chañar, ya se queda en Copiapó.
3: Claro, ya. Y llevo 20 años acá, pues. Entonces, primera vez que lo vi con usted, con respeto y cariño, y todo cariño, con respeto, y ¿cómo se llama usted el nombre? ¿Tú?
0: Me llamo Juan.
3: Juanito, ¿cuánto?
0: Juan Hinojosa.
3: Juan Hinojosa, mire la hora que está sacando usted. Bendiciones de Dios, que Dios me lo cuide y me lo ayude.
0: Ya, pues igualmente, amigo Zuleta.
3: Yo le digo una cosa, mire, ¿sabe qué? Yo aquí en Copiapó cuando llegué, puta, era muy bonito.
0: Ya.
3: Y siempre ha sido bonito.
0: Ya.
3: Y si Cardín me puso bandera, no sé por qué lado la puso. Sí, la puso para el lado de la Mona, la puso para el lado de la... pero... Chicardino,
0: aquí no hablamos de política, mi amigo. Estamos disfrutando.
3: No, si no
0: de
3: estoy de política, sino que le digo a Chicardino, pues no puede ser bonita.
0: Ya.
3: Ya, entonces yo le digo, póngase una cueca bonita y que esté bien, pues con vida y salud.
0: Ya, igualmente, pues que lo pase bien, no tome tanto, porque ya parece que se le están pasando las cosas.
3: No, que ya estoy acuastadito ya, pues mañana tengo que salir a dibujar mi vida por ahí, a ver a mi hija por ahí, campartarle.
0: Ya pues.
3: Pero con respeto y cariño.
0: Que lo pase bien, mi cosa, ya
3: póngase,
0: pues.
3: Anoche pasé por tu casa, me tiraste una manzana, qué linda que eres, me llegaste con la manzana.
0: Ya. Yeah.
3: Ay, ay, ay.
0: Ya.
3: Ay,
0: ay. Ya, chao, chao. El amigo Zuleta. Seguimos acá en el teléfono. ¡Aló!
4: ¡Aló, Juanito!
0: Sí, señor, con él.
4: Con gusto saludarlo.
0: Igualmente, ¿con quién?
4: Ahora, con José.

0: una cuequita?
1: Sí, tenemos varias cuequitas por ahí.
0: ¿De los hermanos, de los puntillanos?
1: Ya, pues sí, tenemos cueca, le digo, señor. Ya.
0: Ya, un placer saludarlo. Saludo a la gente, a todos los conocidos que tengo allá en Feirina.
1: Ya, pues en su nombre, pues, mi amigo.
0: A todos los que trabajan junto conmigo.
1: Ya. A los, ya, a los que lamentablemente lo conocieron. Ya, chao. Ya. El famoso José Pepe hoy, ¿eh? Bueno, son las 0 horas con 17 minutos. Estaremos hasta las 7 de la mañana ahí celebrando junto a usted. Bueno, con lo que me respecta a mí, porque vamos a estar 18, 19, 20 con una gran, gran programación. Hola.
2: Hola.
1: Hola, hola, ¿qué tal?
2: Hola.
1: ¿Con quién hablo?
2: Con Agustín Pacheco, de Chile, Copiapó.
1: Agustín Pacheco, de Chile, Copiapó. ¿De qué sector, Agustín?
2: Carlos Condel.
1: De Carlos Condel. ¿Qué me cuentas, Agustín?
2: Estoy con mi tío y mi tía acá pasando el año...
1: pasando el año nuevo, ya. Oh, enchúfate, sí, po, Agustín.
2: Perdón, es que estoy nervioso.
1: Enchúfate, po, Agustín, ya, si estamos 18.
2: Le mandamos muchos saludos a todos.
1: Ya, pues igualmente para usted, para toda la familia, que lo pasen
2: familia
1: bien.
2: Familia Alvera Reyes Pacheco.
1: Familia
2: Alvera Reyes Pacheco.
1: Alvera Reyes Pacheco. Muy bien, pues, saludos para todos, ¿ah?
2: Que pase lindas fiestas patrias.
1: Igualmente, Agustín, igualmente para ti y para toda la familia.
2: ¡Viva
1: muchas
2: Chile,
1: gracias.
2: Mierda!
1: ¡Viva Chile! Bueno, también vamos al WhatsApp, a ver, uy, qué manera, ¿eh? Oiga, en este rato llegaron 17, a ver, dice, escuchando desde el 88.1, felices fiestas patrias, para su persona y equipo de Nostálgica, auditores, todos disfrutando en familia y tranquilidad. Y si van a tomar, pasen las llaves, a cuidarse mucho. Bien, ahí dice, la mejor cueca chilena por año es La Consentida. Un gran abrazo a la distancia y mis saludos cordiales y un buen regreso, dice. Ya, yeah. Ruperto de Alto del Carmen, me dicen de que está lloviendo hasta ahora en Alto del Carmen, ¿ah? ¿Eh? ¿Aló?
3: Buenos días, Juanito, gusto saludarlo, felices fiestas patrias.
1: Igualmente, pues, mi querida señora Ida, ¿cómo está el puerto de Caldera? ¿Llovió en Caldera o no?
3: Sí, estábamos ahí mirando un espectáculo y empezó a caer agüita.
1: Ya, ya.
3: Y había relámpagos, pero poca.
1: Ya, pero a esta hora todo tranquilo.
3: Sí, estamos tranquilos, estoy ya, en mi casita, yo ya.
1: Sí. Ah, ya, ya, tomó harto a chichitas, terremotos, tsunami,
3: no,
1: réplica, todo.
3: Todavía no, mañana sí.
1: Ándate, cabrita, ya, muy bien. ¿Alguna payita o no?
3: Sí, ¿ah?
1: ¿Tiene alguna payita por ahí?
3: No, pues yo no soy mala en las payitas.
1: Ya, ¿qué me iba a decir?
3: No, desde que ya lo estamos extrañando ya, desearle que tenga un bendecido fin de semana, pase lindo con su familia. Y gracias por estar siempre con nosotros y saludo a toda la gente de la radio también que han tocado estas cuequitas, esta música linda, como se debe ser para nuestras fiestas patrias.
1: Claro que sí. Muy bien, pues, mi querida señora Ida, igualmente para usted. Ojalá que vayan sus hijos ahí, la familia, ahí a Caldera, o usted viene a Copiapó para que lo pase lindo y celebre este cumpleaños de Chile.
3: Sí, hay que celebrar y va a estar de cumpleaños también Caldera.
1: Oiga,
3: así
1: sí,
3: que
1: pues,
3: ahí
1: verdad,
3: vamos a llamar,
1: verdad, pues, verdad. Ya, sí. Pues, saludo ahí a todos los calderinos y calderinas, un abrazo.
3: Ya, igual para usted, pues, Juanito, páselo lindo y a estas bendiciones. Y hasta que salga el sol. Chao,
1: bueno,
3: chao.
1: Bueno, chao, chao. En Caldera y nos escuchan en el 100.5. Estamos en toda la región de Atacama, señoras y señores. Estamos en la gran fonda 18era.

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1: Oiga, se largó a llover acá en Copiapó. ¿Para qué le cuento? Está cayendo una manguita más o menos fuerte acá en la ciudad de Copiapó. Llueve intensamente. Bueno, comenzamos celebrando con lluvia aquí en la región de Atacama. Oye, ¿cómo está su ciudad? Vallenar, Caldera, Chañaral, Diego, Freirina, mi querida Freirina, Puerto de Huasco, Huasco Bajo, El Pino, Las Tablas, la Hacienda Atacama, Maitencillo, Hacienda Nicolasa. Oiga, cualquier cosita ahí nos llama al 52-223-0315 o nos envía un WhatsApp al más 569-9344-6010. A ver, ¿qué más tenemos por acá? Vamos a ir revisando algunos audios también que nos están llegando a esta hora a nuestra programación. ¿Ah? ¡Aló!
2: Hola, Juanito.
1: Hola, ¿qué tal? ¿Con quién?
2: Con la Juanita Ahumada.
1: Juanita Ahumada. ¿Está lloviendo, Juanita?
2: Sí. Anduve en el patio recién y está cayendo un buen poco de agua.
1: Oiga, está lloviendo bastante fuerte, ¿ah?
2: Sí, Juanito.
1: ¿Ya?
2: Y esta lluvia es inesperada.
1: La escucho medio maluenda, está con alta voz.
2: Sí. Ahora no.
1: ¿Ya?
2: No avisaron nada.
1: Pero está con alta voz usted ahí, ¿o no? Pero tiene la radio encendida.
2: Sí.
1: Claro, por ahí le escucho medio maluenda. Ya, cuénteme nomás, ¿ahora? Juanita, cuénteme.
2: Ya, así que eso, Juanita, yo lo llamaba para que sea de que tenga una linda fiesta junto a su linda familia.
1: Muchas gracias, Pe. Esperando que usted también, pues, Juanita.
2: Sí, también con mi familia. Acá en mi casa.
1: Ya.
2: Así que espero que baile hartas cuecas, Juanito.
1: Oiga, si a mí me dicen el guatón Loyola para las fiestas patrias, oiga.
2: Ay, Juanito, lo puede ser. Entonces ya. Usted es el segundo más golpeado de Chile.
1: Claro, ando metiendo rosca por todos lados.
2: Ay, Juanito, por Dios. Así que no, pero ya le deseo que pase muy linda fiesta. Y como le decía, que baile estas cuentas o tome harto terremoto. Así que
1: ya, pues. Igualmente usted, pues, mi querida Juanita, que lo pase muy bien, que disfrute de estas fiestas patrias, ¿eh?
2: Muchas gracias Juanito. Oye, y también, ¿sí?, a toda la gente que me está escuchando también, que sea un lindo 18 para todos esta fiesta de...
1: Ya está. Un gran abracito, mi querida Juanita Ahumada.
2: Muchas gracias, Juanita.
1: Que lo pase muy bien, ¿ah?
2: ¿Eh? Igual usted también.
1: Bueno, gracias.
2: Muy buena noche.
1: Chao, chao.
2: Chao, chao.
1: Nuestra querida Juanita Ahumada ahí también disfrutando de este 18. ¡Aló!
3: ¡Aló, Juanito! ¡Buen día!
1: Sí, señor. ¿Qué tal, festival?
3: Hola, Alejandro.
1: ¿Ya? ¿Qué pasa a esta hora, don Alejandro? ¿Qué se hace?
3: Descansando,
1: en la casita.
3: Claro, agotado ya.
1: Ya, ¿cuáles son los planes para este 18?
3: El primero y el principal, que Dios te bendiga a ti y a toda tu familia.
1: Igualmente para usted.
3: Que la felicidad sea siempre contigo, con tu familia, y por favor cuídate.
1: Usted también puede, don Alejandro, ¿ah? ¿Eh? Oiga, está lloviendo. ¿En qué sector está usted?
3: Pedro Valdivia.
1: En Pedro de Valdivia, en el callejón hay Pedro de Valdivia.
3: Claro, en el callejón.
1: Ya. Está lloviendo bastante fuerte, ¿ah?
3: ¿Eh? Claro, bastante.
1: Ya.
3: Juanito, por favor, cuídate.
1: Igualmente, don Alejandro, gracias por llamar.
3: Que tenga buena noche.
1: Igualmente usted, pues, gracias.
3: Gracias, chao.
1: Chao. en Copiapó en el 88.1, también en Tierra Amarilla, en todo el Valle, en Caldera en el 100.5, en Vallenar 97.5, en mi querida Freirina en el Puerto de Guasco 89.1, 102.3 en Alto del Carmen. Hoy estamos en todos lados, ¿eh? 15 estaciones para estar más cerca de usted, celebrando estas fiestas patrias en la Gran Fonda de Dieciochera. A ver, por acá, vamos a seguir revisando ahí algunos audios, a ver.
4: Hola, amigos de Nostálgica, aquí le habla Jessica Olivares, estoy aquí en la localidad Los Toyos, con unas amigas de La Serena y con el Chino. Estamos aquí en el refugio. Estamos escuchando la radio, la estamos pasando.
1: Uy, hasta ahí nomás le llegó el mensaje, ¿ah? ¿Eh? Bueno, saludamos ahí a nuestros amigos y amigas. Hola.
5: Hola, Juanito.
1: Sí, nenita, ¿cómo le va?
5: Aquí estamos, Juanito.
1: Oiga, ya no puede ni hablar de tanto terremoto que ha tomado usted, ¿eh?
5: Yo no tomo. Juanito, sí. Nos llamo para desearle que tenga un lindo 18.
1: Ah, gracias.
5: Junto a su familia.
1: Muchas, muchas gracias.
5: Que se tomen sus buenos terremotos.
1: Oiga, un tsunami me voy a tomar, ¿ah?
5: ¿Eh? Ella también.
1: Y después una réplica, ¿eh?
5: Eso. Que lo pase bonito, Juanito. Tengo un lindo 18 mañana.
1: Igualmente
5: bueno,
1: usted,
5: ya
1: pues.
5: Estamos 18
1: ya. Estamos ya celebrando las fiestas patrias, oiga.
5: Ya, pues, Juanito, me alegro de escucharlo. Está muy buena la música. Y que pase bonito.
1: Igualmente usted, pues, mi querida señora...
5: Nenita.
1: Sí, sí, no, que me distraje leyendo.
5: ¿Qué está haciendo 18 ya?
1: ¿Ah?
5: ¿Qué está haciendo 18 ya?
1: No, es que estaba leyendo unas instrucciones que me están llegando.
5: Ya. Ay, Juanito.
1: Ya, pues muy bien, mi querida nenita, un gran abrazo. Que lo pase igualmente, muy bien, ¿eh?
5: Igualmente para usted, Juanito.
1: Ya, pues, gracias.
5: Bendiciones.
1: Igualmente.
5: Hasta que salga el sol.
1: Ya. Estamos en la Gran Fonda 18, ¿no?
5: Ah, sí, primera.
1: No, pero igual.
5: Ya, Juanito, que lo pasen bonito.
1: Abracitos, saludos, nenita, junto gracias.
5: A toda su familia y sus compañeros de trabajo.
1: Igualmente usted, pues, gracias, muy
5: ya,
1: amable.
5: Juanito, chaito, buenas noches.
1: Chao, chao. La nenita, nuestra querida nenita ahí en el puerto de Caldera. Ya, aquí nos mandan un video desde... A ver si hay algo, hay audio, ¿no? A ver... ¡Ah, está lloviendo! A ver... ¿Esto dónde es? En Caleta Pajonales. Dice, así llueve ahí en Caleta Pajonales. ¿Aló?
6: Buenos días, Juanito.
1: Hola, buenos días.
6: Feliz 18, Juanito.
1: Igualmente para usted, pues, mi querida y estimada...
6: Clarita.
1: Señora Clarita, ¿ya?
6: Sí. Lo llevaba para saludar, que tenga una linda jornada y que pase un lindo hecho con su linda familia. Y muchas bendiciones para usted.
1: Igualmente usted, pues, bueno, ¿cuáles son los planes para estas fiestas patrias?
6: Con mi hija nomás lo voy a pasar.
1: Ya.
6: Porque mi hijo está trabajando.
1: Ya, y sus hermanas, la María, la Vilma.
6: Ella está en Iquique, po.
1: Claro, la Vilma está en Iquique y la María aquí en Copiapó.
6: Claro, y mi hermana de Copiapó salieron ellos, po.
1: Ah, ya, ya.
6: Claro. Así que aquí estamos, Juanito. Lo llamaba para felicitarlos también, porque es muy buena la radio, que es muy buena la música también. A todos los compañeros de la Radio Nostálgica. Muchas felicitaciones.
1: Ya está, pues, un gran abrazo, ya. Que lo pase bien, felicidades.
6: Ya, igual, Juanito.
1: Vale, ya, gracias.
6: Ya, chaito.
1: Chao, chao. Sí. Ahí está la nenita ahí en el puerto de Caldera. Llueve entonces en Caleta Pajonales. Por acá, Eduardo Fritis, hola, buenas noches. Se escucharon en Caldera truenos y se ven relámpago, Eduardo Fritis. ¿ya? Esto fue cerca de la medianoche. Por acá, acá en el pulpito, Caldera, ahí nos mandan unas fotos ahí de unos rayos, ¿ah? ¿Aló?
7: Aló, buenas noches, Juanito, padrón de fondo.
1: Ya, ¿con quién tengo el gusto?
7: Con Yeya.
1: Yeya, Yeyita, sí, ¿de dónde llama la Yeyita? Sí,
7: llamo de Copiapó.
1: De Copiapó, Yeyita, bienvenida por estos lados, pues.
7: Sí, que quería saludarlo, que está muy bueno a la fonda que tiene, muy buena la música, muy entretenida.
1: Ajá.
7: Y bueno, con la lluvia, tuvimos que entrar todas las cosas hacia...
1: Oiga, pero los entendidos dicen de que va a llover en la madrugada nomás. Ya es creo que mañana vamos a tener un lindo día.
7: Sí, pero en el, creo que son tres días que pronosticaron.
1: No te
7: que probablemente chubasco.
1: A lo mejor yo soy el desenchufado, pues.
7: Claro, tres días dijeron de chubasco. Yo estuve mirando y dice que tres días.
1: Ya.
7: Así que estamos en tres días en peligro en... De agüita que caiga.
1: Ojalá que no caiga mucha nomás. Pues,
7: no, y que no abran mucho la boca a ciertas personas si no se nos fijan.
1: Y no es chiste, ¿ah?
7: Sí, pues.
1: Claro.
7: Así que, bueno, pues, Juanito, lo esperamos siempre y que no nos falte, pues.
1: Aquí estaremos, Dios mediante, pues, ¿ah?
7: ¿Eh? Ya, que tenga una buena jornada y usted y toda su familia.
1: Ya está. Igualmente, Yeyita, un gran abrazo.
7: Ya, igualmente.
1: Ya,
7: gracias.
1: Pues. Bueno, chao, chao. Hoy estaba viendo acá el informe del tiempo, ¿ah? Por la mañana van a seguir los chubascos aislados. En la tarde va a estar nublado con chubascos aislados y probables tormentas eléctricas. En la noche va a estar despejado. Eso es el pronóstico para este viernes 18 de septiembre. Igual pronóstico para toda la región de Atacama. A ver, aló.
8: Buenas noches.
1: Hola, buenas noches.
8: Habla con Elsa de Copiapó.
1: Elsita, bienvenida. Cuénteme, Elsita, ¿cómo está pasando estas fiestas patrias?
8: Me estoy ahogando.
1: No le puedo creer, oiga.
8: ¿En qué sector está cayendo agua? Porque acá no ha caído ni una gota.
1: ¿A dónde? ¿En qué sector está usted?
8: En la ampliación Prat, los carabineros de Pedro León Gallo.
1: O sea que en el sector alto de la ciudad no ha caído mucha agua. No, pero acá en el centro la estaban tirando con balde.
8: Tirada para el río.
1: Claro.
8: Ya mándese un poquito para acá.
1: Le vamos a mandar un poquito de agua, si no le vamos a mandar unos litritos de chicha para allá.
8: No, unas cuecas quiero yo, cuecas.
1: Y chicha también, pues, oiga, ¿cómo?
8: Me fascinan las cuecas.
1: Listo nomás, puercita.
8: Ya, de los hermanos Campos.
1: De los hermanos Campos, ahí vamos a ver si han programado
8: por algo favor.
1: De los hermanos Campos. Listo, que esté muy bien.
8: Igual usted.
1: Felicidades, gracias. Chao, chao. La Elsita dice que por los sectores altos no ha llovido nada. Bueno, estaremos informando, estaremos acompañándoles toda la noche. ¿Eh? Estamos en la Gran Fonda de Siochera. Uy, uy, uy. ¿Aló?
9: Oiga, Juanito, buenas
1: sí.
9: noches.
1: Sí, señor, buenas noches.
9: ¿Sabe qué? Yo soy de la ciudad de Sulpo.
1: ¿De dónde?
9: Yo soy de la ciudad de Valdivia.
1: De Valdivia.
9: Claro,
1: ¿Ya?
9: Entonces cuando yo llegué a Copiapó,
1: ¿Ya?
9: nunca llovió en la vida.
1: Ya.
9: Y ahora parece igual que el sur, Valdivia, porque
1: ¿Hace cuánto tiempo?
9: Cada rato, ahora está lloviendo este rato.
1: ¿Hace cuánto tiempo que está en Copiapó usted?
9: 20 años, señor.
1: Oiga, no sea mentiroso, y por los aluviones, pues, oiga, ¿cómo no va? No.
9: 20 años llevo, cuando estuvo los 33 los mineros fueron atrapados.
1: Pero no me diga que nunca ha visto llover acá en Copiapó, pues.
9: No, si no llovió nunca, si ahora está lloviendo.
1: Pero si me dice que está hace 20 años aquí en Copiapó y los aluviones fueron hace como 15 años, no.
9: Por eso, aluviones, pero no llovió. Pues.
1: Ya, dígame, mi amigo, parece que le están afectando la chicha.
9: No, nunca, pues, amigo.
1: Pero no me diga esas cosas,
9: no oiga. Ahora está lloviznando.
1: Ya, pero no me diga que nunca había visto llover en Copiapó, pues.
9: No, si hubo lluvión, como dice usted.
1: Ya.
9: Así que no, pero como le digo yo, po. Hacía tiempo que no llovía acá.
1: ¿A dónde?
9: Aquí en Copiapó.
1: Pero hace poco también, hace como una semana, dos semanas atrás, tuvimos lluvia, pues, oiga.
9: ¿Ahora está lloviendo o no?
1: Enchúfese, pues, mi amigo, ya.
9: Ya, amigo mío.
1: Ya.
9: Lo dejo, Juanito, con respeto y cariño.
1: Vale, vale, que lo pase
9: póngame,
1: bien.
9: Póngame, ay, ay, ay, ay, ay.
1: Ya,
9: ayúdame.
1: Ya, chao, chao.
9: Ponga la cueca.
1: Saludamos a los amigos, ahí lo estaban haciendo rabiar ahí el amigo, ¿eh? Bueno, estamos celebrando este 18, estas fiestas patrias. Usted celébrelo junto a Nostálgica, la radio de Atacama. A ver, hola. Hola, hola. ¿Quién está por ahí? Aló. Aló.
10: Hola, Juanito.
1: Cambio, cambio. Aló.
10: ¿Cómo estás, Juanito?
1: Sí, señor. ¿Con quién?
10: Mira, que estamos hablando con Jorge.
1: Jorge.
10: De Tres Playitas.
1: De Tres Playitas. A mí me trae muchos recuerdos de mi infancia, de mi juventud, Tres Playitas, oiga.
10: Mire, ¿sabes que acá ha estado lloviendo harto? O sea, a goterones.
1: Ya. Yeah.
10: Un ratito, de ahí para, después sigue de nuevo.
1: Ya. Yeah.
10: Y aquí estamos mojándolo un poquito, oiga.
1: Me imagino mucha gente en Tres Playitas.
10: Mucha gente aquí en la zona costera.
1: Claro, antes cuando yo iba a Tres Playitas íbamos en carpa, ¿no? Ahora hay hay poblaciones, casas, cabañas.
10: Con mi suegro, el Gualo.
1: Ya, el Gualo Astudillo. El Gualo
10: Astudillo.
1: Usted habla del Gualo Astudillo, ¿no?
10: No, el Gualo Piñones.
1: Ah, ya, ya.
10: Cartero de Vallenar.
1: Ah, ya, ya.
10: Ya, como 40 años el viejo. De cartero ahí en Vallenar.
1: Ah,
10: pero él venía para acá y estábamos acá.
1: Ah, pero ustedes son de Vallenar, no de Freirina.
10: No, de Vallenar.
1: De Vallenar, ya.
10: Claro, y hubo una oportunidad de comprar terreno acá en Tres Playitas y lo aprovechamos, pues. Nosotros, los más. La generación más joven, pues.
1: Claro, claro.
10: Claro, y aquí nosotros estamos disfrutando ahora, tenemos un terrenito, hicimos su casita y acá estamos.
1: Bien, pues. Oiga, ojalá que la pasen bien, que no llueva tanto nomás para que disfruten de estas fiestas patrias. Saludo a toda la gente de Tres Playitas, pues, oiga.
10: Sí, pues no, acá estamos compartiendo algo, un copetito, usted sabe. Pues,
1: sí,
10: estamos
1: pues.
10: En 18 de septiembre, ya estamos en 18, ¿no?
1: Ya estamos, ya comenzamos, ya sí, llevamos pues. Casi una hora ya celebrando las fiestas patrias, 48 minutos de este 18 de septiembre.
10: Claro, los queda 18, 19, 20.
1: Ándate, cabrito, ojalá que no nos quede hígado, pues. ¿Eh?
10: No, sí queda,
1: Ya, muy bien.
10: Ya, Juanito,
1: ya, cuídese, pues, mi amigo.
10: Nosotros estamos todos bien acá y
1: ya
10: se cortó un poquito el agua ya.
1: Ya.
10: Pero ha caído harta agua.
1: Bien, pues saludo a la familia, que lo pasen bien, mi amigo, un abrazo.
10: Ya, pues cuídese, chaito.
1: Chao, chao.
10: Chao, Juanito.

0: Bueno, así estamos en la gran fonda dieciochera de Nostálgica. Estaremos toda la noche, todo el día, 18, 19, 20, acompañándoles con toda la buena onda de estas fiestas dieciocheras. A ver, hola. Hola. Aló. Aló, aló. ¿Quién está por ahí, eh? Vamos a ver, vamos a revisar acá. ¿Cuál es el número? No contesta nadie, ¿eh? ¿Aló? Ya. Ya, el 5393-8999 parece que tiene problemas. Ahí están llamando, pero por otro número. ¿Aló?
1: ¿Aló?
0: Sí, ¿con quién?
1: Con su amigo Winca.
0: El Winca. ¿Qué pasa, amigo Winca de Caldera?
1: ¿Cómo está usted por ahí?
0: Muy bien, pues, ¿y usted qué me cuenta?
1: Ah, me duelen un poco las cañuelas porque me tocó ir a bailar cueca a la inauguración del Emporio aquí en Caldera.
0: Oiga, sí me contaron por ahí que usted era, pero campeón para bailar cueca, oiga, con la señora, ¿eh?
1: Sí, no, sí, bailé porque a mi señora le falta un añito todavía para adulto mayor.
0: Ya, pero no, le estoy hablando yo de bailar cueca, no de...
1: ¡Tipo! Ya. Es que es con adulto mayor.
0: Ah, usted fue a bailar con los adultos mayores, ya, ya, ya.
1: Ya, así que saqué el primer lugar acá en Caldera y de ahí jugué al regional a Copiapó y no lo fue nada bien.
0: Ya, bueno, es la vida.
1: La cueca.
0: Es la vida, no va, pues a veces nos va bien y a veces nos va mal, pero... Hay sí. Que echarle para adelante, ¿no? No hay que echarse a morir.
1: Oiga, don Juan, le tengo una payita.
0: A ver, le escuchamos atentamente, oiga.
1: Ya, ahí voy. Para todos los presentes, yo soy Guaso Calderino. Harto bueno para la pega y amigo del vino. Para la fiesta del 18, cuando salgo a platicar, tiro mis penas al viento y me las giro a pasear. Todas las fondas que he recorrido he dejado mi nombre grabado, porque soy Wink enamorado, ese es mi modo de ser. Yo uso espuelas sonoras con rodajas corraleras, arzo buena para los corrales, es mi yuquita chilena. Y cuando bajo cualquier enramada junto al calor del horno, con una caja con adorno saco una linda tonada, brinda el Wink a su canción, mi guitarrita chilena también tiene corazón. He dicho, don Juan.
0: ¡Qué buena, oiga! ¡Uy, uy, uy! ¿Eh?
1: Que pase un buen 18 junto a su ser querido. Se lo desea con cariño su amigo Winca de aquí del Puerto Caldera.
0: Igualmente para usted, pues.
1: Hubieron relámpago y trueno en delante y unas churrascas de agua.
0: Oiga, sí me estaban contando que hubieron relámpago, trueno y un poquito de agua ahí en el Puerto de Caldera. Ya está. Ya, pues, que lo pase bien, mi amigo Winca.
1: Ya, pues.
0: Ya,
1: muy que... buenas noches y buen término de jornada. Ay, no he salido la adivinanza porque se me quedan dormidos los gallos.
0: Ah, ya. Bueno, pero más adelante ya ojalá que pueda estar participando.
1: Ya, pues.
0: Bueno, un abrazo, gracias.
1: Ya, pues. Gracias.
0: El famoso Winca allá en el Puerto de Caldera. Seguimos avanzando. Hola, hola.
2: Hola, buenas noches, escúcheme.
0: Sí.
2: Yo le voy a decirle un tema. Brindo, dijo un aviero, por la quebrada y el sol. Brindo por mi madre, que está descanse, y filia y amor.
0: Qué bien. Saluda a la mamita ahí al cielo. ¿Quién habla? Ah, ya, no, cortito preciso. Oiga, me dice la señora Mayra que hubieron relámpagos mirando hacia Caldera, dice, ¿ah? Por acá Oscar nos manda un video, a ver de qué se trata. A ver, vamos a parar ahí. Ah, ya, de la canción nacional. Ya está. Muchas gracias ahí al amigo. Seguimos acá. José. Buenos días, don Juan. Dice un temita de la sonora de Tommy Rey, el galeón español, José el Guardia. Por acá, Hugo Freddy Alvarado, que dice don Hugo Freddy, pero antes vamos con este llamado. ¿Aló? Hola. ¿Aló? ¿Aló? Sí, hola.
2: ¿Aló?
0: Sí, hola.
2: Buenas noches.
0: Buenas noches, sí.
2: Con todo respeto.
0: ¿Qué le pasó?
2: Se portó la historia, Chicardini, puso bandera por todos lados.
0: Ya, ¿cuál es el motivo de su llamado, mi amigo?
2: El motivo es de que puso bandera bonita, porque Chicardina siempre se ha portado bien.
0: Qué bueno.
2: Y la bandera que puso una en La Mona, puso por el Caucare, ha hecho muchas cosas bonitas y le agradezco mucho con respeto a usted y Chicardini.
0: Listo. Chicardini ¿Quién habla, señor?
2: Yo hablo al señor Luis.
0: Luis, ¿de qué sector llama?
2: De Andacoyo, arriba las tomas.
0: De Andacoyo. Listo, Luis, que tenga una feliz fiesta patria. Gracias.
2: Ya, está lloviendo acá en Andacoyo, arriba.
0: Listo, no vamos, no se vaya a mojar porque se puede reproducir. Chao.
2: No, si no me mojo nada porque estoy tomándome, mojame.
0: Ya.
2: Ya, chao, amigo. Cariño, con respeto.
0: Saludamos ahí a los amigos que están celebrando. A ver, ¿qué es lo que dice don Hugo Freddy Alvarado desde Puerto Montt? A ver, ¿qué es lo que dice el amigo? ¿Le escuchamos?
3: Hola, Juanito. Quiero desearte, Juanito, una feliz fiesta patria para ti y para los que trabajan en esa radio. Y también para a las personas que escuchan la radio igual. Un abrazo para cada una de ellas. A la distancia, un abrazo. Feliz fiesta patria.
0: Muy bien, pues, don Hugo Freddy Alvarado de Puerto Montt. Hola, Juanito, feliz 18, que lo pase bien. La señora Alicia Estela, Renato. Hola, Juanito, felices fiestas patrias. Le desea a todos ustedes, Renato, el Chacal del Valle, desde el pueblito de Los Tambos. Y para ustedes, aunque de verdad pudiera estar triste, pero acá estoy con mi frente en alto. Hoy se suspendió un evento en la localidad del Tránsito por lluvias. Esperar que mañana se arregle el tiempo para poder hacerlo. Y para todos ustedes les dejo una linda paya. Dice, brindo por el cumpleaños de Chile. Y aunque se suspendió el evento, con mi copa arriba, igual estoy contento. Brindo por el cumpleaños de Chile y brindo por el campo verde que no viene a Los Tambos, no sabe lo que se pierde. ¡Uy, uy, uy! Saludos de parte de Renato, el Chacal del Valle, acá, lloviendo moderadamente, dice el Chacal, don Renato. ¿Aló?
4: ¿Aló, don Juanito?
0: Con él, el que viste y calza.
4: Aquí con Miriam.
0: Del Tambo. Miriam del
4: Tambo. Le tengo una payita.
0: Pero por supuesto le escuchamos, pues, mi querida Miriam.
4: ¡Viva Chile! ¡Viva la cordillera! ¡Viva mi pueblo y la mujer chilena!
0: ¡Éjale! Muy bien, pues.
4: Y tengo también un piojo. Brindo, dijo, un piojo en la cabeza de un pelado. Vámonos de aquí, que está todo pavimentado.
0: ¡Qué bueno!
4: Chao, don Juanito. Ya. Que tenga una bonita noche. Chao, chao.
0: Gracias, señora Miriam. Chao, chao. Que están buenas las payas, pariente.
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0: Oye, son la 1:00 a.m. con 12 minutos. Estamos en la gran fonda 18era de Nostálgica. Hoy estaremos hasta el día 20 de septiembre acompañándoles durante todo el día con esta gran fiesta 18era de Nostálgica para que celebre junto a nosotros. ¡Aló!
1: Hola, buenas noches, señor. Usted que pone música buena, señor. Me gusta la música, me gusta el vino. Me gusta la mega y soy el vino. Me gusta los amigos como soy tú. Pero siempre te quiero con salud y el tú.
0: Bien, me parece. Uy, uy, uy. Oiga, con
1: anoche pasé por tu casa, me tiraste la manzana. Qué linda eres. Me llegaste con la hermana. Anoche nunca llegaste. Siempre me llegaste a mi casa. Pero nunca llegaste, pero siempre te fui a tu casa.
0: Éjale, muy bien, pues. ¿Con quién hablo, señor?
1: Yo hablo con el señor Zuleta, que es de fruta, pues, yo.
0: Allá, ¿cómo le va, pues, mi amigo Zuleta? ¿Qué cuenta?
1: No, bien, pues, hermano. Con ya. Respeto, cariño. Vendo chirimoya, vendo frutilla, vendo cereza. Esta semana que viene te traigo la cereza.
0: Ya, me parece muy bien, pues, mi amigo.
1: Ahí los vemos, cuando esté en el cerro, ubíqueme, pues, yo.
0: Nos vemos, mi amigo, ahí lo ubicamos, pues, ya.
1: Sí, po.
0: Ya, gracias.
1: Cuando quiera, pase por el lado mío y...
0: Ya, ya, pues, ahí estamos en contacto, muchas gracias, amigo.
1: Ponga Zuleta la música buena, que para el día mañana nunca se olvida, sino las penas... Nunca se olvida la mañana.
0: Éjale.
1: Ay, ay, ay.
0: Vale,
1: anoche
0: vale.
1: Pasé por tu casa, me tiraste la manzana. Qué lindo me dijiste. Qué bueno ventana. Anoche nunca llegaste, pero llegaste la manzana.
0: Ya. Ya, pues, felicidades, que lo pase bien.
1: Oh, viejito.
0: Sí.
1: Con cariño y respeto. Te va. Quiero mucho. Igual. Cariño y respeto. Humildad. En tu vega. Y me gustaría que mañana amanezcáis bien con mi salud y seguimos la música para hacerlo bien al otro día.
0: Ya, pues, mi amigo Zuleta, que amanezca bien también usted, pues, gracias.
1: Hoy yo estoy aquí acostado, te tomando un jotecito.
0: Éjale, ya, pues.
1: Pero con respeto y cariño.
0: Listo, pues, un gran abrazo, felicidades.
1: Mira, yo quería decirte una cosa.
0: Ya.
1: Yo anoche te vi y te conocí. Nunca te vi ni te conocí, pero viejo querido, amable querido, con cariño aprecio, siempre te olvido.
0: Ya, pues, muy bien, muchas gracias, mi amigo, que esté bien.
1: Ya, cuídate.
0: Vale, chau, chau.
1: Ya, cualquier cosita más la en el centro, yo ando sacando la fruta.
0: Vale.
1: Sacando fruta.
0: Vale. El amigo Zuleta. Oye, brindo por la chicha, brindo por el vino y la empanada, brindo por mi familia que pelea por puras tonteras. Son bellas que nos están mandando, ¿eh? Muchas gracias. Hoy es 18 de septiembre y me voy a la ramá a tomarme un vaso de chicha y a comerme una rica empanada. Está bonita esa también. Brindo por mi patria, brindo por mi nación. Aunque esté curado, lo digo de corazón. Oiga, se agradece ahí todas las payas que nos están llegando a esta hora a nuestra programación. A ver, vamos con unos mensajes por acá. Dice, hola Juanito, le escribe Gonzalo, felices fiestas patrias desde Longaví, mi saludo para mi linda tierra nortina. Si podríamos escuchar algo de los hermanos Campos, te miro la cara y me da sed, dice. Gracias, amigo Juan, y uy, uy, uy, desde la distancia, desde Longaví, el amigo Gonzalo. Por acá dice, muy buenos días Juanito, desde Playa Hippie. Le saluda Manuelita. Felices fiestas patrias a mi gran familia Allende. Viva mi Chile, que tenga una linda jornada. Hoy saludamos allá a la Manuelita Allende y su gordito, pues, que están ahí celebrando en la playa hippie allá en Chañaral.

0: Bueno, así estamos en la gran fonda dieciochera de nostálgica para toda Atacama. Hola, hola.
1: Hola, hermano. Usted que está linda la fiesta, dijo un gringo con la que era así. Usted que soy feliz, pero soy así.
0: Oiga, me llamo Juan por si acá.
1: Juanito Bueno y Sosa, con cariño y respeto.
0: ¿Con
1: hoy
0: quién,
1: cariño
0: con...
1: mañana y siempre con respeto.
0: ¿Con quién hablo,
1: te
0: señor?
1: Te quiero con cariño y aprecio. Y Juanito ni Sosa, sino que a mi casa y fomo y mi cosa.
0: Ya, tan buenas las payas, tan buenas las payas.
1: Ay, ay, ay.
0: ¿Con quién hablo,
1: anoche,
0: señor?
1: Anoche pasé por tu casa, me tiraste la manzana, qué linda que eres, me tiraste una mengana.
0: Ya, ¿con quién hablo, señor?
1: Justo usted habla con el señor Zuleta, pues yo.
0: Ya, pues recién hablamos por Zuleta, ya.
1: Yo hablo toda la noche, yo.
0: Ya, muy bien, que lo pase
1: ay,
0: bien.
1: Yo.
0: Chau, chau. El amigo Zuleta. Oye, son la 1:24 de este día viernes 18 de septiembre. Estamos en la gran fonda dieciochera de nostálgica para toda Atacama. A ver, ¿qué tenemos por acá? A ver, a ver, a ver, a ver, a ver. Ya, Benito dice, hola Juanito, saludar a mis hijos. Hace 5 que los vemos. Mi bebé no saluda ni llaman, dice. Allá, Benito. Eso es lo que logramos entender, lo que nos escribió, ¿eh? Hace 5 que los vemos. No. Bueno, Benito. Saludos, Benito. Feliz septiembre, dice la señora Adriana Miranda. Buenos días, Juanito. Saludos, por favor. Dice, si puede saludar a mi hermano que hoy está de cumpleaños, Manuel Miranda Osandón. Con el tema Las Mañanitas, que pase lindas fiestas patrias junto a su familia. Gracias. Feliz septiembre. La señora Adriana Miranda. Para Manuel Miranda Osandón, que hoy está de cumpleaños. Vamos a quedar debiendo el tema, ¿eh? Porque las mañanitas no las tenemos en pauta para estas fiestas. Buenas noches, mi Juanito, dice. Aquí llueve de forma intermitente. Caen un par de rayos y truenos también, dice la María del Puerto de Caldera, que también está trabajando a esta hora. Doña Cristina Fritis. Buenas noches, Juanito, me complacerías con un tema de Sandro Penas. Soy Cristina Fritti, Juanito, que tenga un excelente fin de semana y que disfrute este 18 junto a tu familia. Un abrazo y muchas bendiciones. Le vamos a quedar debiendo el tema ahí a Cristina, ¿eh? Estamos en la gran fonda 18era, porque no vamos a estar ahí a ponernos tristes por Cristina. Doña Ruth, Juanito, está cayendo agüita en el centro. Juanito ya paró, eso fue todo, por lo menos aquí en el centro, dice doña Ruth Munizaga. Ya está. Carmen, dice la Carmencita. Brindo, dijo Carlitos, que ya viene Juanito Hinojosa a pasar toda la noche en la radio más amistosa. Más amistosa y sí, como dijo Mario Huerta, con Jacob en la mañana, seguiremos siempre alerta. ¡Ah, qué bonita! Me gustó. Saludamos a la Carmencita, que hace unas payas, ¿para qué le cuento, ah? Saludamos a la Carmencita ya en el puerto de Caldera. A ver, ¿qué me cuentan de el Valle de San Félix? A ver, saludamos ahí a la señora Ibón. A ver. Dice que le encantan las historias de misterios, encuentros. Pueden ser tan integrante y emocionante. Estoy leyendo tal cual, ¿ah? No entiendo. Ya. Bueno, no entiendo eso. A ver acá. Ya. Bueno, son mensajes que están llegando a esta hora a nuestra programación. Oye, también nos puede llamar, ¿ah? Tenemos línea habilitada 52-223-0315. Estamos en la gran onda dieciochera de Nostálgica para toda Atacama.

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0: Oiga, faltan 17 minutos para las 2 de la mañana de este día 18 de septiembre. Oiga, se ve, estamos viendo por las cámaras acá, yo estoy acá en la sala de locución, en la locución número 1, y tenemos acá, estamos viendo que viene mucha gente del Pretila por nuestras cámaras que están afuera, que pasan por ahí por Van Buren, y se ve mucha gente que viene de las ramadas a esta hora de la madrugada. Bien, oiga, cualquier cosita, estamos atentos al 52-223-0315. Nuestro WhatsApp, más 569-9344-6010. A ver, ¿dónde quedamos? Juanito, aquí en Tierra Amarilla, cerca de la una estuvo lloviendo, dice, ¿ah? Faltando un cuarto para la una, estaba lloviendo en Tierra Amarilla, no sé ahora. Saludamos a la señora Irma. Por acá también, Margarita nos enviaba ese mensaje. Ahora saludamos a la señora Irma. Dice, buenas noches, querido Juanito, que tengas una gran jornada con Hasta que salga el sol, con cariño. Tenga junto con su familia, Juanito, una linda fiesta patria, que lo pase muy bien. La costumbre, Juanito, con Hasta que salga el sol, dice. Saludamos a la señora Irma de Copiapó. Por acá llueve fuerte en Tierra Amarilla. Esto fue mandado ¿a qué hora? Un cuarto para la una. Ya está. Vamos a mandar estos videos a ver si les puede servir a los chicos de prensa. Ya está. Oiga, siguen llegando mensajes. Dice... A ver, Patricia. A ver qué es lo que nos dice la Patricia y nos manda unos audios. A ver, le escuchamos atentamente, Patricia. Esto fue enviado, ¿qué hora? A las 12:30.
1: Oh, había cerrado mis ojitos y comenzó a llover. Está fuerte. Buenas noches, Juanito.
2: Guajo,
1: estaba haciendo tu tito.
2: El pino, las tablas.
1: Bien, empezó a llover súper fuerte.
2: Sencillo, haciendo Nicolás.
1: A ver si puedo grabar algo.

0: Ya, la señora Patricia dice, buenas noches Juanito, bendiciones para ti, que tengas un excelente programa, felices fiestas patrias. Patricia de Copiapó, y nos envía un mensaje, dice, busca algo bueno en cada día, y si hoy cuesta un poquito más, recuerda que también puedes encontrar esperanza en las cosas más sencillas. ¡Qué bonito, ah! Muy bien, pues, saludamos a la señora Patricia. Agradecemos ahí su gentileza. ¿Qué tenemos por acá? Tenemos a don Juan Alfaro. A ver, le escuchamos, don Juan.
1: Bueno, de Juanito, así suena el agua aquí en Caleta Bajonales.
0: En la Caleta Bajonales. Esto fue enviado cerca de la 1:00 a.m. Saludamos a don Juan Alfaro por su gentileza. Buenos días, lloviendo fuerte en La Pamba, eso de la 1:00 a.m, dice Mario, que nos envía también un mensaje a través de nuestro WhatsApp. Bien, faltan 13 minutos para las 2:00 a.m, señoras y señores, hasta que salga el sol, toda la noche en vivo, toda la noche junto a usted. Hoy estamos hasta las 7:00 a.m. nosotros, ¿verdad? Después seguimos con la Gran Fonda. Estará Jacob a las 9:00. A ver, ya voy a revisar cuáles son los turnos para comentarles quién les va a acompañar después de las 7:00 a.m. A ver, por acá debo tenerlo. Ya, por aquí debe estar, ¿ah? Lo vamos a buscar con mayor tranquilidad entonces, cuando tengamos ahí la información. Le vamos a entregar ahí quién nos va a acompañar durante la mañana y todo el día en nuestra programación de la Gran Fonda de Ochera de Nostálgica. Bien, seguimos poniéndole buena música a estas fiestas. Usted celebra junto a Nostálgica.

0: huequita están todos los chiquillos, los músicos.
1: ¿Cuáles?
0: Lo único que faltan son los cantantes. ¿Sabes por qué?
1: No.
0: Están con el cuerpo
1: malo. ¿Qué se pasó, María Esther?

0: Hoy son las 2 de la mañana con 5 minutos de este día 18 de septiembre. Estamos en el cumpleaños de Chile. Estamos en la gran fonda 18era de nostalgia. Ahí nos puede llamar, nos puede escribir. Vamos a los mensajes. Dice: buenos días, Juanito. Felices fiestas patrias. Me gustaría saludar a mi hijo Luis Fernando Valenzuela, que se encuentra de cumpleaños. Que tenga un lindo día con cariño de su madre, Elsa Valenzuela, desde el puerto de Huasco. ¡Aló!
1: ¡Aló, Juanito! ¡Buen día!
0: ¡Buen día, señor!
1: Tengo una paya, Juanito.
0: Ya. ¿Quién habla, señor?
1: Don Yamir, de
0: Valdenazo. A ver, cuénteme, don Yamir.
1: Pero antes de la paya, adelantar la paya, yo conocí a la señorita sobrina de la Panidole.
0: ¿Ya?
1: La militar, y es muy hermosa, es muy preciosa.
0: ¿Ya?
1: ¿Y sabe qué me pasó a mí cuando la vi por primera vez? Yo dije, es un regalo para mis ojos, dije. Y me acribillaron a crítica. Y sabe, me dijeron viejo verde y todo. Yo le dije, no, viejo verde no, viejo albiverde, como me gusta ballenar. Ahí me salió como una paya. Ya, Juanito, ahí va la paya que te voy a lanzar ya. ¿Aló?
0: Le estoy escuchando atentamente, ya. Don Yamir.
1: Ya, allá voy. Dice que Freirina viajó hasta la capital Copiapó para conducir un entretenido programa con talento y vocación. Y aquel programa de trasnoche se llama Hasta que salga el sol. Hasta que salga el sol, así. Quien lo dirige se llama Juan Alberto Hinojosa, dueño de una voz innata que, según las mujeres, es muy hermosa. Este es el...
0: Ya.
1: Este es la paya que le tengo.
0: Ya, está bueno. Sí. Ya.
1: Está bonito. Ya, ahí estuve. Estuve calentando un poquito la cabeza ahí escribiendo, tratando de.
0: Le salió ya. Muy buena, pues, mi amigo. Muchas gracias. Sí. Que tenga una feliz fiesta patria.
1: Igual, bonito.
0: Ya, pues.
1: Esté bien.
0: Igual
1: chau.
0: A ustedes. Chao, chao.
1: Chao.
0: Bueno, seguimos acá en el WhatsApp. A ver. La estrellita de Diego de Almagro. Que tenga un feliz 18 de septiembre, mi estimado amigo locutor Juanito Hinojosa. Y un gran saludo cordialmente para mis amigas de siempre y mi familia. Se despide de usted, estrella de Diego de Almagro, infinitas bendiciones. La estrellita de Diego de Almagro. ¿Aló?
2: ¿Aló?
0: ¿Aló?
2: ¿Cómo está, don Juan Hinojosa?
0: Muy bien, pues si le baja el volumen a su radio...
2: ¿Cómo está la cosa, dijo Juan Hinojosa? ¿Cómo está la cosa, dijo doña Rosa?
0: Oiga, si le baja el volumen a su radio, vamos a estar mejor. Ya, don José Pepe. Don José Pepe. Por acá dice, buenos días, Juanito, felices fiestas patrias. Me gustaría saludar a mi hijo Luis Fernando Valenzuela, que se encuentra de cumpleaños. Eso lo habíamos leído también, ¿eh? Ya, desde Huasco. En Paipote, la Jovi. Juanito, gusto de saludarlo, dice. Ayer pasé por tu casa, me tiraste un balde de agua sucia. Yo me agaché. No contaban con mi astucia. Ya, buena. Ayer pasé por tu casa, me tiraste un balde de agua sucia. Yo me agaché. No contaban con mi astucia. Saludamos a la lluvia y toda su familia allá en Paipote. Bueno, estamos en la gran fonda 18era de nostálgica. Ya, yo le iba a contar lo que nos viene mañana, o sea, más rato, voy a estar yo hasta las 7 de la mañana, después a las 9 y hasta la 1 de la tarde estará Jacobo Fernández. De la 1 hasta las 5 de la tarde estará Ismael Pereira. Desde las 5 hasta las 21 horas estará Mario Huerta. Y después tenemos la gran fonda en la noche de las 21 a 24 con el DJ Mickey Mix. Eso es lo del viernes. El sábado, Pablo Reyes estará de 10 a 1 de la tarde. De 1 a 3 estará Mickey Mix. De 3 a 6 de la tarde, Jocelyn Aliaga en vivo. De 6 a 9 de la noche, Carlos Sánchez. 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Bueno, y el domingo estaremos ahí con Mario Huerta de las 10 hasta las 2 de la tarde en vivo. Y durante todo el día, la gran música de el DJ estrella Mickey Mix, con toda la buena onda 18. Ya, luego seguimos ahí en el WhatsApp, que siguen llegando mensajes. Recuerde que también nos puede llamar al 52-223-0315. Tenemos línea habilitada toda la noche para usted en esta gran fonda 18.

Hoy son las 2 de la mañana con 20 minutos, 2 de la mañana con 20 minutos. A los que están preguntando, hoy nos vamos a tener mitos y leyendas. Estamos en la gran fonda de Sochera, así que volvemos el lunes a las 3 de la mañana con los mitos y leyendas en Hasta que salga el sol. A ver, ¿cómo estamos con los mensajes? Alberto dice, buenas noches, don Juan. ¿Será posible que me pueda complacer con la canción de Villa Diego? La Violeta y la Parra, por favor. Si fuese posible, muchas gracias. Le saluda Alberto de Canto del Agua. Vamos a ver si podemos, ¿ah? Tenemos toda la música programada. Un saludo para mi hijo José Luis, que está haciendo la última nochera. Leti de Paipote. Bendiciones, Juanito, dice Leti de Paipote. Por acá César. Buenas noches, don Juan, le habla César de Vallenar. Acabamos de presenciar la explosión de un transformador acá a la entrada de la Hacienda Compañía. Mucho viento por acá. Ojalá que no haya pasado nada, ¿eh? Esto es la Hacienda Compañía al sur ahí de Vallenar. César que esto fue a la 1:30 más o menos. Acababan de presenciar la explosión de un transformador acá en la entrada de la Hacienda Compañía. Carlitos, buenas noches, Juanito, desde Rodillo aún se ven los relámpagos. Para el lado de Puerto Viejo, saludos, mi buen hombre, dice Carlitos. Esto fue a la 1:30 de la madrugada. Bueno, ya son las 2:23. Ya, luego seguimos ahí con más mensajes. Recuerde que también nos puede llamar. Tenemos línea habilitada 52-2-230315. Toda la noche en vivo, todo el día en vivo estaremos celebrando estas fiestas patrias, celebrando este 18 de septiembre.

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1: Bueno, estamos en la gran fonda dieciochera de Nostálgica. Todo el día, el 19 y el 20 también acompañándoles para que celebre estas fiestas patrias.

0: Oiga, ¿cómo pasa la hora? 26 minutos para las 3 de la madrugada. Este 18 de septiembre. A ver, seguimos acá en el WhatsApp. Recuerde que también nos puede llamar. Se pusieron medio flojonazos con el teléfono. 52-223-0315. Estamos atentos, ¿ah? ¿Eh? Oye, saludo a quienes están en la sintonía. Algunos van en la ruta 5 Norte, otros para el Norte, otros para el Sur. A los que están trabajando, poniéndole el hombro, los que le tocaron trabajar hoy, saludos también para ellos. Usted que no puede dormir, sufre de insomnio, aquí estamos para acompañarle. Ustedes que están celebrando ahí en la casita o van rumbo a casa después de ir un ratito a las ramadas, bueno, aquí estamos para acompañarles, ¿ah? ¿Eh? Estamos en la gran fonda dieciochera de Nostálgica, la radio de Atacama. A ver, vamos con un par de mensajes. La señora Georgina de Vallenar. Buenos días, Juanito, ¿cómo está? Como siempre, escuchando la radio Nostálgica, deseo que tenga un feliz 18 junto a la familia. Nostálgica, dice, y junto a su familia, que Dios le bendiga. Muy buen programa, un abrazo. Saludamos a la señora Georgina. Aquí nos manda un audio Benito, a ver qué es lo que dice. El Benito, le escuchamos.
1: Hola, Juanito, buenas noches, buenas.
0: Ya, Benito, muy bien. A ver, ahí está el Benito, ¿ah? Listo. ¿Qué más tenemos acá? Tenemos otro mensaje. Ah, la tía Doris, a ver, aquí lo mandó. Hoy cerca de las 2 de la mañana mandó este audio la tía Doris. A ver si le escuchamos, tía Doris. Un gustazo.
2: Hola, Juanito, ¿cómo está? Con los buenos días hasta que salga el sol lleno de nuestra bandera chilena y su tricolor. Bueno, yo quiero saludarlos, soy la tía Doris, en este día tan especial que es nuestra fiesta de nuestro país, Chile. Así que para usted, un besito y le dedico lo siguiente. Brindo porque el vino es tinto, brindo por Juanito, que es mi locutor favorito. Besitos, soy la tía Doris y el tío Eduardo.
0: Bien, pues muchas gracias ahí a la tía Doris, gracias por esa vallita, ese verso, ¿ah? Hoy estaban llamando y se arrepintieron. Bueno, 52-223-0315 es nuestro teléfono, ¿ah? Así que cualquier cosita ahí nos llama, estamos atentos, nos llama con toda confianza, estamos toda la noche en vivo en la gran fonda dieciochera de Nostálgica. Como siempre, la mejor compañía, y como todos los años, estamos ahí de pie frente al cañón para que usted celebre con Nostálgica. Estamos para todas nuestras 15 estaciones en la región y para nuestros amigos de Chile y el mundo. ¿Aló? ¿Aló? ¿Aló, aló? ¿Quién está por ahí? Ya, no sé cuál es la costumbre de llamar. A ver, el 954-7205-72. ¿Qué se hará con llamar y después cortar? ¿Ah? ¿Aló?
3: ¿Aló?
0: Sí, sí, señor.
3: ¿Aló, aló, aló?
0: Le estoy escuchando.
3: ¿Aló, aló?
0: ¿Ya?
3: No lo escucho.
0: Yo lo escucho a usted fuerte y claro, pues. ¿Aló? Yo lo escucho fuerte y claro. Usted es el que no me escucha. Ya. Me da la impresión que es Lalito Torres, ¿ah? Que nos está llamando. Ojalá nos llame de nuevo y solucione su problema ahí con su teléfono. Ahí está llamando de nuevo. ¿Aló? ¿Aló? No, no.
3: ¿Aló, aló?
0: Sí, ¿aló? ¿Aló? No, tiene problemas Lalito Torres ahí con su teléfono. Bueno, ahí está llamando de nuevo. ¿Aló?
4: Aló, buenas noches.
0: Sí, buenas noches.
4: ¿Cómo estás, Juanito?
0: Muy bien, señor. ¿Con quién hablo?
4: Con el tío Huito.
0: ¿El tío Huito?
4: Salvador Fernández. Sí, Salvador Fernández.
0: Don Salvador Fernández de Santa Elvira. ¿Cómo está celebrando, don Salvador?
4: Aquí haciendo la previa.
0: ¿Perdón?
4: Aquí haciendo la previa con mi amada esposa.
0: Ya, ¿qué es lo que está? Ah, están haciendo una peña.
4: La previa.
0: Ah, la previa, ya. Ya, me parece. ¿Cómo se llama la señora?
4: Alejandra Gómez Contreras.
0: Doña Alejandra, muy bien, pues, mi amigo Salvador. ¿Cuáles son los planes para este día?
4: Disfrutar de estas fiestas patrias.
0: ¿Ya?
4: Y mantener la tradición.
0: Claro. ¿Aló?
4: Compartir con la familia, compartir con todos, con toda la familia y felicitar a todo el Club Deportivo Santa Elvira,
0: ¿ya?,
4: a todos los conocidos que están por ahí celebrando también.
0: Me imagino un asadito hoy al mediodía.
4: Sí, mañana estamos prendiendo la parrilla ya, no se apaga hasta el 19.
0: No, pero si ya estamos a hoy, no, mañana no, pues ya estamos a hoy ya.
4: Bueno, entonces hoy en la tarde prendemos la parrilla y no se apaga hasta el 19.
0: Me parece muy bien, pues, mi amigo Salvador, ¿eh? Y bien regado el asado, ¿eh?
4: Y saludo a toda la gente de Barranquilla.
0: ¿Ya?
4: Y ahora el fin de semana, ya el sábado arrancamos a Barranquilla un ratito a disfrutar de la costa.
0: Qué bueno, pues, que le vaya bien a usted, a toda la familia, que lo pasen muy bonito y a celebrar con responsabilidad. Se va a manejar, nada de copete, pues, ¿eh?
4: No, lamentablemente no me dejan, así que estamos bien por ese lado.
0: Ya, qué bueno, pero el que le toque manejar ahí, no hay copete para el chofer.
4: No, llegando se guarda el auto y no hay salida hasta la vuelta a la casa.
0: Me parece. Oiga, que lo pasen bien, ¿ah?
4: Ya, muy agradecido, Juanito, que tenga muy buenas noches.
0: Don Salvador.
4: Y feliz fiesta patria para todos.
0: Para usted también y su señora y la familia. Gracias.
4: Listo, muy agradecido. Que tenga buen turno.
0: Muy amable. Don Salvador de Santa Elvira ahí preparándose en la previa de este 18. Bueno, ya llevamos, ¿cuántas horas vamos a cumplir? 3 horas. Faltan 19 minutos para las 3. Ya vamos a cumplir 3 horas de este 18 de septiembre. Bien, seguimos avanzando hasta que salga el sol. No, verdad que nada que ver hasta que salga el sol. Estamos en la gran fonda 18era.

0: Oiga, van a ser las 3 de la madrugada. Estamos en la gran fonda dieciochera de Nostálgica.
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Bueno, estamos en estas fiestas patrias, estamos en la gran fonda de Ciochera, de nostalgia. Oye, usted se preguntará, ¿qué se celebra en realidad el 18 de septiembre? El 18 de septiembre en Chile se celebra las fiestas patrias, conmemorando la conformación de la primera Junta Nacional de Gobierno en el año 1810. ¿Qué significa la fecha? El inicio del proceso no es el día de la independencia definitiva, sino el primer paso de autonomía y autogobierno frente a la dominación española. La independencia real se proclamó y firmó años más tarde, el 12 de febrero de 1818. El 18 de septiembre quedó fijado por ley como la fecha central para festejar la entidad del país, la gran fiesta nacional. Bueno, se arman ramadas y fondas en todo el país, la gente come empanadas, ticuchos, toma chicha o terremoto, mientras suena y se baila la cueca, el baile nacional. El 19 de septiembre se celebra el Día de las Glorias del Ejército con la tradicional parada militar. Oye, saludaba a la Juanita González, dice, hola Juanito, yo estoy aquí en Copiapó junto a mis hijos. Y a usted le deseo un feliz 18 de septiembre, que sea muy feliz junto a su familia y compañeros de trabajo. Doña Juanita, Jacqueline, buenos días Juanito, que tengas un lindo 18 junto con la familia desde Antofagasta. Bendiciones hasta que salga el sol. Jacqueline, por acá Cristian, hola, hola, escuchando la mejor radio. Feliz Fonda 18era, en la nochera 3 de 7, Tierra Amarilla, un poco ventoso. Que tenga unas felices fiestas patrias y un buen descanso. Un temita de la Caro Molina, la rancherita. Saludos a Luguito, dice, ¿eh? Cristian, desde Tierra Amarilla, que está trabajando a esta hora en la tercera nochera de 7. Ya luego seguimos ahí en el WhatsApp. Seguimos en la gran fonda 18era de Nostálgica.

Bueno, son las 3 de la mañana con 14 minutos. 3 de la mañana, 14 minutos. De este día viernes 18 de septiembre. Oye, saludamos ahí a Esteban. Dice, hola, mi nombre es Esteban. Quisiera mandar un saludo a mis sobrinas y sobrinos. Acá estamos disfrutando unos ricos fierritos. Ya una tradición de año. Muy buena la radio, dice. Y también a mis hijos que están conmigo. Saludos, dice Esteban, que celebra ahí con la familia y se están sirviendo unos ricos fierritos. Esto lo mandaron cerca de las 3 de la mañana. Por acá, Víctor Hugo Garrido. Buenos días, don Juan, con respeto. Enchúfese, don Juan, dice. Lindo y tranquilo turno. Yo por acá, primera nochera de 7, Planta Mata. Víctor de Copiapó, Víctor Hugo Garrido de Planta Mata.

Oye, tenemos acá una información. Dice el director de Senapred de Atacama, dice, precipitaciones débiles en distintos puntos de la región de Atacama, además de tormentas eléctricas, chubascos aislados, nieve y viento en sectores cordilleranos, forman parte de las condiciones meteorológicas previstas para este viernes 18 de septiembre. Así lo informó Roberto Muñoz, director regional de Senapred. De acuerdo con los antecedentes entregados por la Dirección Meteorológica de Chile, una condición de vaguada en altura se desarrollará en la macrozona norte del país, abarcando desde Arica y Parinacota hasta Atacama. En caso de la región de Atacama, bueno, ya se sintieron las primeras precipitaciones. Hasta las 6 de la mañana podrían haber precipitaciones, principalmente en sectores del litoral. Durante el día las precipitaciones serán débiles, podrían presentarse en otros sectores de Atacama, concentrándose especialmente en las comunas de Huasco y Freirina, con montos que se mantendrían en torno a un milímetro. Además, hacia el interior de la provincia de Chañaral también se esperan precipitaciones durante la jornada, particularmente en el sector de El Salvador. Las condiciones serán diferentes en los sectores de mayor altura, donde se prevén precipitaciones sólidas y nieve en la cordillera de Atacama. A ello se sumará la presencia de viento en distintos puntos de la región. Según indicó el director regional de Senapred, en el litoral las velocidades podrían situarse entre los 25 y 40 kilómetros por hora, mientras que en sectores cordilleranos podría alcanzar hasta los 70 kilómetros por hora. Ante este escenario y considerando las distintas actividades programadas por Fiestas Patrias, la autoridad llamó a la comunidad a mantenerse informada y a adoptar medidas preventivas, especialmente al momento de organizar panoramas al aire libre. Para todas las comunidades que van a disfrutar de estas Fiestas Patrias con distintas actividades al aire libre y en familia, solicitamos y recomendamos que ingresen a senapred.cl y verifiquen todas las recomendaciones para poder planificar actividades de manera segura. Las condiciones previstas abarcan

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1: Bueno, estamos en vivo, estamos en la gran fonda 18era de Nostálgica.

Oye, recién lo estábamos comentando, ¿ah? En algunos virales compartidos en redes sociales, muchos adolescentes desconocen por qué se celebran las fiestas patrias en septiembre. Por tanto, ¿qué ocurrió un 18 de septiembre en Chile? En concreto, y recién lo estábamos comentando también, el 18 de septiembre de 1810 se conmemora la formación de la primera Junta Nacional de Gobierno. Esto ocurrió en el contexto de los procesos de independencia en América, que se originaron con la instalación de juntas de gobierno como respuesta a la captura del rey Fernando VII en el año 1808. Fíjese que el académico del Instituto de Historia de la Universidad San Sebastián, Cristian Medina, explicó que estas juntas fueron comunes en toda América Latina y que se generó una forma de gobierno provisoria que mantenían la lealtad a la corona española. El movimiento de 1810 no era separatista, ni mucho menos independentista. No obstante, se promovieron algunas reformas políticas y económicas, las que gradualmente condujeron a la ruptura con España. Se recuerda entonces el inicio del proceso de independencia de la corona española y la formación de Chile como un Estado-nación.

Bueno, oiga, no se olvide, cualquier cosita ahí nos escribe, tenemos línea habilitada 52-223-0315, nuestro teléfono, nuestro WhatsApp, más 569-9344-6010. Estamos en la gran fonda 18era de Nostálgica.

0: Oiga, faltan 16 minutos para que sean las 4 de la mañana. La mejor compañía toda la noche y todas estas fiestas del cumpleaños de Chile. Nostálgica y su gran fonda dieciochera. Oye, nosotros estaremos hasta las 7. Después llega a las 9 de la mañana Jacobo Fernández para seguir acompañándoles con toda la buena, con toda la buena onda y toda la buena música para que usted celebre junto a nosotros. Oye, saludamos a la María de Caldera. Dice que a esta hora está un poco helada la noche en Caldera. Se está tomando un cafecito. Elena Andrea Díaz dice: buenos días, felices fiestas patrias. Saludos al chico Gabinete y a mi amor Ricardo. Desde Las Rosas, Pedro León Gallo. André. A ver, todo de nuevo. Saludos, estoy leyendo tal cual, ¿ah? ¿Eh? Saludos al chico Gabinete y a mi amor Ricardo desde Las Rosas, Pedro León Gallo, André. Eso es lo que dice, tal cual, ¿ah? ¿Eh? No entendí nadita. Ahí está grabando un audio. A ver. Ya, yeah. A ver. Acá nos manda un audio. A ver, vamos a escucharlo. A ver, aquí le escuchamos el audio a Elena Andrea Díaz.
1: Disculpe, un saludo para el chico Gaby y mi amor Ricardo Mora desde Las Rosas, de Pedro León Gallo.
0: Ya, ahí está. Para el chico Gaby y Ricardo de Las Rosas, de Pedro León Gallo. Saludos ahí a todos los amigos que están celebrando a esta hora. Y no la van a parar hasta el domingo. Hay que ir a las ramadas. Al menos aquí en Copiapó, allá en el Pretil. Bueno, y en su ciudad, donde le corresponda. Celebremos con tranquilidad, con responsabilidad. Recuerde que si va a conducir, no por ningún motivo vaya a tomar. Cuando uno toma, no conduce. Las llaves quedan colgadas. Ya, o en las familias, alguien debe quedarse ahí, sacrificarse por los demás para después ir repartiendo a sus respectivas casas. ¿Eh? Pero si usted va a beber, no conduzca por ningún motivo. Esperamos tener una fiestas con responsabilidad. A ver, ¿qué es lo que dice esta señora?
1: Ricardo Mora es conocido como el Chango, de aquí de Las Rosas. Y muchas felices fiestas patrias para usted. Y un saludo muy grande para toda su familia, incluida la mía. Ya que la mía, toda mi familia está en España.
0: Ya. Bien, pues, saludos ahí a Elena Andrea Díaz, desde Las Rosas, ahí en Pedro León Gallo. Seguimos avanzando, señoras y señores, en estas fiestas dieciocheras, en la gran ramada de Nostálgica.

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0: Oiga, y seguimos en esta noche de 18. En esta noche de fiestas patrias. Estamos en la gran fonda dieciochera de nostalgia. Hola, dice por acá, hola, con un 18 diferente en Minera Caserones, Nevazón. Hoy nos manda un video, ¿eh? A ver si lo podemos escuchar.
1: Yo le preguntaba por la gente, ¿cómo se ve? Viene corriendo allí esa carga donde estamos haciendo, donde estamos cargando, ese platito viene corriendo por eso, ¿es eso? ¿No es necesario un bull? No, por el momento no.
0: Oiga, se ve ahí, como agua lluvia, como agua lluvia, nada que ver, como nieve agua o agua nieve, o agua nieve, algo así, ¿eh? Bueno, saludamos ahí a nuestros amigos de Caserones, un 18 diferente, dicen los amigos ahí de Caserones, ¿eh? Nevazón, bien, por acá, que tenemos. Cayendo agüita en el valle, dice el Galo. A ver, ¿qué dice Galo? A ver, escuchamos.
2: Muy buenos días, Juanito. Feliz 18. Felices fiestas. Trabajando y aquí también poniéndole bueno, moviendo a la gente que tiene que trabajar en estas fechas. En eso andamos. Así que, bueno, ahora ya para la casita. Así que lo pase bonito, que tenga bonitas fiestas, que pueda disfrutar también un poquito el día. Y le pido que un temita de una saya, un caporal, algo de aquí, de nuestro norte también, que Chile no es solo cueca, así que a mí me encanta la cueca porque soy de los Andes, de la tierra del Guatón Loyola, pero enamorado de acá del norte y también de su música y sus tradiciones. Así que un abrazo grande para todos los que a esta hora escuchan La Nostálgica.
0: Muy bien, saludamos ahí al amigo Galo. Ahí nos manda una fotito temprano, ahí como está la carretera ahí mojada. Bien, seguimos entonces. Hasta las 7 de la mañana es nuestra compañía. Hoy son las 4:05. 4 de la mañana, 5 minutillos. Bueno, todas estas fiestas patrias, usted celebre junto a Nostálgica.

0: Las 4 de la mañana con 13 minutos de este 18 de septiembre del 2026. Estamos a día viernes. A ver, dice, buenos días, mi querido amigo Juanito, que tenga una feliz fiestas patrias en compañía de su familia. Un gran abrazo a la distancia. Juanito, quiero saludar a mi gran amiga Estrellita de Diego. Mañana 19 está de cumpleaños. Le mando un abrazo con mucho cariño. Que esté bien regaloneada por su familia. Gracias, Juanito. Lanita María de Vallenar. Hasta mañana, dice. Oye, la Estrellita hasta el día 19, ¿ah? El día de las glorias del ejército de cumpleaños. Así que felicidades a la Estrellita y también para la Anita María de Vallenar. ¿Aló?
1: Juanito, estoy muy enferma, por eso no le llamas a Ogato tanto el día.
0: ¿Quién habla,
1: Edith? Ahora que me dio por llamarlo para felicitarle que tenga una feliz fiesta.
0: Sí, sí.
1: Junto a su compañero y su familia.
0: ¿Quién es la
1: abuela? Más ricas bendiciones, Juanito.
0: ¿La abueli?
1: Sí. Que lo pase bonito.
0: Igualmente, pues, ¿qué le pasó a Abueli?
1: Sí, Juanito, estas problemas ya no me dejan este arma, ya estoy muy ahogada.
0: Ya. Ya, pero tranquilita nomás, pero no, ¿está con quién está ahí usted ahora?
1: Los niños están afuera en el comedor tomando, yo estoy solito en la pieza.
0: Ya.
1: Tengo los pies hinchados.
0: Chao. Pero ¿cómo?
1: Así que aquí
0: pero,
1: estamos, Juanito.
0: ¿Cómo se siente, abueli?
1: Ya, igual. Si Dios quiere, el domingo lo estaría escuchando.
0: Ya.
1: Bendiciones, Juanito, chao.
0: Cuídese, abueli, que esté bien, gracias.
1: Ya, Juanito.
0: Ya, chao.
1: Chao.
0: Nuestra abueli ahí de Vallenar. A quien deseamos ahí que pase una linda fiesta y que se le vayan los achaques. A ver, ¿qué más tenemos por acá? Saludando ahí a todos nuestros amigos de la sintonía. Anita María, el Galo, Elena, Andrea. A los amigos de Cacerone que están con Nevazón ahí arriba en la cordillera. Por acá Jorge Campos dice: Juanito, un gran saludo, que tenga una buena jornada y una buena fiesta patria. Le saluda Jorge Campos y Luz Indiana desde la sexta región, comuna de Pichidegua. Y salud, dice Jorge Campos.

Ya, ¿cómo está Caldera? ¿Cómo está Vallenar? ¿Cómo está Huasco, mi querida Freirina? Bueno, a esta hora tenemos cielos cubiertos acá en Copiapó. No hemos tenido noticia de que haya caído más agüita, pero en todo caso, la Dirección Meteorológica de Chile está ahí anunciando algunos chubascos para todo el día hoy acá en la región, ¿eh? A ver, vamos a la Dirección Meteorológica de Chile. A ver, ¿qué es lo que nos dice? Vamos ahí a Meteo Chile y buscamos ahí en la Dirección Meteorológica de Chile. Pronóstico por regiones, Atacama. A ver, así a grosso modo nomás, porque luego ya en forma definitiva, después de las 6:30, damos el informe oficial. Para hoy 18 de septiembre en El Salvador, por la mañana nublado con viento entre 25 y 40 kilómetros por hora. En la tarde, cubierto, chubascos y probable tormenta eléctrica con viento entre 25 y 40 kilómetros por hora. En la noche, cubierto y chubasco aislado, variando nubosidad parcial, máxima probable de 26 grados y tenemos una mínima de 16 en El Salvador, en el puerto de Chañaral. En esta madrugada, nublado y chubascos aislados. Por la mañana, cubierto, chubascos aislados y probable tormenta eléctrica. En la tarde, en Chañaral, nublado, chubascos aislados y probable tormenta eléctrica, con viento entre 25 y 40 kilómetros por hora. En la noche, despejado con viento entre

chubascos aislados y probable tormenta eléctrica. En la tarde, nublado, chubascos aislados y probable tormenta eléctrica con viento entre 25 y 40 kilómetros por hora. En la noche, despejado. Para Caldera, una mínima de 16 y una máxima de 18. En Copiapó, a esta hora, cubierto y chubascos aislados. Por la mañana, cubierto, chubascos aislados y probable tormentas eléctricas. En la tarde, nublado, chubascos aislados y probables tormentas eléctricas. En la noche, despejado. Para Copiapó, una mínima de 13 grados y una máxima de 22 grados. Para el puerto de Huasco, por esta madrugada, cubierto y chubascos. Por la mañana, cubierto, chubascos aislados y probable tormenta eléctrica. Por la tarde, cubierto, chubascos y probable tormenta eléctrica con viento entre 25 y 40 kilómetros por hora. En la noche, nubosidad parcial variando nublado. Mínima en Huasco 15, máxima 18 grados. Para mi querida Freirina, a esta hora de la madrugada, cubierto y chubascos. Por la mañana, cubierto, chubascos aislados y probable tormenta eléctrica. Por la tarde, cubierto, chubascos y probable tormenta eléctrica con viento entre 25 y 40 kilómetros por hora. Por la noche, nublado con viento entre 25 y 40 kilómetros por hora, variando a despejado. Para mi querida Freirina, una mínima de 14 y una máxima de 22 para hoy. Y terminamos en Vallenar, a esta hora, cubierto y chubascos. Por la mañana, cubierto, chubascos aislados y probable tormenta eléctrica con viento entre 25 y 40 kilómetros por hora. En la tarde, cubierto, chubascos y probable tormenta eléctrica con viento entre 25 y 40 kilómetros por hora. En la noche, nublado, variando despejado con viento entre 25 y 40 kilómetros por hora. Para Vallenar, mínima 11 grados, máxima 22 grados. Ese es el informe del tiempo que anuncia a esta hora la Dirección Meteorológica de Chile para toda la región de Atacama.

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1: Bueno, seguimos, ¿eh? Seguimos hasta que las velas no ardan, chiquillos. ¿Cómo estamos, pariente?
2: Vamos a la otra patita. ¿Y de dónde somos, compadre?
3: De la quinta región, pues, compadre.
2: Así nomás, pues. Para Quilpué, donde florece el amor. 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

0: Hoy es 25 para las 5. Estamos en la gran fonda de nostálgica. Oye, siguen llegando mensajes a esta hora. A ver, por acá. Hola Juanito, un saludo para el maestro panadero Cerezo, de parte de la Lady. Gracias, dice. Ya está. Juanito, está lloviendo aquí en Vallenar, dice, como a las 4:20. Hace poquito mandaron ese mensaje, ¿eh? Debe estar lloviendo todavía ahí en la capital del Huasco. Eliana de Vallenar dice, empezó a llover otra vez, Juanito, acá en Vallenar, la Eli. Claudia dice, buen día, llueve en Vallenar, uy, uy, uy. Claudia por aquí, gracias, Claudita, ahí de Vallenar. ¿Y qué es lo que nos envían por acá? A ver, vamos revisando también algunos audios que nos están llegando a esta hora de doña Elena. ¿Qué dice doña Elena? A ver.
1: Juanito, regálame la cueca borracha.
0: ¿La qué?
1: Yo soy sureña, estoy en Copepó, pero necesito escuchar temas de mi tierra. Yo soy del Ingenio. Mi familia es toda de Rancagua, pero yo nací en Linquén. Necesito escuchar mi cueca borracha, huachaca de allá de mi pueblo. Y te deseo una feliz fiesta patria. De corazón, soy yo, Andrea Díaz, no me digas más Elena. Y un saludo muy grande para mi chico Gaby, que está al lado mío. Estoy picando la cebolla porque ya me toca vender empanaditas de horno. Vendo todos los días mi pancito y ahora voy con mi empanada de gloria. Mucho cariño para ti y una feliz fiesta patria. Desde aquí, de Las Rosas de Pedro León Gallo.
0: Desde Las Rosas de Pedro León Gallo, doña Elena Andrea Díaz, preparando ahí unas ricas empanadas y saludando a su familia. En este 18, en este día de la patria, el día de las ramadas, el día de la chicha, el día del terremoto, el día del tsunami, el día de la réplica. Oiga, me estoy curando ya, ¿eh?, con tanto trago. Bueno, estamos hasta las 7 nosotros. A las 9 llega Jacobo Fernández para continuar con esta gran fonda dieciochera.

0: Bueno, estamos en la gran fonda de nostálgica. La radio de Atacama. Saludos a nuestros amigos de Chile y el mundo que nos escuchan también a través de nuestra señal online. Oye, tenemos amigos ahí en España, está la Teresita, la señora Nilde en Dinamarca, el amigo de Montreal, Canadá, la Carmencita de Estados Unidos en New Jersey, en fin, por nombrarle algunos que nos escuchan a esta hora nuestra programación. Así que saludos a todos ellos. Ojalá que me llamen, pues, para saber cómo se sienten las fiestas patrias afuera de nuestro país. La señora Doris de Bélgica me contaba que estaba acá en Chile, que estaba en Chile, estaba acá en Copiapó, la señora Doris de Bélgica, que siempre estaba en nuestra compañía también por las noches, por las madrugadas. Así que saludo a toda la gente linda que nos escucha a través de nuestra señal online. Estamos en la gran ramada de 18era. Oiga, saludos a todos quienes han estado escribiéndonos, a quienes nos han estado saludando, a quienes han estado enviando audios aquí a nuestra programación. A ver, doña Elena, Andrea Díaz, no se cansen de enviar mensajes. Parece que está medio aburrida, doña Elena. A ver, ¿qué es lo que dice?
1: Juanito, yo tengo casi a mis dos hijas, a mi hermana, a mi madre, allá en España. Y las extraño mucho porque estaba acostumbrada a pasar las fiestas patrias con ellas. Un saludo muy grande. Y me siento muy sola por no estar con ellas, como todos los años que tengo aquí en mi tierra. Ellas son de Valencia.
0: Ya. Saludo entonces a Valencia, España, y olé para las hijas ahí de doña Elena, Andrea Díaz, que también a esta hora está en la sintonía preparando unas ricas empanadas y unos ricos pan amasados. Oye, tenemos una tremenda programación todos estos días, ¿ah? Bueno, yo estoy hasta las 7, después a las 9 llega Jacob y estará hasta la 1 de la tarde. Después a las 3 estará Jocelyn. Ahí le vamos a ir contando quiénes le van a acompañar en vivo y en directo durante todos estos días en estas fiestas dieciocheras. Y usted celebrará, por supuesto, como es tradicional, como todos los años, a través de la fonda de Nostálgica.

0: Hoy a las 5 de la mañana con 3 minutillos. Estamos en la gran fonda dieciochera de Nostálgica. Toda la noche junto a usted. La mejor compañía para una buena celebración. En realidad estaremos todo el día, ¿eh? Todo el día 18, el 19 y el 20 con esta gran fonda de Sochet. Ya como es tradicional, para que usted celebre junto a Nostálgica. Yo estoy hasta las 7, Jacobo llega a las 9 para seguir ahí en vivo y en directo. Oiga, saludamos a la señora Nilda. A ver, ella está en Dinamarca. Queridos amigos de Nostálgica, Juanito desde Dinamarca, un saludo cariñoso. Con el mejor de los deseos de un lindo 18 para todos. Don Enrique y la señora Nilda. Saludos ahí para la señora Nilda y don Enrique. También ahí a lo lejos, ¿ah? Me imagino que van a celebrar. Me gustaría que me escribiera, señora Nilda, si está escuchando, cómo se percibe, cómo se siente las fiestas patrias lejos de Chile. Y hace cuánto tiempo ustedes están ahí en Dinamarca. Si me puede contestar, se lo vamos a agradecer, ¿eh? A ver, doña Elena, ¿qué le pasó a doña Elena de nuevo? A ver, ahí nos manda otro audio, doña Elena. A ver, ¿qué es lo que dice doña Elena?
1: Juanito, yo mañana le mandaré mi empanada y mi pan amasado para que lo pruebe usted a la propia radio. Con mucho cariño mío para usted le voy a mandar mi empanada. Y por favor mándeme la dirección para llegar con ella directamente de mi mano hacia usted.
0: Allá, algo va a mandar ahí la señora Elena Andrea Díaz, que está preparando ahí unas empanadas para el día de hoy ahí, para celebrar estas fiestas patrias. Bien, a ver, seguimos. Saludamos a la María ahí del puerto de Caldera. Dice que tiene unas ganas de bailar un pie de cueca, pero lo malo dice que estoy trabajando. Bien. Oye, me habían mandado unas tallas el otro día, unas payas re buenas, oiga. A ver si las tengo por acá. A ver, vamos ahí en el WhatsApp. Unas payas dieciocheras y la señora María, otra María, de el puerto de Caldera. A ver si las tengo por acá. A ver, dice, en Radio Nostálgica la cosa se pone buena, con música del recuerdo y actual para arreglar hasta las penas. 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Uy, uy, uy. Esta me gustó, ¿ah? ¿Eh? Estuvo bien, la guardé. Para poder mostrárselas a ustedes. 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Por acá dice, Radio Nostálgica encendida, la luna mirando al balcón. 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Oiga, buenas, ¿eh? Buenas las payas ahí de la señora María ahí de el puerto de Caldera. Por acá, ¿qué es lo que nos envían? Tenemos otra payita o un mensaje. ¿Y quién envía esto? Don Luis. Ah, Luis Salazar. ¿Quién es? El Toño Salazar. Mi amigo Toño Salazar, uno de los buenos cantantes que tiene la provincia del Huasco o la región de Atacama. Saludos ahí a Toño Salazar.
2: Hola, hola, buenos días, Juanito Hinojosa. Esperando que se encuentre muy bien y bueno, que disfrute estas fiestas patrias. Quería, por acá le habla Toño Salazar y junto a mi hermano Claudio Andrés, queríamos saludar a mi hijo que está de cumpleaños, está cumpliendo 23 años, en Luchito Salazar se llama él. A ver si le puede mandar un saludito, Juanito, por favor. Está cumpliendo un añito más de vida mi hijo y bueno, yo estoy con descanso. Llegué allá anoche con descanso de la faena y acá disfrutando con la familia y con mi hermano Claudio, que le va a saludar igual.
3: Juanito, que tenga unas felices fiestas patrias, cuídese mucho, saludos.
2: Ahí te saludo de Claudio Andrés y también de parte mía, Juanito, de Toño Salazar, para usted, amigo mío, ahí en la radio nostálgica. Un abrazo, disfrute de estas fiestas, chao, chao. Juanito, una paya. Brindo por mi mamá que me mandó a barrer, brindo por mi señora que me mandó a lavar la loza y brindo también por mi amigo Juan Hinojosa, miércale.
0: Le salió buena. Ya, saludos a Luchito ahí, el hijo de Toño, también a su hermano. Saludos ahí a nuestros amigos de Vallenar que están a esta hora en la sintonía. Bueno, para este 18, oiga, baile pues, baile con Toño Salazar de Vallenar.

Bueno, ahí estaba el gran Toño Salazar de Vallenar. Oye, son las 5 de la mañana ya con 17 minutos. Oiga, ¿cómo ha pasado el tiempo, ah? Estamos en la gran fonda 18era de nostálgica para toda la región a través de nuestras 15 estaciones. Oye, también a nuestros amigos de Chile y el mundo que nos sintonizan a través de nuestra señal online.

A ver, ¿qué es lo que tenemos por acá? A ver, la señora Nilda ahí nos está escribiendo, ¿eh? Ahí nos está contando, me imagino, cómo se siente estas fiestas patrias fuera de Chile. ¿Y cuánto tiempo están en Dinamarca? Bueno, la vamos a esperar un ratito ahí, que escriba y que nos cuente su historia. Sabemos que están hace mucho tiempo en Dinamarca. Ella es casada con don Enrique. Son adultos mayores que están ya hace bastante tiempo en Dinamarca. Vamos a esperar ahí que escriba tranquilamente. Mientras usted también nos puede escribir, mandándonos algunos mensajes, cómo la está pasando o se está guardando para esta noche. Recuerde que el tiempo no nos va a acompañar mucho en el día, porque se anuncian chubascos para gran parte de la región de Atacama. Durante mañana tarde, en la noche parece que se calma un poquitito. Pero bueno, es el tiempo, ¿ah? Es la naturaleza. Pero hay que seguir celebrando igual, pues, ¿ah? Esto se celebra una vez al año. Chile está de cumpleaños y hay que celebrarlo como Dios manda. Y hay que bailar con la música de Nostálgica en esta gran fonda dieciochera. Oiga, son ya las 5 de la mañana con 18 minutos, ¿ah? 5 de la mañana, 18 minutillos.

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1: Oye, claro, sí, pues seguimos, recién estamos comenzando a celebrar esas fiestas patrias con nostálgica.
2: Como tantas otras, pero mándame quitar la vida. ¡Hermosa!
3: Esta sí que es buena, María Esther. Sí. Igual que usted nomás. ¡La buena!

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Bueno, bueno, seguimos. Estamos en la gran fonda dieciochera de Nostálgica. 27 minutos para que sean las 6 de la mañana. Oiga cómo se ha pasado la hora, ¿eh? Estamos en este 18 y estaremos compartiendo todo el día 18, 19 y 20 con locución en vivo. Para los saludos, para que nos cuente dónde nos está escuchando. Oiga, a propósito, ¿eh?, de la señora Nilda de Dinamarca, nos cuenta: Juanito, acá en Dinamarca hay varias actividades. De hecho, mañana un grupo de chilenos celebran el 18 con juegos infantiles, comidas típicas y la buena música. Dice: yo cooperé con adornos para el local, le mandaré un video. Hace 48 años que vivimos en Dinamarca. Oiga, 48 años, ¿ah? Qué bien. Oiga, qué bien que van a celebrar ahí el 18 allá. Oiga, ¿y nos puede contar qué horas son allá en este minuto? Ahí parece unas 4 o 5 horas de diferencia. A ver si nos cuenta. ¿Y por qué tanto tiempo allá en Dinamarca, oye? ¿Qué los incitó a irse tan lejos de Chile? Mientras nos escribe la señora Nilda de Dinamarca, vamos a saludar acá, dice... nos manda una paya el amigo Yamir, dice... Desde Freirina viajo hasta la capital, Copiapó, para conducir un entretenido programa con talento y vocación. Y aquel programa de estas noches se llama Hasta que salga el sol. Hasta que salga el sol, ahí sí. Quien lo dirige se llama Juan Alberto Hinojosa, dueño de una voz innata que según las mujeres es muy hermosa. Desde Vallenar le saluda un fiel auditor, Yamir. Felices fiestas patrias para toda la región de Atacama y el país. Yamir, el cantautor y trovador de Vallenar. Bueno, 24 minutos para las 6 de la mañana.

Todavía faltan 16 minutos para las 6 de este 18 de septiembre. El cumpleaños de Chile.

0: Oiga, si usted quiere ir al desierto florido, a propósito de estas lluvias que han habido en esta temporada acá en la región, los recorridos permiten llegar desde la ruta 5 hacia el Parque Nacional Desierto Florido y Barranquilla, Bahía Salaba, además del Parque Nacional Llanos de Challe y Caleta Los Bronces. La información fue entregada mientras los equipos de vialidad continúan trabajando en la recuperación y conservación de caminos afectados por las lluvias registradas durante julio y agosto. A ver, espérenme un poquitito. ¿Aló?
1: Juanito, la abuela me molestó. Está lloviendo muy fuerte aquí en Vallenar.
0: Lloviendo nuevamente muy fuerte en Vallenar. Ya, Willy, muchas gracias.
1: Ya, chao.
0: Chao, Willy. Ya, lloviendo nuevamente muy fuerte en Vallenar. Estábamos hablando de el desierto florido. Según detalló el MOP, la primera alternativa comienza en el kilómetro 777 de la ruta 5 y continúa por la ruta C382 en dirección al Parque Nacional Desierto Florido. Desde ese punto, los visitantes pueden conectar con la ruta C370, pasar por Barranquilla y posteriormente salir hacia la ruta C10, costera. La segunda opción contempla el ingreso desde la ruta 5 hacia la ruta C390, en dirección a Bahía Salaba, con posterior conexión a la ruta C10. En tanto, en la provincia de Huasco, la ruta C440 permite dirigirse hacia el Parque Nacional Llanos de Challe, pasar por Carrizal Bajo y enlazar también con la ruta costera. Para quienes tengan como destino Caleta Los Bronces, en la comuna de Freirina, el recorrido habilitado considera el acceso desde la ruta C46 para luego continuar por la ruta C480. Junto con informar estos proyectos, desde el MOP llamaron a planificar los desplazamientos y adoptar medidas de seguridad durante el recorrido. La Seremi de Obras Públicas, Paula Guerrero, indicó que estamos entregando información clara sobre las rutas habilitadas y reforzando un llamado a planificar los recorridos, conducir con precaución, respetar la señalización y detenerse solamente en lugares seguros, sin exponerse ni poner en riesgo a quienes transitan por estas vías. Desde la Dirección Regional de Vialidad, recomendamos realizar los viajes preferentemente durante el día, reducir la velocidad, mantener una distancia prudente y respetar tanto la señalización como las indicaciones de los equipos que permanecen trabajando en terreno. Antes de salir, también aconsejaron revisar las condiciones del vehículo, contar con combustible suficiente, llevar agua e informar a otra persona sobre el recorrido previsto. Para detener, a observar o fotografiar el paisaje, el organismo pidió no frenar repentinamente ni estacionar sobre la calzada, en curvas, pendientes, bermas angostas o lugares con poca visibilidad. La recomendación es buscar sectores seguros y habilitados, señalizar las maniobras y mantenerse completamente fuera de la zona de circulación. Finalmente, el MOP reiteró el llamado a consultar información actualizada a través de sus canales oficiales. Evitar el ingreso a huellas o caminos no habilitados y contribuir al cuidado del desierto florido sin pisar ni extraer flores y retirando todos los residuos generados durante la visita. Oiga, para que lo tenga en consideración, usted que tiene planeado ir a el desierto florido, ¿ah? Más información al respecto, ingrese usted ahí a nostálgica.cl. Oiga, 10 minutos para las 6. 10 minutos para las 6.

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1: Bueno, seguimos en esta gran fonda dieciochera. Saludos madrugadores y madrugadoras.

0: Hoy a las 6 de la mañana con dos minutillos de este viernes 18 de septiembre, el cumpleaños de Chile. Estamos en la gran fonda de nostalgia que les estará acompañando hoy todo el día, el 19 todo el día y el 20 todo el día, con la buena música para que usted baile, para que se entretenga, para que celebre como ya es tradicional con sus amigos de la radio. Estábamos conversando con la señora Nilda de Dinamarca. Ella participa todos los días de nuestra programación, ¿eh? Y le preguntábamos cómo llegaron allá a Dinamarca, cómo lo celebran este 18 de septiembre. Bueno, nos contaba de que hay juegos infantiles, comidas típicas y también la buena música, dice. Nos contaba recién y yo les comentaba a ustedes que ella nos decía que había cooperado con adornos para el local. Nos mandará un video después la señora Nilda. Dice que ellos están viviendo en Dinamarca hace 48 años. Dice: Juanito, llegamos a Dinamarca con una visa de estudiantes. El tiempo fue pasando y nos fuimos quedando. Yo siempre soñando volver un día a mi querido Chilito, pero me pilló la edad. Bueno, tal vez era el propósito de Dios. Le voy a contar un poco para expresar mis pensamientos por Chile y mis queridos compatriotas. A ver, vamos a escuchar ahí un audio que nos envía la señora Nilda ahí de Dinamarca. A ver, atento.
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Bien, pues felicitaciones ahí a la señora Nilda ahí desde Dinamarca, celebrando estas fiestas patrias con nosotros y junto a su marido don Enrique, que llegaron por esos lados con visa de estudiante y han permanecido 48 años ahí en ese país, ¿eh? Y con la ilusión de alguna vez volver nuevamente a nuestro país. Al final dice Juanito, disculpe, la fallita es que tengo problemas en mi corazón. Con mucho cariño para usted. Bien, pues señora Nilda, ellos son adultos mayores, están radicados hace mucho tiempo en Dinamarca y siempre participan de nuestra programación. Un abrazo a la distancia y feliz 18 de septiembre para ellos.

0: Oiga, son las 6 de la mañana con 15 minutos, 6 de la mañana con 15 minutillos. Estamos en la gran fonda dieciochera de Nostálgica. Y estaremos todo el día y hasta el 20 de septiembre acompañándole para que usted celebre junto a nosotros. Oye, estamos atentos al informe del tiempo, ¿eh? A eso como a las 6, un cuarto para las 6, había comenzado a llover de nuevo en Vallenar. Vamos a estar ahí pendientes al pronóstico del tiempo, luego pasadito de las 6:30 que nos entrega la Dirección Meteorológica de Chile. Cuando quiera usted estar siempre informado, infórmese junto a nostálgica.cl, el portal de noticias de Atacama. El MOB informa 4 rutas habilitadas para recorrer el desierto florido en Atacama. Precipitaciones débiles esperan este 18 de septiembre en distintos sectores de Atacama. Desvinculan a 4 funcionarios de Reinserción Social Juvenil de Copiapó tras fuga de Néstor Quiñones. Volcamiento de camión 3/4 se registró en la ruta 5 Norte a la altura de Copiapó. Vecinos del condominio El Uney alertan por deterioro de estado de callejón en Copiapó. Red Copiapó anuncia desvíos en 6 líneas durante las celebraciones de fiestas patrias. ¿Quieres saber cuáles son los desvíos? Ingrese ahí a nostálgica.cl. Bien, 6 de la mañana, 17 minutos. Cualquier cosita nos escribe ahí a nuestro WhatsApp o nos llama al 522-23-0315.
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1: Bueno, seguimos avanzando, ¿eh? Oiga, son las 6 ya con 25 minutos. Estamos en la gran fonda de nostálgica. Saludos ahí a todos los madrugadores y madrugadoras. Estamos en vivo. Y estaremos todo el día, también el día 19 y el día 20, en la gran fonda.

Oiga, van a ser las 6:30 de este viernes 18 de septiembre. Fiestas Patrias 2026. ¿Qué ocurrió un 18 de septiembre y cuál es el origen de las celebraciones? En algunos virales compartidos en redes sociales, muchos adolescentes desconocen por qué se celebran las fiestas patrias en septiembre. Por tanto, ¿qué ocurrió un 18 de septiembre en Chile? En concreto, un 18 de septiembre del año 1810 se conmemora la formación de la primera Junta Nacional de Gobierno. Esto ocurrió en el contexto de los procesos de independencia en América, que se originaron con la instalación de juntas de gobierno como respuesta a la captura del rey Fernando VII en el año 1808. Fíjese que el académico del Instituto de Historia de la Universidad San Sebastián, Cristian Medina, explicó que estas juntas fueron comunes en toda América Latina y que se generó una forma de gobierno provisoria que mantenía la lealtad a la corona española. El movimiento de 1810 no era separatista, ni mucho menos independentista. No obstante, se promovieron algunas reformas políticas y económicas, las que gradualmente se condujeron a la ruptura con España. Se recuerda entonces el inicio del proceso de independencia de la corona española y la formación de Chile como un estado-nación. Además, detalló el académico que, de acuerdo al portal Memoria Chilena, en un principio se realizaban fiestas cívicas en tres fechas: 18 de septiembre, 12 de febrero y 5 de abril, las que recordaban los distintos hitos del proceso de independencia. Cabe mencionar que el 12 de febrero de 1818 se proclamó la independencia de Chile por Bernardo O'Higgins. Oiga, un poquito de historia no hace mal, ¿eh?

20 para las 7. Vamos con el informe del tiempo para hoy, para toda la región de Atacama. Vamos viendo. Comenzamos en El Salvador. Por la mañana, nublado con viento entre 25 y 40 kilómetros por hora. Por la tarde, cubierto, chubascos y probable tormenta eléctrica con viento entre 25 y 40 kilómetros por hora. En la noche, cubierto y chubasco. Chubascos aislados, variando a nubosidad parcial. Por la noche ahí en El Salvador. Para El Salvador se espera una máxima probable de 26 grados. Para el puerto de Chañaral, por la mañana cubierto, chubascos aislados y posible tormenta eléctrica por la mañana. En la tarde, nublado, chubascos aislados y probable tormenta eléctrica con viento entre 25 y 40 kilómetros por hora. Por la noche, despejado con viento entre 25 y 40 kilómetros por hora. Para Chañaral se espera una máxima probable de 20 grados. Para Caldera, por la mañana cubierto, chubascos aislados y probable tormenta eléctrica. En la tarde, nublado, chubascos aislados y probable tormenta eléctrica con viento entre 25 y 40 kilómetros por hora. En la noche, despejado. Para Caldera se espera una máxima probable de 18 grados. Para Copiapó, por la mañana cubierto, chubascos aislados y probable tormenta eléctrica. En la tarde, nublado, chubascos aislados y probable tormenta eléctrica. En la noche, despejado. Para Copiapó se espera una máxima probable de 22 grados. Para el puerto de Huasco, por la mañana cubierto, chubascos aislados y probable tormenta eléctrica. En la tarde, cubierto y chubasco y probable tormenta eléctrica con viento entre 25 y 40 kilómetros por hora. En la noche, en el puerto de Huasco, nubosidad parcial, variando nublado. Para Huasco se espera una máxima probable de 18 grados. Para mi querida Freirina, se espera una máxima probable de 22 grados. Por la mañana cubierto, chubascos aislados y probable tormenta eléctrica. En la tarde, cubierto, chubascos y probable tormenta eléctrica con viento entre 25 y 40 kilómetros por hora. En la noche, nublado con viento entre 25 y 40 kilómetros por hora, variando a despejado. Reitero, para mi querida Freirina, se espera una máxima de 22 grados. Y terminamos en Vallenar, por la mañana cubierto, chubascos aislados y probable tormenta eléctrica con viento entre 25 y 40 kilómetros por hora. Por la tarde, cubierto, chubascos y probable tormenta eléctrica con viento entre 25 y 40 kilómetros por hora. En la noche, nublado, variando a despejado con viento entre 25 y 40 kilómetros por hora. Para Vallenar se espera una máxima probable de 22 grados. Bien. Ahí estaba el pronóstico del tiempo para hoy, para toda la región de Atacama. Oiga, faltan 16 minutos para las 7, ¿ah? 16 minutos para las 7. Estamos en la gran fonda dieciochera de Nostálgica.

Oye, 10 minutos para las 7 de este día viernes 18 de septiembre, día del cumpleaños de Chile. Estamos en la gran fonda 18era de Nostálgica. Estamos en vivo y en directo. A ver, vamos con algunos mensajes por acá. Carolina Muñoz nos escribe, dice: buenos días, don Juan, feliz y bendecido día, espero que tenga un buen reparador descanso, aquí estamos trabajando ya, dice. Que Dios nos bendiga a todos y nos proteja. Dios quiera que este 18 no tengamos vidas que lamentar. Saludos para todos y todas las churrasqueras de la región. Saludos de la churrasquera de la Galleguillos. Saludamos ahí a Carolina Muñoz, ¿eh? Por acá don Osvaldo de Montreal. Buenos días, Juanito, desde Canadá, Osvaldo de Montreal. Juanito dice: en esta oportunidad le escribo para desearle unas felices fiestas patrias y agradecerte el hecho de hacernos sentir cada día más cerca de nuestra patria. Un abrazo a la distancia, Osvaldo desde Montreal, Canadá. Saludamos también a María del Puerto de Caldera. Caldera a esta hora está tranquilo, dice. Dice que tengas unas buenas fiestas patrias. Abracitos y hasta el lunes, dice María del Puerto de Caldera. Hoy es hora de irnos despidiendo ya, ¿eh? Claro que sí, porque hasta acá llega nuestra participación de esta gran fonda dieciochera de Nostálgica. Sin antes desearle también a todos unas lindas fiestas, celebremos con responsabilidad. Recuerde que si va a beber, no conduzca, portémonos bien, celebremos lo justo y necesario. Si vamos a estar en casita, bueno, ahí mucho mejor todavía. Oiga, saludos para todos, a todas. Un abrazo a la distancia y no se olvide, ¿eh?, que tenga cuidado, tenga precaución. Le reiteramos, celebre con responsabilidad. Recuerde siempre que queremos tenerlo, como todos los días, como nuestro más fiel auditor. No como noticias. Felices fiestas patrias. Luego a las 9 llega Jacobo Fernández en la continuidad de estas fiestas dieciocheras. Gracias, abrazos a la distancia y viva Chile.

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1: Son las 7 de la mañana y un minuto.
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1: Son las 7 de la mañana y 30 minutos.
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1: Son las 7 de la mañana y 59 minutos.
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1: Son las 8 de la mañana y 29 minutos.
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1: Son las 9 de la mañana, en punto.
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¿Cómo están? Buenos días, buenos días, buenos días. Buenos días, región de Atacama. Llegó el 18. Muy buenos días. Feliz jornada para todos. Que sea un día espectacular. Hoy, ¿cómo la pasaron anoche? ¿Cómo estuvo la celebración en medio de estas gotitas que cayeron, ¿no? Pero nada, eso como para darle un poco de distinción, de recuerdo. Lo vamos a recordar así estas fiestas patrias con un poquito de agua, ¿no? Un clima rico en esta mañana. Bastante soledad lo que se ve a esta hora y me imagino que porque desde anoche en la previa ya la estaban pasando, pero súper, ¿no? Así los escuché ayer mientras estaban mis compañeros en la programación, Carlos, Mario, Jocelyn, acompañándoles en la gran fonda de Nostálgica. Bueno, esta fonda continúa el día de hoy. Llegó el 18 de septiembre, una fecha que para muchos, bueno, tiene ese saborcito ahora de empanada, de asado, de música, de cueca, reuniones familiares y, por supuesto, más de algún recuerdo que aparece apenas comienza a sonar una canción en estas fechas. Pero el 18 también es una buena oportunidad para preguntarnos algo, ¿no? ¿Qué significa para cada uno de nosotros celebrar las fiestas patrias? Porque no todos lo vivimos de la misma manera. Para algunos, el mejor momento es reunirse con la familia. Para otros, bailar cueca, preparar una buena comida, salir a recorrer, escuchar música chilena, por supuesto. De acá, de eso nos vamos a encargar nosotros. O simplemente aprovechar estos días para descansar. ¿Les gusta más en estas fechas aprovechar para por fin descansar un poquito? Sin dejar de celebrar, por supuesto. Sin dejar de homenajear el 18. O más de, bueno, vamos a tirar la casa por la ventana. Hay que pasarla, disfrutarlo a lo chancho. Así que hoy queremos conversar con ustedes. Son las 9:06 minutos, 18 de septiembre. Felices fiestas para todos. Es el día. Es hoy. Con buena música tendremos en la jornada de hoy. ¡Eso! ¿Cómo están ustedes? A ver, a reportarse pues a través del WhatsApp 569-9344-6010. ¿Cómo estuvo la noche? ¿Cómo pasaron la noche? ¿Bien? ¿Todo tranquilito? ¿Todo bonito? Bueno, ahí abrimos la línea, pues, 522-230315 y 569-9344-6010. Buenos días.

0: Bueno, ya son las 9:13 minutos, 9:13 minutos en esta mañana acá en el matinal de Atacama de Nostálgica. Bueno, el matinal, en la gran fonda dieciochera, la gran fonda de Nostálgica. Comenzamos la programación esta jornada con esas cuecas para bailar, para disfrutar. Hay una información por ahí que en breve vamos a estar trayéndole más detalles al respecto, que nos han compartido a través de WhatsApp, a través de llamados, que nos han comentado sobre una situación que se presenta en Tierra Amarilla, pero ya más adelante estaremos comentándoles también. Ahí interrumpiremos la programación para comentarles. ¿Cómo está, don Ernesto? Feliz mañana. Empezamos. Ya. Patricia. Buenos días, bendiciones, que tenga un excelente día, un abrazote. ¿Cómo estuvo esa agüita?
1: Este video me mandó mi hijo temprano de Caldera.
0: ¿Ah, sí?
1: Está lloviendo en Caldera. Tempranito me mandó este video. Bendiciones para el Guajito Fernández. Supongo que anda vestido de guasito, ¿no? De ya de chileno.
0: Más tardecita. Saludos, don Jaime, buen día.
2: Buenos días, don Jacob.
0: ¿Cómo estás?
2: Estoy escuchando desde las 7:30 de la mañana.
0: Ya están listas las empanadas.
2: Anoche algo se celebró, pero hoy día hay que levantarse para preparar y hacer esta rica empanadita.
0: Ajá.
2: Que ya salieron a esta hora. Hoy día vamos a mostrar una rica empanada con anticucho. Oiga, un saludo a toda mi familia, ¿eh? Acá en Tierra Amarilla, que lo acompañe. Bueno, ustedes me acompañan a mí todo este día en este hermoso 18 de septiembre. Así que felicidades para ustedes en la radio que están trabajando y felicidades para todos aquellos que escuchan la radio. Feliz 18.
0: Nos acompañamos. Porque no se imaginan ustedes en la compañía, por eso que siempre les digo, envíenos audio, que se sienta esa alegría, que se sienta esa presencia, ¿no? Porque se siente al final. Buenos días, Ruth. ¿Cómo está usted? Presente por acá. Hay alguien que me envió un audio acá. Lo había marcado y se me fue. ¿Cómo está, Sandra? Saludos. ¿Lloverá? ¿Cuánto tiempo? Preguntaban también, no sé. Todo sea en pro del desierto florido, ¿cierto? Agüita para el desierto florido. Fueron a la fonda ayer de su comuna. ¿Qué tal? ¿Cómo estuvo la primera noche? Aquí nosotros seguimos, que en la programación 9:15 minutos, la gran fonda de Nostálgica 2026, para acompañarles como cada año acompañándoles. La gran fonda de Nostálgica. Bueno, si hay algo que tenemos en común todos es que siempre hay un 18 que es el que la lleva. 18 que se quedó para siempre en nuestra memoria. Bueno, hoy los invitamos para que nos llamen, 522-230315. ¿Cómo va la planificación hoy? ¿Cómo es el 18 en su hogar? Sabemos cómo es en la fonda y bueno, todos nos vamos a vivirla de la misma manera. Pero ¿cómo es en su hogar? ¿Cómo es en la casita? ¿Cuáles son los preparativos? A pesar de que estamos lejos, yo les quiero saludar, aunque no lo hago en persona, lo hago por mi celular. ¡Uy, uy! Dice por acá don Guido, a pesar de que estamos lejos, yo les quiero saludar, aunque no lo hago en persona, lo hago por mi celular. Eso, vamos a incentivarlos también ahí para que nos envíen las payas. Marité, saludos.
3: Hola Jacobo, saludos, que tengas un buen día. Hoy quiero desearle un feliz cumpleaños a mi mamita hermosa Marité, que la quiero mucho, que Dios la bendiga y que es la mejor. Que pasen una feliz 18. ¡Saludos!
0: ¡Saludos! Que la pasen muy bien también. De cumpleaños, me dijo.
3: Buen día. Hoy quiero desearle un feliz cumpleaños.
0: Mira, doble celebración. Marité, feliz cumpleaños. Doble celebración. Que la pase bonito, ¿ya? Que la pase muy bonito. Saludos, Vilma. Y en la mañana que amaneció rica, ¿no? La mañana amaneció, no sé, distinta. Era como, no sé, yo sentía que eran como las 4 de la tarde. El 4 de la tarde no, como las 6:30. Se sentía un cielo distinto y era por el mismo tema de la nubosidad. Quizá la iluminación, no sé, pero solito está todo, solito. 9:18 minutos. A ver, ¿qué vamos a hacer hoy? ¿Qué se debe hacer? ¿Qué no puede faltar un 18 de septiembre? ¿Qué no puede faltar? 5222-2303-15. Buenos días, región de

0: Pues ya son las 9:21. 9:21 en la mañana de hoy. Feliz día, Jacobo. Acá esperando las empanaditas que cocina mi señora. Ay, usted no, nada. Una payita. A ver. Ah, bueno, pero yo también quiero escucharlo. Tienen que enviarnos la paya ustedes. Brindo por la economía, dijo un guaso sin demora. No es malo usar la cuñada, así no gasto, mi señora. ¡Eso! Mientras pueda aprovechar ahí a la cuñada, así ustedes la pasan relax. Que por cierto, Emilio me hacía una pregunta.
1: Muy buenos días a todos desde Tierra Amarilla.
0: Emilio.
1: Ya estamos haciendo pancito para la clientela, pancito amasado.
0: Ya.
1: Que no tiene pancito por ahí, aquí hay pancito.

Que nos parece muy bonita, que nos parece sin igual, que no entendemos por qué, bueno, hasta cierto punto entendemos por qué en mi país no se celebraba de la misma manera, se celebraba desde otro punto, desde más desde el respeto de la del ver la bandera subir y con la seriedad, aquella formalidad, más hacia ese punto era la manera en que se honraba. Y bueno, también es que era un solo día, aquí tenemos dos y a veces tres y a veces una semana. Pero ahí es un solo día y bueno, no da chance como para planificarse tanto, ¿no? Pero no, es una fiesta muy bonita que solamente uno lo veía en películas. En películas cuando algunas películas te lo comparaban, te hacían unas fiestas del 4 de julio, las películas de Estados Unidos. Entonces nos imaginábamos, cuando llegamos, vivimos algo que veíamos en algunas películas. Esa celebración, esa camaradería, ese compartir, ese asado por aquí, ese asado por allá, esta fonda de esta manera, los caballos, todo, una feria espectacular, esa alegría de lo que se vive en la fonda y aparte de eso, ver la bandera por doquier, ¿no? Ver la bandera por todas partes, eso es muy bonito y sobre todo cuando alzas la vista hacia el Caucar y ves esa bandera hermosísima y la otra bandera que también colocaron que le da un toque, me gusta más de día. Ayer les comentaba, hablaba con mi hijo, le dije, me gusta más de día que de noche. De día se ve como más imponente, más colorida. De noche yo hubiese puesto más iluminación. Uf, se viera más bonita de lo que es. Eso, así, bueno, lo vivo yo como extranjero. Carmen, un abrazote, feliz 18 para todos los chilenos de una extranjera que agradece a Dios por la diversidad, la inclusión, que amamos a Chile de corazón y aportamos al crecimiento espiritual, económico de Chile. La mejor fonda se disfruta con la familia, que no falte el amor, la unión familiar, bendiciones para ti, Jacobo, Nostálgica, son los mejores en la radio en Copiapó, transmiten alegría y paz, bendiciones, soy Carmen María Rojas de Copiapó, acá Carmenchona, ¿no? Oye, están cayendo gotitas acá en Copiapó, ¿cierto? A ver qué nos cuenten ustedes desde su comuna, ¿cómo está eso? Ya vamos con más audio, son las 9:23 minutos, un poco de música. ¡Eso! Seguimos bailando con el ritmo de la Sonora Barón en esta gran fonda de Nostálgica 2026. Ya están esas empanadas.

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3: Son las 9 de la mañana y 29 minutos.
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1: Ok. Seguimos en esta mañana, 18:33. 3 para el folclore, pues. Vamos con tres patitas. Son las 9:32 minutos. Cayendo agüita en Copiapó.

0: ¿Dónde están los guasos? ¿Dónde están las chinas? Ahí teníamos tres para el folclor en la mañana de hoy, 18 de septiembre. 18 de septiembre, ya huele empanada ya. Ya a esta hora. Ya yo veo pasar mucha gente por acá que van al, me imagino, acercándose a activar lo que van a hacer las fondas en el pretil. Ya veo mucha gente que pasa. Poco a poco va aumentando, ¿no? Y el sol que ya apareció, luego de unas gotitas que cayeron. ¿Cómo fue en Vallenar también? Hubo chubascos en el resto de las comunas. Saludos, Mónica, buen día, hola.
1: Buenos días, que tengan un lindo día, unas felices fiestas patrias.
0: Gracias.
1: Que Dios les bendiga. Quiero esta mañana mandar saludos a mi hija Marité, que está de cumpleaños.
0: Ah.
1: Que Dios le bendiga siempre y le dé muchas añitas más de vida.
0: Eso.
1: Y que le quiero mucho. Gracias.
0: Un abrazote. Marité, feliz cumpleaños nuevamente.
2: Buenos días, Jacob.
0: Hola,
2: buenos
0: Esther.
2: Días. Habla con Esther. Mira, te quería hacer una consulta.
0: Dígame. Sí.
2: Hoy día está funcionando los puestos de la feria acá en la calle Estadio. Si puede avisar, por favor, si están funcionando. Ya, muchas gracias, que tengan una linda fiesta. Bye, bye.
0: Bye, bye. Hola, buenos días. Felices fiestas patrias. Hoy pasará la basura, sí, bueno, de acuerdo a la MUNI, si es en Copiapó, iba a funcionar de manera normal. Alex, salieron las empanadas, ya salieron las empanadas, los blanquillos son bollos y dulces. Eso, hoy tenemos de todo. No, yo no sirvo para la cocina, o sea, a mí me gusta cocinar, pero no serviría porque me voy comiendo lo que voy preparando. No, así no resulta.
3: Ayer le pregunté a algunos caseros de la feria y algunos decían que sí iban a funcionar. Siempre son menos, son poquitos, otros decían claro. Que no. Pero algunos sí van a funcionar. Ahí en la calle, en Comayapu.
0: Mira, lo que sí tiene el chileno es que el chileno no se para. Señor. Ahí donde puede, ahí vamos. A trabajar. Johnny Cubillos.
4: Hola, Jacobo, ¿cómo estás, amigo mío? Por acá, Johnny Cubillos desde Copiapó. Mira, sí, saludar ahí a todos los auditores, saludar también a todos quienes somos chilenas y chilenos de corazón, nacidos, criados y también adoptados, ya que vienen del extranjero y se quedan a vivir acá en Chile. Y hacen familia también y patria. Sí, vamos a tener rata y inestabilidad en nuestra atmósfera, así que vamos a estar así durante todo el día, más o menos.
0: ¿Ya?
4: No, lluvia fuerte, así que digamos, pero unos chaparrones, unas nubes locas por aquí y por allá, y algunos truenos, relámpagos, unas talcas, como se dicen, por ahí también. Pero está rico así para que limpie los techos.
0: Eso, el desierto florido.
4: Y el desierto florido también ahí. Se moje también.
0: Claro.
4: Saludos, amigo mío, un abrazo y estamos en sintonía.
0: Saludos.

Ok, saludos, buenos días. Aquí subiendo por carrera, altura Torreblanca, frente al pimiento que hay. Está brotando agua del piso. Ah, y está corriendo en el pavimento. Ah, sí. Ya pues, ya. Ahí esperemos ahí que estén en sintonía. Lo derivamos a prensa, ¿ok? Son las 9:43 minutos, 9:43, música.

0: Bueno, y son las 9:46 de esta mañana acá en el matinal de Atacama. Una información que aparece publicada en el portal nostálgica.cl. Interrumpimos un poco la programación. Un atropello con resultado fatal se habría registrado durante la mañana de este viernes 18 de septiembre en la ruta que conecta las comunas de Copiapó y Tierra Amarilla. De acuerdo con antecedentes preliminares recopilados por Nostálgica, una persona habría perdido la vida tras ser atropellada en circunstancias que hasta el momento no han sido establecidas. A raíz de la emergencia, hasta el lugar se trasladó personal de carabineros y de seguridad municipal de Tierra Amarilla, mientras se desarrollan las diligencias destinadas a esclarecer lo ocurrido. Entre los antecedentes que deberán ser investigados se encuentra la eventual participación de un vehículo cuyo conductor se habría dado a la fuga después del atropello. Esta información es preliminar y deberá ser confirmada mediante la investigación correspondiente. Por ahora, se desconoce la dinámica exacta del hecho y no se cuenta con mayores antecedentes respecto de la identidad de la víctima o las circunstancias que procedieron al accidente. La información se encuentra en desarrollo. Bueno, continuamos con mucho más de la programación. 9:47 en esta hermosa mañana, ¿no? Una mañana con nubes, sol, lluvia. Así va la jornada. ¿Y ustedes cómo va en casa? ¿Cómo van los preparativos? ¿Cómo estás, Priscila? Sí, al mediodía. De hecho, la información la pueden encontrar, Priscila, la información la puedes encontrar en nostálgica.cl. Doris, buenos días. Saludos desde Vallenar. Que tenga una bendecida jornada. A ver ese cielo de Vallenar. Lo voy a compartir a los estados de WhatsApp. A ver qué me cuenta. A ver.
1: Buenos días.
0: Hola.
1: Jacobo. Aquí le envío un video de Vallenar.
0: Ajá.
1: Así amaneció
0: Vallenar. Bonito, pues.
1: Buen día y unas felices fiestas patrias junto a su familia.
0: Felices fiestas. Volando, pues, a los estados de WhatsApp para que lo puedan ver, ¿ya? Ahí está, los estados de WhatsApp. Don Miguel, ¿cómo estás, Jacobo? Buen 18 este año. Además, contamos con el desierto florido que embellece aún más a nuestro querido Chile. Así es, así es. ¿Cómo está, don René?
2: Hola, Jacob.
0: Hola.
2: Por acá. Quiero enviarle un saludo de cumpleaños a mi hermana mayor, Claudia Aguirre.
0: ¿Ya?
2: Que los cumpla feliz, junto a su familia, a mi madre. Un gran saludo de sus hermanos, René, José, Juan Pablo, Jonathan, María Fernanda y, por supuesto, nuestra madre. Así que la pase muy bien y que siga celebrando su cumpleaños y las fiestas patrias. Un abrazo.
0: Un abrazo.
3: Buenos días, Jacob. Muy buenos días.
0: No sé si lo había escuchado.
3: Con Esther.
0: Esther.
3: Mira, te quería hacer una consulta. Si hoy día está funcionando el puesto de la feria acá en la calle Estadio, si puede avisar, por favor, si están funcionando. Ya, muchas gracias, que tenga una linda fiesta.
0: Bueno, por ahí te respondió Patricia hace un ratito.
4: Ayer le pregunté a algunos caseros de la feria y algunos decían que sí iban a funcionar. Siempre son menos, son poquitos, otros decían que no. Pero algunos sí van a funcionar. Ahí en la calle, en Copayapu.
0: Eso no se detienen.
5: Hola, Jacobo, buenos días.
0: Hola, felices fiestas.
5: Disculpa, tía, estoy un poco resfriada.
0: Se nota, se
5: Jacobo,
0: nota.
5: Jacobo, te quiero desear unas felices fiestas.
0: Gracias.
5: Fiestas patria de nuestro Chile querido. Y a todos los locutores de La Nostálgica. Y a todos los que escuchamos, los que escuchan La Nostálgica, un abrazo muy fuerte. Y que viva Chile. Y que lo que no puede faltar en la mesa, el asado, supongo, y el pebre. ¿Ya? Ya, Jacobo, tenga un feliz día y baile harta cueca.
0: Eso, chao. También feliz día. Claro, no puede faltar el asado, como sea. Yo creo que lo que no puede faltar es la empanada, creo yo. No sé, no debe faltar. El asado, bueno, depende, el costo de la vida, uno no sabe. A ver, lloviendo en Paipote, me decía Helen Carmen, ¿cómo estás? Aquí en Paipote a ratos se escuchan truenos. Ah, sí. Eso nos lo envió temprano, eso fue en la mañanita tempranito. ¿Ustedes cómo están? ¿Cómo amanecieron? ¿Ya están preparados para salir? Ver las calles de la comuna. La tranquilidad, ¿no?
6: Muy buenos días.
0: Hola.
6: Le voy a mostrar el cielo de Huasco.
0: A ver.
6: Está medio amenazante, tan che, cayeron unos buenos goterones de agua. Y no sé si seguirá la cosa, no sé.
0: No sé.
6: Que tenga lindas fiestas patrias.
0: ¿Ya?
6: Bienvenido a nuestro país, lo queremos mucho.
0: Un abrazote. Eliana, hola.
7: Hola.
0: Aló, buen día. Hola, buen día.
7: Hola, Jacob, buenos días.
0: Buenos días, ¿con quién hablo?
7: Feliz 18, que
0: igualmente.
7: La pases bien.
0: Gracias, igualmente.
7: Bueno, ya eres de casa, ya, pues ya eres
0: fidel. Sí, muchas gracias. Gracias.
7: Jacob, mira, yo quiero dar unos saludos.
0: A ver, aproveche.
7: Mira, hoy día 18, bueno, ayer fue el matrimonio.
0: Ajá.
7: O sea, estaba de aniversario matrimonio mi hermana Margarita con Alfonso Alday en Copiapó.
0: Ok.
7: Ayer ella renovó sus votos allá en Copiapó. Nosotros no pudimos ir por todo este tema que decían que iba a haber lluvia y cosas. Bueno, lo principal que ellos han llegado hasta esta distancia son ya 50 años. Y mi hermana Esmeralda Valenzuela Moyano.
0: Ajá.
7: Con don Andrés Marcoleta
0: también,
7: Vergara, de acá de Freirina.
0: Okay.
7: También ellos estuvieron celebrando su aniversario matrimonio, cumplieron 53 años.
0: Wow. Ayer, wow.
7: Ayer 17 de septiembre.
0: Ajá.
7: Bien patriota mis hermanas.
0: Ya veo, ya.
7: Sí, mira, hasta dónde han llegado ellos como matrimonio. Han formado una linda familia, Margarita. Tiene su linda familia, un lindo esposo, un hombre muy bueno con ella, de todos los años que llevan.
0: ¿Ya?
7: ¿Ya? Y mi hermana Esmeralda igual, ella tiene una linda familia, con nietos, bisnietos. Una linda familia han formado mis hermanas y nosotros vamos para allá, pues.
0: Eso.
7: Nosotros ya tenemos ya casi 40 años con mi esposo casado.
0: Bueno,
7: así
0: nada.
7: Que somos de esos matrimonios para toda la vida, como mis padres.
0: Bueno, sí, que sí, siga así, mi amiga, que siga así. Felicidades para toda la familia, ¿ya?
7: Sí, por favor, y tú podrías colocarme un temita, no una cueca, sino que me gustaría, no sé, si podría colocar de Pimpinela a la familia.
0: Está un poquito difícil porque este día es de fiesta.
7: Ah, ya, Paco. O una cueca bonita. Pues, bueno, todas las cuecas nuestras son hermosas.
0: Así es. Bueno, ahí buscamos una
7: así
0: bonita para ustedes. Que la pasen bonito, ¿ya?
7: Un saludo grande para mis grandes hermanas y mis grandes cuñados que tengo, ¿ya?
0: Eso. Que la pasen bonito.
7: Que el Señor los bendiga y que sigan cumpliendo muchos años más.
0: Felicidades, mi amiga. Un abrazote.
7: Gracias, Jacob.
0: Chau.
7: Y tú igual pásalo bien y cuídate.
0: Así ¿ya? será, así será. Así la vamos a pasar. Super duper. Seguimos con música. El grupo Red, ahí va, pues. El amor de adolescentes.
8: Red.
0: Matrimonios para toda la vida. Fiestas patrias. Mira, la gente aprovecha para casarse en estos días, ¿no? Cercano a la fiesta. Para disfrutar después en el futuro. Eso es visión de futuro. Disfrutar a lo grande. Celebración tras celebración. Qué bonito.

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3: Las 10 de la mañana, en punto.
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1: Eso, música, alegría, celebración, pasarla bonito. Eso es este día. Y por supuesto comida, un poco de bebida. Y nostálgica, en la gran fonda de Nostálgica 2026. Vamos con más de la música en esta mañana.

0: Bueno, son las 10 con 11 minutos de esta mañana. Estamos ya en la segunda hora. Bueno, la segunda hora no, porque esto es la gran fonda de Nostálgica. Aquí continuamos en esta maratón, acompañándoles con toda la alegría. Y bueno, escuchar también lo que ustedes viven de este 18, ¿no? En esta celebración, pasarla bonito, compartir. Y por supuesto que esto ayuda mucho a mantener, a revivir las tradiciones de cómo es en cada uno de los hogares. Y la idea es contagiar a todos de esto, ¿no? De esta chilenidad, por cierto. Son las 10 con 11 minutos. Bueno, con una programación pensada para distintas edades, presencia de artistas locales, regionales y nacionales, además de cocinerías, emprendimientos y actividades tradicionales, Tierra Amarilla dio inicio a la Pampilla 2026, una celebración de fiestas patrias que espera convocar a miles de personas durante sus jornadas. En el marco de la inauguración, el alcalde de Tierra Amarilla, Cristóbal Zúñiga, destacó que la actividad busca generar un espacio de encuentro para las familias de la comuna y también para visitantes provenientes de Copiapó y de otros puntos de la región de Atacama. El jefe comunal señaló que la realización de la festividad estuvo inicialmente en duda debido a la emergencia que debió enfrentar la comuna, pero aseguró que finalmente fue posible compatibilizar ambas tareas.
1: La comuna de Tierra Amarilla, nosotros nos gusta celebrar como Dios manda, con alegría, con responsabilidad y todos juntos como comunidad, con grandes artistas locales, regionales, también nacionales, que hacen que todas las familias se reúnan, y también nuestros amigos y amigas de Copiapó y el resto de la región de Atacama también acostumbran a poder venir, y eso a nosotros nos gusta mucho porque es turismo, también apoyo al emprendimiento local y podemos compartir mucho mejor entre todos. Estas fiestas patrias es una oportunidad para aquellos. Hemos preparado una parrilla también con grandes artistas que han generado también gran expectación por parte de la comunidad. Pensamos que por la emergencia quizá no íbamos a poder, ¿cierto?, desarrollar este tipo de evento, pero gracias a Dios, con una buena administración se pudo tanto atender la emergencia como también resguardar nuestra cultura, nuestras tradiciones, y también generar un momento de esparcimiento para que nuestra gente la pueda pasar bien y pueda tener un bonito recuerdo junto a sus seres queridos por el resto del año, en esta bonita primavera.
0: Bueno, puedes revisar la nota completa en el portal nostálgica.cl de cómo se desarrolló esta actividad y lo que viene para el día de hoy y los próximos días. Hola. Aló.
2: Aló, Jacobito.
0: Hola, ¿cómo estás, Iris? Felices fiestas.
2: Hola, Jacobito, tanto tiempo.
0: Tanto tiempo, puro trabajar esa mujer.
2: Sí, igual usted.
0: Felices fiestas.
2: Igual, felices fiestas, Jacobito, para usted y su familia.
0: Gracias. ¿Ya comió empanada ya?
2: No, Jacobito, que recién estoy empezando mi descanso.
0: Ya.
2: Sí, voy a descansar estos 3 días, si Dios quiere.
0: ¿Sí? Nada.
2: Sí, necesitaba igual descansar.
0: Bueno, así es, mi amiga. Bueno, pero ya se viene una empanadita, aunque sea.
2: Sí, no, si quiero hacer.
0: Sí. Ah, quiere
2: me
0: hacer.
2: Me queda media chamuyenta, así igual que yo, pero igual algo se hace.
0: Ay, si no la compro, en todo caso.
2: No, es que no me gusta mucho porque la masa o el pino, no, prefiero hacerla yo.
0: Ok, bueno.
2: Yo me pregunto qué ingrediente le echaba la mamá a la masa cuando hacían la empanada que quedaba tan rica.
0: Sí, ¿no? Sí, a ver, ¿qué dicen los auditores? A ver qué dicen los auditores.
2: Eso, pendiente los auditores, que me den la receta.
0: Eso, a ver si le queda igual.
2: Sí, esa masa de antes yo le echo de menos, cuesta mucho encontrar.
0: Bueno.
2: Porque hay una masa así como plástica, ¿no? Mala.
0: Vamos a ver qué dicen los auditores, a ver si nos dan la receta, pues, y yo también me pongo a hacer más tarde.
2: Eso sí, pues, Jacobito, sí. Por último viene para acá y hacemos empanadas juntitos y ya, con su señora, sí. Sus hijos.
0: Usted amasa, yo aplasto.
2: El 18 acá.
0: Usted amasa, yo aplasto. Se amasa ya, y vestiro. Eso.
2: Ya, pues. Estamos de acuerdo.
0: Ya, pues. Bueno, mi amiga, que la pase muy bonito hoy, ¿ya?
2: Muchas gracias, igual ustedes. Aquí disfrutando de la programación desde ayer.
0: Ay, gracias.
2: Sí, bonito. Jacobito, si ahí el programador puede tener la cueca de Colo Colo, ahí para todos los fanáticos de Colo Colo.
0: Ya, le comento, a ver, ¿ok?
2: Se
0: le
2: la
0: comento.
2: Encargo.
0: Listo, pues, ahí está. Ahí se la paso a él.
2: Ya, ya, Jacobito, un gustazo.
0: Un abrazote, chao.
2: Igual, un abrazo, chao, chao.
0: A ver, ¿cuál es la receta, pues? ¿Cuál es la receta? Para que la masa quede en su punto, la mejor masa, dicen por acá. ¿Qué onda, Luz? Oh, banderitas por acá, ¿qué pasó? ¿Por qué puso esa carita triste? Ahora salió viento. No, viento tuvo la gente de Vicuña, mira, ¿no vieron esos videos? La locura, las hacían con mucho amor, ese era el secreto. La gente de Vicuña, una ventolera, mira que la fonda se... No se arruinó, pero bueno, bueno, obviamente que fue un momento desagradable allá en Vicuña. Saludos, don Vicente, por acá, buenos días, muchas gracias. Susan, ¿cómo estás? Hola, quería saludar a mi hijo hermoso, Bruno Paredes. Él nació un día como hoy, a las 7:10 de la mañana. Cumple 4 añitos, quiero decirle que lo amamos mucho con su papito. Es la bendición más grande que hemos podido tener gracias a nuestro Padre Jehová Dios. Y saludos para todos, felices fiestas patrias. Oye, tengo cualquier cantidad de mensajes acá. Es más fácil si me los envían en audio, ¿ya? Es mucho más rápido, así les voy dando play a todos. Aquí don Juanito cocina cazuela de gallina de campo, dice Marita. Ajá, ya está todo listo. A leña, me imagino, ¿no? Hola, que tenga lindo día, preparándonos para un almuerzo con mi hijo. Felices fiestas patrias. ¿Qué vamos a almorzar ahí, Lidia? ¿Qué vamos a almorzar ahí con el hijo? Mónica, felices fiestas, buenos días. Oye, ¿cuál es el mensaje que le envían ustedes a las personas en este día tan bonito como son, como es el 18, las fiestas patrias? Panchita, Piedra Colgada, que nos comparte por acá una... Ah, el agüita que estaba cayendo. Qué rico que ese sonido, ¿eh? Ese sonido. ¿Cuál está más rico, este sonido o este? Los dos juntos. Sabroso. Sabroso. Son las 10:18 de esta mañana. Hoy 18 de septiembre, en la gran fonda de Nostálgica 2026.

0: Bueno, son las 10:21 minutos, 10:21. Saludos, Luis Paredes, ¿cómo está? Buenos días. Quería desearle a todos unas muy lindas fiestas patrias. Que disfruten mucho en familia, compartan, que lo pasen muy bonito. Un abrazo para todos y felices fiestas patrias. Envía don Luis Paredes. Rodrigo Lori. ¿Qué pasó, Rodrigo Lori? Que me borró el mensaje. Me lo borre, pues.
1: Taco, buenos días. Para la dama que está pidiendo la mejor masa para empanada.
0: Ajá.
1: Yo le doy una receta.
0: A ver.
1: Que a mí me queda muy buena, pero yo, bueno, yo años en este rubro, así que, pero me queda muy buena.
0: A ver, la compro.
1: Siempre se hace con un kilo de harina.
0: Ajá. Uh-huh.
1: Manteca, 100 gramos de manteca, sal, un cc de sal, que sería media cucharada de sal. Agua, 200 cc de agua. Pero yo le echo un juguito ahí para darle más sabor a la masa, por la idea de que sea la masa sea con sabor.
0: Ya.
1: Que no sea insípida, porque si insípida es mala, no queda buena.
0: Claro.
1: Entonces, pero la tradicional es lo común que...

0: Claro, la masa tiene... Bueno, digo yo, no sé, yo aquí opinando, ¿no? Opinando, pero obviamente que todo tiene su tradición. Pero digo que la masa a veces también tiene que tener su saborcito para que sea rico todo, pues. Sea rico y uno va desde la puntita de la empanada, pues. Hasta el final, no mucho sabor. María Luisa dice que no. Sin huevito. Harina, manteca y sal. Más nada. ¿Qué dice Luz?
1: Hola, buenos días. En primer lugar, saludándolo a usted. Y yo le deseo a todas las familias de Chile y a todas las personas que son extranjeras, que en este momento están aquí en Chile, que la pasen bonito, que se cuiden, que disfruten en familia, que moderen su bebida alcohólica y se van a consumir alcohol, que entreguen las llaves. Porque hay familias que lo están esperando en hogar. Yo les deseo una feliz fiesta para todos los compatriotas, especialmente para usted y su grupo radial, que la pasen bonito. Ustedes son mi compañía, así que les mando un abracito. Gracias. A la distancia y muchas bendiciones para cada familia de la tercera región. Chao, chao.
0: Chao, chao. ¿Dónde está la cumpleañera?
2: Hola, Jacobo, saludos. Que pases un feliz 18, felices fiestas patrias. Y también gracias por tu saludo por mi cumpleaños hoy. Agradezco a Dios por un año más de vida.
0: Eso.
2: Y aquí feliz siempre en Chile. Amo Chile y felices fiestas patrias. Ya 20 años aquí. Y saludos a la Radio Nostálgica, que la mejor de Chile en estas fiestas patrias. Saludos.
0: Ya. Mira, María Luisa dice que todo va en la mano de la persona, que no son los ingredientes. ¿Ustedes creen? Todo va en la mano. Bueno, no sé. ¿Qué dicen ustedes? Ay, ay, ay. Esta noche más de uno estará como el título de esta canción. Mañana nos cuentan su nombre, atento para que lo anoten arriba de la pelota. Tomo como rey. A ver, ánimo, felices fiestas, pásenla bonito.

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3: Las 10 de la mañana y 30 minutos.
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4: Ok, vamos con el folclore. Hoy, 18 de septiembre, escuchamos Fuentes Zamora.

0: huequita. Están todos los chiquillos, los músicos.
1: ¿Cuáles?
0: Lo único que falta son los cantantes. ¿Sabéis por qué?
1: No.
0: Están con el cuerpo
1: malo. ¿Qué pasó, María Esther?

0: Y así de alegre va la mañana que a las 10:41. 10:41, Isolina, ¿cómo estás? A ver, Isolina.
1: Otra vez.
0: Ahí vamos.
1: Brindo por este 18, que es nuestra fiesta mágica. También brindo por la buena música que nos regala Radio Nostálgica. ¡Uy, uy!
0: ¡Eso! ¡Saludos, Iso!
2: Muy buenos días, Jacobo. Bueno, hoy quiero saludarlos y desearle unas felices fiestas patrias a todos los locutores y a los que están tras bambalinas y a los radio escucha. Que los salude y los ama. Y Sol de Diego se llama. Aquí te van de una payita.
0: Un abrazo, Isolina. Don Antonio, saludos, felices fiestas también para usted. Marité, regálame una cuequita, una cueca de Mayhuén de Los Ángeles, llorando ausencia. No sé si está por acá, ya la voy a buscar. La buscamos. Patricia, felices fiestas. Christopher Rojas, un abrazote, nos comparte saludos desde Buenaventura. Nos comparte ahí una foto también de la decoración. María, un abrazo, feliz 18, un saludo de cumpleaños para mi querida hija Flavia Viñola, de parte de toda su familia, la queremos y estamos orgullosos de ella. Bueno, abrimos línea 522-230315, nuestro número de teléfono, 522-230315, están buscando una perrita, se llama Sammy, ¿ya? Ayúdanos a encontrar a Sammy. Es una perrita mestiza, así color cremita, beige, ¿ya? Si alguien sabe de Sammy, nos comenta por acá por WhatsApp y le compartimos la foto, ¿ya? Si alguien ha visto una perrita crema, no sé, distinta ahí por su domicilio. Esto fue por Villa Oasis, Punta Negra. Saludos, Rosa, ¿cómo está?
3: Hola, Jacobo, buenos días. Felices fiestas patria para ti, tu familia y también para todo el equipo de la radio.
0: Gracias.
3: De la Radio Nostálgica. Y por supuesto, para todos los oyentes y para todo Chile.
0: Eso.
3: Bueno, para la masa de empanada yo le coloco 1 kilo de harina, 120 gramos de manteca, ajá, 50 o 60 cc de vino blanco.
0: Uy.
3: Una cucharada sopera de sal.
0: Ya.
3: Que no sea con morrito, debe ser una cucharada rasa de sal.
0: Ya.
3: Y con eso.
0: Morrito.
3: Primero me gusta disolver el harina con la sal, uh-huh, lo revuelvo bien, después le coloco la manteca derretida.
0: Ok.
3: Y le coloco como 100 gramos o una taza de agua aproximadamente. Ahí uno tiene que ir viendo cuando la masa le vaya quedando blandita y no, okay, se le peguen las manos. Eso, y ojalá les resulte, porque a mí me queda muy rica la masa.
0: Ah, ok, bueno, ahí lo probaremos. Lo probaremos, a ver qué tal. Mira, me decía por acá desde el departamento de prensa, me acaban de avisar del regimiento para avisar que no se ha suspendido el desfile. Sigue todo normal desde las 10:30, el Tedeum y el desfile a las 12, ¿ok? No se ha suspendido nada, todo sigue normal. De hecho, la lluvia fue simplemente como para decir, hey, un poquito de agua para el desierto, que este año se viene pero más hermoso que nunca. Así que todo sigue normal. Y bueno, con respecto a la información que leíamos hace un momento también de cómo amanecimos en la mañana de hoy, que tiene que ver con el accidente, ¿no? Hacia Tierra Amarilla, entre Copiapó y Tierra Amarilla. De acuerdo con información entregada por carabineros, el hecho quedó al descubierto cerca de las 7:20 de la mañana cuando personal de servicio de la subcomisaría de Tierra Amarilla efectuaba patrullajes preventivos por el sector. Durante el recorrido, los funcionarios observaron a una persona adulta mayor tendida a un costado de la pista junto a una bicicleta. En el lugar también fueron encontrados restos correspondientes a un vehículo y huellas de neumático en el costado de la vía. Ante esta situación, Carabineros inició las diligencias correspondientes, solicitó la concurrencia de personal del CEFAM de Tierra Amarilla, cuyos funcionarios constataron el fallecimiento de la persona en el sitio del suceso. La víctima fue identificada mediante sus iniciales como JSVE, un hombre mayor de edad, quien, según los antecedentes policiales, se desplazaba en la bicicleta encontrada en el lugar. Personal de la sección de investigación de accidentes de tránsito quedó a cargo de efectuar las pericias especializadas destinadas a establecer la dinámica y circunstancias del atropello. Bueno, una información que encontrarás en detalles en el portal nostálgica.cl. 10:46. ¡Wow! Mira que está alegre la música. Aromas de Cumpeo. Así somos. Seguimos en esta celebración de

0: Música alegre, 10:50 minutos de esta mañana. ¿Qué nos dicen por acá? Busca un perrito pug, responde al nombre de papi, es negrito, con una manchita blanca en el pecho y en el muslo izquierdo. ¿Cuándo se perdió? Se perdió en Chañarcillo, sector cerca de Diego de Almagro. Al parecer, alguien se lo llevó pensando que estaba solo cerca de la carretera. ¿Ya? Jessy, hola, Elena, ¿cómo estás? Mucha felicidad en este día patriótico para toda mi familia y especial a Ricardo Mora y Juan Morán de aquí, de La Rosa, Pedro Longallo, aquí haciendo mi empanadita para acompañar en este día patriótico. Eso. Aló, buen día.
1: Hola, buen día.
0: ¿Cómo está, Mirna?
1: Muy bien, gracias. Sí. ¿Y usted cómo está?
0: Felices fiestas, bien, todo bien.
1: Igual para usted.
0: Qué bueno.
1: Lo pasó muy bien con su familia.
0: Ya, ¿usted qué ha hecho? ¿Salió a la fonda? ¿Salió a la fonda, a la ramada?
1: No, para no. Nada. ¿Usted cree que con mi edad voy a salir a la
0: fonda? Bueno, uno no sabe, pues. La familia la puede llevar. Venga, o sea, nos vamos de carrete, pues.
1: Tranquilita en la casa, ¿no?
0: Hasta amanecer. Ya, oye, ¿qué tal? ¿Cómo la ha pasado? ¿Bien?
1: Sí, bien, comiendo.
0: Ah,
1: comiendo.
0: Qué bueno, eso sí que no faltó.
1: No, para nada.
0: Ya, oye, qué bonito. Bueno, nada, que siga disfrutándolo, Mirna.
1: Igual usted, pues. Muchas gracias. Que lo pase muy bien.
0: Muchas gracias.
1: Y también un saludo a todos los copiapinos, que disfruten esta fiesta.
0: Claro, que vivan ahí, que disfruten, eso sí, con mucha conciencia.
1: Claro que sí. Ya pues, feliz 18.
0: Igualmente, chau. Un abrazote, feliz 18, Mirna. Chau, chau.
1: Chau, chau.
0: Ay, ay, ay, son las 10:52 minutos, 10:52. Don Germán, saludos, felicidades a todos de la Radio Nostálgica. Ay, que no tenía la cámara. Ay, ahora sí. La mejor de la tercera región y toda la zona norte. Un feliz y gran abrazo desde Caldera, la familia Gaywitz. ¿Así? Marita, saludos.
2: Muy buenos días, familia de la Radio Nostálgica. La Marita le va a hacer un saludo en esta fiesta dieciochera.
0: ¿Ya?
2: Aquí va. La compañía más linda que tiene el litoral. La compañía más linda que tiene el litoral. Es la radio nostálgica de la cordillera al mar, con sus lindos mensajes a nivel nacional, con sus lindos mensajes a nivel nacional. Se escuchan esas lindas voces de los comunicadores radial 24/7 con su compañía sin igual. 24/7 su compañía es sin igual. Esta linda compañía, ay sí, la escuchamos hoy 18 de septiembre del 2026. ¡Que viva las fiestas patria y el comunicador radial! ¡Allá va! ¡Jujuy! ¡Buenos días!
0: ¡Saludo! Gracias, Marita. ¡Un abrazote! Bueno, nadie ha mencionado que el 18 es una tradición. Por acá nos dicen, Jacobo, buenos días, quiero hacer un alcance. La fiesta del 18 de septiembre no es una tradición como la nombran. El 18 de septiembre es el nombre del cumpleaños de Chile. Hay diferencia de expresión. Nadie ha dicho que... Armando, ¿dónde está escuchando eso, Armando? Hoy es el día de las fiestas patrias. No es el día de la tradición. Las tradiciones acompañan en esta fiesta. Un abrazo. A ver... Que se nos destapen bien esos oídos. Gracias, Jacobo. Ya están reparando la filtración. ¡Ah, qué bueno! Ah, nos estaban reportando temprano. Hola, saludos, felices fiestas. Para mi Copiapó querido, quiero mandar un saludo a mi mami, Adela Olivares, y a Milena Montoya, que las quiero mucho. Aquí listando las fiestas patrias en familia. Saludos. ¿Qué más? ¿Qué más? ¿Qué más? Las banderitas que nos comparten. Bueno, y mucho más. Son las 10:55 minutos. Una pequeña pausa. Volvemos enseguida con más de la programación.
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3: Las 10 de la mañana y 57 minutos.
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7: Así estamos con la música hoy, 18 de septiembre, 11:03 minutos, Fuentes Zamora. Se vienen tres, para que las disfruten esta mañana, 18 de septiembre.

0: Bueno, 11:09 minutos, ya estamos en la tercera hora de esta programación de la mañana, ¿no? Desde que empezamos. Buenos días a todos los que se van conectando. Estamos en la Gran Fonda Nostálgica 2026, que empezamos desde ayer, en realidad. Empezamos desde las 15 horas. Estamos a poquito de cumplir ya las 24 horas en esta Gran Fonda de Nostálgica. Buenos días a los que se van conectando en este momento. Carlos Parada, tiqui tiqui ti. Oye, Copayapu, puede que vayan a un desfile. Ah, porque nos envió una imagen donde se ven los caballos, ahí se ven los huasos sobre caballo. Ese caminar del caballito. Claro, al desfile. Oye, este año me lo perdí. El año pasado, yo este día estaba libre y pude verlos pasar por ahí por la avenida Los Carreras. Este año me lo perdí. Será de regreso. Ah, no, pero de cuando salí de la radio los vi, que venían de regreso, por cierto. 11:10 minutos, que por cierto cayó un jueves también, o fue un 19, no sé, pero sé que los vi pasar. Marita, saludos. Miguel, buenos días. Don Jesús, saludos. Marité,
1: me gusta comer empanadas, me gusta bailar y cantar, me gusta comer cosas ricas y las fiestas patrias celebrar.
0: Así es, que se vayan animando. Saludos, Ivanisa, un abrazo, saludos desde Playa Las Hualtatas, Huasco, un lindo día. Buenos días, información sobre el desfile de fiestas patrias. César, lluvia en Hacienda Compañía Vallenar, nos comentaba acá en la mañana de hoy. Iris.
2: Jacobito, se largó la lluvia aquí en Vallenar.
0: No me diga.
2: Está muy fuerte y muy tupida. Creo que no va a parar tan pronto.
0: ¿Sí? Bueno, vamos a ver. ¿Qué nos dicen de Vallenar? Carmen, Javier, hola, estoy recién escuchando la radio. Si el desfile de 18 de septiembre ya se realizó, mira, a las 12 del mediodía. ¿Ya? Atención, don Javier. Carmen, saludos. A las 12. 11:12 minutos. Bueno, abrimos línea 522-230315, nuestro número de teléfono 522-230315. En este día, hoy 18 de septiembre, donde realzan las tradiciones, donde la gente expresa ese amor por el país, con sus costumbres, con la chilenidad y con una rica empanada, por supuesto. Hola, buenos días, saludos desde Playa Las Piscinas, sector Flamenco, Echañaral, nublado, recién me conecté, buena señal desde la playita, un abrazote. Don Miguel, saludos, Miguel. ¿Qué más? ¿Cómo está el cielo? Bueno, nos reportaban lluvia allá en Vallenar. Acá cayeron algunas gotitas temprano en la mañana, pero más de ahí, nada, ¿no? Ya se ve el pavimento en las afueras seco. Y bueno, que se ve pasando gente hacia el Pretil. Me imagino que dentro de un ratito ya empiezan las cocinerías también allá a funcionar. 18 de septiembre, bonita jornada. También con música folclórica y por supuesto que la cumbia, la que los pone a bailar con Tropical Sound.

0: Bueno, 11 con 16 minutos. ¡Viva Chile! Dicen por acá. Buen día, Radio Nostálgica. Desde Pueblo San Fernando, maestre norteño, haciendo ricas y muy buenas empanadas. Ah, mira, está todo listo. Mira, estábamos preguntando hace un momento. Claudia, ¿será? Claudia, ¿no? Claudia, estábamos preguntando hace un momento, bueno, alguien estaba consultando que cuál era la receta para que la masa quedara como las empanadas de antes, que eran ricas. Por ahí nos dieron una receta, luego dijeron que no, que era el amor lo que las hacía ricas. Pero por ahí nos dijeron una receta que el secreto estaba en colocar un huevito, es cierto. Pero que del resto, harina, manteca y sal. Sin que se le haga un morrito, como dijo una data. Sin que se le haga un morrito. A la cucharadita, no. Al ras de sal. Don Manuel, ahí haciendo las churrascas house. Al horno. Ah, mira. Al sartén salen también, ¿no? Para saber, ¿no? Maricel, ¿cómo estás? Preparándose ya para la ensalada a la chilena. Maricel por acá preparando pebre. Ah, pebre. No salen en el sartén, solo al horno. Al horno y al carbón, pues. Al horno. Antes había un chico en el líder que... Claro, la parrilla. Antes había un chico que se paraba allá afuera del líder. Además, nunca lo vi, vendía churrascas. Además, nunca lo vi. Cuando le empecé a agarrar cariño a las churrascas. 11:18 minutos, una fecha donde, bueno, se celebra un año más de esta hermosa nación, y bueno, con sus tradiciones es una manera de rendir homenaje, precisamente. La visita a la fonda, las ramadas, van a ir, que fueron, no sé ni cuáles eran los artistas que se iban a estar presentando. ¿Tiene alguno ahí la lista de la parrilla? La buscamos ahí. ¿Ya? Buscamos la parrilla de artistas que se iban a presentar en la fonda. Lo cierto es que ayer también se dio inicio a la de Tierra Amarilla y fue todo un éxito. Exitazo también. Bueno, recuerden que para mantenerse informados hay mucha información también publicada y al respecto del tema también de las precipitaciones que se esperan para hoy en distintos sectores de Atacama, y entre otras informaciones, ¿no? El saldo que ha dejado la primera noche luego de inicio, ¿no? De esta celebración de fiestas patrias en un accidente entre Copiapó y Tierra Amarilla. Bueno, eso está publicado en el portal nostalgica.cl. Y la Pampilla 2026 que abre sus puertas en Tierra Amarilla. Así se vive.
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0: Son las 11:20 minutos, las churrascas Doña Guille. Ah, ve, churrascas Doña Guille. Qué bueno, con pebre, ¿cierto? Pico. Acompañen ahí para pasar bien el día. Bailando cueca. Yo creo que no muchos lo celebran bailando cueca. Creo que muy pocos son los que lo bailan. O cuando ya están bien copeteaditos. Ajá, ahí sí. Un pie de cueca. Parece todo menos cueca lo que bailan, porque ya están bien copeteaditos. Ajá. Bueno, activamos la línea 522-2303-15, nuestro número de contacto, el número para sus llamados, a escucharles. 522-2303-15, el número de teléfono. Los invito ahí para que nos llamen. Nos comenten y transmitan también esa chilenidad del día de hoy. Esa chilenidad de cómo es en su sector, en su trabajo. Hoy día irrenunciable, por cierto. Y esperando también que nos envíen las primeras imágenes de lo que va a ser el desfile allá en la Plaza de Armas, que nos compartan también las primeras imágenes. ¿Se tomaron foto en la bandera? Para quienes son de Copiapó, se tomaron foto en la bandera, ¿no? Bueno, creo que esto es sin precedente. Creo que antes no se había colocado una bandera así. Así que bueno, creo que una buena foto de recuerdo está bien. Sobre todo si la familia, si vino familia de afuera a reunirse, bueno, aprovechen el lugar también para tomarse una fotito del recuerdo, ¿no? Y quizás muchas comunas también lo repliquen. Detrás del gran nombre de cada comuna, una gran bandera en fiestas patrias. ¿Qué les parece? 11:21. Más música. Beso a beso, seguimos. En la programación de la Gran Fonda.

0: Bueno, ya las 11:26 minutos, 11:26 minutos. Saludo de Miguel para Silvia Rojas. Saludos, Luz, bailando ahí al ritmo de Selena Quintanilla. ¿Qué tal?
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0: ¡Eso!
1: ¡Viva Chile!
0: ¡Viva Chile! ¿Otra vez?
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0: Saludos, no estamos con solicitudes musicales, ya la música está programada, más es los saludos y eso, pues así como lo hizo nuestro amigo, nuestro Nostalgikit, que nos envió una paya. Más que solicitudes musicales es resaltar las tradiciones también en este día, un año más de la nación. Los invitamos para que también compartan cómo es su celebración de fiesta, más que solicitudes musicales, ¿ok? Una pequeña pausa, volvemos enseguida.
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3: Las 11 de la mañana y 30 minutos.
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9: Eso, estamos de regreso en la gran fonda de Nostálgica. Damas y caballeros, están con nosotros los Campos, los hermanos Campos.

0: 11:39, estamos de regreso. ¿Cómo viven ustedes este 18? ¿Se siente la alegría en la calle ya? La presencia, las banderas ondeando por doquier. Hola, Patricia.
1: Don Jacobo, ahora le mando el audio, mire.
0: ¿Qué pasó?
1: 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Para arreglar la resaca y seguir la fiesta. Así que allá donde el Lolo Pérez, los están atendiendo en el terminal pesquero con los mariscos fresquitos.
0: Mira, pues. De Dieguito. ¿Qué me envió por acá? Ah, este era el de Dieguito.
2: Brindo por 18. Brindo por este país. Brindo porque Chile me hace feliz. ¡Viva Chile! ¡Uy!
0: A ver, ¿quién le gana? ¿Quién se anima? De Dieguito. Chilenito de corazón. Ah, es que es extranjero. A ver, ¿quién le gana? ¿Quién se anima? ¿Dónde están los chiquillos, los nostalgiquits? Que se animen con una paya, a ver. Hay que inculcarles también a los chiquillos. Cada año, una payita. Cada año. Practiquen su mejor paya. Puede ser para la familia, ¿no? Puede ser para la familia. 11:41. Estamos en la gran fonda de Nostálgica. Y luego, a las 13 horas, el día de hoy, estará Ismael Pereira acompañándoles, ¿ok? Ismael Pereira va a estar acompañándoles luego a las 13 horas, continuando con... Le cedemos ahí el testigo para que él continúe con más de la programación y más de la música y las bailables, las cuecas, que no pueden faltar, el folclore nacional, las tradiciones, para celebrar este día, un año más del país, de la nación. Y si van a la Plaza de Armas, bueno, nos comparten imágenes de cómo está la actividad allá, ¿ok? Para quienes están en este momento en el centro y están en sintonía, que también nos cuenten. Oye, ¿cómo se vive allá? Un video cortito. ¿Cuánta gente hay en este momento pasando por las calles? O'Higgins, por Atacama, por Chacabuco. Igual en la avenida Copayapo, en Los Carrera. En la Plaza de Armas. ¿Cómo está eso a esta hora de la mañana? Ya, para conocer un poco, que nos vayan reportando ustedes, que son nuestros reporteros designados. ¿Ya? Bueno, seguimos con mucho más en la mañana de hoy. Ya saben que a las 13 horas va a estar Ismael Pereira acompañándoles en esta programación de la gran fonda de Nostálgica. A las 13, Ismael Pereira en vivo. Luego sigue Mario Huerta nuevamente a las 17 horas. Un poco de música. Ajá, con el sonido de la Sonora Barón. Le ponemos ritmo, eso es, saltando, saltando, saltando, a ver si esas empanadas se cocinan rápido. Eso, eso, eso, el asado, ya están lanzando ahí el carbón, ya están encendiendo desde ahora.

0: Bueno, y son varios los videos que nos han compartido, ¿no? De los guasos que van sobre caballos por las calles de Copiapó, por los Carrera, por la Universidad La UDA, ahí en Diego de Almagro. Diego de Almagro con Copayapu, por los Carreras también. De hecho, hemos ido subiendo a los estados de WhatsApp para que los puedan ver, ¿no? Que nos han ido compartiendo. ¡Qué bonito, ¿no? ¡Qué bonito! Saludos por acá, don Roberto.
1: Brindo con nostalgia, brindo por mi país. Ajá. Brindo para que todos sean felices.
0: ¡Uy! ¡Eso! ¡Doble play!
1: Brindo con nostalgia, brindo por mi país. 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
0: ¡Uy! ¡Eso! ¡Doble play! ¡Un abrazo!
2: ¡Buenos días!
0: ¡Hola, buenos días!
2: De Vallenar,
0: desde
2: de la comuna de Alto del Carmen, el Surcalino en vivo. ¡Mire, amigo Jacob! Aquí le tiendo la mano. Usted es un hermano, usted es venezolano. Y aquí le digo ahora, a Ogoza se pone buena. Estamos celebrando nuestras glorias chilenas. Voy a tomarme un trago, caramba, ando emborrachado. Se me curó el guitarrista, por eso payo aperrao. Le tiro una paya linda, caramba, la gran ocasión. A este amigo Jacobo, con todo mi corazón. Soy chileno, ¿qué le digo? Ay, me arruinó la ramada por unas gotas de agua y hoy día no pasa nada. Va a quedar la fiesta un día y vamos a celebrar. Total, todo el año, el 18 de septiembre, lo podemos festejar. ¿Qué me dice usted, mi amigo?
0: Ajá.
2: Un saludo, yo soy duro. Puta, que me da pena que Fran haya llevado a Maduro. Pero le doy un abrazo. Caramba, yo soy sincero, porque a los venezolanos les tengo en estima y también les tengo bueno y los quiero. Le doy un abrazo hermoso y le digo, en la semana, si acaso viene a mi tierra, presénteme su hermana.
0: Saludos, Abel. Un saludo, don Jacob. Un saludo del Churcalino de San Félix. Gracias. Bueno, tendré que hablar con ella ya. Saludos. Maricel, todo listo. El Pebre, escuchando la nostálgica. Gracias, gracias. Ya está listo el Pebre. Está listo el Pebre. A ver, las empanadas se estaban haciendo. ¿Quién tiene ya listas las empanadas? ¿Quién tiene listo ya el fuego para el carbón? ¿Cómo está? ¿Les gustó la del Churcalino? ¿Les gustó? A ver, ¿quién le gana al Churcalino? ¿Quién le gana? Maricel, estoy con mi mamita Chechita. Saludos, Chechita. Muy linda la paya del Churcalino. ¡Claro! Buenos días, les saluda Edgar Cárdenas. Felices fiestas patrias. Saludos a todos los compañeros de la radio, a quien la pega escuchando la distancia desde la región de Arequipa, en Perú. ¡Oh, te fuiste lejísimo, el país vecino! Saludos a la población de toda la región de Atacama y mi hermano Héctor Cárdenas, que está en sintonía. 11:53, ¿quién le gana esa paya? ¿Quién le gana? ¿Quién le gana? ¿Quién se anima? Otro que se anime. ¡A la vuelta! Vamos con Organización X, venimos enseguida con más de la...

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1: En Nostálgica te indicamos la hora.
2: Las 11 de la mañana y 59 minutos.
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1: Ok, estamos de regreso. Ya la primera hora de la tarde comenzamos en esta gran fonda de nostálgica. Uy, ya empieza a golpear el hambre, ¿no? Uy, ya provoca ir picando alguito ya de mediodía. Ya está listo el pebre por ahí. Las empanadas también nos compartieron. Una tradición familiar, empanada frita.

0: Qué bonito, hay tres para el folclor, 12 con 11 minutos. Ya tenemos el pebre, ya tenemos las empanadas fritas de pino. Por cierto, ya pueden ver la imagen de la bandera de acá de Copiapó. Si no la habían visto, está publicada en nuestros estados de WhatsApp. Vayan volando ahí a los estados de WhatsApp y la pueden ver. Hay varias personas, ya vieron los caballos paseando, Don Héctor. Hay que aprender a utilizar los emoji. ¿Qué dice Marita?
1: Qué lindo es izar la bandera y cantar nuestro himno nacional, pero más lindo es la cultura y las raíces de nuestros abuelos que nos dejaron para recordar. ¡Jujuy! Qué lindo es escuchar que el cielo saluda a la primavera con esas gotas de lluvia, saludó a la patria entera y las cuecas chilenas en su radio nostálgica. Siempre se esperan. ¡Jujuy!
0: Saludos, Marita. María Angélica nos decía, Jacobito, está lloviendo en Copiapó. Maricel nos envió una paya.
2: Aquí va mi payita. Yo no brindo porque no puedo, pero igual voy a celebrar. A mi Chile lindo y querido yo lo vengo a zapatear. Le doy gracias a mi Dios por mi tierra y mi familia, por la vida que me ha dado y por mi patria tan querida. Que suene fuerte la cueca, que se levante el pañuelo. Y aunque yo no tome vino, igual celebro este suelo. Y que viva nuestra bandera, que flamea con emoción. Viva Chile, viva mi gente y que Dios dé su bendición.
0: Eso, y el Uyuy, faltó. La bandera, ¿qué nos comparten por acá? El cielo, acá en Atacama, bueno, hay nubes, está lloviendo. ¿Dónde es esto, caballero? Ah, es que tenía audio, pero no lo escuchábamos. Ahí.
3: Está lloviendo acá en Ovalle, con truenos.
0: No me diga, corre.
3: Estaba en Ovalle, 18 de septiembre, y está lloviendo.
0: ¿Hace cuánto no veían un 18 que
3: y
0: llovía?
3: Con truenos. Miren el cielo cómo está.
0: Ajá.
3: Gustavo, saliste en el video.
0: Gustavo, saludo. 5 minutos de fama, Gustavo.
3: Llueve acá en Ovalle.
0: Hasta el perrito salió.
3: Hoy, 18 de septiembre de 2026, está lloviendo.
0: ¿Cuándo fue la última vez que vieron un 18 de septiembre con lluvia? ¿Cuándo fue? ¿Se acuerdan de algún otro? ¿Hace cuánto, no? Me imagino que sí, ¿no? ¡Hola! Queremos enviarle un saludo de cumpleaños para mi hijo Jorge Neira Valdebenito. Hoy cumple 8 años. Que lo pase bonito en su día de parte de sus padres, hermana y familia. ¡Feliz día! Tenemos línea abierta para quienes deseen llamar también. 522-230315. Esther.
4: Brindo por nuestra bandera, por la manta y por la espuela. Brindo por nuestros hermanos que llegaron de Venezuela.
0: ¡Ay, gracias! Emilio.
5: Aro. Yo le digo una paña para ese traero. Que se cree muy patudito. Que quiere quedarse con la hermana del Jacobito. Eso.
0: Eso, pues, eso. Ahí está. ¿Dónde está el amigo? Se me fue el nombre del amigo. ¿Dónde está? Lo voy a buscar. Don Claudio, buenos días. Pero ¿cómo me va a preguntar eso? Si llevamos rato diciéndolo, me pregunta, ¿sabe cuándo es el desfile en la plaza de Copiapó? Pero Claudio, te lo estás perdiendo. Eso empezó desde las 12. Beatriz, estas son las empanadas asadas. Listas las empanadas, Jacobito. Tiki, tiki, ti. El surcalino, aplauso. ¿Dónde está el surcalino? Se me perdió, tengo que buscarla nuevamente.
6: Listo mi pebre, con ajicito verde, Jacobito. Muy buena la paya del señor, Jacobito. Felicidades, amigo.
0: El surcalino, tengo que buscar lo que se me perdió. Surcalino, ¿dónde está? Espero que no me haya escrito, porque si me volvió a escribir quedó arriba y ya yo voy por abajo buscándolo. Ya. Ahí lo buscamos un ratito. Amorí. Otro saludo chileno, corazones partidos. Tienen los extranjeros. Usted que es de un venezolano, Ya es chileno. Ahí. Ah, es que es una paya. Déjame leerla. Lo que pasa es que me la enviaste en varios mensajes. Amorí, saludos.
7: Hola, Jacobito. Lloviendo aquí en la Escorial.
0: No me diga.
7: Así que tuvimos que tapar la parrillita porque se nos iba a mojar el carboncito. ¡Feliz fiestas!
0: Eso. El Churcalino. Ya te encontré, Churcalino. Abel. 12:17 minutos. Un poco de música. Báilalo. Garras de amor.

0: 12:21, 12:21, ¿dónde está don Roberto? ¿Qué pasa, Roberto? Llovizna en Copiapó.
1: Aquí en...
0: Oye, fuerte.
1: El cielo medio despejado.
0: Llueve durito, ¿no?
1: Y lloviendo aquí.
0: Pero
1: en...
0: acá no.
1: Margarita Sur.
0: Ya. Bastante agüita, bastante agüita. A ver, Jack Frost.
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0: Ya.

0: Te mando un gran saludo, amigo. Espero que esté súper bien y pase un lindo 18 aquí junto a su familia, junto a la gente que trabaja en Nostálgica. Un abrazo, mi George Clooney, mi Shepard de Los Magníficos. Saludos, amigo, un gran abrazo.
1: Un abrazo, felices fiestas, Jack Frost. Don César, bueno, hay varias personas interactuando con los estados de WhatsApp, ¿ya?
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1: Esa, para Juanito, vaya el saludo para Juanito, estuvo anoche también. Juanito Hinojosa, en breve a las 13 horas se viene Ismael Pereira, ¿ok? Aló.
3: Buenas tardes, Jacob.
1: Muy buenas tardes, ¿con quién hablo?
3: Brindo, dijo un guasito, con la chicha y la empanada. Y por segunda vez, niñito, viene siendo la embarrá.
1: Oh.
3: ¿Le gustó?
1: Claro, felices fiestas. ¿Con
3: Igualmente,
1: quién hablo?
3: Igualmente, Jacob, usted y su familia que está en nuestra tierra y que la pase bonito.
1: Gracias. ¿Con quién estoy hablando?
3: Con Carlos, de aquí de Copiapó, Rosario.
1: Carlos, desde Rosario,
3: siempre,
1: oye.
3: Siempre nosotros las 24 horas escuchamos dicha radio.
1: Gracias, gracias. Oye, ¿está lloviendo allá?
3: Sí, que llueve harto nomás. Con
1: sí.
3: Entonces, ayer hice huesillo con mote, hoy día hicimos empanada con mi viejita, mañana.

Venimos enseguida con más. ¿Qué tal si venimos todos a bailar? Ahí está, cachete, pechito y ombligo.

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1: En Nostálgica te indicamos la hora.
2: Las 12 horas y 29 minutos.
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1: Bueno, ya son las 12:32 minutos. Seguimos con ese olorcito ya. Con ese saborcito a tinto. Una buena música folclórica y ahí está el grupo Madrigal. En esta gran fonda de Nostálgica 2026, 12:33 minutos, 18 de septiembre.

0: Bueno, estamos de regreso, son las 12:39 minutos. Hilda te tenía, pero súper ignorado acá, es que se me iban los mensajes hacia abajo.
1: Hola, Jacob.

0: Hola.
1: Buenos días.
0: Un carnaval de mensajes.
1: De ver los militares que van a la plaza.
0: Ah, eso
1: feliz,
0: fue temprano.
1: Contenta. Eso yo lo veo desde 12 años.
0: Ay, qué bonito.
1: Así que, ves que pasan, me emociono.
0: Qué bueno.
1: Viva Chile nomás.
0: Viva Chile.
1: 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Anoche me quedé dormido y el pan me salió como las 11:30.
0: Son las 12:40. Saludos, buenos días. Un saludo para la familia Torres Castro. Estamos escuchando nuestra... mientras hacemos el asado. Saludos a la familia Torres Castro. Ahí está Lisbeth bailando cueca. ¿Cómo baila cueca, Lisbeth? Abel.
2: Buenos días, de acá de Vallenar, de la comuna de Alto del Carmen, el surcalino en vivo. Mire, amigo Jacob, aquí le tiendo la mano. Diste un hermano, usted es venezolano, y aquí le digo ahora, la cosa se pone buena, pues estamos celebrando nuestra gloria chilena. Voy a tomarme un trago, caramba, ando emborrachado. Se me curó el guitarrista, por eso payo aperrao. Le tiro una paya linda, caramba, la gran ocasión. A este amigo Jacobo, con todo mi corazón. Soy chileno, ¿y qué le digo? A mí me arruinó la ramada por unas gotas de agua y hoy día no pasa nada. Va a quedar la fiesta un día y vamos a celebrar total todo el año, el 18 de septiembre, y lo podemos festejar.
0: Eso.
2: ¿Qué me dice usted, mi amigo? Un saludo, yo soy duro. Puta, que me da pena que Fran haya llevado a Maduro. Pero le doy un abrazo. Caramba, yo soy sincero, porque a los venezolanos les tengo en estima y también les tengo bueno y los quiero. Le doy un abrazo hermoso y le digo, en la semana, si acaso viene a mi tierra, presénteme su hermana.
0: Es la misma, es la misma. Un abrazo. El surcalino, ahí poniéndole un poco del humor característico también en las payas y en las, bueno, en lo que es el ser chileno, ¿no? Un poco de la picardía, eso. Un abrazo, feliz día, Reni.
3: Sector Alto, Jacob, buenos días, felices fiestas patria.
0: Ahí, ahí, lluvia.
3: Hartas gotitas.
0: Hartas gotitas.
3: Gotas grandes, gotas caen, como se dice la lluvia en chino.
0: Gotas caen. No, gotas caen es en alemán. Gotas caen. Las gotas están cayendo. ¿Quiere verla? ¿Sabes que no puedes decir esa frase? Quiero ver, no puedes decirlo. Gotas. Juntas no. Cuidado si le dices un genio porque le puede traer otro deseo. A ver, Marjorie, saludos. Ya está lista la parrilla. Listos para estrenar parrilla en estas fiestas. Ya tienes lista su parrillita. Lista su parrillita. Oye, 12:43. En breve se viene Ismael Pereira. ¡Aló!
4: ¡Aló!
0: Hola, ¿con quién hablo?
4: Hola, usted habla con Mariela.
0: Hola, Mariela. Felices fiestas.
4: Se dice fiesta para usted, Jacobito, igual.
0: Gracias.
4: Nuestro país disfrutando acá de estas hermosas fiestas.
0: Muchas gracias.
4: Estas patrias hermosas, que la pase bonito, que coma hartas empanaditas, terremotos.
0: Eso, ya tenemos todo listo ya.
4: Nosotros estamos acá en la cantera.
0: Ok. ¿Qué van a hacer hoy?
4: Mire, estamos en el sector de la cantera, 22 kilómetros de Vallenar al sur.
0: Ya.
4: Altos de la cantera.
0: Okay.
4: Hoy vamos a hacer un asadito, vamos a hacer, tenemos mote con huesillo, terremoto, okay, unos mojitos por ahí.
0: ¡Qué bueno!
4: Acá estoy con mi esposo, mi hija, mi hijo, mis nietos, y está muy lindo el campo, está muy verdecito, hay muchas flores, está muy lindo.
0: ¡Qué bueno! Oye, que lo disfruten este día ya.
4: Ya, muchas gracias, usted también.
0: Un abrazote, felices fiestas. Oye, ¿qué les parece si escuchamos un poco del audio de lo que está pasando allá en el en la Plaza de Armas a esta hora de la mañana? Esto es lo que se escucha, a ver si logramos escuchar un poco del audio de lo que ha sido la inauguración también. Bueno, el acto inicial, no inauguración, el acto inicial. Esto es el sonido ya.

Bueno, igual lo van a poder ver también en nuestro Facebook, en nuestro canal de Facebook. Ahí está transmitiendo. Eso a esta hora de la tarde, ya cuando son las 12:45 minutos. 12:45. Don Miguel, ¿cómo está usted? Las mascotas se unen a fiestas patrias. Tortuguita con su casa embanderada. ¿Ah? Ahí lo vamos a subir a los estados para que la gente pueda ver ahí a la tortuguita. También. Está en los estados de WhatsApp. Tiene ahí su bandera, ya izaron su bandera también. Qué bueno. Ya. Vamos con un poco de música, 12:45. ¿Qué suena? Eso. Continuamos en esta gran fonda de Nostálgica 2026.

0: Bueno, son las 12:49 minutos. Pueden ver la transmisión de la actividad, del acto que se está realizando en este momento, el desfile, también en la Plaza de Armas, en nuestro Facebook. Y aquí se va a quedar con nosotros desde ahora y hasta las 17 horas, si no me equivoco, estará Ismael Pereira, quien le damos la bienvenida. ¿Cómo estás, Ismael?
1: ¿Cómo estás, querido Jacob? Sí, así es, tengo la misión en este 18 de septiembre de acompañar a todos nuestros amigos que están escuchando Nostálgica a esta hora en todas sus frecuencias, así que te he estado escuchando y está muy activa la cosa, la gente pasando sí. muy bien.
0: La gente la está pasando bien, se escucha un poquito alto, no sé si allá le pueden bajar un poco.
1: Por supuesto, ahí, sí. Usted me va diciendo eso, usted me
0: bueno.
1: va diciendo.
0: Ahí, bueno, uno, sí. dos. Ahí sí. estamos, 3-2-1.
1: 3-2-1.
0: Tiene que con una palla, hay que probar con una palla.
1: Claro, aro.
0: No, estamos listos ya. Sí, la gente nos ha estado contando de cómo van sus reuniones, han enviado payas también. La gente está muy motivada. Aparte de que ha caído una agüita también, unos chubascos ahí esporádicos, pero bueno, se veía venir, ¿no? Se veía venir.
1: Claro, esa fue la sorpresa para este 18, para muchas personas que lamentablemente se vieron ahí afectadas, hubo una suspensión allá más hacia el sur del sector de
0: Vicuña. Sí, en Vicuña.
1: Claro, sí.
0: Ahí lo puedes subir un poquito,
1: Ah, perfecto, ahí usted me va diciendo. Ahí, 1-2-2-2-3-3-2-1-3-2-1.
0: Ahí un poquito más,
1: Vamos, 3-2-1-3-2-1-3-2-1.
0: Ahí estamos.
1: Impecable.
0: Sí, no, estábamos viendo eso, así que queda una agüita más para el desierto florido, pero sí, en Vicuña se las vieron bastante fuerte, no sé hasta qué punto. Sí. Pero sí estuvo bastante fuerte.
1: Sí, bueno, esas fueron las sorpresas climáticas que nos dio en este 18 ahí sí. el tiempo. Así que, pero bueno, hay que seguir nomás y lamentamos mucho ahí la pérdida de muchas personas que perdieron ahí su inversión. Pero
0: así
1: bueno,
0: es. Yo les dejé la consulta acá con respecto a la lluvia, si en otras Ajá. oportunidades también si recuerdan alguna otra celebración de fiestas patrias donde también la lluvia hubiese estado presente, ¿no? Pero no muy pocos respondieron. De hecho, no respondieron porque estaban inspirados con las payas.
1: Pero fíjate que hace muchos años sí hubo lluvia, ha llovido para septiembre, para el 18 de septiembre específicamente en diferentes regiones. Así que no es una sorpresa. Lo que sí en Vicuña, el viento fue lo que más afectó. Más
0: locura.
1: Que el agua.
0: Una locura ese viento. Sí. Bueno, Ismael, en breve entonces te dejo acá el control para yo despedirme también. Así que para que todos los que están en sintonía, Ismael Pereira será el encargado de recibir sus llamados, de recibir sus payas y de cómo va ese asado.
1: Eso, por supuesto, claro. ¿Cómo va esa parrilla? Si la encendieron. Es la primera encendida, la segunda, la tercera, la cuarta, no sé. Ahí nos tienen que contar al aire.
0: Eso, pues. Listo, Ismael, un abrazo.
1: Un abrazo, Jacobo. Felicidades para ti también.
0: Chau. Bueno. 12:53. Yo me voy despidiendo, ¿no? Los dejo en compañía de Ismael Pereira. Él va a estar acompañándole durante esta jornada. Así que, bueno, quieren conocerlo, ustedes se van presentando. Buenos días, buenas tardes. Mi nombre es tal. Y ahí lo van saludando. Sí, bueno, ya Ismael ha estado con nosotros acá en la programación, pero igual... si es primera vez que van a compartir con él está con nosotros también y que siempre lo pueden escuchar en Radio Contenta también, en la hermanita menor de lo que es todo el equipo de Nostálgica, ¿no? De las emisoras de Nostálgica, así como Radio Plus. Bueno, yo me despido deseándoles que tengan unas felices fiestas, ¿ya? Y los dejo con un poco de música para que sigan bailando, sigan disfrutando, ¿ok? Con Adrián y los Dados Negros. Pásenla bonito y me voy allá a la Plaza de Armas. Pásenla bien y después a la fonda. A comer y comer y comer. Pásenla bonito y no conduzcan si van a beber. Hasta pronto, pues.

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2: Las 12 horas y 59 minutos.
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0: Así es. Señoras y señores, muy buenas tardes. Me uno a esta transmisión. Ismael Pereira por acá hasta las 5. Estaremos acompañando a nuestros amigos que están en la sintonía, en Nostálgica, en toda la región y que están escuchando y disfrutando de esta fonda. La fonda, la gran fonda de Nostálgica. Un clásico, un clásico. Bueno, un abrazo para cada uno de ustedes. Espero que estén celebrando en este 18 de septiembre. Así es, mucha gente que nos va a estar escribiendo, enviando mensajes. Vamos a estar leyendo los mensajes de nuestros amigos. Y el dato importante, en este momento, en nuestro fanpage de Radio Nostálgica, ahí en Facebook pueden ver en vivo, se está transmitiendo el desfile de las glorias del ejército acá en Copiapó 2026, para que ustedes puedan ahí revisar y puedan también chequear si quieren y escuchar la buena música que tenemos presente en todas las frecuencias de Nostálgica, completamente en vivo cuando son las 13 horas con 3 minutos. Y ya están llegando llamados. Mira, no te puedo creer, ya tenemos llamados a nuestro número, que es el 52-2-230315, 52-2-230315. Ya, escuchamos ahí el primer llamado en esta... Hola, buenas tardes. Si le doy volumen, va a sonar bien, ¿ah? Sí, por supuesto que sí, ya. Buenas tardes, hola.
1: Buenas tardes, hola, ¿cómo está?
0: Bien, ¿y usted? Felicidades, feliz aquí. 18.
1: Feliz 18, gracias, de aquí escuchando el programa.
0: Muy bien. Oiga, ¿cómo está celebrando? Cuénteme, yo le pregunto a usted, ¿cómo lo está pasando? ¿Está celebrando en familia? ¿Está solito? ¿Está trabajando? ¿En qué está?
1: No, celebrando en familia, está con todos los familiares. Anoche tuvimos una fiesta linda porque celebramos los 50 años de matrimonio.
0: ¡Ah, qué lindo!
1: Vera Yáñez con Cecilia Carvajal.
0: ¿Su nombre es?
1: Roberto Antequera.
0: Roberto, un abrazo enorme, sí, que lo sigan, sí, pasando bien y disfrutando en este día, en este 18.
1: Sí, más que mandarle un saludo a mi suegro, que cumplieron 50 añitos ayer de matrimonio.
0: Mira, qué lindo.
1: Son una muy linda pareja, un gran apoyo para nosotros, para mi matrimonio. Ellos han sido el pilar, si se puede decir. Así que eso, y aquí disfrutando de la compañía de la radio, y ya preparándolos, para recién levantándolos, para ver el tema de qué se va a hacer ahora, pues el asadito y seguir la fiesta.
0: Sí, pues, o empanada, o es asadito. Muchas gracias, un abrazo enorme para ti y para toda la familia. Que lo sigan pasando, ya, increíble.
1: Todo. Listo,
0: un abrazo. Chao, chao. Mira a nuestros amigos ahí celebrando, claro. Porque ya a esta hora, hoy día, que es 18, bueno, muchos comenzaron ayer. Hubo una previa, claro. Entonces comenzaron con el asado. Oye, hagamos un pedacito de carne nomás. Pues el gran asado que va a ser el fin de semana, hagamos un pedacito. Y se hizo. Y hoy día pueden ser las empanadas. Más tarde otro asado. A cuidarse. A ir. Yo les doy un consejo personal. Harta agüita, un par de frutas también. Que pueden ayudar. Claro, porque mucha carne, usted sabe. Hay que cuidarse. 13:06 en vivo. Es Nostálgica, la gran fonda de Nostálgica. Buena música, buenos éxitos y la compañía con nuestros amigos. Nos están escribiendo también a nuestro WhatsApp. Están ahí, conectadísimos nuestros amigos. A ver, dice Irma, por acá. Saludos para ti, Irma. Uy, me manda una foto. Huevito duro, la masa lista. Rellenando la empanada porque se van al horno. Dice, hola amigo de Nostálgica. Muy buenas tardes, lindas fiestas patrias también para ti, Irma. Que lo pase muy lindo. Saludos también para ti, Irma, con mucho cariño se pasaron. Mira, Mauricio Contreras también. Hola, querida Radio Nostálgica, soy Mauricio. Quiero mandar un saludo a mi familia, a mi hijo Gonzalo, que vino con su polola Camila a pasar las fiestas con nosotros a Copiapó. Dice, están cayendo gotitas acá en Chamonate. Dice, abrazo y gracias por su compañía. Sí, menos mal que han sido estas gotitas así a lo lejos, ¿ah? Sí, menos mal. Gracias también ahí a la naturaleza, que dice por acá. Y mi saludo... Ahora mi saludo. Ah, Héctor. Saludos para Héctor, que también está en la sintonía. Facundo. Nos envía mensaje Facundo. Lo escuchamos. Hola, Facundo. Ya, ese lo vamos a reenviar ahí a otro lado para poder escucharlo. Ya, ahí vamos a escuchar el mensaje en un ratito más. Vamos a la música. Es Nostálgica. 13:07. Y escuchamos a continuación al grupo Lafken. Mira, vamos con nuestro folclore.

0: Estamos junto a todos nuestros amigos completamente en vivo y también escuchando sus mensajes en este 18 de septiembre. Hasta payita les traje, en serio. Sí, tengo paya. Así como Jacobo los acompañó durante toda la mañana, también tenemos paya acá. Dice, brindo por el choripán que me deja la guata llena. Lo malo es que después de dos, la camisa ya no me cierra. Tengo más. Usted me dice si me callo, ¿eh? No digas ni uno más, dice. Ayer me tomé un terremoto con harto helado de piña. Hoy día amanecí con caña y abrazado de una gallina. Envíe su paya. Envíe su paya, por favor. Tenemos llamado a continuación. Buenas tardes, feliz 18.
1: Igual para usted, joven.
0: Ay, gracias por lo de joven, ¿eh? Bien, pues, ¿y usted con quién hablo?
1: María, de Punta Negra.
0: María, un abrazo. ¿Cómo está disfrutando esta celebración este 18 de septiembre? Cuénteme.
1: Muy bien, pues acá en familia.
0: Ah, qué bueno, toda la familia reunida. Oiga, ¿y de qué están disfrutando hasta ahora? Aparte de la radio.
1: ¿Está cayendo agüita?
0: Sí, pues, usted sabe que nos han acompañado desde anoche las gotas locas.
1: Ahí tienen preparado algo la familia.
0: Qué rico. ¿Qué es la preparación que más le gusta en esta época? Imagino que el asado, todo, pero ¿hay alguna preparación en especial que le encante?
1: El choripán.
0: Qué rico, choripán. ¿Y con mayo casera? ¿Con pebre? ¿Con todo?
1: Sí, con todo.
0: Qué rico. Muchas gracias por estar en la sintonía.
1: ¿Y a usted qué le gusta?
0: A mí me gusta, obviamente, un rico asado. Y obviamente un corte de carne bien asada. Y ahora estoy como experimentando con el asado con madera. Con maderos para que la madera le da otro sabor. Sí,
1: así. Ah, sí, queda más rico.
0: Queda más rico, más sabroso, ¿cierto?
1: Sí.
0: Oiga, ¿quiere enviarle saludo a alguien?
1: A usted.
0: Ah, muchas gracias.
1: Un abrazo. Y muy alegre de escucharlo.
0: Ah, muchas gracias.
1: Emocionante escucharlo. ¿Cómo se llama usted?
0: Ismael Pereira. Que también me puede escuchar ahí en la radio menor, que es Radio Contenta, y también me puede escuchar en Radio Plus, ahí con los clásicos ochenteros.
1: Que yo la única que llamo a la radio nostálgica.
0: Ah, muy bien, me parece. Eso, muy bien.
1: La primera sintonía.
0: Oiga, le envío un abrazo. Muchas gracias por llamar, por estar en la sintonía y estar con nosotros.
1: Feliz fiestas patrias.
0: Igualmente.
1: Para todos.
0: Felicidades.
1: Bendiga.
0: Igualmente. ¿Ya? Un abrazo
1: Muchas
0: enorme.
1: Gracias a usted. Abrazo. Muchas gracias.
0: Un abrazo. Chau, chau. Mira. Y gracias por lo de joven, ¿ah? Tenemos que ver mensajes a nuestro WhatsApp también que van llegando a esta hora. Mensaje dice, a ver, uy, han llegado muchos. Estamos en vivo, ¿ah? 13:16 en este 18 de septiembre los acompañamos con muy buena música y también con la información que nos envían nuestros amigos. Y acá me llegó otra foto, una bandeja con unas empanadas que están pero listitas para el horno. Bien, Marita dice, acá mensajes, feliz tarde también para ti, Lalo, el andacollino dice por acá. Salares Norte nos envían un video. Ahí te estamos viendo. Vamos a ver si lo podemos reproducir. Claro, está cayendo. Mira, una granizada ahí, la lluvia, pero wow. Nos ha sorprendido el clima en este 18 de 2026. Dicen, perfecto. Saludos a César. José Garmendia, disculpe. Dice, hola, buenas tardes. ¿Nos podría mandar un saludo a la familia Garmendia Macías, que nos estamos castigando aquí en Copiapó, de lo del Olímpico? ¿Cuál es el castigo? Manden una foto del castigo, saquen pica, por favor. Nuestro número para que se puedan comunicar, ya lo saben, 52-2-230315, 52-2-230315, y también pueden enviar un WhatsApp al +569-9344-6010, +569-9344-6010. Estamos celebrando con ustedes este 18 en la gran fonda de Nostálgica, el clásico. Mira, acá me están enviando más. Saludos desde San Joaquín, mira, región metropolitana. Mi nombre es Luis, siempre los escucho cuando voy a Paipote, dice. Un gran 18 y 19 de septiembre a la radio de Atacama. Muchas gracias. Mira, y acá me manda con unos chilenito no empolvado, vinito, venemos una empanada. No, está, se armó la cosa. Muchas gracias a todos los que están en la sintonía. Tenemos más llamados en esta tarde. Buenas tardes, feliz 18. ¿Aló? Feliz 18. ¿Me cortó? ¿Pero cómo me no me corte? Pues tiene que llamar nomás. Ya, están entrando más llamados a continuación. Buenas tardes. Espéreme un poquitito, que no quiso salir ahí el llamado. Ahora sí. Buenas tardes.
2: Igualmente para ustedes.
0: ¿Con quién tengo el gusto?
2: Mire, usted tiene el gusto de hablar con Alejandra.
0: Alejandra, ¿cómo está? ¿Cómo está pasando este 18? Feliz 18, ¿ah? ¿Eh? Para usted y su familia.
2: Empecé con un terremotito.
0: No, empezó suavecito. Y viene con réplica, ¿no?
2: Obvio.
0: Eso.
2: Pero ya. Me tomo este nomás porque tengo que ir a almorzar, porque si me tomo más, no sé si llegue.
0: Ah, ya, pues ve, se tiene que cuidar entonces. Váyase con cuidado.
2: Sí, pues ya como que me mareé un poquito, porque hacía rato que no tomaba
0: terremoto. Oiga, saludo para alguien que está celebrando o va a ir a celebrar, no sé.
2: Mire, yo quiero mandar un saludo muy especial a mi pareja Manuel Álvarez.
0: Saludo a Manuel entonces.
2: Porque estuvo de cumpleaños el martes.
0: Mira, feliz cumpleaños. Le salió 18ero el cumpleañero, ¿ah?
2: No, si cumpleaños no cumpleaños, igual es 18ero.
0: ¿Qué tal? Pues,
2: él va a jugar a donde los viejos crack.
0: Ah, perfecto, ya. Me parece muy bien. Oiga.
2: Pero el problema es que el día domingo como que llega medio doblado, ¿ah?
0: Ah, chuta, llega chueco. Chuta, la cuestión.
2: Llega medio chueco, ya escapando la olla, porque ya con hambre, y ahí donde me lo tengo.
0: Ya, bueno, pero ya sabe, ya, pues, ¿ah?
2: Pero igual.
0: Oiga, igual. Le mando un abrazo tremendo, gracias por llamar y gracias por estar en la sintonía y que lo siga pasando muy bien con su familia.
2: Ya, yo ahora voy a almorzar donde la hermana de él nos convidó a almorzar.
0: ¡Qué rico!
2: Yo tenía preparado para hacer acá mi asadito, ¿ya? Porque estamos los dos nomás.
0: Bueno, pero lleve, mételo en una bolsita y lo lleva para allá, pues ahí agrandan la parrilla.
2: Es que mi cuñado no toma, después cuando
0: la almuerce
2: me da y tomo acá.
0: Chuta, ya, pero ahí tiene que invitar a un vecino, a alguien. Oiga, le mando un abrazo, gracias por estar en la sintonía.
2: Para usted,
0: felicidades. Igualmente, un abrazo. Chao, chao.
2: Gracias, chao. Chao, chao.
0: Muchos amigos conectados a esta hora en la gran funda de Nostálgica, celebrando, enviando mensajes, WhatsApp, fotos. Mira, acá estoy viendo otra foto. Dice, hola joven, quiero saludar. En estas fiestas patrias, ¡viva Chile! Amigo Ismael Pereira, gracias Miriam. Y me manda ahí una foto, hermosa foto. René también, ¡uy! Me manda una foto, un asado. Me dio hambre por cuatro a mí. En Copiapó con chubascos, saludos a mis amigos. Dice, ¿cómo lo imbécil de siempre, René? ¿Cómo trata así a los amigos? Ya, música, por favor, con...

25 minutos, 3 horas con 25 minutos en la gran funda de Nostálgica. Te acompaña en estas celebraciones patrias en este 18 de septiembre. Felicidades, que lo pasen muy bien junto a su familia. Brindo por la chicha en cacho y también por el buen vino. Ayer me tomé 3 litros y andaba hablando en otro idioma. Este salió un fome. Fome. Estamos completamente en vivo acompañando la celebración de ustedes donde se encuentren en todas las frecuencias de Nostálgica. Les recuerdo que en nuestro fanpage está completamente en vivo nuestro querido amigo Mario Huerta con el desfile Glorias del Ejército en Copiapó. Completamente en vivo ahí. Bonito el desfile. Hay mucha gente que está ahí en ese lugar disfrutando también. Van pasando ahí diferentes... van los guasos, ahí están los que bailan cueca. También, mira qué lindo, muy lindo el... Y está en vivo, ¿eh? Hay mucha gente conectada a esta hora, ya lo sabes, mucha gente conectada. Seguimos en la gran fonda con... ¿Nos tenemos que ir a una pausa? Ya, pero vamos a escuchar esta buena canción de Chico Trujillo.

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1: Las 13 horas y 29 minutos.
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0: Regreso, son las 3:33, 3:33 completamente en vivo en la gran fonda de Nostálgica, Vamos en vivo a nuestra transmisión que en estos momentos está realizando ahí Mario Huerta. Y el desfile completamente en vivo. Un segundo, por favor, aquí estamos entrando ahí a la transmisión. Un segundo, usted puede ingresar a Radio Nostálgica y nos encuentra ahí. Transmisión en vivo del desfile, aquí estamos, desfile de las glorias del ejército en Copiapó. Escuchamos el audio ambiente a continuación.
1: Transmisión, esperamos también que la hayan disfrutado.
2: Felices fiestas patrias.
1: Y con esto también llegamos al final de esta transmisión, esperamos también que la hayan disfrutado. La pueden compartir también en sus propias redes sociales. Nostálgica, como siempre, presente en los grandes eventos de la región de Atacama. Muy buenas tardes.
0: Justo llegamos al final ahí de la transmisión, pero está la transmisión ahí completa, ustedes la pueden revisar, que está ahí en Radio Nostálgica a través de el fanpage de Facebook. Gracias, Mario, también por esa transmisión y cobertura de este desfile. Estamos recibiendo los llamados y también los WhatsApp de nuestros auditores que están conectados. ¿Cómo estás celebrando este 18? Una paella, por favor, una paella. Acá estamos esperando una paella, lo pueden hacer al más 569... 9344-6010 más 569-9344-6010. Vamos a ver, ¿qué tenemos con nuestros auditores a esta hora? A ver, uy, ha llegado mucha información y muchos amigos. Uy, qué linda imagen. Jorge Mena dice por acá, Jorge Mena Alfaro, buena tarde, amigo. Paulo de Radio Nostálgica dice, les deseo un feliz 18. Yo me encuentro por acá en la ciudad de Ovalle. Dice, en San Sebastián, desde acá, le mando una foto, dice, del valle. Mira, con lluvia por acá, con mi esposa Nuri, ¿está bien o no? Y Guillermina, a mi tierra Maitencillo. Eso sería desde Dubái. Chao, amigos de Nostálgica, gracias por estar en la sintonía. Qué bien, qué linda imagen, ¿eh? Lo agradecemos, pero sin duda. Tenemos llamado a esta hora de la tarde, vamos a escuchar a continuación. Buenas tardes, feliz 18.
3: ¿Aló?
0: Hola, feliz 18, buenas tardes. Bájenle un poquito a la radio, Eso, bájenle un poquito a su radio.
3: Sí, buenas tardes.
0: Buenas tardes, ¿con quién tengo el gusto?
3: ¿Aló?
0: ¿Con quién tengo el gusto?
3: No le corté.
0: No le corté. Y me cortó, ya, bueno. Ahí me tiene que intentar, no le corté, pues. Cuando llamen a la radio, recomendación, bajen el retorno de la radio, porque si no, se va a acoplar acá y va a sonar ahí, no va a sonar bien, ¿ok? Ya, Jorge Mena, saludamos, tenemos más mensajes, dice por acá, felices fiestas patrias, ¿quién me dice acá? Ah, ya, gracias por el mensaje. Otro más, hola, por acá estamos junto a mis suegros Carlos y Norma, ¿cierto? Norma, dice, en un asadito familiar, saludos, hombre, no dice quién es. Saludos para ti, gracias por estar en la sintonía. Buenas tardes. Hola, hola. Buenas tardes. ¿Me escucha o no me escucha?
4: Estoy escuchando.
0: Ahí está, buenas tardes, ¿con quién hablo?
4: Luminanda de Paipote.
0: ¿Cómo está? ¿Cómo está pasando este 18?
4: Muy bien, estoy con mi familia, con mi hermana, mi cuñado, mis sobrinos, mis dos nietos, mi hermana, de todo.
0: Ay, qué bueno. Oiga, y bueno, ¿de qué están disfrutando? ¿Me tiene una payita o no? Una paya, pues. Mínimo, hoy día 18.
4: Ya, po.
0: Vamos, a ver.
4: Ya, po.
0: A ver, la escucho. Mira,
4: chita, que estoy contenta, ¿quién lo diría? Escucho Radio Nostálgica porque alegre el alma mía.
0: El
4: alma mía, y sí, con mucho honor, también voy a brindar por el locutor. El locutor, ahí sí, cosa más buena. Me siento muy orgullosa de ser chilena, mierda.
0: Y para el locutor, mire, muchas gracias. Oiga, un abrazo tremendo, síganla pasando. Oiga, en el asado, ¿cuánto van ya? ¿En el cuarto, el quinto? ¿En cuál van?
4: Estamos con marisco.
0: Ah, qué rico. Con disco ahí, pero poniéndole con todo.
4: Oiga,
0: ya pues, mándale saludo a todos los que están ahí, pues. Oiga, le mando un abrazo enorme. Gracias por estar en la sintonía.
4: Gracias.
0: Felicidades, síganlo pasando bien.
4: Gracias.
0: Un abrazo, chao, chao. Mire, todos celebrando. Esta es la gran fonda de Nostálgica, la gran fonda. Son las 13:38 en vivo. Los acompaño hasta las 5 de la tarde, por lo menos yo, porque ya continúa el tren de locutores. Claro, sí, todo el equipo acá desplegado para acompañarlos en esta celebración de Fiestas Patrias. Y esto no puede faltar. Ya, vaya sacando el pañuelito.

0: Es la gran fonda de Nostálgica. Te acompañamos cuando ya faltan 16 minutos para las 2 de la tarde en este 18 de septiembre. Celebrando las fiestas con todos ustedes. Están en diferentes partes de la región y también del país. Hay muchas personas que se trasladaron a ver a sus familiares a otras partes de Chile, a otras regiones, y también están escuchando, se llevan ahí el pedacito de la buena música y compañía que es Nostálgica. Y están escuchando también ahí nostálgica.cl y nuestra señal online. 18 de septiembre, la gran funda que te acompaña con una programación pero de lujo. Y donde ustedes también son parte importante porque pueden enviar sus mensajes. A ver, vamos. ¿Qué tenemos acá? Vamos. Pueden enviar su paya. ¿Yo voy con una? Voy con una ya. Yo doy la pauta, voy con paya. Pongan mucha atención. Dice, a un asado me invitaron con pura carne de primera, pero el parrillero era tan lento que nos comimos hasta la vestimenta. Ay, por Dios, ¿quién inventó estas payas? La empanada con aceituna es una joya nacional, pero si te tragas el cuesco terminas en el hospital. ¡Oh! Envía tu paya y lo puedes hacer a nuestros números de teléfono y también nuestro número de teléfono y nuestro WhatsApp. Ya lo sabes, ¿cuál es? Es el 52-2-230315. 52-2-230315. Nuestro WhatsApp, más 569-9344-6010. Más 569-9344-6010. Vamos con mensajes de inmediato acá. Qué linda foto, dice. Saludos desde Playa La Virgen. Mira qué lindo, dice. Se come y se celebra y me muestran una bandera flameando. Justo ahí se ve la costa, se ve la playa hermosa. Gracias, Jimena, por... Es Jimena, ¿no? Qué hermoso. Y ahí, obviamente, la parrilla. Ahí está. Pero que un costillar, una empanada. No, pero está fenomenal, ¿eh? Si lo sigan pasando increíble cada uno de ustedes. Acá me llega otra parrilla. Germán dice... Fonda Andreita, dice. Desde Pedro León Gallo nos están... Me enviando una fotografía que le de ahí aparece. Es la señora Andreita, ¿no? La que aparece en la foto. Cuentro. Gracias por enviarnos esa fotografía. Felices fiestas patrias y como siempre es importante. Y no es ser majadero, sino que entregar esta información que es muy, muy importante. Si usted va a beber, no conduzca. Va a beber alcohol, no conduzca. Muévase ahí con otros medios de transporte. Si es que es posible, pero no lo haga. Cuidémonos entre todos para que estas fiestas sean fantásticas, ¿cierto? Rosana Valdés, saludos para ti, dice, buenas tardes, estoy en pleno sábado acá en Tierra Amarilla. ¡Eso! Se puso a llover, pero bueno, ya, vamos, tranquila, ¿no? Nada grave que reportar. Tenemos mensaje de voz en esta tarde. Buenas tardes, 13 para las 2.
1: Muy buenas tardes ya, señor buenas locutor, tardes. A todos los radioescuchas, unas felices fiestas patrias.
0: Igualmente.
1: Que lo pasen en familia, los que van a beber no conduzcan, y los que conducen, tómense una cosita sin alcohol. Y se turnan mañana con los que tomaron. Digo yo. Ya, claro. Brindo por Chile, por la chicha y la empanada. Eso. Que no hay mejor compañía que la radio nostálgica en la región de Atacama y no se diga más. ¡Viva Chile!
0: ¡Eso! ¡Viva Chile! Gracias por ese, Gina, por ese mensaje. Muy lindo mensaje, además, donde también da esa recomendación tan importante, ¿ya? Así que, no, la mezcla de alcohol con conducción no va, hay que cuidarse. Cuídense, cuidémonos entre todos para no reportar ningún problema. Es súper importante eso. Ya 12 minutos se faltan para las 14 horas. La música llega con...

La gran fonda de Nostálgica. 6 minutos nos separan de las 14:06 y estamos compartiendo con todos nuestros amigos y que a esta hora están celebrando también con sus familias, con sus amigos, este 18 de septiembre, donde también puedes enviar ahí tu WhatsApp. Dice, esta paella es muy buena. Me envían una foto acá, a nuestro WhatsApp. Mira qué lindo. Bueno, ahí está. El pueblo San Fernando, dice, cayó su buena cantidad de agüita, dice acá. Mira, brindo por la lluvia, la empanada y la bandera. Por este 18 que no se pone de acuerdo, que sale el sol, que cae agua, que truena y suena y se apaga el asado. Pero no importa, porque brindo por mi Chile lindo, ¡viva Chile! Dice. Dayita, gracias por la paella, saludos a... Saludos Calita, dice acá. Y me envían ahí una foto, mira qué linda la foto, hasta el perrito está ahí disfrazado hoy día, ¿ah? Tiene su ropita. Un abrazo, gracias por estar en la sintonía. Estás en Nostálgica, estás celebrando con nosotros en este 18, en la gran foto.

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1: Las 13 horas y 58 minutos.
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1: Es la gran fonda de Nostálgica en este 18 de septiembre, 2 de la tarde con 2 minutos en vivo. Vamos, vamos, vamos con nuestro folclore en este 18. ¡Felices fiestas patrias!
2: ¡Qué bueno, María Esther! Igual que usted nomás. ¡La buena!

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0: Póngale color. Estamos celebrando tiki tiki tiki, 18 de septiembre. Ismael Pereira por acá. Los acompaño hasta las 17 horas, 5 de la tarde en este 18, con excelente programación, buena música y compañía. Es la gran fonda de Nostálgica, donde tú también puedes ser parte, puedes enviar tu mensaje, puedes ser parte también de nuestra programación. Y cuéntanos cómo estás celebrando. Envíanos una paella también, por supuesto. Póngale todo el color. Y vamos con los dichos chilenos en esta tarde, claro. ¿Qué es típico chileno? ¿Qué es típico chileno? Puede enviar su respuesta. Típico chileno, el mote con huesillo. Típico chileno. ¿Ah? Típico chileno. ¿Qué más es típico chileno? Los porotos con rienda. Típico chileno. Eso. Pueden ustedes enviar su mensaje a nuestro WhatsApp. Más 569-9344-6010. Más 569-9344-6010. Más 569-9344-6010. Vamos a revisar de inmediato a nuestros amigos que nos están escribiendo, están celebrando en diferentes partes de la región. A ver, leemos acá. Dice, buenas tardes, Radio Nostálgica. Aquí desde Santiago de Chile. Ahí está, desde Santiago de Chile, dice, escuchando la mejor programación. Primero quiero saludar a todos acá, el cumpleaños de Chile, lindo y querido, acá pasando y celebrando hoy día el cumple de mi mamá, María Meriño. Saludos, señora María, que cumple 66 primavera. Una lola, po. Coloquen cualquier tema para la ocasión. Muchas gracias. Muy felices fiestas 2026, familia Aguirre Rojas. Gracias por estar en la sintonía. Saludos ahí a Santiago Jocelyn. ¿Quién más por acá? La mamita de nuestro amigo, 7 hermanos, un montón de nietos y bisnietos. Mira qué lindo, ahí la fonda de Andreita. Elena dice por acá, saludos en esta fiesta para Ricardo Mora y Juan Mora desde Rosa, Pedro León Gallo, de parte de Andrea Díaz. Y una cueca, dice. Borracha para la familia. Tenemos mensaje de voz en esta tarde. Buenas tardes.
1: Acá escuchando Nostalgia. Eso. Con un boliviano. Pero el próximo año será verano.
0: Y aquí escuchando la Nostalgia. Está bien, ¿eh? Están todos celebrando. Está bien. Tenemos más mensajes. Buenas tardes.
2: Buenos días, querido primo Pedro Poblete. De acá, Argentina, te saluda tu prima Elba Amalia Poblete. Deseándote en el Día de los Chilenos, 18 de septiembre, pasen todos bien, tanto tu familia como todos los habitantes de Chile.
0: Mira qué bien, maravilloso, ahí desde Argentina también nos están escribiendo. Gracias por leer mi saludo, dice, darle feliz cumpleaños a mi madre, Laura Maldonado, desde la población La Colina, saludos para ella. Giovanna dice, hola, saludos, por favor, para la familia Ocampo y Cisterna. Felices fiestas, Nostálgica la mejor. Muchas gracias, ustedes son lo mejor, son un público maravilloso. Pueden seguir enviando sus mensajes al más 569-9344-6010. Más 569-9344-6010. Y también estamos ahí. Vamos a subir un videito a las redes, y a mis redes, sí. Arroba Ismael DJ Retro, arroba Ismael DJ Retro, ahí voy a decir. Estamos transmitiendo acá en vivo, ya. Vamos a continuar con la música y nuestro teléfono para que nos llamen también. 52-223-0315. 52-223-0315. Llega American Sound. De aquí para allá. De aquí para allá. De aquí para allá. American Sound. Saltando. Saltando.

0: 15 minutos, 2 de la tarde con 15 minutos, perdón, 17. Se me atrasó el reloj. Estamos en vivo, es la gran fonda de Nostálgica, acompañándote hasta las 17 horas. Por mi parte, no, pero te vamos a estar acompañando toda esta celebración, todo este fin de semana de celebraciones patrias en todo el territorio nacional. Porque si no estás acá en la región de Atacama, puedes escuchar en cualquier parte de Chile. También en www.nostalgica.cl, ya lo sabes, www.nostalgica.cl. Estamos con nuestro público, con nuestros auditores que están disfrutando y también celebrando junto a nosotros. Eliana Fredes, ¿qué nos envía Eliana? A ver, me envió una
1: paella. Buenas tardes, joven, gusto de escuchar tu voz. No sé quién es, porque has escuchado varias voces nuevas en la Nostálgica. Yo soy la fanática de la radio, desde el balcón del Pacífico, Eliana Fredes. Está muy linda la programación. Estamos pasando una linda fiesta patria con usted. Los felicito y muchas gracias por existir, Eliana Fredes.
0: Mira qué bien, Eliana, saludos para ti, Eliana. Ismael Pereira Calderón es mi nombre, Ismael Pereira Calderón. Saludos, Eliana, sígalo pasando bien en familia, qué bueno que está escuchando la radio. Buenas tardes, un gran saludo para la familia Carmona Rojas, que están en la fonda El Peneca en Chañaral, celebrando el 18 de septiembre. Eso. Mira, saludos entonces. ¿Quién más? Saludos de Salares Norte. Buenas tardes, acá desde la cordillera me tocó turno y en este momento está nevando aquí. Mira, me lo enviaron recién esto. Acá estamos viendo la imagen. Claro, está cayendo nieve. Mira, ahí estamos viendo. Oiga, salud. Bueno, un abrazo tremendo y un saludo a todas las personas que les tocó turno en este 18, claro. Hay muchos que tenían turno, hubo sorteo, me imagino, no sé. Y ahí estaban con los turnos. Así que un abrazo enorme a cada uno de ustedes. Que rinda mucho la pega, ya, y que lo pasen bien también. Donde quiera que se encuentren en turno, las faenas, en faenas mineras, en algún negocio, no creo, ¿eh? Porque hay un feriado irrenunciable hoy día. Pero en otros lugares, donde también son los propios dueños, son los que atienden. Las panaderías, por ejemplo, una carnicería, no sé. Le muestro el asado, dice acá. Mucho gusto, Ismael, dice Eliana. Saludos para usted también. Marcelo de Chañaral nos envió un audio. A ver, escuchamos.
2: Buenas tardes a la fonda de Nostálgica.
0: Buenas tardes.
2: Típico chileno, reunión familiar y están todos pegados en el teléfono. Por eso les mando estas décimas. Si yo te invito a un asado, es para una convivencia, para compartir experiencia de cosas que han pasado. No para quedarte sentado, pegado en el celular, si no querís conversar. La cuestión es muy sencilla. Me desocupáis la silla y te mandáis a cambiar. ¡Salud!
0: ¡Salud! Oye, buen reclamo no menor, ¿eh? Todos pegados en el celular. Reunión familiar, todos pegados en el celular. Bueno, Serapres, también tenemos la información de dos sismos que han afectado a la zona centro de nuestro país, las costas de Chile y después también en Farellones. Dos movimientos bastante, se movió fuerte, ¿eh? 5.2, si no me equivoco, el primero, y el segundo, 4.5. Bueno, ahí estamos recabando toda la información, pero sí, se movió la tierra hacia el sur, allá en la región metropolitana, bueno, centro sur, Santiago y otras regiones, y también la costa, ahí se movió la tierra. Saludos por allá también a los que están en Santiago, y nos pueden comentar ahí si también se movió la tierra. Ahora sí, dice Héctor de Vallenar, saludos. Un saludo, dice, a los Carmonas Rojas en la fonda del Peneca de Chañaral y al más guapetón de esa familia, Juan Andrés. Ay, Juan Andrés, guapetón, mira, ¿qué tal? Estás muy bien, Juan Andrés, muy bien. Ya, vamos a la música. ¿Tenemos música? Ya lo sabes, puedes enviar tu mensaje, tu WhatsApp en esta, la gran fonda de Nostálgica que te acompaña en este día. Mira, otro mensaje más. Abracitos a mi nietecita Isidora, que aguante el hambre que tiene. Ya se viene el asado. Claro, pues cuidado con el tentempié, no coma mucho con el tentempié, porque si no, pues no va a haber espacio. Ya, 2:22. ¿Qué escuchamos?

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1: Las 14 horas y 25 minutos.
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0: Ya estamos de regreso en esta gran funda. 2 de la tarde con 35 minutos completamente en vivo, acompañando a nuestros amigos que están celebrando con la familia, están con los amigos, están con los conocidos. Y si usted conoce a alguien que está solito en esta fiesta, invítelo a una empanadita, invítelo a alguna cosa, ¿cierto? Una cosa poca. Se lo pedimos acá. En Nostálgica. Esa es la gran fonda de Nostálgica. Y tú también envías mensajes WhatsApp que están llegando, pero por doquier. Y puedes enviar tu paya también, ¿eh? Buenas tardes.
1: Aro, señores. Brindo por Leliana y también por Rogelio. Ella pone la alegría y él se toma hasta el remedio. Son pareja de primera, eso nadie lo puede negar. Cuando llegan a la fiesta, hasta el mantel se pone a bailar.
0: Muy bien, gracias, saludos a Cheo Ramírez. Nos envía ese mensaje y esa payita, envía tu paya. Ya lo sabes, a través de nuestro WhatsApp, que está habilitado para que seas parte. Dice, un gran saludo para Aldo Chapiña, Sergio González y Ricardo Narváez, que están celebrando en la Fonda El Peneca, en Chañaral también. Saludos. Solange dice, hola joven, quiero mandar un saludo a mi amiga Graciela Garrote, dice, de Marquesa, mi hermano Cristian, a toda la familia de Copiapó. Solange de Marquesa, dice, porfa, estamos con muchos truenos. Los perritos asustados, sí, pues se asusta, ahí tienen que resguardar al cachupín, pues se asustan con los truenos. Bueno, y saben que esto lo están reportando, hubo suspensión también de celebraciones en Iquique, porque también la inclemencia del tiempo, viento, agüita, acá en la región de Atacama, también en la región de Coquimbo, sí, ha estado ahí con viento, diferentes lugares, goterones, lluvias varias, temblor, no, llegó con todo el 18, ¿eh? No, estamos, ¿qué tal? Ya, por acá, videíto, nos envían, a ver, mira qué lindo, está cayendo agüita con sol. Si sale un arcoíris, Luis, me manda el video. Wilson, por acá, Wilson, dice, buenas tardes, Alfredo. Wilson Alfredo de Copiapó. Muy buena paya, la de los pegados al celular. No por eso va la mía. Aro. Brindo por las tradiciones, pero me entra la duda. Miren a toda la mesa mirando la pantalla muda. Dejen de mirar la red y suelten el celular a compartir en familia y a curarse una vez más. Saludos, Wilson. Uy, Más mensajes a nuestro WhatsApp. En este 18 de septiembre te acompaña Nostálgica. Un temita de lluvia, dice Azul. Saludos para todos, Marta, Silvana. Acá nos envían también, mira, también nos envían ahí algún video. Gracias a todos los que están en la cinta. ¿Quién más? Oye, mucha gente con esto. ¡Oh! Una payo casera, pebre. No, te lo encanta. Gina sacando pica, Gina. Buenas tardes.
2: Hola, chiquillos de Radio Nostálgica. De acá de Caldera, reportándome, Gabriel Larena. Acá hay un sol maravilloso en Caldera. Muy bien, una gotita recién, pero hay un sol maravilloso. Mucha calor acá en Caldera.
0: Saludos, Gabriel. Amigo, le pido un favor, ¿puedes repetir el mensaje, por favor? Jorge Mena Alfaro, buenos, dice, buenas tardes. Paulo de Radio Nostálgica dice, les deseo feliz 18, me encuentro por acá en la ciudad de Ovalle, de San Sebastián, ¿no? Supongo. Desde acá le mando una foto del valle, dice, con lluvia por acá, con mi esposa Nuri Fritis y Guillermina, a mi tierra Maitencillo, desde Ovalle. Saludos, Jorge, que estés muy bien y sigan celebrando. Y sigamos celebrando también con buena música, la música que tiene Nostálgica en este día, celebrando el 18 de septiembre. Vamos con la Sonora Varón y grandes recuerdos de la cumbia, infaltables para celebrar. 2:39, 20 para las 3.

0: nos separan de las 3 de la tarde. Así es. Ismael Pereira Calderón los acompaña a esta hora hasta las 17 horas. Y luego sigue la música. No nos vamos, seguimos con la celebración porque estamos en las fiestas patrias. Estamos en este 18 de septiembre junto a la buena música de Nostálgica, la gran fonda de Nostálgica, donde tú también puedes ser parte enviando tus mensajes, tu WhatsApp y saludo. Mira, por acá dice, llega otro audio. Buenas tardes. Me dice, ¿y a qué número mandamos el audio? Acá el número, va el número, atento. Anote, por favor. Más 569-9344-6010. Para que salude a su familia, a sus amigos, los que les tocó trabajar el día de hoy. Más 569-9344-6010. Más 569-9344-6010. Ya, vamos con mensaje. Buenas tardes.
1: Aro, señores, les cuento una novedad. Apareció el gato Messi después de 2 meses de libertad. Se fue sin dejar recado, ni siquiera dijo adiós. Seguro andaba de parranda con una gata de salón. Ahora duerme en su camita, como rey y sin preocupación. 2 meses estuvo de vacaciones y volvió sin pagar ni un peso de pensión.
0: ¡Uy, uy! ¡Uy, uy! Gracias, Cheo Ramírez, ahí, envía tu paya a nuestro WhatsApp, más 569-9344-6010, más 569-9344-6010. Si nos quieres llamar, al 522-230315, 522-230315, 522-230315, saludar a su familia, amigos, ¿cómo están celebrando a esta hora? Marcelo de Chañaral, hola.
2: Aro. Quisiera pedir un tema. Me da vergüenza decirlo. No sé cómo pedirlo. Y ese es mi dilema. Si lo tocan, no me voy. Te lo pido, por favor. Anote, señor locutor. A ti te lo dieran hoy. ¡Uy, uy!
0: Gracias. Hola, dice, muy buenas tardes. Envía tu mensaje. 9 lo separa de las 3 de la tarde. 9 minutos nos separan de las 3 de la tarde. Una consulta. Me dice, ¿va a pasar la basura? No tengo idea. Yo me imagino que sí, pero vamos a averiguar, ¿eh? No tengo idea si va a pasar la basura. No sabemos. Bueno, generalmente, como es feriado renunciable, el camión recolector no debería pasar hoy día, ¿eh? Así que, pero no sabemos. ¿Quién le dijo que sí? Dígame al tiro nomás y lo arreglamos. Arreglamos al tiro, ¿sí? Vamos a averiguar, ¿eh? Y le voy a entregar esa información, querida amiga. Gracias por estar ahí, conectada con nosotros. Pero si no pasa la basura, guarde la basura ahí en bolsitas, bien ahí retirada de la casa, para que no rompa ahí un ratón, no sé, un lo que sea, y la cuida, ¿cierto? Ya. Vamos con Gina. Buenas tardes.
3: Sí, está pasando la basura. Está pasando porque población pasó temprano a la misma hora. Así que va a pasar.
0: Ya. Listo, mira, Gina, gracias, te pasaste. Sí, está pasando la basura, está preguntando acá.
4: No, la payita, mire, brindo para el chile, para nada, brindo porque este domingo no voy a tomar nada.
0: ¡Ey!
4: ¡Uy!
0: Más 569. Ay, qué divertido nuestro amigo. Más 569-9344-6010. ¡Ya! Faltan 8 minutos. 8 minutos para las 3 de la tarde. 8 minutos para las 3 de la tarde. Vamos con música, vamos con buena música. Para disfrutar, para pasarlo increíble en este 18 de septiembre. Tú celebras junto.

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1: Las 14 horas y 57 minutos.
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1: Tres de la tarde con un minuto, es nostálgica la gran fonda. 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
2: ¿Qué se está muriendo mi suegra?

0: Estás en la gran fonda de Nostálgica, la gran fonda música, compañía e interacción con nuestros auditores, celebrando este 18 de septiembre. Mario Huerta llega a las 17 horas, va a estar Marito acá. Sí, le vamos a dar la bienvenida también a Mario, que va a estar disfrutando con ustedes también y compartiendo buena música y también los mensajes de nuestros... ¡Oye! Oh, aquí me sacan pura pica, de verdad. Hola, querido Ismael Pereira, porque me preguntan acá, ¿quién soy? Ismael Pereira Calderón, arroba Ismael DJ Retro, si quieren también ahí en redes. Recuerden seguir las redes de Nostálgica. Hola, querido Ismael, qué rico escucharlo en esta emisora también. Gracias, Kika. Lo escucho en Plus. Sí, para ahí música de los 80s y 90s. También ahí hacemos lo nuestro. Que tenga unos buenos días, dice, de asadito, ¿ah? Coma rico y zapatee harto. ¡Eso! Un abrazo lleno de cariño también para ti, Keka. Va a llenar, nos escucha ahí nuestra amiga. Tenemos más mensajes. Buenas tardes.
1: ¡Aro, aro, aro! Por dármelas de encallado y andarme tirando al hacho, mi mujer dijo que era un cacho y acá me dejó tirado. Me dijo, cariño mío, no quiero nada contigo. Si no funciona tu amigo, eres un caso perdido.
0: Pero ¿cómo?
1: Por mucho que a mí me duela, quedé sin mujer ni casa. Por ¿ah? Caliente a mí me pasa.
0: Ya, pues.
1: Me quedo con la Manuela.
0: Ah, pero ya, ay, pues. Cuidado con las payas que nos manden, ¿ah? ¿Eh? Sí, pues, ¿eh? Bueno, que estamos en horario familiar. Buenas tardes, dice, ¿puede hacerle una consulta? ¿Ya vieron el saludo que hice para mi hijo? Lo dejé a las 10:14. Me imagino que sí, pues, 10:14 de la mañana. ¿Quiere que se lo repitamos? Acaba, pues. Dice, bueno, esto fue la mañana. Buenos días, quería saludar a mi hijo hermoso Bruno Paredes. Él nació un día como hoy, mira, un 18 de septiembre a las 7:10 de la mañana. Cumple 4 años, quiero decirle que lo amamos mucho con su papito. Es la bendición más grande que hemos podido tener gracias a nuestro Padre Dios, Jehová. Saludos para todos, felices fiestas patrias. Igualmente, pues, buenas tardes, joven Ismael, me dice acá. Gracias por lo de joven, Abby. Yo soy un anciano a esta altura del partido. Y aquí ya me traje mi vinito. No, yo estoy con mi vinito, sí, po. Y un choripanqui. Un choripanqui tenemos acá. Que tenga una buena jornada. Felices fiestas patrias a usted y a la familia. Igualmente. Quiero mandar un saludo a toda mi familia. Gallardo Durrujas. Que hoy estamos todos reunidos preparando un asadito y unos terremotitos. Quiero pedirle si me puede tocar el tema El Guatón Loyola. Gracias, bendiciones también para ti. Que estén muy bien. Ana. Oh, me mandan un pebre acá. Un manjarse. ¡Oh, qué rico! Sacando pica con el pebre. Tenemos llamada a esta hora. Buenas y grandes tardes. Feliz 18. ¿Con quién hablamos? Hola.
2: Hola, buenas tardes.
0: Buenas tardes. ¿Con quién hablo?
2: Feliz 18. Para usted también, joven Ismael. Habla con Dulca.
0: Muy, un gusto conocerle. Muchas gracias por su salud. ¿Cómo lo está pasando?
2: Muchísimas gracias a usted. Y desearle que tengan un lindo... cumpleaños de la patria, a todos. La pasen lindo en sus hogares.
0: Muy bien, oiga, le mando un abrazo tremendo. Gracias por tomarse ahí unos minutitos y llamarnos acá a la radio.
2: Muchísimas gracias. El motivo de mi llamada era para saludar a mi hermano mayor que está en este momento está disfrutando y pasándola bien allá en Antofagasta.
0: En Antofagasta, ya, pues mándele saludos. ¿Cómo se llama el hermano?
2: Luis Alfredo.
0: Y a Luchito, saludos para Luchito. ¿Con quién más está allá?
2: Saludos para mi hermano, está de cumpleaños, que también está de cumpleaños él.
0: Mire, nacieron un 18, ¿qué tal?
2: Sí, nació el 18 de septiembre mi hermanito.
0: O sea, nacieron así zapateando. Nacieron zapateando.
2: Sí, hijo, 84 años ya que está cumpliendo, que cumpla mucho más.
0: ¿Qué
2: con
0: eso,
2: todo su hijo,
0: supuesto.
2: Mi sobrino, está con mi sobrino, su señora y toda su familia.
0: Eso, muy bien.
2: Y un saludo para Vallenar, para mi familia también. Ayer le partí a mi familia. Mis dos hijos, Mario, Juanita y mi nietito ahí en Vallenar. ¿Sí?
0: Perfecto, pero que sigan pasando bien. Ya, no se preocupe.
2: Y también, pero con su familia, que la pase muy lindo.
0: Por supuesto, aquí ya vienen las empanadas en un ratito más, así que esté tranquilo, estamos aperados aquí.
2: También me estoy sirviendo la empanada también.
0: Eso. Un abrazo enorme.
2: Juan Ismael, me puede regalar un temita del Clavelito.
0: Ya, lo vamos a dejar aquí anotadito.
2: Si alcanza,
0: ¿no? Sí, pues, ya, pues, un abrazo. Sígalo pasando ya. Bien.
2: Ya, usted, yo sé igual. Muchísimas gracias.
0: Chao, chao. Mi, nuestra amiga. Oye, qué simpática gente, la gente nos llama acá. Y oye, hay harta gente que nació un 18 de septiembre, ¿eh? Sí, pues, varios que nacieron zapateando ahí en la fonda. A ver, oye, me mandan más pebre, ¿eh? El pebre, el protagonista hoy día. Otro manjars acá me manda. Pebre, pero cuchareado. Que se ve rico ese pebre, por Dios santo. Qué rico, ya. Si usted quiere enviar su saludo, mensaje al WhatsApp, mensaje de voz, con una paya incluida, mande una paya. +569 9344 6010 +569 9344 6010 ¿Ok? Vamos. Música, ¿con qué tenemos? ¿Qué tenemos? ¡Qué buena cumbia, Balafón!

0: Pirulino, pirulino, pirulino. Buenas, estábamos bailando acá, pues, con nuestro vasito. Ya se vienen los terremotos, ¿ah? ¿Eh? Sí. Mario me trajo terremoto acá. Me dijo, no, yo traje un terremoto de niños, sí, porque está al aire. Ya, ok. Cuando salga del aire, dice, aplique terremoto de adulto. Ok. 3 de la tarde con 16 minutos en vivo. Es la gran funda de Nostálgica. Recibiendo los mensajes de nuestros amigos. Patricia dice, ¡viva Chile! ¡Viva la patria! Y nos envía ahí una foto con Condorito. Está bonita la foto, gracias. Héctor dice, perdón, quise decir, bien racampado. Ah, buenas tardes, Radio Nostalgia. Léase, por favor, estos versos. Bien racampado, dice, brindo, dijo un carretero, con la picana y el clavo. Si me sale un toro bravo, saco el lazo y lo laceo. Saco el poncho y lo toreo. Saco el cuchillo y lo capeo, ¿no? ¿Está bien? Y con todo mi amigo de Nostálgica nos servimos un rico cauceo. Que tenga felices fiestas patrias con responsabilidad. Y si bebes, entrega las llaves, no conduzca. Y eso, esto, muy bien. Patricia también está con nosotros. Buenas tardes, Ismael. Bendiciones para ti. Que tengas un excelente día. Patricia de Copiapó nos escribe. Muy bien, Patricia. Gracias por estar en la sintonía. Junto a nosotros, estás junto a Nostálgica. ¿Vieron el video viral donde le preguntaban a los más jóvenes? Esto no es una crítica, pero falta educación cívica en algunas partes. Porque hicieron un video. ¿Quién es el padre de la patria? No tenía ni idea, ni los colores de la bandera. Confundieron que el escudo traía un pudú a cada rato. ¿Vieron ese viral o no? Que era un cóndor y un pudú, decía. No, pues. ¿Se acuerdan que a uno le ponían nota en el colegio? A uno le ponían nota, pues. Si no cantaba el himno nacional formado derechito el lunes en el patio, anotación negativa o una nota roja. ¿Se acuerdan o no? Claro. Anda, no saberte el himno, ¿ah? ¿Eh? Sí, pues. Así que. Esas cosas tienen que exigirse, sí o sí. Salud, dice acá un terremoto, me manda. ¡Oh, el helado de piña! ¡Qué rico! ¿Quién está por acá? Buenas tardes, 3 con.
1: Ismael de acá de Caldera, escuchándote en mi colectivo.
0: Muy bien.
1: En la puerta de mi casa, anoche planté un árbol. Pucha, que soy tonto, mañana, ¿cómo salgo?
0: Está buena, gracias, Gabriel. Más 569. Recuerde enviar ahí su paya, está bien. Oiga, y el colectivo. Y hay gente, ¿no? Anda gente, me imagino que salió porque está buena la pega, po, ¿eh? Con el colectivo. Yo me acuerdo, año 96, estaba en Santiago, vivía en Santiago y andaba trabajando en las micro amarillas allá en Santiago. Y le ayudaba a los choferes a cortar boletos para el 18, hacían unos cortos. No recorrido completo. Eran buenos momentos ahí escuchando. Buena cumbia, buena cueca. Qué lindos recuerdos. 3 de la tarde con 20 minutos. 3 de la tarde con 20 minutos. Estás en la sintonía de Nostálgica, la gran fonda de Nostálgica. Siguen llegando mensajes.
1: Mira, andan poco colectivo, pero. Año 96. Hay poca gente, pero me ha ido súper bien. Pero andan muy poco colectivo.
0: Muy bien, muy bien. Eso, que le vaya bien, ¿ah? ¿Eh? Que prospera ahí la peguita en la tarde. Harta gente nomás lleve. Eso, de eso se trata. Ya. Vamos a la música, señoras y señores. Más éxitos, más canciones. Y también compartiendo con nuestros amigos que están ahí en la parrilla. ¿Cómo va ese asado? Más 569-9344-6010. Más 569-9344-6010. Vamos a la música. Vamos a la música. ¿Qué tenemos? Mira, esto para bailarlo, pero con todo. Pero con todo. Vaya a buscar ahí su. Corra a la mesita. La mesita plegable. Corra los banquitos, la silla, porque esta hay que bailarla, bailarla en esta celebración de fiestas. Estás en Nostálgica y nos vamos con Amar.

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1: Las 15 horas y 24 minutos.
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4: Vamos con Luis Jara, que también presente. ¿Qué más nacional? Feliz 18.

0: Luchito Jara. Mira, qué chileno. Felices fiestas patrias. Estás en Nostálgica, la gran fonda de Nostálgica. Muchos mensajes han llegado. Nos vamos a poner al día de inmediato. Acá, ¿qué dice? Vamos, vamos por parte. No, esa información no. Marita, saludos para ti. Dice, me mandó hartos mensajes. Hartos mensajes. A ver. Brindo por las voces nuevas y brindo por un esquinazo, dice Marita. Y brindo por usted, joven, y poder darle un abrazo. Qué lindo se ve mi Chile con la tricolor flameando, pero más linda se ve la familia en este 18 brindando. Nunca es tarde para saludar a un joven nuevo que podemos escuchar en la radio nostálgica, la mejor a nivel nacional. No sé su nombre, dice. Yo estoy ausente de su radio nostálgica. Si usted puede, me manda la señal para saber que usted miró mi saludo. Sí, pues. Mira el saludo, Marita. Mi nombre es Ismael Pereira. Ismael Pereira Calderón. Arroba Ismael DJ Retro en redes sociales. Ismael Pereira. Y no es nuevo acá. Yo he estado en varias ocasiones aquí en Nostálgica. Algunos no se acuerdan, quizás. Bueno, María dice: buenas tardes, Ismael. Bienvenido. Gracias. Quiero mandar un saludo de cumpleaños para mi hermano Jorge Rivero. Mira, que se encuentra en la isla grande de Chiloé. Qué lindo, Chiloé. Un pulmay, un curanto ahí. En Chonchi dice, lo saluda a toda la familia Rivero Pinto y Rojas Rivero de Copiapó, que la pase bonito y que lo queremos mucho, por favor. Ya pues, Jorge, felicidades para ti en tu cumpleaños. Tenemos más mensajes, buenas tardes.
1: ¡Aro, aro, aro! ¡Aro, aro! Discúlpeme la imprudencia, pero no era mi intención causarle mala impresión a su querida audiencia. Me disculpa, amigo mío, lo que digo no lo noto. Parece que el terremoto ya me tiene cocido.
0: Lo tiene cocido hasta los codos. Ah, dijimos codo, codo, codo. Más cinco. Ya, momento. Si usted quiere llamar, también lo puede hacer al 52-2303-15. Y si quiere mandar un WhatsApp, mensaje de voz con una paya, cuéntenos qué está haciendo. Más 569-93446010. Más 569-93446010. Siguen llegando más mensajes. Dice acá María: buena tarde, amigo mío Ismael. Mira, ahora estoy contenta porque soy abuelita. Nació mi nieta el 9 de septiembre, María Cortés. Mira qué lindo. Felicidades, nació su nieta. Felicidades, qué bueno. Larga vida para su nieta. Que salga todo bien. Tenemos más mensajes. Más mensajes. Javier: hola, un saludo a todos, en especial en este día en que nos casamos hace 15 años en un 18. Casorio campesino. Te lo encargo cuando terminó ese, Dice campesino, dice, con la única chiquiturri, la que está en las duras, ya que nunca se rinde. ¡Feliz día, Chiquiturri! Qué lindo. ¿Es Chiquiturri? No, Chiquitutri. O yo lo dije mal, no sé, ya. Chiquiturri, está bien. Amore mío, dice. Dice, viejos pinis del grandioso tránsito comuna Alto del Carmen. Ya, ahí está. Saludos, Javier. Gabriel por acá, dice, una foto de acá en lo alto, barrio Bellavista, Caldera. Mira qué lindo se ve Caldera con esas nubes. Se ve un buque ahí. Al fondo, está bonita, bonita la foto. Te pasaste, muchas gracias. ¿Hay más mensajes? Oye, que llegan mensajes, por Dios. Gracias, gracias por preferirnos, gracias por estar ahí. Gracias por dejar que los acompañemos. Ismael, bienvenido, dice, a mi hogar. Yo haciendo mi empanada, soy Rosita Cuecas, de los hermanos Campos. Por favor, de los Quincheros, dice. Daisy, tiquitiquití, Mauricio. Hola, saludos, Mauricio por acá. Aro, aro, aro, dijo el vendedor de aros. Otra, mi padre se subió a la parra, mi madre se subió a la parra, mi hermano se subió a la parra. Y yo me pregunto, ¿para qué se subieron? Gracias, dice, no se molesten, un abrazo, saludos, que tenga una hermosa fiesta. Igualmente usted y su familia, Abrazo enorme. Oiga, han llegado mensajes. Estamos contentos por eso. Ya. Tenemos música. 20. Ah. 20. Ahí sí. Voz de locutor. 20 para las 4 de la tarde. Hasta las 5 los acompaño. Luego viene Mario Huerta. Estará con ustedes también. Llega Américo. A continuación. 20 para las 4. 20.

0: son 16 minutos más. Sí, 16 minutos. Nos separan de las 4 de la tarde, la última horita. Última horita. No, si no, no me he tomado ni una gota de nada, ¿eh? Si no. No me mire feo usted detrás del vidrio. No. Es la gran fonda de Nostálgica. También señal online en nostálgica.cl, www.nostálgica.cl. Siguen y siguen llegando mensajes a nuestro WhatsApp. Muchas gracias. ¿Y nuestro WhatsApp? ¿Cuál es? Anote, por favor. ¿No anotó? ¿Usted no ha anotado? Más 569-9344-6010. Más 569-9344-6010. Buenas tardes.
1: Don Imael, buenas tardes. Buenas tardes. Nelson por acá. Quería mandarle un saludo a mi sobrina Valesca, que está de cumpleaños hoy día. La amo mucho, una gran señora, y quería ver si colocar el tema Pichingue, ya de René Nostroza, si lo tiene por ahí, don Ismael. Un gusto, don Ismael, voy a hablar con usted.
0: Saludos, saludos, Nelson. Oye, felicidades en todo. Oye, harta gente de cumpleaños hoy día, como que todos nacieron hoy día. Dice por acá, un saludo a mi sobrinita, que está de cumpleaños, otro cumpleaños más. Bárbara González Marabolí, de la población Pedro León Gallo, que estamos escuchando la radio. Fiel auditor, una cueca. Canción Adiós Santiago Querido, nos dice acá Jorge Sánchez. Buenas tardes.
2: Hola, Pablo. Oiga, mi estimado.
0: ¿Cómo que Pablo?
2: ¿Qué pasa con las cuecas, pues, hombre? Si estamos cumbia, escuchamos todo el año. Unas cuequitas para el 18, pues.
0: Primero, me cambian el nombre. Me llamo Ismael. Segundo, hemos tirado harta cueca. La escuchó recién nuestro amigo de la radio. Saludos, Jorge. Ismael Pereira por acá. Otro mensaje dice: hola, amigos de Radio Nostálgica, un gran saludo desde Tierra Amarilla, Empresa Besalco, para todos los mecánicos, especialmente a mecánico Cristian Santana y sus secuaces. Gracias, dice a la radio. Se pasaron, ya. Listo, recuerden que a las 17 horas Mario Huerta también los va a seguir acompañando. Ok, más 569-9344-6010, más 569-9344-6010, es la gran fonda de Nostálgica. Excelentes canciones para que ustedes se acompañen, y también pueden enviar ahí, pueden llamarnos al 522-23-0315, 522-23-0315, 522-23-0315. 14 minutos nos separan de las 4 de la tarde, 14 minutos nos separan de las 4 de la tarde. Seguimos leyendo mensajes, siguen llegando más. Mira, Valeria dice, un saludo para Rosario y también para Josefina. Mi familia está escuchando, estamos todos ahí en torno a la parrillita. Buena música, lo hemos pasado muy bien. Se pasaron por la compañía. Grande Radio Nostálgica. Ahí nos pueden llamar también a través de nuestro número telefónico 522-23-0315. 522-23-0315. Ese es el número de Nostálgica, la gran fonda. En todo este fin de semana de celebración de Fiestas Patrias, los vamos a estar acompañando. Estimado, dice, por favor, un saludo para mi compañera de vida. Hoy es su cumpleaños. Mira, otra persona más de cumpleaños. Mi amada Carmen Castillo. Saludos desde Santa Elvira. Carmen, felicidades para ti. A zapatear como Dios manda, pues. Mucha gente de cumpleaños, ¿eh? Muy bien. Felicidades para cada uno de los que están en la sintonía, celebrando ahí en torno a una parrilla, van escuchando en el transporte público, en el auto, en el colectivo, están en la carretera, donde se encuentren, buena música y compañía junto a Nostálgica. ¿Vamos con más canciones? Pasto Seco, a continuación. Pasto Seco se hace presente.

Nos separan de las 4 de la tarde en esta gran fonda de nostálgica. Estamos en vivo acompañando la celebración de cada uno de ustedes donde se encuentren hoy día. ¿Y cómo van los cortes de carne? Nos pueden recomendar, ¿ah? ¿Eh? Bueno, hay varios cortes hoy, pero había que ahorrar este año. Sí, está bastante, está carito, hay que decirlo, pero no imposible. Un asado carnicero, ¿por qué no? Un guachalomo, Salvatore, sí, pues Salvatore ahí la carne para este asadito. También mucha gente con mariscos, hay un disco, claro. Gente que también hizo pescado, el pescado también, a la parrilla queda muy bueno. Hay varias opciones, pero lo importante es que no falte la opción para la celebración. Nos acercamos a las 4 de la tarde. Estás en Nostálgica, en todas sus plataformas también, en Radio Nostálgica, en redes sociales. Búscanos ahí en Facebook, también en Instagram. Y también, si nos quieres llamar, te puedes comunicar con nosotros acá y ser parte de esta celebración y programación en este 18 de septiembre 2026. Acercándonos a las 4 de la tarde con excelente programación. ¿Qué más? ¿Está listo el terremoto? Acá nosotros, ya, yo estoy tomando terremoto de niño. Estoy a puro helado. Que me va a dar frío. Estoy a puro helado. ¿Ustedes cómo va su terremoto? Mira, acá están llegando mensajes. Neria dice: hola, ¿qué tal? Un saludo para mis hijos, Yernas y mi hermano de la Higuera, que vinieron a pasar el 18 acá en las parcelas de Alto Basol. Muy linda la música. Feliz 18 para ti, dice Neria. Abrazos, gracias por estar en la sintonía. Hoy me llegó la empanadita. Llegó la empanadita acá. Se ve buena. Me faltó la copa de vino nomás, pero bueno. Y ahí vamos a ver qué pasa, ya. Dice, acá unos versitos, Héctor. Nos envía unos versitos. Dice: entre montes por áspero camino, tropezando con una y otra peña, iba un viejo cargando con su leña, maldiciendo su mísero destino. Al fin cayó, y viéndose de suerte de que levantarse apenas ya podía, llamaba con colérica porfía una, dos y tres veces a la muerte. Armada, guadaña y esqueleto, la parca se le ofrece en aquel punto. Pero el viejo, temiendo ser difunto, lleno más de terror que de respeto, trémulo le decía y balbuceante: yo, señora, os llamé desesperado, pero acaba. ¿Qué quieres, desdichado? Que me cargues la leña solamente. Choclos cocidos y humitas calientes. ¡Salud!, dice Héctor. Muy bien, Héctor. No sé si lo leí. Yo estoy en el estado de leer ahí los versos hoy día, pero algo se hizo. 6 minutos faltan para las 4 de la tarde. 6 minutos faltan para las 4 de la tarde. Estás en la sintonía de la gran funda de Nostálgica. Tenemos que hacer una pequeña, pero pequeñísima pausa. Y ya regresamos con todos ustedes. No se tienen por qué cambiar. No se vayan. Ya regresamos acá. A esta gran fonda. La gran fonda de Nostálgica.

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1: Las 15 horas y 55 minutos.
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8: Vamos con las cuecas, señoras y señores, que me están retando hace poco.

0: Nostálgica, completamente en vivo. 4:05 p.m. ¿Están en condiciones de seguir mandando mensajes o no? Ay, por Dios. Ya. Envíe su mensaje. Vamos a repasar los números para que no se olvide. Pero si está en condiciones de enviar mensaje, envíe. Más 569-93446010. Más 569-93446010. Más 569-93446010. Ahí estamos recibiendo mensajes a esta hora de la tarde, acompañados junto a todos ustedes, que deja que estemos con ustedes. Neria dice, ¡viva Chile! Dice, no alcancé a escuchar el saludo a mi cuñado. Voy de nuevo. Un saludo para mis hijos, yernas y mi hermano de La Higuera, que vinieron a pasar el 18 acá en las parcelas de Alto Valsol. Muy linda la música. Feliz 18 para Neria. Abrazos. Tenemos más mensajes a esta hora de la tarde. Hola.
1: ¡Aló, aló, aló!
0: ¡Aló, aló, aló!
1: En esta celebración estaban malas las monedas. Y aunque usted no me lo crea, igual hubo reunión.
0: ¡Eso!
1: Cilantro, sal y limón. Los tiramos en una olla. Le picamos una cebolla y un jurel tipo salmón.
0: ¡Oye! Oye, Marcelo, bueno para la paya, Marcelo. Hola, Radio Nostálgica. Otro mensaje por acá. Fiel auditora de la radio número uno y quiero un temita. Una cueca de los picantes. No sé si tocamos los picantes acá, ¿eh? Dice los hermanos de nacimiento. Mañana estoy de cumpleaños, mira. No están hoy día, están mañana 19 de septiembre. Soy Sunilda, de la población Pedro León Gallo. Sunilda, saludos para ti. Gracias por estar con nosotros. ¡Feliz 18, Radio Nostálgica! ¡Feliz 18, querida Sunilda, que está con nosotros! Un aplauso, muy bien. Aplauso para Sunilda. Salieron fuertes los aplausos, por Dios. Ahí está, ya. Dejar ahí los aplausos. Está bastante fuerte ya. Dice por acá otro mensaje. Buenas tardes. Dice un saludo a la Fonda, la vieja gritona de San Pedro, de parte de Javier Andrade. Ok. Marita, me manda un sticker. Hola, buenas tardes, Marita de Vallenar. Ya lo sabes, envía tu mensaje al más 569-93446010. Más 569-93446010. Saludos, mensaje ahí a la familia. ¿Con quién estás celebrando en estas fiestas patrias 2026? Ahí puede hacer llegar su WhatsApp. ¿Quedaron más WhatsApp? Ahí están llegando más. Llegan y llegan más. Gracias por la sintonía. Gracias por la alta sintonía y por dejar que Nostálgica los acompañe en estas celebraciones de fiestas patrias. De verdad que sí. Muchas, pero muchas gracias. Nuestro número también, por si ustedes quieren llamar, ahí está también disponible. 52-2-230315. 52-2-230315. Víctor dice, saludo desde Perales Norte con lluvia desde Alto del Carmen. Sí, sí está cayendo agüita, ahí nos están enviando algunos videos. Hola, felices fiestas patrias Nostálgica desde calle Tingiririca, población Los Volcanes. Saludos a la abuela Alicia y a la familia Rodríguez. Saludos entonces, Janet Franco nos envía. Janet con TH, ¿eh? Mira, bien, ¿eh? Vamos con otro. Dice, hola Radio Nostálgica, Roberto Tapia por acá en La Peguita trabajando. Saludos a todos los que nos tocó trabajar. ¡Viva Chile! ¡Eso! Y ahí nos envía una foto donde está trabajando y de la bandera también. Nuestro símbolo patrio, nuestra bandera, la bandera chilena. Nat dice, un mensajito para Rodrigo Antonio Montalbán, ¿no? Y ahí quedé, po. Quedó como que el mensaje quedó como cortado. Más 569... Más 569-93446010. Envía tu mensaje de voz, tu paya. Saludos. Más 569-93446010. Más 569-93446010. 4:10 p.m. 4:10 p.m. Y seguimos en la compañía de nuestros amigos que nos envían mensajes y son parte con esta buena música que continúa. ¡Ah!

0: 4 de la tarde con 14 minutos. Es Radio Nostálgica. Estás en Nostálgica. Es la gran fonda de Nostálgica. Mensajes llegan por doquier. A esta hora de la tarde, 4 con 15. Luego a las 17 horas llega Mario Huerta y seguirá con ustedes también en esta gran fonda de Nostálgica. Héctor dice: buenas tardes, Radio Nostálgica. Muchas felicidades en este nuevo cumpleaños de nuestra amada patria.
1: ¡Uy, uy!
0: Tenemos mensaje. Y también recuerde que puede enviar su mensaje. Y tenemos llamado a esta hora.
1: A ver.
0: Buenas tardes. Espérenme un segundo. Ahora sí, buenas tardes.
2: Buenas tardes, ¿cómo estamos?
0: Bien, ¿con quién tengo el gusto?
2: Mire, usted habla acá con Manuel de acá de Montepatria.
0: ¿Cómo está Montepatria? ¿Cómo está celebrando Montepatria el día de hoy?
2: Aquí estamos celebrando Montepatria con lluvia.
0: Sí, pues está cayendo agüita por todos lados, ¿eh?
2: Sí, está lloviendo aquí, tenemos harta agua.
0: Mira, oiga, ¿y qué está preparando? A ver, ¿qué a esta hora qué se está sirviendo?
2: A esta hora, mire, de esta hora tenemos un asadito de un cordero a la brasa ahí.
0: ¡Oh! Sacándome pica, ya, ok.
2: Un corderito ahí con un tintito y un poquito de chicha.
0: Eso, oiga, mándele salud a alguien que esté con usted ahí también celebrando sí. Hoy día.
2: Aquí, pues, a mi familia le quiero mandar un saludo a un hermano que tengo ahí en Canto del Agua.
0: Ya, mándele saludo. ¿Cómo se llama el hermano?
2: Mi hermano se llama Adán Barraza.
0: Adán, mire, está casado con Eva. Fome la talla. Ya, pero bueno, Adán, saludos para él.
2: Sí, un saludo para Adán Barraza. Él siempre escucha su radio ahí, lo sintoniza siempre.
0: Muy bien, muchas gracias. Oiga, y me imagino que esto va a seguir, pues. Ah, mañana tiene otro asado y así vamos, ¿no?
2: Estamos recién empezando.
0: Es el espíritu chileno. Oiga, le mando un abrazo tremendo, gracias por llamar.
2: Mire, un saludo para mi hermano que estuvo de cumpleaños ahora el 15 de septiembre.
0: Mire, ¿cuántos cumplió?
2: El hombre no le gusta que le digan los años.
0: Ay, que salió pretencioso, ya digamos que cumplió, ¿cuánto? ¿50? ¿60?
2: Tiene 67 años, tiene mi hermano.
0: Es un lolo, Ya, muy bien.
2: Un saludo para mi hermano ahí, pues ellos están escuchando ahí, para su señora, la nanita.
0: Eso, ya, estupendo. Oiga, le mando un abrazo tremendo y gracias por estar en la sintonía.
2: Ok, usted igual, muchas gracias.
0: Que lo siga pasando bien. Chau.
2: Ya, hasta luego. Chau.
0: ¿Qué tal? Bueno, también nos pueden llamar, ¿eh? Sí, su llamado sale al aire de inmediato, señoras y señores. 4 de la tarde con 17 minutos. Tenemos harto mensaje. Vamos, a ver. Momento, aquí vamos. Espéreme. Dice:
3: hola, amigo Radio Nostálgica.
0: ¿Cómo está?
3: Estamos acá en familia, en Balmaceda Sur, en la ramada La Gringa.
0: ¡La Gringa!
3: Un saludito para Ramiro Belli.
0: Ramiro.
3: Sherry Belli.
0: ¿Ya?
3: La Beverly Bellis.
0: ¿Ya?
3: Leila Coma Bellis. Estamos compartiendo aquí y celebrando el día 18 de septiembre.
0: Eso.
3: Y con cariño a la dueña de la fonda, la gringa, Miriam Navrat.
0: Ya, Miriam.
3: Chao, amigo.
0: Un abrazo.
3: A la radio.
0: Gracias, Mario. Oye, Mario ahí. Pero Mario, parece que ya estábamos con cierto octanaje en el cuerpo, ¿ah? ¿Eh? Saludos para él. Dice por acá Israel, ya partimos mal con este saludo, ¿eh? Porque veíamos Ismael, no Israel. Pero bueno, ya está bien. Israel, bienvenido a nuestra ramada, el Guaso Mojado. ¿Puedes regalarnos la cueca Valoración de los Cuatro Vientos para regalárselos a mis hermanas María y Janet? Saludos a María y Janet, que están en la sintonía. ¿Qué pasaron? Buena onda. ¿Más mensajes? Mucha gente acompañándose a esta hora de la tarde, en este 18 de septiembre, con la música de la fonda, la gran fonda de Nostálgica. Nuestro WhatsApp, +569 9344 6010, +569 9344 6010. Nuestro teléfono, 52 2 230315, 52 2 230315. 03-15-52-2-23-03-15. Envía tu mensaje, saluda a tu familia, porque estamos celebrando junto a todos ustedes en estas fiestas, Fiestas Patrias 2026. Llegan más mensajes. Mira, acá tenemos a Esteban Arancibia. Dice, escuchando desde La Serena online. Muy bien, gracias por estar ahí, Se pasó. ¿Qué le pasó a la cortina? Ah, me la había sacado. Saludos a La Serena, a La Pampilla. Ahí han estado con agüita también, Complica la cosa. Saludos a Vicuña, que no la pasaron muy bien, lamentablemente. Ya, saludos. Abrazo apretado a cada uno de ustedes. 4 de la tarde con 20 minutos, es la gran fonda de Nostálgica. Siguen llegando más mensajes. Acá tenemos a Josefina, dice, está buena la música, qué buena compañía. Además, escuchar a muchos amigos, auditores, vecinos que están escuchando la radio. Muy bien, buenas tardes.
1: Nostálgica. Saludos. Buenas tardes. Hoy abrazo, no sé quién eres, pero bienvenido. Está llovinando.
4: 4 de la tarde con 20 minutos. 4 de la tarde con 20 minutos. Es la gran fonda.
1: Estoy preparando para ir a trabajar. Un saludo a todos los que están trabajando.
4: Siguen llegando más mensajes.
0: Mira, Elio Caranza. Me escuchaba más yo que la Eli. Eli, saludos para ti. ¿Quién soy? Ismael Pereira Calderón. Ismael Pereira Calderón. Arroba Ismael DJ Retro en redes sociales. Ahí subí un videito porque los estoy acompañando en vivo.
4: Saludos.
0: Eso, saludos para ti. Y que le vaya bien en la peguita. Que le vaya bien. Más 569-9344-6010. Más 569-9344-6010. Más 569-9344-6010. Ya. ¿Quién más? Mucha gente conectada, po. Don Josué está escuchando y dice, mire, salud, me manda el vaso el terremoto, la chichita. Oh, la chichita que te estáis curando, ¿ah? Mira. Saludos para nuestro... Un aplauso para usted. Sí, porque ustedes están celebrando, la están pasando bien. Y somos también parte de esa celebración. Así que aplausos y cariños para cada uno de nuestros amigos auditores que están en la sintonía. Recuerda, nostálgica.cl, y escucha la señal online. Si le quiere enviar un saludo a alguien que está en otra parte de Chile o se trasladó a otra parte de Chile, envíe nomás, pues. Envíe el saludo y escúchenos online. 4 de la tarde con 22 minutos. 4 con 22. Milton.
5: El terremoto, la
6: aquí estamos celebrando las fiestas patrias.
0: Eso.
6: Con la familia y aprovechando que está cayendo un poquito de agüita. Una pequeña lluvia. Así que un abrazo y un saludo a todos los vecinos y vecinas de la comuna de Coyapó.
0: Eso.
6: Y también a todos los colocolinos y colocolinas de nuestra comuna. Un saludo, Milton Morales.
0: Grande Milton.
7: Un saludo para ti. Hola, amigo de Nostálgica. Aquí en Villarauco, cayendo unas gotitas. Por si
0: acaso.
7: Para calentar el cuerpo. ¡Ay, ay, ay, ay, ay, ay!
0: ¡Uy, uy!
7: ¡Uy, uy! ¡Uy, uy!
0: Más mensajes. Hola, Ismael. Te mandamos un abrazo desde tu familia que te está escuchando y esperando para que se coma una empanadita con pebre. Te amamos mucho. Saludo a mi esposa Patricia, que está escuchando también. A mis hijos, a Brunito, a la Leo, a mi suegra Natalia, al tío Nelson, que también está con nosotros pasando estas fiestas. Así que un abrazo tremendo. Sí, ya me voy a sumar. Ya me voy a sumar. Mensajes. Hola. Hola.
8: Un mensajito para la Fonda Nené y con el cuerpo español Rodrigo Antonio.
0: Pero muy bien. Muchas gracias. Un abrazo enorme. Saludos. Oye, siguen llegando mensajes. Bueno, nos reportan acá algunos chubascos en diferentes lugares de Copiapó y tormenta eléctrica, me hablan desde La Serena, que vieron unos relámpagos ahí en el mar. Mira. Oye, está pero brava la cosa, ya. Algunos chubascos, si ustedes también quieren reportar, lo pueden hacer a nuestro WhatsApp. Vamos a la música. Tenemos más canciones en esta tarde para acompañarte.
9: Incomparables.
0: Vamos con Noche de Brujas. Entrégame, entrégame. 4 con

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1: Las 16 horas y 28 minutos.
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3: Se nos eriza. Seguimos con la gran fonda de Nostálgica. 4:31 PM. Vamos con los hermanos Campo y estas cuecas, pues, para bailar.

0: Estás en la sintonía de la gran funda de nostálgica. Faltan 23 minutos para las 17 horas 5 de la tarde. Luego, a las 17 horas, los seguirá acompañando Mario Huerta en este tren de programación y compañía para nuestros amigos que están celebrando en estas fiestas patrias en este 18 de septiembre. Así que se tienen que quedar ahí en la sintonía, conectados, no cambiarse. Llegan más mensajes a nuestro WhatsApp a esta hora de la tarde. Escuchamos. Hola, hola. ¿Qué tal?
1: Hola, Ismael. ¿Cómo estás? Espero que estés muy bien. Acá te saluda María de la Carretera Austral. Que tengas una linda jornada el día de hoy.
0: Mira, no te puedo creer, María, desde la Carretera Austral. Ustedes saben dónde es eso. En el extremo sur de nuestro país nos están escuchando en nostálgica.cl. Muy bien. Gracias, querida amiga. Un abrazo para ti y tu familia. Que lo pases bien. Hoy un aplauso. ¿Qué tal? Desde la Carretera Austral de nuestro país. Neria, un abrazo grande, así de grande, dice, de gigante. No es Israel, ¿y cómo es? Y yo qué dije, es Ismael, Ismael, Ismael, no Israel. Israel me suena como el gato de Gargamel, de Azrael, Ismael. Saludos, dice por acá. Para la ramada de la René, en especial al cuerpo español de Rodrigo Antonio Montalbán, nos envía ahí mensaje. Luis también nos envía otro mensaje. Buenas tardes, esperando que se encuentre bien. Saludos desde Diego de Almagro, disfrutando un rico asado junto a la familia Fuentes Carrillo, que tenga una hermosa fiesta, igualmente para ustedes. Y le pido un temita, elección suya, muchas gracias. Luis nos escribe. Y si aún no envía su mensaje, ya lo sabe, en este momento, este es el momento. Más 569-9344-6010. Más 569-9344-6010. Más 569-9344-6010. 20 minutos nos separan de las 5 de la tarde. 20 minutos.

0: 18 de septiembre y tú celebras con nosotros, te acompañas de la gran fonda de Nostálgica, completamente en vivo. Siguen llegando mensajes a nuestro WhatsApp. Dice por acá: buenas tardes, quiero mandar un saludo para toda mi familia que estamos celebrando aquí en casa con nuestra fonda familiar llamada Don Sata y sus porotitas. Familia Rodríguez Escobar, que está disfrutando y lo está pasando increíble. Está pasando chancho con la buena música que tenemos acá en la gran fonda de Nostálgica. Ustedes pueden comunicarse con nosotros a nuestro WhatsApp, llamarnos también, pero yo no sé si están en condiciones de llamar. Ah, mira, aquí viene un llamado. Está ahí hablando Emma. Ahí está. Buenas tardes.
1: Hola, buenas tardes.
0: Buenas tardes. ¿Con quién hablo?
1: Con Raúl Arza.
0: Oiga, se escuchó un gallo clarito atrás. ¿Dónde? ¿En qué parte me llama?
1: De acá de Perú, un gallo. Mira. ¿A dónde cantan los gallos?
0: Oye, el gallo, pero con todo. Viva Chile, grita el gallo.
1: Se escapó ahora.
0: Ah, se arrancó, gallo pillo.
1: Pero Barroso año cae.
0: Ah, Oye, gallo, tenéis los días contados. Chordio. Oiga, ¿le quiere mandar salud a alguien?
1: Sí, y eso lo es mi hermano Raúl Arca, o sea, Chuma Domingo Arca.
0: Ya, perfecto. ¿Alguien más?
1: Y no hay.
0: Ya, ¿y cómo lo está pasando? ¿Qué está haciendo hasta ahora? A ver, ¿en qué estamos?
1: Oye, ya vamos a empezar la escuela, ya un cumplido. Ya
0: es el espíritu. Muy bien,
1: ¿eh? Sí, hijo.
0: Ya, muy bien. Oiga, el gallo está, pero pucha que canta ese gallo, canta más que una banda completa, ¿eh? Bueno, para cantar, ¿eh? Pero dígale que está, dígale que no son las 5 de la mañana, pues dígale que está corrido como 12 horas. Oiga, le mando un abrazo tremendo, que lo siga pasando bien, ¿eh?
1: Igualmente, compita, que estén bien ustedes todos los productores de la red afectiva y que pasen una buena fiesta.
0: Ya, pues un abrazo, que esté muy bien, cuídese. Chao, chao.
1: Ya, rico.
0: Un abrazo, chao.
1: Nobel Moon.
0: Oye, el gallo, bueno, para cantar el gallo. Ya, ahí está el llamado. Mensaje dice: buenas tardes, quiero mandar un saludo para toda mi familia que estamos celebrando. Ay, se la acabo de leer. Por favor, repita el saludo. Dice: saludo para toda la familia que está celebrando en la casita, en la fonda Don Sata. Pongan atención, pues, y sus porotitas. Don Sata y sus porotitas. Familia Rodríguez Escobar, ahí está, ya. Ahí está el saludo. Saludo tremendo, ya. Ya. ¿Qué más? ¿Música? Vamos a la música. Perfecto. Con Sebastián. A las 5 de la tarde llega Don Mario. Don Mario Huerta, a eso me refiero. 14 para las 5, 14 para las 5. Sebastián. El papá de Yamila Reina, ¿sabía usted o no?

0: Así es, esa es la gran fonda de Nostálgica. En pocos minutos estará acá en los estudios. Ya lo veo por acá, no, pasó con una empana para allá y con una empana para allá. Para allá y para acá. No, y anda con el terremoto. Me dejó Granadina, Mario, ¿no? Y ahí me viene a saludar, pues. Ahí usted me dice. Hacemos traspaso. ¿Ya? Me dejó Granadina en el refri. Espero que me haya dejado. Y helado también. El helado ya. Yo creo que no queda nada de helado. Ni la tapa del helado. 10 minutos para las 5. Es Nostálgica. Es la gran fonda de Nostálgica que te acompaña en este 18 de septiembre. Últimos minutos. Últimos minutos. Y luego hacemos este traspaso y continúa acá en esta, en este tren programático, Mario Huerta. Usted lo conoce muy bien también, todos los días. Y para mí ha sido un placer estar acá y dejar que ustedes los acompañe yo con la lectura de las de los WhatsApp, los mensajes y entretención. De eso se trata también, para que celebre. Quizás hay muchas personas que hoy día están solas y están pasando estos momentos ahí en soledad. Si ve a alguien ahí solito, invítelo, pues. Y hay personas que están trabajando, no pudieron celebrar, pero bueno, siempre existirá el momento. Mensaje importante: a cuidarse. Es muy importante, ¿ya? Ya lo sabe, hay que ser majaderos, pero si usted va a beber alcohol, por favor, entregue las llaves, no saque el auto. Vaya en transporte público, vaya en un taxi, vaya en, que lo lleve otra persona. Y si usted es un chofer designado, hágalo como tal, ¿ah? Intachable. Para que no tengamos problemas y no tengamos tampoco que lamentar informaciones y tener que entregar informaciones. ¿Para qué? ¿Ya? A cuidarse si usted va también a lugares de esparcimiento, a ramadas, fondas. Por favor, también evitar los problemas con otra persona. Recordemos que todos andan con unas copitas de más, así que no es necesario. A cuidarse, que es muy, muy importante. Ya les dije, a las 5 de la tarde, en pocos minutitos más, 7 minutos más, Mario Huerta continúa con ustedes en este tren programático, en esta gran fonda de Nostálgica. Yo ya me comienzo a despedir, soy Ismael Pereira Calderón, arroba Ismael Didi Retro. Voy por mi empanada y mi choripán, me están esperando ahí. Y voy también por mi terremoto. De ya salí de turno, así que mi merecido terremoto. Gracias por dejar que los acompañe. Y quedan más mensajes acá, mira. Dice: llueve en El Salvador, nos están informando, perfecto. Muchas gracias, hay lluvia ahí en El Salvador. Lo que nos están reportando. Mucho viento también nos reportaron desde las cuestas, claro, hacia La Serena, región de Coquimbo. Mucho viento, ráfagas de viento bastante fuerte. Así que a tener precaución. Y chubascos por aquí, por acá, por aquí, por allá. Ya. Don Mario, ¿está o no está aquí? No lo veo. ¿Bien o no? ¿Estará bien, Mario? ¿Está bien, Mario? Usted me cuenta. Siete minutos para las... 6 minutos para las 5 de la tarde. Completamente en vivo. Ya. Me comienzo a despedir. Gracias a todas y todos. Un abrazo apretado. Y como ya les dije, Mario está listo, dispuesto, preparado para seguir junto a todos ustedes. Nos encontramos pronto. Espero que pronto acá en Nostálgica. Y como saben, también me pueden escuchar en Radio Contenta, nuestra radio hermanita, hermana chica. 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En la semana, en la mañana, en la tarde y también en Radio Plus con la música de los 80s y 90s. Ya, listo. ¿Algún mensaje que quede en el tintero? Vamos a ver de inmediato. ¿Mensaje en el tintero? Nada por ahora. Ah, espérate. Elena, saluda a Sebastián. Dice: acá estamos escuchando la radio con nuestra parrillita. Mira, ahí está. ¿Ves? Sí que nos falta parrilla, pues. Nos falta carne para la parrilla. Mario Peralta, mensaje. Hola.
1: Amigo, buenas tardes. Consulta. Hoy pasa la basura por sector de Balmaceda Sur. Gracias.
0: La basura está pasando por todos lados. Es lo que nos dijeron acá varias personas, que ha pasado ahí la basura. ¿Ya? Así que atento. Y si no pasa, que tienen que ir a resguardar la basura y con mucha precaución. ¿Ya? Sienta para ahí. Ya. Nos encontramos pronto, sigan en la sintonía, no se cambien y no se vayan de la señal de Nostálgica y tampoco Nostálgica.cl. Un abrazo enorme, nos vamos a la pausa y esto continúa la gran fonda de Nostálgica. Un abrazo para cada uno de ustedes, que estén muy, pero muy bien. Vamos a la pausa y ya volvemos ahora con Mario Huerta. Chau.

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1: Las 16 horas y 56 minutos.
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¿Cómo están, amigos de Nostálgica? Muy buenas tardes. Oiga, estamos siguiendo con nuestro turno acá en la Gran Fonda. Oiga, le vamos a acompañar como siempre en todos estos días, ¿ah? Hasta el 20 de septiembre vamos a estar en vivo y en directo con todos nuestros colegas locutores y locutoras, acompañándola en esta gran fiesta de Nostálgica. Mi nombre es Mario Huerta, voy con ustedes en el siguiente turno y partimos disfrutando de Fiesta Guasa.

0: Ya estamos listos, ya estamos prestos para poder acompañar en este horario. 5:05 p.m. Recuerde que estamos en contacto con usted a través del teléfono, el 52-2-23-03-15. Y también a través de nuestro número de WhatsApp con el más 56-993-44-60-10.
1: Que mi tío ya está de cumpleaños. Cumple 45 años.
0: 45 años, el tío de Don Wilson. Muchas felicidades, que lo pase muy bien. Felicidades ahí para Don Wilson y también para su tío que está de cumpleaños. Oye, usted también nos puede contar, ¿ah? Sea alguien de cumpleaños, sea alguien que esté celebrando ahí algún aniversario de matrimonio. Oiga, me tocó la hora de la sobremesa. Ya, chiquillos, se acabó la sobremesa, hay que empezar a prepararse para la 11. Hay que lavar la loza. ¿Quién está levantando la mano para lavar la loza? A ver. Miren, justo se arrancaron todos, ¿eh?
2: Buenas tardes, Marito.
0: Hola.
2: Bendiciones para ti, que tengas un excelente programa. Oye.
0: A ver, ¿qué pasó?
2: Felicitarte y agradecer el desfile. Lo vi.
0: Ah, vi el desfile.
2: Por YouTube.
0: Fantástico.
2: Así que, buenísimo. Muy lindo el desfile.
0: No, muy bonito.
2: Muy buena la transmisión. Así que felicitaciones, Marito.
0: Muchas gracias, pues, Patricia. Muchas gracias. Ahí estuvimos ahí en la transmisión del desfile, ahí en la Plaza de Armas de Copiapó, frente a la delegación presidencial. Estuvo hermosísimo. Se escondía el sol, salía el sol. Caían gotitas de agua. De todo un poco, ¿eh?
3: Hola, Marito, buenas tardes.
0: Hola.
3: Un temita, la consentida o la casa de Tito Fernández.
0: Ah. Vamos, ¿qué podemos hacer? Porque, chiquillos, les cuento que está toda nuestra música ya programada. Hay una persona que se dedicó exclusivamente a buscar toda la música que tenemos allá para ustedes. Hola, buenas tardes.
4: Hola, ¿cómo estás, Mario?
0: Muy bien, ¿con quién hablo?
4: Ivonne.
0: Hola, Ivonne.
4: Soy nuevita, nada.
0: ¿En serio?
4: Sí.
0: Felicitaciones, Ivonne, muchas soy gracias.
4: Sí.
0: Qué lindo,
4: bueno,
0: qué
4: lindo. Llamarte porque...
0: A ver, ¿por qué?
4: Estoy
0: ver,
4: solita.
0: ¿Estás solita hoy día, ya?
4: Sí, pero bien.
0: Ah, ya, qué bueno.
4: Sí.
0: Oiga, pero ¿estás solita bien por trabajo? ¿Estás solita por la vida?
4: Una relación de cosas.
0: Ya, un conjunto de todo.
4: Exacto.
0: Ya. Oye, pero ¿sabe qué? Nosotros nos especializamos en acompañar a la gente que está solita.
4: Exacto. Yo
0: sí,
4: lo sé.
0: Pues ahí la acompañamos con música, la acompañamos con un montón de cosas, sí, entretenidas.
4: Comentario, gente.
0: Sí, pues. ¿Ah?
4: Es así.
0: Esa es la idea, ¿eh? Poder ahí acompañarnos entre todos. ¿Eh?
4: Exacto.
0: Sobre todo a nuestros amigos adultos mayores, los que están solitos, los que están trabajando, los que están en la casa, con la familia, los que
4: exacto,
0: están enfermos.
4: Cada uno tiene su tema.
0: Claro, ahí los acompañamos a todos.
4: Sí. Uh-huh. Así que un gusto de saludarte.
0: Muchas gracias, pues, Ivonne. Para usted también, muchas gracias por llamarnos, por atreverse a llamar. Y la esperamos por acá, porque acá estamos las 24 horas del día para poder atender a nuestros auditores.
4: Ah, no duró 24 horas, duró hasta las 7. Hasta las
0: 7
4: ya me voy.
0: Ya, ok, no hay problema.
4: Ya, pues, no hay más 18.
0: Ya. Oiga, que tenga una bonita fiestas patrias, ¿ah? ¿Eh?
4: ¿Y tú también?
0: Ah,
4: no creo, pero ahí está. Sentadita y con los
0: niños. Ya, muy bien. Cuídense mucho.
4: Que esté muy bien.
0: Gracias, Mari, por llamar.
4: No, gracias a ti. Que esté bien.
0: Gracias, chau, chau. Ivonne, mire, primera vez que llaman a la radio, fabuloso. ¿Qué me dice por acá, Walter? Marito, me pillaron lavando la loza. Oiga, la gente que lava la loza, yo creo que está separada en dos partes. Los que lo hacen muy bien y los que lavan la loza muy mala. ¿Eh? No hay como términos intermedios. ¿Eh? ¿Se ha fijado, no? Y usted, Walter, cuénteme, ¿de cuál club es? ¿Del que lava muy bien la loza o más o menos, no? Aló, buenas tardes.
5: Muy buenas tardes, amigo Mario, ¿cómo está usted?
0: Profesor Guido, ¿cómo está?
5: Está bien, gracias a Dios.
0: Qué bueno.
5: Está con turno después de, como dice usted, sobremesa.
0: Sí, pues están todos ahí peleándose quién va a lavar la loza y nadie quiere. Aparte de Walter, que el que se ofreció al tiro.
5: Ah, qué bueno.
0: Es del club mío.
5: Se ofreció al tiro indicándolo ahí.
0: Sí, pero no, si hay que lavar la loza. Sí, después de todo lo que cocinó la señora, lo mínimo que hay que hacer es lavar la loza.
5: Sí, como hacer puro comer, ¿no?
0: ¿Cierto? Claro.
5: Qué bueno escucharlo. Ajá. Y felicitarlo por los turnos que hacen y entretenerlo a todos los radio oyente de la emisora.
0: Muy bien, pues, profesor. Que, oiga, profesor, y usted lava la loza, ¿no?
5: Sí,
0: cuénteme la verdad.
5: No, sí, de verdad, pues, yo lavo la loza sobre todo el fin de semana. El otro día está mi hija acá.
0: Ah, ya.
5: Así que, pero el fin de semana me toca turno, amigo.
0: Ya, perfecto, muy bien. ¿Y cómo le queda? ¿Bien lavado más o menos nomás?
5: Mire, a veces medio purón en Setangó y los Vilos y las otras veces bien pulido ahí.
0: Ah, ya, perfecto. Depende cómo lo pille, sí, el ánimo.
5: Correcto.
0: Muy bien, profesor. Muchas gracias por llamarnos también.
5: Ahí le vamos a mandar una palla ahí.
0: A él.
5: Don Mario Huerta, un buen comunicador social que con las noticias siempre está alerta.
0: Eso, muy bien, muchas gracias.
5: Ya.
0: Gracias, profesor Excelente Guido.
5: Tarde.
0: Cuídense ya, mucho.
5: Igual para ustedes. Hasta luego.
0: Gracias, gracias. Oiga, 5 de la tarde con 12 minutos. Gracias por la payita. Por aquí están saliendo los que lavan la loza.
6: Hola Marito, buenas tardes.
0: Hola.
6: Acá con mi esposito recién poniendo la carnecita a la parrilla.
0: Ah,
6: hasta ahora.
0: Qué rico.
6: Vamos a desayunar a las 12.
0: Eso.
6: Así que estamos recién nosotros
0: preparándose.
6: Colocando la carnecita a la parrilla.
0: Ya, pues.
6: Buenas tardes.
0: Oiga, que les quede todo riquísimo. Que lo disfruten juntitos. Saludos ahí para Rosita. Y su esposito. ¿Qué más nos cuentan por acá?
7: No, y estoy más habilosa porque aprendí a buscar a encontrarlo. Así que lo vi en vivo. Soy media mocha con el celular.
0: Ah, ya.
7: Lo vi completito.
0: Ya, perfecto. Ah, la que vio Patricia es el desfile. ¿Ah? La parada militar allí en Copiapó. Dice por acá, buenas tardes Mario, ¿cómo estamos? Dice, oiga, quería pedirle, le quería mandar un saludo, ahí sí, le quería mandar un saludo a todos los vecinos aquí de la toma de Andacollo, en especial a Saúl y Aarón, de parte de María. Muy bien, para ir al saludo entonces para Saúl, Aarón y María.
8: Aló, Radio Nostálgica, muy buenas tardes.
0: Hola.
8: Quiero mandar un saludo a mi señora Gloria Gutiérrez Galleguillo, que se encuentra de cumpleaños hoy día.
0: Muchas felicidades.
8: Por favor, si pueden poner un temita ahí. Desde ya, muchas gracias.
0: Muy bien, Pablo Luis, felicidades ahí para su señora esposa, que siga cumpliendo muchos añitos más.
9: Hoy un saludo para Marta Raza, para la Contreras, Delfo. Hoy estamos en Vallenar, para vacilando en Vallenar, tu hijo.
0: Muy bien. Así se pasa en Vallenar, ¿eh? Por acá nos dicen, hola Mario, ¿cómo está? Recién haciendo el asado para almorzar. Saludos a la familia Godoy Juárez, ¿Pero cómo? 5:15 preparando el asado para almorzar. Bueno, va a quedar mejor, va a quedar con más hambre, más rico. Saludos para la familia Godoy Juárez. Que disfruten su almuerzo. ¿En cuánto rato más será? ¿Una hora? Ya, no se olviden, porque nosotros le vamos a acompañar con todos los saludos que nos estén mandando a través del WhatsApp, a través del teléfono y con muy buena música. Aquí está la Sonora Barón.

Sí, dice la Sonora Barón. 5:20 de la tarde, 20 minutos, 5:20. Oiga, pero acá Walter nos dice que él lava la losa como corresponde, ¿ah? ¿Eh? O sea, muy, muy, muy bien. Yo insisto, insisto, ¿ah? ¿Eh? No todos lavamos la losa tan bien. Por acá dice, bueno, Mario, una mirada, un saludo, dice, para los que todos están privados de libertad, ¿eh? Que pasen un feliz 18. Por acá nos envían este mensaje, don Gabriel. Saludos ahí para todos los que están privados de libertad. Más 569-93-44-6010, ese es nuestro número telefónico, donde vamos a estar en contacto con usted. Y por supuesto también, 52-2-23-03-15, números disponibles también para nuestros amigos de toda la región de Atacama.

0: Ya, pregunta para los amigos de la región de Atacama. ¿Las visitas pueden lavar la loza? ¿O a las visitas se les atiende? ¿Eh? ¿Qué es ahí nomás visita? Tome, ¿eh? Después del almuerzo, ¿quiere una agüita? ¿Un tecito, un cafecito? ¿Un postrecito, un heladito? ¿Un mote con huesillo? ¿O la visita también lava la loza? ¿Qué me dicen, chiquillo? Cuando llegan visitas a su casa, ¿les gusta que también ayuden a lavar la loza, no? ¿O les gusta atenderlo ahí nomás, que siguen tranquilitos, ¿eh? Que lo disfruten? Sí, porque llega gente de ahí, de muchos lugares de Chile, ¿no?
1: Bonito, sí, las visitas tienen que lavar la loza, también tienen que sacarse los guantes.
0: Eso. Gracias, Eli. Por lo menos en Copiapó la visita lava la loza. Por acá Mati nos dice, buenas tardes Mario, lloviendo acá en El Salvador. Sí, pues si teníamos ahí previsto ahí chubascos aislados en distintos lugares de la región de Atacama. Porque yo antes de venirme al turno estaba lloviendo ahí cerca de mi casa. Una lluvia flash, así, y después se acabó. Y después se acabó. Hola, buenas tardes.
2: Hola, Marito.
0: Hola, ¿con quién hablo?
2: Hablas con Gladys.
0: Hola, Gladys, ¿cómo estás? ¿De qué comuna nos llama, Gladys?
2: Es de Copiapó.
0: De Copiapó. Muy bien. Cuénteme, sí, de Gladys, cuando van a visitar su casa, ¿lavan o no lavan la loza?
2: Bueno, si se ofrecen, bienvenido sea.
0: Ah, muy bien, ¿eh? Muy bien.
2: Pero si no se ofrecen, ¿eh? Es mejor que se ofrezcan, porque igual la van a pelar. Como todo chileno, pero jamás estamos conformes con nada.
0: Sí.
2: Qué flojo, no se ofrece, viene a puro sentarse.
0: Claro.
2: A comer y se van.
0: Claro, ¿eh? Le dicen la, ¿cómo se llama? Como el colectivo.
2: Claro.
0: ¿No? Se llenó y se fue.
2: Se fue. O pajarito que se llenó, voló.
0: Pues mucha que somos peladores aquí, oiga.
2: Sí, pues no, sí, por eso nunca uno tiene que irse el último.
0: Claro. Por eso, y ofrecerse también, por ofrecerse allá.
2: Claro, ofrecerse, porque claro, por sí o por no, claro, nunca están conformes.
0: Sí, pues. Yo lavo la luz.
2: Sí, claro. No se preocupe, siéntese nada más. Claro, después cuando se van, más lo que se ofreció,
0: claro,
2: pero no
0: lavó. ¿Cómo? No, pues si uno se ofrece, hay que decirle que bueno nomás, ¿no?
2: Sí, con tal que no le dejen un cerro de cosas para
0: decir. Y que la lave bien también, pues ya.
2: También. No, yo lavo muy bien la loza.
0: Ah, ya, muy bien, excelente. Muy bien.
2: Ya, que
0: cuénteme, bien. Oiga, Gladys, ¿vas a saludar a alguien en especial?
2: Sí, quiero saludar a Carlos.
0: Ya.
2: Que es mi amor.
0: Eso.
2: Y a todos los chilenos que estamos celebrando un día más de la patria. Felicidades el 18 de septiembre.
0: Ajá.
2: Que coman, tomen con cuidado.
0: Claro.
2: Y que no manejen si van a tomar.
0: Sí, pues, ¿no? Esencial, fundamental.
2: Hay que disfrutar.
3: Mi amor, ya lavé la loza.
2: Se ofreció.
0: Muy bien, Carlitos. Como todos los Carlitos, ¿eh?
2: Claro, como todos los Carlitos.
0: Muy bien, ¿eh? Que lo pasen súper bien, cuídense mucho.
2: Igual, hasta luego, chao.
0: Bueno, acá María del Carmen nos escribe, dice, Mario dice, yo no sirvo para la visita, me pongo a hacer las cosas igual, ¿eh? Oye, oh, ¿verdad eso, eh? Hay gente que va a visita y empieza a ayudar ahí. Pero a veces ayuda demasiado, ¿eh? Empiezan lavando la loza y terminan lavando la ropa. Planchando, cocinando, y eso que eran visitas.

0: Don Pedro, ¿eh?
1: Hola, Radio Nostaxia.
0: Hola.
1: Oiga, ¿me puedo pedir un favor? ¿Me puede mandarme el número para llamar?
0: Ya, claro.
1: Porque tengo el WhatsApp.
0: Ya.
1: Porque estoy llamando y no me contesta.
0: A ver, ¿por qué será? Vamos de nuevo.
1: Hola, Radio Mostaza. Soy María.
0: Hola,
1: de Caleta Angosta.
0: Ya.
1: Quiero saludar a mi pareja, que estamos acá, estamos los dos, solitos. Y mi perrito, mi guagua que tengo, con mi segundo.
0: Ajá.
1: Pero aquí, bien, solcito, cayó una gotita. Aquí en Caleta, pero súper bien.
0: Excelente.
1: Saludos para ustedes.
0: Muy bien, muchas gracias. María Teresa. Ahí le enviamos el teléfono al 52 223 0315. Si nos quiere llamar también.

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1: Las 17:33.
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0: 5 de la tarde con 44 minutos de este 18 de septiembre. Oiga, por acá nos están contando que en Punta de Lobos se están realizando la cuarta versión de la fiesta de la chilenidad. Mañana, 19 de septiembre. Van a haber juegos populares y también de recreatividad, ¿eh? Están invitando ahí la Asociación Gremial de Pescadores de Punta de Lobos. Ya, chiquillos, saludos para ustedes, que lo pasen muy bien, ¿eh? Cuídense. Todos los que vayan ahí a Punta de Lobos. Por acá nos dicen, buenas tardes, dice mi esposa Silvia Cubillos que todos los monos bailan. Ahí en Bahía Carrizalillo. Oiga, es muy bueno ese dicho, ¿ah? ¿Eh? Aquí todos los monos bailan. Claro, pues. Todos tienen que ayudar, algo hay que hacer siempre, ¿ah? ¿Eh? Siempre hay que aportar ahí.
1: Un saludo para mi mamá.
0: Para su mamá.
1: Y para el tío Efraín.
0: ¿Ya?
1: Y para todos.
0: Muy bien.
2: Para toda mi escuela del Chañar.
1: Y para toda la escuela del Chañar.
0: Para la escuela del Chañar, muy bien.
1: Y saludo para mamá Yola.
0: También para la mamá Yola. Muy bien, muchas gracias. Oiga, por acá nos enviaron una foto de una larga, larga, larga mesa con mantel endiosiechado, ¿eh? Dice por acá, hola, buenas tardes, Mario. Quisiera que salude a mi querida familia, a mi hermana Patricia y familia de Caldera, a mi hijo Fernando y familia, a mi hermana Orlinda y familia, y a nosotras, con Jocelyn, ya limpiamos la mesa, ¿eh? Lavamos la loza, dice. Para comer el postre, el típico durazno con crema. Oye, ¿verdad? Ricos los duraznos con crema, ¿verdad? Eso que parecen ahí huevo frito. Saludos, compartiendo, dice, con mi hermana Isabel y Wilfredo. Y la mamá Lela también. Muy rico el almuerzo. Gracias. Aquí escuchando el programa en la mejor radio del mundo mundial. Muy felices fiestas patrias. De mi amado Chile, Gaby, de Vallenar. Ahí nos comparte la foto también. Espectacular. Aparte de los manteles ahí llenos de motivos de fiestas patrias, lleno de banderitas chilenas por todos lados. Gracias, Gaby, saludos para usted. Tenemos más saludos, dice por acá. Hola, con cariño, quiero mandar un saludo muy especial a Ricardo Mora, el Diango, y a Juan Mora, alias el Zorro, desde La Rosa, de Pedro León Gallo, ¿eh? De parte de Andrea Díaz, con mucho cariño. Las mejores fiestas patrias para este año, que Dios los bendiga a todos y con mucho cariño para ustedes también. Y un saludo también para Don Braulio. Ahí está saludando también Andreita Díaz. Saludos para todos, que lo pasen muy bien. Desde Pedro León Gallo, acá en la ciudad de Copiapó. Oiga, tenemos buena música, tenemos saludos, tenemos buena onda de toda la gente de Atacama escuchando también Nostálgica. La gran fonda de Nostálgica. Escuchamos a... Esto es Garras de Amor.

0: se quiere comunicar con nosotros, lo puede hacer a través del WhatsApp más 569-93-44-6010.
1: Quiero enviar un saludo. Yo soy Andrita Díaz y mandarle un saludo a toda mi familia. En estos momentos que estamos haciendo un aceite y yo estoy preparando la empanada. Y a Braulio, a mi marido Django y a mi cuñado El Zorro, aquí de La Rosa, en Pedro de Longayo. Y en especial a mi perro Kirua. Sin él no soy nada. Y un feliz fiesta patria para usted. Con mucho cariño.
0: Muchas gracias.
1: Y me puede colocar el tema ¿Dónde están los amigos de El Chaval?
0: Oiga, la música la tenemos toda programada ya, así que lo esencial de esta gran fonda nostálgica son los saludos, ¿eh? ¿Quién nos envían por acá? Una foto artística. A ver, le voy a contar. En esta foto artística aparece por un lado un jarrón de agua fría, fresquita, una limonada, limonada natural. Bien fresquita. Aparece una botellita de vino de esas chiquititas. Lista ahí para poder ser abierta y servida. Y por otro lado aparece... aparece una cajita de vino. Concha y toro de exportación, ¿eh? Arriba un vaso. La persona que mandó ahí la foto estaba muy creativa, ¿eh? A esta altura de la tarde ya. Generalmente pasa para los 18 de septiembre, ¿eh? Termina uno muy creativo. ¡Aló! Buenas tardes.
2: Buenas tardes.
0: Hola, ¿con quién hablo?
2: Con Alejandra de Vallenar.
0: ¿Cómo está, Alejandra?
2: Muy bien, ¿y usted?
0: Muy bien, muy bien.
2: Qué bueno, feliz fiestas patria.
0: Para usted también. Pues, oiga, cuénteme, ¿cómo está Vallenar a esta hora?
2: Está haciendo calor.
0: ¿En serio?
2: Está haciendo calor, hay sol, hay un sol rico.
0: Ah, mire. Fantástico, entonces.
2: Acá en la Torre Blanca, no sé para los otros lados, porque ya. Usted sabe que son diferentes.
0: Sí, pues están todos los climas ahí muy enredados.
2: Ya. Oiga.
0: Dígame.
2: Bueno, me olvidé el concurso, usted estaba hablando.
0: ¿Ya?
2: De las visitas. Que
0: si las visitas lavan la loza o no. ¿Qué le parece a usted eso?
2: Pues no estaría nada de más que le hagan una ayudadita, porque si uno se la lleva cocinando, sirviéndole.
0: ¿Cierto?
2: Y de lavado plato, yo soy la mejor que lavo plato, porque mi pareja no lava muy bien los platos.
0: Ah, no, pues mire. No,
2: entonces me gusta lavar a mí los platos, la olla, todo.
0: Ya. Pero hay que probar para ver si la visita lava bien la loza.
2: Por eso no convido a nadie.
0: Oiga, para evitar bochorno, bueno, dígame.
2: Sí, de todas maneras, igual como un temita que tiene ahí, ¿ya? Para ponernos más para estamos los dos solitos, yo me estoy sirviendo un terremoto y mi viejito se está sirviendo una cerveza.
0: ¿Un terremoto? Oiga, ¿lo prepara usted el terremoto o lo compró?
2: Yo lo preparé.
0: Ya, a ver, ¿cuál es la receta entonces?
2: Nada, no tiene nada especial.
0: ¿Cómo nada?
2: Porque lleva el pipeño,
0: ¿ya?
2: Lleva el helado de piña y la cuestión roja, el sapo.
0: Ya.
2: La granadina, ¿no?
0: Granadina, ya. ¿Y le gusta harto la granadina o poco la granadina?
2: No, el terremoto sabe que no me gusta, pero ahora este año lo he encontrado muy rico.
0: El pipeño debe ser, ¿ah? ¿Eh?
2: A lo mejor, porque puede ser el pipeño, pero claro. Está muy rico, porque yo no me gusta el terremoto, nunca.
0: Allá.
2: Para los vecinos que nunca he tomado terremoto, y ahora me dio por tomar.
0: Mire, pues ve, uno siempre va cambiando, la vida siempre nos da la oportunidad de cambiar, ¿no?
2: Sí, pues, ya por mi niñito, ¿listo? Que lo pase bonito.
0: Gracias,
2: muy
0: Alejandra.
2: Lindo programa, muy lindo.
0: Muchas gracias, cuídese mucho, gracias por llamar.
2: Y usted también, cuide.
0: Saludos a su viejito. Con cerveza y terremoto, ¿ah? ¿Eh? Oiga, María Elena me dice, ¿y usted cuándo descansa? Yo descanso mañana, pues, ¿eh? Mañana no trabajo. Ahí me desquito.

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1: Las 18 horas y un minuto.
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0: Tenemos mensaje por acá. Vamos de inmediato a nuestro WhatsApp, más 56 993 44 60 10.
1: Me llamo Vicente.
0: ¿Qué dice?
2: Hola, me llamo Vicente.
0: Hola, Vicente.
2: Quiero mandarle un saludo para toda mi familia, a mi papá, a mi mamá.
0: Muy bien.
2: A la Yoli y el tío.
0: Muy bien. Gracias, Vicente, por participar también con nosotros acá en Nostálgica, en esta gran fonda que tenemos. Oiga, por acá Gaby nos muestra que ya, dice, ya nos comimos el postre. Y nos muestra por acá lo más tradicional que puede haber en postre acá en nuestro país, ¿eh? Una casata con helado de piña, un tarrito de duraznos, dos caballos, una crema espesa soprole y un bonito recipiente donde se mezcla todo ahí, ¿eh? ¿Qué más tradicional de postre en otro país que esto, ¿eh? Duraznos con crema y heladito de piña también, ¿eh? Saludos, Gaby, que lo disfruten. Oiga, lo están pasando bien, ¿eh? Esa es la idea. Por acá dice, quiero mandar un saludo a mi amigo Raúl Olivares Enríquez y a sus papitos Adela y Enrique, que los quiero mucho, dice, de parte de sus amigas Milena Montoya y Marcela Morales. Muy bien, muchas felicidades, gracias por compartir con Nostálgica también estos saludos de la familia y de los amigos.

Saludos ahí a todos nuestros amigos también que están escuchando internet, por internet, en cualquier parte de Chile y el mundo, ¿eh? Enterándose también que acá en Atacama se viven las fiestas patrias al 100%. Y las disfrutamos junto a los Vázquez.

0: La gran fonda de Nostálgica, como cada año, le acompaña con saludos. Oiga, ¿quiere saludar usted a sus amigos del trabajo? ¿Quiere saludar también a sus compañeros de labores a esta hora de la tarde? ¿Está de turno? Aproveche de saludarlos, pues. ¿Tiene visitas en la casa? Salúdelas también a través de la radio. Así que le invitamos a que esté en contacto con nosotros a través del teléfono 522-230315 o también a través de nuestro número de WhatsApp más 569-93-44-6010. De esa manera estamos en contacto con todos nuestros amigos de la región de Atacama. Por acá nos escribe un amigo, dice: quiero saludar a mi familia, especialmente a mi abuelita que está disfrutando de un terremoto. ¿Y cómo se llama la abuelita? ¿Cómo se llama la abuelita? La abuelita se llama María. Saludos para la abuelita María que está disfrutando ahí del rico terremoto. Hola, buenas tardes.
1: Hola, buenas tardes, ¿cómo estás?
0: Muy bien, ¿con quién hablo?
1: Con Patricio.
0: Hola, Patricio, ¿de qué comuna nos llama?
1: De acá, de Guayabó, de Paipote.
0: De Paipote, muy bien, Patricio. Cuénteme, ¿cuál es el motivo del llamado?
1: Quiero saludar a mi mamá.
0: ¿Ya? ¿Cómo se llama ella?
1: Mi mamá se llama Ana Salas Muñoz.
0: ¿Ana?
1: Salas Muñoz.
0: Ana Salas Muñoz, muy bien. ¿Y sí. ¿Qué le va a decir a Ana?
1: Que su hijo Patricio se acuerda mucho de ella.
0: Ya. Muy bien.
1: Y usted, aunque haya problemas, tranquila y pasándola bien en estos días.
0: Ya, perfecto.
1: Ya.
0: Muy bien, pues, Patricio. Saluditos para Ana, entonces.
1: Sí, para mi mamá.
0: Ajá, para su mamá.
1: Sí.
0: Muy bien. Ya, que esté muy bien, ¿eh? Gracias. Ahí está el mensaje, entonces, para Anita. No se preocupe, todo va a estar bien, dice Patricio. Hola, buenas tardes. Tut, tut, tut. ¿Sabía usted que había una abuelita que le gustan los terremotos? Y se llama María. María que disfruta los terremotos. Saludos ahí de parte de su nieto. Que la quiere mucho, que la quiere mucho, que la quiere mucho. Hola, buenas tardes. Aló.
2: Aló, don Marito, buenas tardes. Qué alegría visitarlo, María.
0: Hola, María, ¿cómo está usted?
2: Muy bien.
0: ¿Qué le pasó? ¿Por qué se ríe tanto, María? No me diga que usted era la del terremoto, ¿no?
2: ¿Ah?
0: No sé. A lo mejor era María la del terremoto.
2: No tengo idea, no sé.
0: ¿Lo está pasando bien, María?
2: Muy bien.
0: Ah, qué bueno, fantástico, esa es la idea. Esa es la idea.
2: ¿Y usted cómo la está pasando?
0: Yo, fantástico.
2: Lo mismo yo.
0: Oye, ataque de risa, María.
2: No, sí.
0: No, yo creo que alguien le está haciendo cosquillas en los pies, ¿ah? La tienen amarrada y le están haciendo cosquillas en los pies, ¿ah?
2: Ay, don Marito.
0: Qué bueno, qué bueno. Qué bueno que se ría, porque eso es
2: más
0: importante.
2: ¿Está usted ahí?
0: ¿Ah?
2: Con mayor razón, don Marito, sí está usted.
0: Ah, muchas gracias, muchas gracias.
2: Excelente persona.
0: Oiga, ¿cómo ha pasado el 18 de septiembre?
2: Muy bien.
0: Ya, qué bueno.
2: Excelente.
0: Fabuloso. Muy bien. ¿Va a seguir pasándolo bien entonces?
2: Es que pasarla bien no va a pasar.
0: Sí, pues
2: bien.
0: No queda de otra. Claro. La vida es corta, la vida es frágil. ¿Eh? Es una sola nomás. Hay que pasarlo bien, hay que cuidarse, sí, ¿cierto?
2: Para cuando está con la familia.
0: Ah, muy bien, pues muy bien.
2: ¿Usted?
0: Muy bien. Oiga, ¿va a mandar algún saludo a la familia?
2: Sí, que la pasen bien.
0: Que la pasen bien, ¿eh? Que se rían harto.
2: Sí.
0: Ya, María, gracias por llamarnos, ¿eh? Cuídese mucho.
2: Cariño para usted, bendición para usted y su familia.
0: Muchas gracias, María, ¿no? Muchas gracias.
2: Que la sigue pasando súper bien.
0: Muy bien, usted también, ¿eh? No pierda el buen humor, ya.
2: Ay, sí, don María.
0: Ya, muchas gracias. Chao, chao. 18 horas con 21 minutos. Oye, compartimos con todos nuestros amigos, ¿ah? ¿Eh? Aquellos que nos escuchan por allá por Cuesta Pajonales, por Domeico, por Cachiyuyo, Incahuasi, por Chañaral de Aceituno, Caleta Chañaral de Aceituno. Por aquellos que nos escuchan en La Higuera y en la Cuesta Buenos Aires. La frecuencia 98.1. En Alto del Carmen, en San Félix y el Tránsito, en la frecuencia 102.3. Hola, muy buenas tardes.
3: Aló, buenas tardes.
0: Hola, ¿con quién hablo?
3: Con Bárbara de Diego del Mar.
0: ¿Cómo está Bárbara?
3: Muy bien, Marito.
0: Oiga, cuénteme, ¿cómo está el clima para allá por Diego del Mar?
3: Muy caluroso, muy caluroso.
0: Nada de nubes entonces.
3: No, ya se fueron todas. Cayeron unas gotitas, pero poquitas.
0: Ya, sí. Hubo ahí algunos chubascos.
3: Sí.
0: Ya, fantástico.
3: Sí, oiga, yo llamaba para saludar a mi hija.
0: ¿Cómo se llama?
3: Anaís Cortés.
0: Anaís.
3: Se encuentra de cumpleaños.
0: Ah, qué lindo.
3: Sí, bien patriota mi hija.
0: Fantástico.
3: Sí, así que un cariño grande para ella. Ajá. Que lo disfruten su día, que sus padres los amamos mucho. Sus sobrinos, sus hermanos, y que esos 23 sean, que sigan siendo mucho más nuevos.
0: Fantástico.
3: Que la pase bonito.
0: Ajá.
3: Que disfrute con nosotros, y después, bueno, y ella se va a reunir, yo creo, con su amiga Carretera también, así que
0: eso, que se cuide mucho entonces.
3: Que se cuide mucho, claro. Sí, que la amamos mucho. Ajá. Y que siga cumpliendo muchos años más, y le deseo todo lo mejor para ella.
0: Oiga, ¿tiene más hermanos, Anaís?
3: Sí, está Benjamín, Soledad y Constanza.
0: Ya, ¿y Anaís de qué? ¿Cuál es? ¿La primera, segunda, tercera?
3: A ver, es la tercera.
0: La tercera, ya, mire.
3: Ella cumple 23 años.
0: 23 años, mire qué bonito. Sí. La flor de la vida, la flor
3: la
0: de la
3: flor,
0: vida.
3: Sí, sí, la flor de la vida. Y su papito, porque está trabajando, que ya mañana está con nosotros, así que ahí vamos a seguir festejando el día 19.
0: Fantástico, muy bien, pues. Oiga, lindo panorama entonces para el 18.
3: Sí, muy lindo.
0: Cumpleaños de Anaís, y después celebrar ahí las fiestas patrias.
3: Justamente.
0: Ajá.
3: Con toda la familia.
0: Fantástico, pues, Bárbara. Muchas gracias por llamar desde Vivo Almagro.
3: Igualmente para usted, Marito, que lo disfrute junto a su familia.
0: Muchas gracias. Gracias por llamar.
3: Ya, que esté bien, gracias.
0: Oiga, con nuestro colega Ismael también estábamos conversando eso, de que hay mucha gente que está de cumpleaños el 18 de septiembre. Ismael Pereira. Estábamos escuchando y nos decía, ¿cuánta cantidad de gente, que está de cumpleaños el 18 de septiembre? Muchas felicidades para todos ellos.

0: Hola, buenas tardes.
1: Hola, buenas tardes, ¿cómo está?
0: Muy bien, ¿con quién hablo?
1: Con Patricia de Copiapó.
0: Patricia de Copiapó, ¿cómo está Patricia?
1: Sí, bien, ¿y usted cómo está?
0: Muy bien, pues muy bien, cuénteme, ¿con quién está Patricia?
1: Estoy con mi pareja, Paulo Vega.
0: ¿Ya?
1: Y mi cuñado, Claudio Vega.
0: Ya.
1: Y estamos con una linda compañía que es la perrita labradora,
0: ah,
1: la rubia.
0: Ya, la rubia, ya, muy bien.
1: Sí. Ajá. Y así se va a llamar la ramada.
0: ¿La rubia?
1: Sí, ¿para dónde la rubia?
0: ¿Dónde la rubia?
1: Ya. ¿Dónde la rubia?
0: ¿Y qué, cuál va a ser la especialidad donde la rubia?
2: Todo.
1: ¿Ah? Todo, ya. Todo. Va a estar muy bonito.
0: Terremoto, empanada.
1: Sí, terremoto, empanadita.
0: ¿De todo un poco?
1: Sí, de todo un poquito.
0: Ya, fantástico. Muy bien, pues Patricia.
1: Así que quiero un tema.
0: Mire, tenemos la música programada, pero igual lo podemos anotar por si acaso.
1: Ah, ya. No, pero igual de la que está tocando está buena la música.
0: Sí, oiga, hay una persona que se dedicó exclusivamente a buscar la mejor música para este 18 y lo ha hecho increíble, porque a todo el mundo le ha gustado la programación.
1: Lo felicito.
0: Ya,
1: muy
0: pues.
1: Bonito.
0: Muchas gracias, ¿ya? Patricia.
1: Ya, que esté bien.
0: Gracias. Chao, chao. Saludos ahí para don Pablo y don Claudio.
1: Saludos.
0: Y para la rubia también. Guau, guau, rubia.
1: Escuchando.
0: Ya, muy bien.
1: Están escuchando. Salud, salud.
0: Salud por eso. Qué buena. Así se pasa septiembre junto a Nostálgica. Ya, chiquillos, vamos. Chiquillos y chiquillas, a ver quién se anima a mover la colita. ¿Hace cuánto tiempo que no escuchaban este tema?

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1: Las 18 horas y 31 minutos.
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0: Ahí sí, pues. ¿Quién nos escribe por acá? María Luisa de Vallenar. No, está preguntando si hay algún viaje al desierto florido desde Vallenar. ¿Alguien tiene información de eso, chiquillos, allá en Vallenar o no? ¿Desde el municipio o alguna agencia está saliendo con buses ahí a ver el desierto florido, no? Para que nos puedan contar. Oiga, para acá, Gaby y su familia están jugando ya a la lota. Le cuento que Gaby le faltan tres números para hacer, no, dos números para hacer el cartón lleno. Y en el segundo le faltan cuatro números para el cartón lleno. Se va a llevar el premio de las tres luquitas, ¿ah? Ya, chiquillos, cuéntenme, para los que juegan, los que hacen sobremesa, ¿cuál es el mejor juego de mesa? ¿Juego de mesa? ¿Les gusta jugar a la lota, carioca? ¿Les gusta jugar dominó? ¿Cuál es el mejor juego de mesa? Para después de un almuerzo rico de 18 de septiembre. ¿O prefieren conversar? ¡Aló! Buenas tardes.
1: Buenas tardes.
0: Hola, ¿con quién hablo?
1: Con Juan Carlos.
0: Don Juan Carlos, bienvenido. ¿De dónde nos llama, Juan Carlos?
1: De la población de Villarauco.
0: De Villarauco, de Copiapó. Cuénteme, sí. Juan Carlos.
1: Mire, quería, antes que nada, saludarlo a usted por la buena animación que nos han tenido, bueno, hoy y siempre.
0: Muchas muy gracias, radio. Muchas gracias.
1: Y la radio muy ad hoc para la fecha, la programación.
0: Eso.
1: Que son pocas las emisoras que ponen música folclórica.
0: La preparamos especialmente para todos nuestros amigos de la región de Atacama.
1: Claro, y por eso se agradece.
0: Muy
1: y
0: bien.
1: Y quería agradecerle el saludo a los dos sobrinos que recién llamaron, Pablo y Claudio Leda y Patricia.
0: Ah, mire.
1: Que nos estuvieron esperando. ¿Ya? Y nosotros nos pudimos ir por motivo de salud.
0: Ah, ya,
1: de
0: perfecto.
1: De mi bisnieta y mío.
0: Ya.
1: Pero tal vez mañana, no sé, pero ahí vamos a avisar si es que podemos.
0: Vamos a ver cómo amanecemos.
1: No, si no, eso es problema de salud.
0: Ah, ya.
1: Sí, tengo que ir al hospital, todo eso.
0: Ah, perfecto.
1: Pero no, de salud de Curaera.
0: No, yo le decía, a ver cómo amanecemos, si de mejor ánimo. No, no, lo decía por el otro saludo. Lo decía porque...
1: No, me dio salud porque al tiro me da fresco.
0: Ya.
1: Yo soy don Mario.
0: Ya, pues Juan Carlos.
1: Para mis sobrinos.
0: Ya, pues no hay problema. ¿Ya? Muchas gracias por el llamado.
1: Que estén muy bien, pues.
0: Mejórense luego, ¿ah?
1: Ya, chavito. Chao.
0: Era un problema de salud real, ¿eh? Ya, chiquillos, cuéntenme, pues, ¿cuál es el mejor juego para la sobremesa después en esta época de septiembre? ¿Les gusta jugar a la lota? ¿Al dominó? ¿Les gusta jugar al naipe? Uy, hay hartos juegos de naipe, ¿eh?
2: Hola, Mario.
0: Hola.
2: Con mi hermana Gladys, mi cuñado José.
0: Ajá.
2: Andamos mirando, todavía se ve el desierto florido en Puerto Viejo, pero está precioso.
0: Qué lindo.
2: Pero todavía falta.
0: Ajá.
2: Que tengas una buena tarde y te felicito a ti y a todos tus colegas porque es muy buena la radio y mi radio favorita.
0: Muchas gracias, chao, Nora.
2: Chao, un abrazo y que tengas un muy buen regreso a tu casa. Junto a tus seres queridos.
0: Muchas chao, gracias. Chao. Gracias, Nora.
2: Gracias. Nora manda el
0: saludo.
2: El audio.
0: Sí, pues si la tenés, está aquí identificada, Norita. Ah. Hay varios juegos de cartas, dice, pero el mejor para mí es el zafarrancho, dice, ¿eh? Que es parecido al carioca, pero desordenado, nos dice por acá Nicolás. Juego de cartas, entonces, ahí para la sobremesa, nos dice Nicolás. ¿Qué nos dice Don Pato? Dominó y carioca, y no hay más. Dominó y carioca, nos dice Don Pato, ¿eh? Los mejores juegos de sobremesa. A ver qué nos dicen ustedes.

Por acá nos dice, estamos jugando dominó y tomando terremoto junto a la abuela y María. ¿Qué mejor? ¿Qué mejor? Oiga, por acá, Ángelo nos dice, para los que quieren hacer, buscar ahí salidas al desierto florido desde Vallenar, que busquen Turismo Vallenar en Instagram. Ellos están haciendo tour ahí al desierto florido. O también Turismo Región de Atacama. Nos cuenta por acá Ángelo. Gracias, Ángelo.

Por acá Pato nos complementa. Dice que si uno le pone mucho, lo mejor es dormir siesta nomás después de la sobremesa. Que andan inventando juegos y se andan a dormir, ¿no? Para que se te pase la mona.

Tenemos línea abierta a través del 52-2-23-03-15. Oiga, ¿cuál es el mejor juego para la sobremesa? ¿El mejor juego para la sobremesa? Ahí usted nos cuenta, ¿eh? Más 569-93-44-60-10. Después de haber comido ahí un rico asadito. A las brasas. Al horno. A la olla. Como venga nomás, ¿eh? Después del postre. Jugamos un dominó, dicen. Dice ya, pero con plata. Ahí juntando las monedas. No tengo efectivo, yo te deposito, dicen. Ah, sin importarte jugar, ¿cierto? Ya, Gaby nos insiste que el mejor juego de la sobremesa es la lota. Por acá nos pasan otro dato ahí para las rutas del desierto florido. Nos dicen desde Copiapó, desde Caldera, busquen Turismo Foxstar. Oiga, lo único que le pedimos es que busquen ahí, ¿cómo se dice? Servicios que tengan boleta, que sean garantizados. Ahí para, en caso de algún reclamo, pueden hacerlo ahí también con su respectiva boleta. ¿Cierto? Y también recomendación ahí para la gente que va a ir a ver el desierto florido, no vaya a botar basura, por favor. Lleve ahí una bolsita y se lleva todo lo que vaya a dejar ahí como desperdicio. Nada de voy a botar una cascarita por acá, total la naturaleza, no, nada, ni una cáscara, nada. Ni una colilla de cigarro. No pisar las flores, por favor. Solamente por la orillita y por los caminos que ya están demarcados anteriormente. No se le vaya a ocurrir ir a tomarse una foto ahí en medio de las flores, ¿verdad? Ahí se gana el premio al desubicado del año, sacándose fotos ahí entre medio de las flores y después las suben ahí a las redes sociales. Eso no se hace, pechillo. Así que este año vamos a cuidar al máximo, ¿eh? A cuidarse al máximo y a cuidar también el desierto florido. Esperamos sus saludos ahí a nuestro número de WhatsApp, más 569-9344-6010.

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1: Las 18 horas y 57 minutos.
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0: Oiga, ya son las 19 horas con 7 minutos. Ahora se nota el cambio de hora, pues, ¿eh? Antes estábamos ahí ya oscura, esta hora ya. Todavía queda solcito. ¿Qué nos dicen nuestros auditores? Por aquí, ya nos están avisando ahí también de una situación y lo vamos a derivar a prensa. Muchas gracias. Algo pasó por allá.
1: Van Buren con los aromos colapsados. Van Buren
0: con los aromos.
1: Van Buren con los aromos colapsados.
0: Ya, ¿y por?
1: Teddy Luis, Techito Rojo, trabajando.
0: Muy bien, Teddy. Gracias, Teddy Luis. Ahí nos comparte también una imagen. Claro, Llenísimo de vehículos. A tener paciencia nomás, pues, ¿ah? No queda de otra, hay que conducir con cuidado. Oiga, aprovechen ustedes de saludar también a su familia, a las visitas que están acá en la región de Atacama. Va a saludar a su hermano, a su hermana, a su compadre, a su comadre. A los niños que están de visita, a los que están estudiando fuera de Atacama y vienen de visita en fiestas patrias. Bienvenidos, que pasen ahí unas bonitas vacaciones por acá. Llegaron visitas del sur, aproveche de saludarlas por Nostálgica. Llegaron visitas del norte, aproveche de saludarlas a través de Nostálgica. Nuestro teléfono 52-2-23-03-15. Nuestro número de WhatsApp más 569-93-44-60-10. No se pierda usted la oportunidad de saludar ahí a toda su gente, ¿eh? La idea principal es que podamos disfrutar también de estas fiestas patrias. De la mejor manera posible. Y usted también lo hace disfrutando de esta selección musical. Saludando a sus amigos y amigas. Y nosotros le acompañamos también las 24 horas del día con la mejor selección musical para que estas fiestas patrias sean las mejores que haya vivido en el último tiempo.

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1: Hola, amigo Mario, ¿cómo estás? Feliz 18 para usted y todos los oyentes de Radio Nostálgica.
0: Muchas gracias.
1: La región de Atacama.
0: Muchas gracias.
1: Un gran saludo acá desde la Punta del Viento, en la comuna de Freirina.
0: De Freirina.
1: Para toda Atacama.
0: Muy bien.
1: Donde ya las ñañucas rojas están saliendo. Eso. Ya el desierto florido ya están, ya está apareciendo ya, así que aquí nos sorprendió una agüita en la mañana. Esta agüita, para el valle cayó más agua, se activaron tres quebradas, así que ahí de nuevo lo que es la fragua, lo que es la pampa, y una quebrada de Colpe, de Los Tambos. Esas son las quebradas que están activadas para el valle. Así que ahí con harta precaución para los 18eros que están por arriba, que tengan mucho cuidado que se activaron las quebradas
0: y
1: taponearon de nuevo el camino. Así que pasen una feliz fiesta.
0: Muchas gracias.
1: Saludos a todos. Nosotros también aquí trabajando en la prevención de incendios forestales. Así que a ayudarnos también para pasar una linda fiesta y cuidar nuestro desierto florido. Saludos, amigo.
0: Muchas gracias. Oiga, nuestro amigo Batuel, nuestro amigo rescatista internacional. Saludos, Batuel. Además de ser rescatista internacional, es entrenador de arqueros, y más encima previene los incendios forestales. Gran valor, Batuel Rojas, por allá, en la provincia del Huasco. Por aquí nos dicen saludos a la Fonda de los Rodríguez, a la señora Alicia y a don Vladimir. Saludos ahí a la Fonda de los Rodríguez.
2: Hola, Marito.
0: Hola.
2: Hola, Marito. Oye, quiero saludar a... Estoy acá, Alejandro, de acá de Vallenar, y quiero saludar a mi hermano Sandro con mi cuñada Andrea, que vinieron a ver. Vienen ellos de Viña.
0: ¿De Viña?
2: Así que
0: de Viña del Mar.
2: Tuvimos un rico almuerzo y estamos ahora haciendo una larga sobremesa y lo estamos tomando un vinito con chirimoya.
0: ¡Qué rico! ¡Qué rico!
2: Así que aquí estamos en familia y un saludo para mi hermanito entonces, para mi hermanito Sandro Álvarez.
0: ¡Eso!
2: ¡Yuhu, yuhu!
0: ¿Están haciendo efecto las chirimoyas? Mucha azúcar, mucha azúcar. Y por acá, ¿qué nos cuentan? ¡Eso! ¡Ey! Mire, comenzaron las domaduras. ¡Ay! Ahí nos enviaron un video de las domaduras. ¡Eso! Duró como 3 segundos nomás el jinete ahí. ¡Eso!
3: Presidente, no perdamos la
0: vuelta,
3: aprovechemos los
0: otros
3: aficionados ahí.
0: Ah, mire, con aficionados, ¿eh? Eso es la media luna del pretil. Ahí Ernesto nos está compartiendo la imagen, muchas gracias. Oiga, panoramas por todos lados, ¿eh? Lo importante es cuidarse. 19 horas con 14 minutos. Sigamos con la buena música de Hechizo.

0: Oigan, un saludo aquí enredado entre los mensajes. No lo había leído, pues. Dice, muy buenas tardes, un afectuoso saludo a la Radio Nostálgica y saludos a mi hermana Neri y Ramón, a mis sobrinos, de parte de su hermana Jimena y Marcial. Felices fiestas patrias desde las parcelas de Alto Barsol. Oiga, muchas felicidades, que lo pasen muy bonito. Por allá por las parcelitas. Que sea una tarde muy agradable. ¿Se nos fue el sol? Hoy se fue el sol. Por acá nos comparten unas payas re buenas, dice del Churcalino. Abel. Ya vamos a escuchar en un ratito, ¿no? Que es muy largo, ¿no? Pero por lo menos la primera parte, ¿ya? Esto es allá en Alto del Carmen, ¿no?
1: Para Chile y el mundo.
0: Eso.
1: Aniversario de nuestra patria chilena, donde todos estamos con el corazón con nuestra bandera.

0: y la cueca me ha alegrado juntarme con mis amigos, que todos son pareteados.
1: Eso.
0: Mi Abel Bustamante lo veo, caramba, bien preocupado. Y al lado tengo a mi amigo Flores, y siempre lo tengo al lado. Con su hijo, cabre bueno, caramba, se las mandó en esta cueca bonita. Y hoy día la digo yo. Voy a hablar de las cosas sausuales, los parronales, hablar de mi tierra linda y todos los arsenales. Hablo de mi tierra linda y este ha sido mi destino por los caminos de Alto del Carmen, por ahí pase sin carino.
1: Eso, muy bien, precioso ahí los versos del Churcalino.

más largo, ¿eh? Era más largo el verso. Pero ahí para poder compartirlo también para que ustedes conozcan. Y los que lo conocen ahí puedan aplaudir al Churcalino. Desde Alto del Carmen.

Le acompañamos en Nostálgica. Oiga, acá va a saludar a su compañero de trabajo. Aproveche de hacerlo en este ratito, ¿no? Ya, vayan contándonos, chiquillos, cómo está la 11. A mí me tocó llegar a la hora de sobremesa, pero ya muchos estaban preparando la oncecita. Cuéntenos entonces cómo están las mesas para la 11. ¿Qué se viene para la 11 de este 18 de septiembre? ¿Habrá pancito amasado por ahí? ¿Habrá por ahí alguna sopaipillita con pebre? ¿Un sanguchito de arrollado? ¿Algún sanguchito de lo que quedó de la parrilla? Así que les invitamos, ¿ah? ¿Eh? Cuéntenos, chiquillos, cómo están preparándose para la 11.

Por acá nos dicen, hola, con mucho amor y mucho cariño, un saludo para el jugoso del Carlos que estoy haciendo. Dice, estoy haciendo empanaditas. Yo soy la que hago el pan todos los días. Andrea Díaz. Feliz. Muy bien, pues Andreita, saludos para usted. Por lo menos aquí Andreita nos cuenta que estaba preparando ahí empanaditas para la once, ¿eh? Y ustedes, chiquillos, ¿qué preparan para la once? ¿Tecito remojado en hoja o no? Ahí nos pueden contar, ¿eh? Más 569-93-44-60-10. Hay algunos que van a tomar once bastante tarde, ¿eh? Se les alargó el almuerzo, ¿eh? Ya, los que tengan la once lista nos cuentan, ¿eh? A través del teléfono o a través del WhatsApp. Más 569-93-44-60-10.

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1: Las 19 horas y 28 minutos.
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0: Oiga, son las 7 de la tarde ya con 36 minutos. Teníamos ahí ya nuestra música nacional partiendo el bloque. Y tenemos nuestros mensajes a través del WhatsApp. Angélica nos dice aquí haciendo unas churrasquitas para el tecito. Oiga, qué más chileno, ¿eh? Qué más nortino. Que una oncecita con churrascas. Por acá dice, hola, buenas tardes, acá preparando su rico pastel de papas para las 11. Mire qué rico pastel de papas para las 11. Sector de El Sombrío, en la comuna de Alto del Carmen. Quiero mandar un saludito, dice, a toda mi familia, Ceriches López, en especial a mi pareja. El mensaje lo envía el Negro Ruta, por acá dice, ¿eh? Muy bien, muchas gracias. Saludos ahí para su pareja. Y por acá dice, hola Mario, aquí estamos escuchando la Fonda de la Nostálgica. En Piedra Colgada. En la Fonda de las Pelonas. La Fonda de las Pelonas 2026. Feliz 18, dice, para mis suegros, los Villafaña Muñoz. Muy bien, pues saludos ahí para todos los que están ahí en la fonda. Oiga, que lo pasen bonito, ¿no? Y aprovechamos de saludar ahí a todos nuestros amigos que nos escuchan también ahí en Piedra Colgada. Oiga, a propósito de Piedra Colgada, cuando viene gente de visita, uno dice, mira, aquí está la Piedra Colgada, ¿no? ¿Eh? ¿Qué otro lugar le podríamos mostrar ahí a las visitas? La Playa de la Virgen. Bahía Inglesa. Acá en Copiapó, la Alameda. Claro, hay varios lugares bonitos, ¿cierto? ¡Oiga, qué linda foto! ¡Qué linda par de fotos que me acaban de enviar por acá! Le cuento que en una foto aparecen 4 empanaditas al horno. Y en la otra, un montón, pero un montón de pancito amasado. ¿Quién nos comparte esto, don Pedro? Dice, buenas tardes, Mario, desde Vallenar, tomando 11 con pan amasado y empanadas hechas por nuestra mamá. Felices fiestas patrias para usted y familia. Muchas gracias, Pedro. Oiga, tanta cosa bonita que uno le hace recordar, ¿cierto? Las empanaditas y el pan amasado. Gracias, Pedro, que lo disfruten, que pasen una rica 11.
1: Hola, hola, quisiera mandar un saludo para Gloria Gutiérrez, de sus hijos y de su familia, que está pasando hoy día su cumpleaños, 18 de septiembre.
0: Eso.
1: Saludos.
0: Vamos a escucharlo de nuevo, que la primera parte no la escuchamos bien, ¿eh? Así que vamos de nuevo. Rum, para atrás.
1: Hola, hola, quisiera mandar un saludo para Gloria Gutiérrez.
0: Gloria Gutiérrez.
1: De sus hijos y de su familia que está pasando hoy día su cumpleaños.
0: Muy bien.
1: 18 de septiembre. Saludos.
0: Saludos entonces ahí para la cumpleañera. Que lo pase increíblemente fabuloso. Aquí nos mandan una fotito. Dice, aquí mi hija haciendo las churrascas para el tecito. Ahí nos manda la foto. Preparando las churrasquitas. Oiga, que le queden fabulosas las churrascas, ¿eh? Por acá también nos escribe Neria, nos dice, hola Mario, ¿qué tal? Acá tomando mates con churrascas, queso de cabra asado, empanadas y vino. Yo soy tonto. Y vino mi hermana, dice. Yo pensé que estaban comiendo empanadas y vino. No, pues, empanada, punto. Vino mi hermana. Ya, pues, Neria. Cuando nos escriba mensaje, póngale ahí los puntos y las comas, no es que yo lo leo al revés. Ya, lo vamos a leer de nuevo, ya. Hola, Mario. ¿Qué tal? Acá tomando mates con churrasca, ¿eh? Con queso de cabra asado, ¿eh? Empanadas. Punto. Vino mi hermana de la Higuera, acá a las parcelas de Alto Valsol. Saludos para Copiapó, dice. Felices fiestas patrias para ustedes. ¡Viva Chile!, nos dice Neria. Ya, Neria, saludos para usted y para su hermanita también, y para todos los que están ahí compartiendo con usted en familia. ¿Qué más nos dice por acá? Vamos al audio.
2: Muy buenas tardes, mi amigo Mario Huerta.
0: Hola, aquí, Diego.
2: Estoy en tu grata compañía, amigo mío, en la fonda de Nostálgica.
0: Ya, muy bien.
2: Escuchando aquí a bordo el espantomóvil, amigo mío.
0: Así es.
2: Yo todavía no me tomo ni un trago, me comí una empanada en la mañana y parece, ¿ya?, que eso es todo lo que he hecho de 18 de septiembre. Nosotros los colectiveros todos los años lo mismo, y a rato aburre, amigo mío.
0: Sí.
2: Oye, hay muchas partes que mostrar en la región de Atacama. Por ser aquí en la provincia del Huasco, está Piedras Pintadas, donde habitaron los Diaguitas. También, ¿verdad?, está Pinte, al interior, muchas pictografías.
0: Ajá.
2: De todos los indios que habitaron esta zona, pues, amigo mío.
0: Claro que sí, pues.
2: Donde se encuentran fósiles y un montón de cosas, pues, amigo.
0: Sí, pues eso es allá en Pinte, en Alto del Carmen.
2: Disculpa, que justo me hablaron unos pasajeros. Y eso, ya, pues, amigo mío, aquí, ajá, hay muchas partes que se puede
0: visitar.
2: Se puede conocer, visitar. Eso, ajá, amigo mío, de Ballena, Diego Valdés, el espantomóvil.
0: Muy bien, Diego, muchas gracias por el aporte. Sí, pues además que Vallenar es tan bonito. Acá Nere dice, lo que pasa es que el terremoto me tiene así. Le echó todos los puntos y las comas ahí al terremoto, no le puso ningún punto y coma ahí al mensaje. Oye, increíble la diferencia que puede hacer un punto y una coma, ¿eh?, en un mensaje. Saludos para don Pedrito de Vallenar, ahí que está disfrutando bailando cueca. Por acá nos mandan una foto de esta lista. Oiga, pero qué tremenda mesa, por Dios. Miren, acá me mandan una foto. Primero, el mantel de 18, ¿eh? Y en la mesa tenemos por acá canapés, quequitos. ¿Qué más? Papitas fritas parece que son por ahí, ¿no? Por ahí veo unos kugel a lo lejos. Y unos dulcecitos. ¡Uy! Oh, a ver, está riquísima la once para acá, ¿eh? En la casa de don Luis. Aquí dice, en la fonda del Choro Núñez, celebrándole el cumpleaños a mi señora Gloria Gutiérrez. Muy bien, pues muchas felicidades, que lo pasen muy bien. Y linda la mesa, muy abundante. Juanpi nos dice, buena Mario, disléxico. Uy, uy, ¿y qué fue? Estaba fuerte el helado, ¿eh? Debo decir que como yo soy conductor del programa, si yo conduzco no bebo, pues, ¿eh? Claro, pues. Hay que predicar con el ejemplo, dicen. Como soy conductor del programa, no bebo. Oiga, Priscila por acá nos envía una foto de una torta. La foto de una torta que está adornada como bandera chilena. Mire qué lindo. Una torta de bandera chilena. Dice, feliz cumpleaños, mi Chile querido. Nos dice por acá Priscila. Mire, lindo, ¿eh? Lindo detalle. Saludos ahí para Juanpi también, que está ahí en sintonía. Otro mensaje dice, buenas tardes, Mario, desde Puerto Viejo. Ahí nos envía una fotografía, dice, de mi pabellón patrio, ¿eh? Ahí se ve muy hermoso, entre nubes, a pesar de que está muy agradable el día, con el sol radiante, ¿eh? Que tenga un feliz fin de semana en familia y, por supuesto, felices fiestas patrias. Un gran abrazo desde Puerto Viejo. ¡Ángela! Muchas gracias, Ángela, por estar en sintonía. Que tenga también ahí usted unas lindas fiestas patrias. ¿Qué más nos cuentan nuestros auditores? Hoy aprovecha y está enviando un mensaje, ¿eh?
3: Estimado Mario Huerta, muy buenas tardes. Continuamos alegrando esta tarde de 18 de septiembre. Ajá. ¿Qué te parece una décima?
0: A ver.
3: En la voz de Cornelio Cipriano. A ver. Septiembre trae su alegría, mes de patria y de hermandad, donde reina la unidad con respeto cada día. La radio nostálgica guía el sentir de nuestra gente, donde periodistas frente al micrófono y su altar nos invitan a brindar con Mario Huerta este día. Felicidades, que la pasen bonito. Igual tú, Mario Huerta, con tu familia.
0: Muchas gracias, don Jaime.
3: Un abrazo fraterno.
0: Muchas gracias, un abrazo para usted también. Don Jaime Orlando. Amigo acá de Nostálgica. Oye, no es fácil hacer décimas, ¿ah? No es fácil. Solo para valientes. Saludos allá a Cornelio Cipriano. No vamos a preguntar por qué se llama Cornelio, ni tampoco Cipriano.

Ya están faltando solamente 9 minutos para que sean las 20 horas. Vuelta. Por acá dice Mario, muy buenas tardes. Por acá Marco Santibáñez de Freirina. Quería mandarle un saludo a mi pareja, madre de mis hijas, Evelyn Santibáñez de 13 añitos, Javiera Santibáñez de 2 añitos y 5 meses. Otro año más en faena, dice, ¿eh? Puerto Coloso, operada por minera escondida, pasando este 18 sin estar junto a ellas. Pero bueno, así son estas peguitas, ¿ah? Solo quería decirle que las amo mucho y que ya estaremos por allá. Falta poquito, mis amores, dice. ¿Ah? Vamos en el 11 de 14. Muy bien, Marco. Harto ánimo nomás. Harto ánimo, Marquitos.

0: Usted sabe que todos esos sacrificios después valen la pena ahí por la familia. ¿Cierto que sí, chiquillos? Hola, muy buenas tardes. Hola, hola.
1: Hola, buenas tardes. ¿Sabe qué? Quisiera mandar un saludo para la familia Vergara, que estamos aquí en Caldera.
0: En Caldera. ¿Y cuál es su nombre?
1: Jessica Núñez.
0: Jessica. Ya, Jessica, ¿quién va a saludar?
1: Ya, y en especial al más odioso de la casa, al Jorginho Vergara.
0: No me diga, tiene ya tiene esa fama de odioso.
1: Sí.
0: Ay, ¿por qué? Todo le cae mal.
1: Y a la jugosa de la Sandra Vergara.
0: También. Oiga, el parcito ese. Por Dios, ¿qué vamos a hacer?
1: No sé qué vamos a hacer.
0: Hay que darle alguna...
1: acá estamos. Métele terremoto. El terremoto le está haciendo mal.
0: Ah, yo creo que sí, ¿eh? Hay que echarle más granadina que pireña para eso.
1: Exacto. Así que un saludo muy grande para mi familia, que estamos acá pasándola bien en la tarde.
0: Ya, muy bien, pues. Oiga, ¿siempre lo pasan en familia o primera vez que se cuentan?
1: Sí, siempre.
0: Ya,
1: y
0: fabuloso.
1: En especial la que se toma todo, hasta las gotas, ¿ya? La Ita.
0: Ay, pero Ita, por Dios, se toma hasta la molestia.
1: Hasta la molestia. Y un gran saludo para mi pareja, que lo amo mucho con todo mi corazón, a Jonathan Vergara.
0: A Jonathan.
1: Sí.
0: Ya, muy bien. Él es el más lindo, ¿eh?
1: Él es más lindo, precioso, de toda la fiesta que estamos acá.
0: Ya, Jessica, que lo pasen, ya, oiga, que lo pasen muy bien, ¿ah? ¿Eh?
1: Ya, pues muchas gracias.
0: Saludos ahí a nuestros amigos de Caldera.
1: Sí, chao.
0: Gracias, chao, chao. Oiga, la están pasando, pero increíble ya. Por acá nos dicen, buenas tardes, le mando un saludo a mi tata Carlos Vadilla y a la familia Vadilla, aquí escuchando la radio favorita, de parte de su nieta Zoe. Muy bien, Zoe, saludos ahí entonces para la familia Vadilla, y en especial ahí para el tata Carlos. Que pasen unas lindas fiestas patrias. Oiga, estos mensajes a mí me encantan. Mensaje con fotografías. Una foto donde aparece un set, podemos decir, un set de 4, 8, 9, 12. 12 empanaditas. Listas para el horno, Mario dice. Más un rico asadito con unos bravos terremotos. Saludos y bendiciones, Jacqueline de Copiapó. Oiga, esas empanaditas prometen, ¿ah? Prometen. Cuidado con los terremotos, chiquillos, ¿ah? Mire que por lo dulcecito uno cae. Se vuelve a mí hablando así como medio raro. Ya, disfruten nomás, disfruten. Pero usted sabe, ¿eh? Los que van a conducir, ahí, no hay que darle terremoto a los que conducen. Al contrario. Hay que quitarle las llaves.

¿De quién, pues, oiga? Esta se baila con coreografía, ¿eh? Escuchamos a La Noche.

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1: Las 20 horas, en punto.
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0: 20:06. Pregunta a esta hora de la tarde para nuestros amigos que están escuchando y disfrutando de esta programación. ¿Cuál es el grupo folclórico chileno más famoso del mundo? A ver, vamos a hacer una encuesta, ¿eh? A ver quién nos dicen nuestros auditores. ¿Cuál es el grupo folclórico chileno más famoso del mundo? A ver qué nos dicen nuestros auditores. ¿Qué nos cuentan? ¿Qué piensan ustedes? ¿Qué creen? Para que vayamos haciendo también más entretenida esta fonda de nostálgica. ¿Cuál cree usted? ¿Cuál es el grupo folclórico más famoso del mundo? Pregunta ahí, pueden responder en familia también, ¿ah? Por ejemplo, dice ya, la familia tanto dice que...
1: Los hermanos Campos son los grupos más famosos. Y le mando saludos a los vecinos de acá, de la toma de Andacollo.
0: Muy bien. Claro, estamos diciendo los más famosos del mundo. Sofía nos dice, ¿serán los Jaivas? ¿Qué creen ustedes? ¿Cuál es el grupo folclórico chileno más famoso del mundo?
2: Yo pienso, amigo mío, que el grupo más famoso internacionalmente folclórico son los Jaivas. Ellos han llevado música a distintos países. Música folclórica, amigo mío.
0: Ajá. Muy bien, muchas gracias. Diego también ahí participando.
3: Los Guasos Pincheros.
0: Ah, los Guasos Pincheros, dice por acá don Pedro. ¿Cuál es el grupo folclórico chileno más famoso del mundo? Por acá María nos dice los Jaivas.

0: Hola, la familia Salvatierra y Ribar, dice Los Quincheros. El grupo más famoso.
1: Muy bien, muchas gracias. Jacqueline nos dice Los Jaivas, sin discutir. Oye, los votos ahí van entre Los Jaivas y Los Quincheros.
0: El grupo más famoso yo creo que es Illapu.
1: Ahí apareció otro.
2: Yo digo Violeta Parra.
1: Pero Violeta Parra no es un grupo, güey. Verónica, por Dios. Por acá dicen Los Guasos Quincheros, lejos, dice la familia Rodríguez Gómez. ¿Qué me dicen ustedes, chiquillos? ¿Cuál es el grupo chileno folclórico más famoso del mundo? Nos han dicho Los Jaivas, Los Quincheros y Illapu también sale por ahí, ¿eh? ¿Cuál será el grupo chileno más folclórico más famoso del mundo? Por acá nos dicen, son el grupo nacional Bafona. Bailan todas las danzas y tipos de cuecas. Respuesta que envía la familia Alfaro Vega. Gracias, familia Alfaro Vega. A propósito de Alfaro, quiero saludar a mi amiguito Claudio Alfaro, de allá de Tierra Amarilla. Claudio Alfaro y familia. Si digo Claudio Alfaro y familia, ahí saludé a la mitad de Tierra Amarilla.
0: Los Jaivas y Illapu son folclores latinoamericanos.
1: Muchas gracias, María Luisa. Por acá nos dicen Los Guasos Quincheros, Isabel. Por acá nos dicen buenas tardes, Inti, Jimani y Los Jaivas, nos dice la familia Ábalos Malbrán. Oiga, ¿cuál será el grupo chileno folclórico más famoso del mundo? Hola, amigo, dice, yo creo que Los Jaivas, nos dice don Jorge. María Eliana nos dice, yo creo que Los Jaivas me gustan más que Los Quincheros o Los Perlas, ¿no? Los Guasos del Garrobal también. Claro, pero la pregunta es una. ¿Cuál cree usted que es el grupo chileno folclórico más famoso del mundo? Por aquí nos dicen que el grupo más famoso folclórico del mundo son Los Jaivas. Buenas tardes, Mario, dice, los mejores son los hermanos Campo. Los hermanos Campo la llevan, nos dice Georgina. Por acá nos dicen, por su historia puede ser Inti Illimani, nos dicen por acá. ¿Quién nos escribe? Don Roberto. Gracias, Roberto, por participar. Oiga, está peleada la cosa, está peleada.
3: El grupo más famoso folclórico de Chile es el Bafochi, que ha sido premiado a nivel mundial y ha sido galardonado también.
1: El Bafochi, acá nos dicen nuevamente el Bafona. Dicen que en las danzas pascuenses son brillantes, nos dice Eliana. Opiniones divididas en esta tarde para decir cuál es el grupo folclórico chileno más famoso del mundo. Y usted qué me dice, estimado amigo, amiga que está escuchando también la radio? Yo creo que sí, ¿eh? Yo creo que sí. Catherine nos dice, me faltó decir Inti Illimani. Mire, de los que han nombrado, los Jaivas, los Quincheros, Illapu, Inti Illimani, Bafochi y Bafona. Hay harto donde elegir allá. Ya, le vamos a preguntar ahí a nuestra inteligencia artificial que se ponga a averiguar ahí. Trabaja, trabaja. Don Marcelo nos dice, podría ser también el grupo Los Jaivas. Y más campestre, Los Chacareros de Paine. Aparecen en el ruedo Los Chacareros de Paine también. Por acá nos dicen el grupo Los Jaivas, nos dice Coqui de Vallenar.
3: El grupo Inti Illimani es el que ha tenido más proyección musical a nivel mundial.
1: El más famoso del mundo a nivel mundial, ¿ah? Muy bien, Catherine, muchas gracias. Oh, ¿qué me dicen, chiquillos? ¿Quién va a ganar? Antoine nos dice, lejos, dice Quilapayún. Creado en el año 1965, realizó giras mundiales, nos dice Antoine. Mire, apareció Quilapayún ahí. Esteban nos dice, el más famoso es Inti Illimani. Oye, va subiendo puestos a Inti Illimani.
4: Hola, ¿qué nos dicen?
5: Hola, buenas tardes.
1: Hola.
5: Oiga.
1: ¿Sí?
5: Yo creo que los Guasos Quincheros o Los Chacareros de Paine, porque según yo, estamos hablando de folclore. Y claro. Illapu, Los Jaivas, no son, no es folclore. No es folclore. Eso no es algo típico de Chile.
1: Muy bien, muchas gracias. Ahí teníamos otra opinión, ¿eh? Por acá nos dicen, Mario, el conjunto de folclore, guitarra y acordeón. Que viva Chile y los hermanos Campos, nos dice Georgina de Vallenar. ¿Qué es lo que dice Atacama en esta hora? ¿Cuál es el grupo folclórico chileno más famoso del mundo?
6: Don Mario.
1: Hola.
6: Buenas tardes. Mire, por lo que yo he oído, por lo que he escuchado, yo cuando estuve en...
1: Uy, ¿dónde? Oh, se me perdió el audio. ¿Qué pasó? Se me cayó el audio de don Sergio. Vamos de nuevo.
6: Don Mario.
1: Ahí sí.
6: Buenas tardes.
1: Hola.
6: Mire, por lo que yo he oído, por lo que he escuchado, yo cuando estuve en Estados Unidos, me preguntaban siempre por Los Jaivas. Después trabajé en un taxi al aeropuerto acá, en Copiapó. Y también siempre las personas, yo trabajé cuando fue el eclipse, entonces muchos extranjeros y muchos me preguntaban por Los Jaivas. Basado en eso, de acuerdo con don Dieguito y otros que dijeron, Los Jaivas, porque me preguntaban por ellos. Claro, uno al cual le gusta a uno es otra cosa, pero estamos hablando de la proyección hacia el mundo. Entonces ahí, sí, Los Jaivas, Los Jaivas. Un abrazo, que esté muy bien. Mi nombre es Sergio y soy un gaucho de Aysén.
1: Muchas gracias, don Sergio. Por acá don Daniel dice, don Mario dice, para mí Los Jaivas. Ofelia nos dice, sí, los Guasos Quincheros. Por acá dice, hola, saludos desde La Nube. Pequeña tormenta eléctrica, ¿eh? Hay una única nube en el horizonte. Esto es en Playa La Virgen. Qué bonito. Ahí nos enviaron un video también a eso, a ver. Vamos a ver. Uy, ¿verdad? Una sola nube nomás. Se ve en el horizonte ahí en Playa La Virgen. Uy, viene con tormenta eléctrica esa nube. La vamos a guardar ahí para nuestro multimedia. Muchas gracias, Jimena. Saludos para usted. Adán dice Quilapayún. Adán Sepúlveda nos dice que es el grupo más famoso del mundo. El grupo folclórico chileno más famoso del mundo, dice que es Quilapayún. Luis dice, hola, buenas tardes, saludos a mi familia. Dice que me acompaña en el camión Emiliano Serna y Caterín Moraga. Los más famosos a nivel mundial son Los Jaivas y luego Inti Illimani. Mundialmente es la pregunta, ¿no? Y esa es, ¿eh?, la respuesta. Muchas gracias, Luis, que tengan buen viaje, cuídense mucho. Don Gilberto dice, el mejor grupo chileno es Chañar. Claro, pero ahí hubo un problema con presión de lectura, ¿eh? Estaba preguntando, ¿cuál es el grupo chileno folclórico más famoso del mundo? María Isabel nos dice, hola Mario, yo creo que el grupo más famoso del mundo es Inti Illimani o Quilapayún. Al tener que irse obligado, dice, del país por el exilio. Chao, Marito. María Isabel. Caterín nos dice, Los Jaivas es folclore con rock progresivo. Chiquillos, a la vuelta de esta canción les voy a contar cuál es el grupo folclórico chileno más famoso del mundo.

Ya son las 20 horas con 26 minutos. Oiga, le preguntamos ayer a la inteligencia artificial. Ayúdanos. Busca toda la información que tengas disponible. Frente a la pregunta, ¿cuál es el grupo folclórico chileno más famoso del mundo? Mira lo que nos respondió la IA. Dice, si hablamos de folclore chileno y música de raíz latinoamericana, probablemente el grupo chileno con más proyección internacional histórica es Inti Illimani. Dice que esta agrupación nació en el año 1967, ha realizado conciertos en más de 58 países, ha vendido millones de discos y ha actuado en escenarios como el Royal Albert Hall de Londres, el Lincoln Center de Nueva York y el Sydney Opera House. Muy cerca aparece Quilapayún, fundamental, dice, en la nueva canción chilena, con enorme reconocimiento especialmente en Europa y en Latinoamérica. Y los Jaivas, aunque estos últimos suelen clasificarse más como rock fusión latinoamericana que como un conjunto folclórico propiamente tal. Así es que, concluye la IA, si la pregunta es ¿cuál es el grupo folclórico chileno más famoso internacionalmente? Inti Illimani es uno de los candidatos más sólidos, aunque no existe una medición oficial única que permita declararlo categóricamente como el más famoso del mundo. Y en esta lista aparecen Inti Illimani, Quilapayún, Illapu y los Jaivas. Eso es lo que nos dice la IA, chiquillos. Pero bueno, cada uno tiene ahí en su corazón, ¿cierto? ¿A cuál creen ustedes que es el grupo folclórico chileno más famoso del mundo? Y si preguntamos, ¿cuál es el grupo folclórico más famoso de Atacama?

Ojo, que no estamos hablando aquí cuál es el mejor, sino que cuál es el más famoso. Que no es lo mismo ser el mejor que ser el más famoso, ¿no? ¿Se atreven, chiquillos, a responder la pregunta, no? ¿Cuál será el grupo folclórico de la región de Atacama más famoso de Chile?

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1: Las 20 horas y 33 minutos.
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3: Continuamos con nuestras cuequitas de Atriza, nuestras tres patitas de cueca, y luego le preguntamos a nuestros auditores en la región de Atacama, ¿cuál cree usted que es el grupo folclórico de Atacama más famoso de Chile?
4: Con

0: Ya estamos de vuelta. 20:42. Saludos para Pía Lore, que nos envía una fotografía increíble de maravillosa desde Flamenco. Oiga, se ve un rojo atardecer. El mar, las embarcaciones a lo lejos, las gaviotas. Qué bonita es la naturaleza en Atacama. Gracias, Pía Lore. Muy hermosa la fotografía. Oigan, le preguntamos a nuestros auditores. Vamos a anotar aquí, ¿eh? ¿Cuál creen ustedes que es el grupo folclórico de Atacama más famoso de Chile? Esa es la pregunta, bien simple. ¿Cuál cree usted que es el grupo folclórico de Atacama más famoso de Chile? Sofía nos dice... Los del Chañar. ¿Eh? Ahí le vamos a dar un puntito a los del Chañar. Por cada mensaje que llegue le vamos a anotar ahí un punto. Coque nos dice Motete.
1: El más famoso de la región de Atacama, Mario, es los del Chañar, lejos.
0: Eduardo ahí nos dice los del Chañar. ¿Y usted qué me dice? ¿Cuál es el grupo folclórico de Atacama más famoso de Chile?
2: Los del Chañar.
0: María Luisa ahí nos dice los del Chañar también. Anotamos otro puntito. Ana María nos escribe y dice los del Chañar, Ana María Gómez. Ahí anotamos otro puntito.
3: Buenas tardes, don Mario.
0: Hola.
3: Por acá por General también tenemos tormenta eléctrica. Uy. En el horizonte. Ojalá que se quede por allá nomás.
0: Gracias, Marcelo. ¿Qué nos dice Antoine? Dice, ahora sí, los del Chañar, también una agrupación con conciertos internacionales. Es la agrupación la agrupación Tinares de la Merced. Ya, pero decídase por una, Antoine, para poder anotar ahí la votación.
4: Hola, grupo Magisterio de Potrerillos.

0: anotado ahí el grupo Magisterio de Potrerillos con un votito. Por acá nos dicen, el grupo más famoso de Atacama es Los del Chañar, nos dice Juanpi. Otro palito ahí anotado. Juana González dice Los del Chañar. Georgina dice Mario, Los del Chañar. Estoy anotando todos los votos acá que estoy leyendo, ¿eh? A ver qué nos dicen ahí nuestros amigos.
1: Oiga, don Mario, disculpe mi ignorancia.
0: Sí.
1: Pero aparte de Los del Chañar, ¿qué otro grupo musical hay acá en la región? Pues disculpe que haga la pregunta.
0: Uy, hay un montón, pues. Por lo menos de los que yo conozco. De acá de Copiapó están, por ejemplo, Los Yacos, Inti Pacha, por mencionar algunos. Entre Parras y Pirquienes. Los Quebradeños. ¿Qué más se me viene a la mente? Por acá nos dice Pacul de Vallenar. Ahí anotado el voto. Por acá nos dicen, Roberto Antequera dice que Los Vinchas. Mire, también, pues claro que sí. Los Vinchas, dice que es, ahí anotamos, Los Vinchas. No, sí, hay varios.
2: Buenas noches, Los Vinchas, Los Vinchas.
0: Daniel también nos dice Los Vinchas. Hola, buenas tardes.
3: Buenas tardes, mire, estoy escuchando la radio Nostalgia todo el día, soy fanático de acá de Barranquilla, con ¿ya? Carlos Osorio.
0: Hola, don Carlos.
3: Buenas noches, mire, muy bonito el concurso y quería participar que Lo del Chañar es de la región, bueno, todos los otros son de la región, ajá, pero es más conocido tanto de la región como también a nivel nacional, así que yo... es de Lo del Chañar. Además que conozco a... Sí, conozco a uno de ahí que es conterráneo de allá porque soy de Pueblo San Fernando, que
0: ah,
3: es
0: Chato Pérez. Muy bien, muchas gracias, don Carlos.
3: Ya, pues, muchas gracias por su programa y todo, porque aquí nos no alegro en Barranquilla. Ya.
0: Muy bien, saludos ahí a toda Barranquilla, entonces, gracias. Ya. ¿Qué más nos dicen, a ver?
4: Capítulo quinto.
0: Capítulo quinto nos dicen acá, ¿eh? Pero capítulo quinto es tropical, como mínimo. Estamos hablando del folclore. Wilson. Oiga, la pregunta es, ¿cuál es el grupo folclórico de Atacama más famoso de Chile? Aquí nos dicen Grupo Pacul de Vallenar y Los de Chañar. Ya, estamos preguntando por uno, pues. Ahí, voto nulo, ¿va? Puso a dos. Carmen, tiene que elegir a uno.
5: Don Mario, increíble que los grupos tengan que trabajar tanto para conseguir un reconocimiento local y luego tal vez internacional. Y Pinilla con una sola canción se hizo famoso en todo el mundo.
0: Hay que tener ahí a Pinilla de... de manager. María Eliana nos dice Los del Chañar, obvio. Ahí anotamos otro punto para Los del Chañar. Por acá Juanpi nos dice el mejor grupo folclórico de Atacama es Copayapu. Copayapu. Ahí anotamos su punto. Carmen dice que vota por los del Chañar. Como el grupo de la región de Atacama más conocido a nivel nacional. Ya, Wilson dice que había llegado tarde a la pregunta, ya. Ya, no hay problema, Wilson, se la perdonamos por esta vez, ¿eh? Rubén nos dice, lejos, los del Chañar. Otro puntito anotado. Por aquí, Marina dice, buenas noches, yo voy por el grupo de Potrerillos, Magisterio, nos dice Marina de Paipote. Magisterio de Potrerillos, ahí anotado el punto.
4: Los más famosos de Atacama son los del Chañar, que se fundaron en Copiapó en 1975.
0: Muchas gracias, Catherine. Hola, María Angélica nos dice, lejos los del Chañar, tienen una larga trayectoria. Los del Chañar, nos dice María Angélica. Ahí he notado otro puntito.

0: Ya, chiquillos. Indiscutible, ¿ah? ¿Eh? Indiscutible. Nuestros auditores señalan acá. Ya, a ver, hasta las 20:54 vamos a recibir votos. Buenas noches, Mario, desde Vallenar, junto a mi marido Hernán, voto por los del Chañar. Tiki, tiki, ti. Ya. Un minuto más de votación. Pía Lore también nos dice que Pía Lore y familia votan por los del Chañar también. Ya, nos quedan 30 segundos para cerrar la votación, ¿eh? Preguntándole a nuestros auditores cuál es el grupo folclórico de Atacama más famoso de Chile. Paulina nos dice los del Chañar. Por acá nos dicen grupo Los Mercedes.
1: Marito, buenas noches, hola Gerardo. Mira, yo no googleo, pero los del Chañar, cuando estaban los profes del ETP ahí, y después, o sea, y el que la llevaba ahí, el Copiapino, Jaime Island.
0: Claro.
1: Después se unió Antonio Pizarro en su voz también. Así que los del Chañar.
0: Los del Chañar, muy bien.
1: Y no lo busqué en el Google, yo lo escuché y los vi tocar.
0: Exactamente.
1: En vivo. Uh-huh. Buenas noches.
0: Muchas gracias, Gerardo. Hoy he tenido yo la suerte de conocer a algunos de los muchachos del Chañar. Saludos ahí a sus integrantes, ¿eh? Ya, se cierra la votación.
2: Buenas noches, Mario, buenas noches.
0: Hola.
2: Qué hermoso.
0: Ya, muy largo el mensaje, de ahí lo vamos a escuchar antes de irnos, ¿ya? Antes de irnos ahí escuchamos el mensaje. Dice por acá, don Mario, muy buenas tardes o noches acá en el sector de Paipote, desde Chonchi hasta el jardín por agua, energía eléctrica cortada. Ya, vamos a ver qué pasa, ¿ya? Antes de irnos. Ya, cerrada la votación. Elizabeth, dice los Vinchas. Gracias, Elizabeth. Ya, por votación, el grupo de Copiapó, perdón, de la región de Atacama, más conocido a nivel nacional, por votación de nuestros auditores, fue elegido Los del Chañar. Y luego vienen Los Vinchas. Después viene el grupo Magisterio de Potrerillos. Y después todos con un voto aparecen Motete, Pacul, Copayapo, Los Mercedes. A Los Mercedes no los ubico, chiquillos. Mis disculpas. Es problema de ignorancia mía nomás, ¿no? Oiga, pero quiero aprovechar de saludar también a todos los integrantes de los grupos folclóricos de la región de Atacama. En especial ahí también a los Yacos, a los Vinchas, a Inti Pacha. Y a muchos, muchos más que se la juegan ahí también por seguir haciendo folclor. Folclor del norte, folclor del sur, de todo Chile. Así que un aplauso grande para nuestros folcloristas y en especial también para los del Chañar, que están ahí muy enraizados en la región de Atacama, ¿no? La gente los quiere mucho. Ya, ahora sí, cerramos eso. Felicitaciones a los del Chañar. Y ahora escuchamos ahí los mensajes que había dicho que quedaba pendiente, que sería aquí el de don Emilio.
2: Buenas noches, Mario, buenas noches. Qué hermosa radio, logística de Atacama. Le mando un saludo grande a todos los chilenos por las fiestas patrias el día de hoy, 18. No mandé un mensaje más temprano porque recién vengo llegando del trabajo desde las 6 de la mañana. Recién vengo llegando del trabajo. Así que le mando un saludo grande, un abrazo grande a todos los chilenos por fiestas patrias. Te mando un saludo desde acá de Argentina, de Cinco Saltos, provincia de Río Negro. Así que un abrazo grande a toda la gente linda chilena.
0: Muchas gracias, don Emilio. Gracias por el saludo. A ver, vamos a averiguar acá rápidamente si es que hay algún corte de energía informado por acá. En Copiapó. Parece que sí. Estamos acercando ahí el mapa. Tiquitiquiti. La última información antes de cerrar el bloque. Ya, ahí está el corte de energía, ¿eh? Va a llegar cerca de las 23:30 horas. Son en total 285 clientes de la empresa CGE que están sin energía. Cerca de las 23:30 horas entonces estaría llegando ahí la energía en ese lugar. Nos están preguntando, ahí respondemos también por interno, porque puede que no estén escuchando la radio. Muy bien, y de esta forma también llego hasta aquí mi turno, porque esto sigue, claro, pues, esta gran fonda de nostálgica, ¿sabe cuándo va a terminar? El domingo. Luego viene también toda la selección musical de Mickey Mix. Y le invitamos también a que siga con nosotros porque mañana también vamos a tener locución en vivo y en directo. Así que siga atento, ¿no? Muy atento también a todo lo que va a ser nuestra programación de la gran fonda de nostálgica. Mañana estarán por acá Pablito Reyes. Estará también Jocelyn Aliaga. ¿Quién más va a estar de turno mañana, sábado? Pablo Reyes, Jocelyn Aliaga, Carlos Sánchez también. Fantástico. Nosotros nos reencontramos el domingo. Oiga, que pasen unas lindas fiestas patrias. Muchas gracias por compartir con nosotros. Y cuídense mucho, ¿eh? No manejen, chiquillos, si van a beber ya. Pídanse un taxi, pídanse un Uber. No manejen si van a tomar ya, por favor. Cuídense, su familia los espera. Buenas noches, región de Atacama.
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